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0: El rey Saúl fue un personaje interesante. Se lo describe como un hombre hermoso, joven y de alta estatura física. Sin embargo, actuó como un verdadero enano en materia de obediencia, pues se dejó consumir por la soberbia y los celos.
1: 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Saúl fue el primer rey que Dios dio al pueblo de Israel. Él tenía un principio prometedor, pero eligió vivir según sus propios deseos. Su historia nos sirve de advertencia a cada uno de nosotros. Mantenga su sintonía y aprenda qué sucede si no andamos en armonía con Dios.
0: ¿Qué sucede si una persona no anda en armonía con Dios? Hemos estado hablando de andar en armonía con Él y también de lo que eso demanda. Luego de lo que podemos esperar. Y después, de cómo andamos en armonía con Él en momentos difíciles. Así que la pregunta es, ¿qué debemos saber si decidimos andar sin Él o no andar en armonía? Si no estamos en sincronización, ignorándolo, haciendo todo a nuestra manera, le invito a buscar el primer libro de Samuel, donde encontramos un ejemplo perfecto de un hombre joven a quien la vida le sonreía, que no podía haber estado mejor. Todo le favorecía, pero decidió no estar en armonía con el plan y el propósito de Dios para su vida. Quisiera mostrarle a lo largo de varios capítulos de este libro lo que sucedió en la vida de Saúl, y que lo apliquemos a nuestra vida, ya que es digno de aplicarse. Y veamos lo que sucede. La Biblia dice que Dios dijo al profeta Samuel que fuera a la casa de Isaí y escogiera uno de sus hijos para que tomara el lugar de Saúl porque él lo había desechado. Samuel fue a esa casa y después de reunirlos para celebrar un sacrificio, dijo a Isaí: «Quiero que entren todos tus hijos para conocerlos». Así que entró el primero, alto y atractivo, y Samuel dijo: «Este debe ser». Pero Dios dijo que no era. Así examinó a todos sus hermanos y al fin dijo: «Isaí, ¿estos son todos?». Y él respondió: «El menor está en el campo apacentando las ovejas». Y Samuel le dijo: «Llámalo». Su nombre era David y conocemos su historia. Lo llamaron y Dios dijo: «Este es». Y designó a David, que siguió apacentando las ovejas. Poco después fue a visitar a sus hermanos que estaban en el campo de batalla. Los filisteos estaban en una parte del valle y los israelitas del otro, y ahí estaba Saúl muerto de miedo, aunque era el rey y el comandante del ejército. Los soldados también estaban temerosos. Así que el joven David, el pastorcito, llegó y lo primero que sucedió fue que su hermano le dijo: «¿Tú qué haces aquí? ¿Por qué no regresas a cuidar tus ovejas?». Lo cual fue una manera cortante de decirle: «Tú solo tienes unas cuantas ovejas por allá lejos». De todas maneras, David dijo a Saúl: «Yo acepto el desafío». Y Saúl le dijo: «Toma mi armadura». «Yo no necesito armadura», contestó. Él sabía que Dios era su armadura y su arma era una honda para lanzar piedras, pero el Espíritu de Dios estaba en esa piedra. ¿Dice usted que el Espíritu de Dios habita en piedras? No, no, no, eso no fue lo que yo quise decir, sino que esa piedra daría en el blanco. Luego salió David y mató a Goliat, lo cual lo convirtió en héroe. Entonces Saúl dijo: «Quiero que me sirva», por lo que lo trajo a su círculo íntimo y servía a Saúl. Salía también a pelear por Saúl o tocaba el arpa delante de él. Pero hubo un gran error. Por ejemplo, al regresar de su victoria sobre Goliat, la Biblia dice lo siguiente en el capítulo 18 del primer libro de Samuel, versículo 7. Y cantaban las mujeres que danzaban y decían: «Saúl hirió a sus miles y David a sus diez miles». No fue un canto muy bueno, según Saúl. Y cantaban las mujeres que danzaban y decían: «Saúl hirió a sus miles y David a sus diez miles». ¿Se imagina cómo enfatizaron diez? Saúl ha matado a sus miles, pero David a sus diez miles. Y se enojó Saúl en gran manera y le desagradó este dicho y dijo: «A David dieron diez miles y a mí miles. No le falta más que el reino. Y luego la Biblia dice en el versículo 10,

evadió dos veces. Permítame decirle que los celos son una cosa tremenda. Pueden ser debidos a cosas pequeñas. Por ejemplo, los celos destruyeron matrimonios, negocios, amistades, todo tipo de cosas. Y aquí vemos que Saúl estaba muy celoso de David. Mire, David fue un guerrero poderoso y, por ejemplo, la Biblia nos dice en el capítulo 19, versículo 9, y el espíritu malo de parte de Jehová vino sobre Saúl, y estando sentado en su casa tenía una lanza a mano mientras David estaba tocando. Y Saúl procuró enclavar a David con la lanza a la pared, pero él se apartó de delante de Saúl, el cual hirió con la lanza en la pared. Y David huyó y escapó aquella noche. Saúl envió luego mensajeros a casa de David, es decir, envió a un grupo para matarlo. Él mismo lo había intentado dos veces enviándolo a la guerra para que muriera, y aquí vemos que envió a unos de sus soldados a matarlo, pero tampoco le dio resultado. David y Jonatán eran buenos amigos. Una de las cosas acerca del compañerismo y la amistad que leemos en la Biblia es que la amistad entre David y Jonatán fue formidable, pues la estimación, el amor del uno por el otro separó a Jonatán de su propio padre, Saúl, ya que leemos que le preguntó, ¿por qué quieres matarlo? Él te sirve, ha salido a la batalla y ha peleado por ti, y ha hecho todo esto a tu favor, ¿por qué quieres hacer esto? Y por supuesto no tenía ninguna razón, pero sucedió lo siguiente. Leamos el versículo 32 del capítulo 20 del primer libro de Samuel. Y Jonatán respondió a su padre Saúl y le dijo, ¿por qué morirá? ¿Qué ha hecho? Entonces Saúl le arrojó una lanza para herirlo, de donde entendió Jonatán que su padre estaba resuelto a matar a David. Veamos lo que había sucedido. Su soberbia y desobediencia y ahora sus celos estaban comiéndoselo vivo. Lo estaban destruyendo por dentro. No solo tuvo celos de David y quería matarlo, sino que había llegado al extremo de estar dispuesto a matar a su propio hijo porque éste apreciaba mucho a David. Los celos nos destruyen. Son como polilla, como ácido para el alma, corazón, mente y espíritu de cualquier persona. Sin embargo, es lo que sucede día tras día. Por ejemplo, hay una esposa que es celosa con su esposo, quizá con razón. Si acaso hay razón para tener celos o realmente no tiene razón, pero sí está celosa. No le agrada la atención que él recibe, ni lo que él ha logrado en la vida, ni esto ni aquello. O el hombre tiene celos de su esposa y se jacta de que su esposa es muy bella, por lo que detesta a todos los que la contemplan. Así que los celos son algo terrible, es algo malévolo, que está en lo más profundo, que carcome, que desgasta. Es lo que sucede en el interior de un individuo, por lo que no piensa correctamente, ni sus decisiones son acertadas. No piensa en Dios, ni lee la Biblia, ni hace oración. Si lo hiciera, confesaría su pecado ante el Dios Todopoderoso. No siente necesidad de arrepentirse, aunque diga, he pecado, pero no hay evidencia de que haya cambiado. Pero lo que quiero que veamos es que principió siendo soberbio, desobedeciendo deliberadamente y con toda intención hasta que por fin los celos lo destruyeron. No le era posible tomar decisiones acertadas y luego cometió un cuarto gran error al hacer lo siguiente. Toda persona que busca consejo impío y no de Dios da un paso fuera de la voluntad de Dios, y lo que hizo Saúl fue buscar a una adivina, vidente o agorera, y ordenar a sus hombres que la buscaran, pues él había intentado orar y Dios no le había respondido. Como dice el capítulo 28, ni por sueños ni por urín, que los sacerdotes usaban para conocer la voluntad de Dios, nada le daba resultado. Además, el profeta Samuel ya había muerto, David había huido y Dios no contestaba su oración. Quisiera que pensemos en esto. Mucha gente está en la misma situación, pues han decidido que vivirán como desean, haciendo lo que quieran. Y entonces llega el momento en que no han orado, no saben cómo, ni siquiera creen en Dios. Sus amigos se han ido, también su dinero o su reputación, todo. En efecto, no tienen nada. Puede ser que tengan muchas otras cosas o tengan mucho dinero, pero su corazón está vacío y no tienen a Dios, ni pueden orar, ni saber que Él oye y contesta su oración, por lo que están en serios problemas. Así era como

¿Cómo estaba Saúl en esos momentos? Sus criados encontraron a esa mujer y él fue a verla, aunque naturalmente ella sabía que actuaba contra la ley. En otras palabras, el Antiguo Testamento dice tres veces que destruyeron a los adivinadores, agoreros y brujos, a todo ese tipo de individuos. No debían vivir. Ella lo sabía y le dijo, «Pones mi vida en peligro». Pero Saúl le prometió que no le pasaría nada, que no habría ningún problema. Por fin ella descubrió quién era él, y él le dijo que hiciera venir a alguien de los muertos para hablar con él. Eso de hablar con alguien que ha muerto lo explicaré poco más adelante. Pero de alguna manera ella hizo aparecer a Samuel y por supuesto ella estaba completamente horrorizada, y al ver eso Saúl preguntó, ¿cuál es su forma? Y ella respondió, un hombre anciano viene cubierto de un manto. Leamos primer libro de Samuel 28:15. Y Samuel dijo a Saúl, ¿por qué me has inquietado haciéndome venir? Y Saúl respondió, estoy muy angustiado, pues los filisteos pelean contra mí, y Dios se ha apartado de mí y no me responde más. Mire, al sentir que Dios se ha apartado de nosotros, que ya no nos contesta, lo último en el mundo que deseamos hacer es vivir de tal manera que lleguemos al lugar en el que ya no temamos a Dios, que estemos a punto de morir, que estemos frente a toda la eternidad y todo sea sombrío y tenebroso. No tengamos seguridad porque habremos rechazado al Dios vivo. Pero no tenemos que llegar a ese punto. Necesitamos arrepentirnos de nuestros pecados, volvernos a Cristo y rogarle que nos perdone y nos vuelva a poner en el camino correcto. Aquí vemos que Samuel le habló, le dijo lo que sucedía y añadió, versículo 18, «Como tú no obedeciste a la voz de Jehová, ni cumpliste el ardor de su ira contra Amalec, por eso Jehová te ha hecho esto hoy». También le informó que le sucederán algunas cosas más, y luego dice la Biblia en el versículo 20, «Entonces Saúl cayó en tierra cuán grande era y tuvo gran temor por las palabras de Samuel y estaba sin fuerzas porque en todo aquel día, aquella noche, no había comido pan». Y ahora consideremos esto. ¿Esa mujer hizo venir al profeta Samuel? La respuesta es no, ya que, como no cabe duda que Dios no lo haría, en primer lugar, eso hubiera querido decir que el diablo jamás predicaría el mensaje que supuestamente Samuel le predicó a Saúl. Entonces, ¿qué es esto? Es que Dios permitió una manifestación de Samuel y que Dios le dijo la verdad. No fue Samuel quien habló, fue Dios mediante esa manifestación. Indudablemente que fue un milagro, pues el Señor Jesús habló con Moisés y Elías. Así que ese fue un momento milagroso en la vida del Señor Jesús. Pero pensemos en esto. Si el diablo pudiera perturbarnos en el cielo, algo anda mal. Así que no hay duda de que algo sucedió y que Dios habló mediante todo esto, pero no fue porque ella hubiera hecho venir a nadie de entre los muertos. Así que tenemos a un hombre que tenía todo a su favor. ¿Y qué sucedió? Que decidió que él podría manejar la situación. Desobedecer deliberadamente a Dios respecto a los amalecitas, no reconocer la autoridad del profeta, adjudicarse el crédito por el triunfo, luego surgieron los celos y en última instancia, debido a que estaba ya obsesionado por ellos, consultó a la adivina y recibió el mensaje que de una manera u otra todo había terminado. Después en el capítulo 31 del primer libro de Samuel, el último capítulo dice, comenzando en el versículo primero. Los filisteos pues pelearon contra Israel, y los de Israel huyeron delante de los filisteos y cayeron muertos en el monte de Gilboa. Y siguiendo los filisteos a Saúl y a sus hijos, mataron a Jonatán, a Abinadad y a Malquista, hijos de Saúl. Y arreció la batalla contra Saúl y le alcanzaron los flecheros y tuvo gran temor de ellos. Entonces dijo Saúl a su escudero, «Saca tu espada y traspásame con ella para que no vengan estos incircuncisos y me traspasen y me escarnezcan». Mas su escudero no quería, porque tenía gran temor. Entonces Saúl tomó su propia espada y se echó sobre ella. Así que Saúl se suicidó.
y luego su escudero hizo lo mismo. Y cuando los encontró el ejército de los filisteos, le cortaron la cabeza a Saúl y la exhibieron como trofeo de su victoria. ¡Qué manera tan terrible de terminar la vida! Permítame decirle esto y tenga mucho cuidado de cómo lo escucha. Si usted nunca ha creído en Cristo como su Salvador personal, no es cristiano. ¿Se da cuenta de que es un idólatra? Quizás usted diga, yo no soy idólatra. Permítame preguntarle. Si Dios Padre, por medio de su Hijo Jesucristo, no es el Dios de su vida, usted ha decidido ser el Dios de su propia vida, dando a entender que dice, yo decidiré lo que haga, lo que soy, a dónde iré, cómo gastaré mi dinero, quién me agrada, con quién quisiera relacionarme. Eso es idolatría. Sé bien que no le agrada oírme decir eso y siento mucho tener que decírselo, pero debo hacerlo ya que sucede que usted ha decidido vivir su vida lejos de Dios. Y usted dice, no, yo oro a Dios. Puede hacerlo, pero sabe una cosa. Saúl también oraba, pero no le dio resultado porque vivía en absoluta desobediencia a Dios. Hay mucha gente que dice, yo no soy cristiano, ni leo la Biblia, ni hago otras cosas, pero creo en Dios y Él oirá mi oración. No hay ni un solo versículo en la Biblia que defienda ese tipo de oración. No lo critico. Solo quiero que vea que no funcionará porque Dios así lo ha dicho. Él detesta todo aquello que destruya a quienes Él ha creado. Si deseamos lo mejor en la vida, reconozcamos al Dios vivo por medio de su Hijo Jesucristo. Es que quizás usted diga, yo creo en Dios pero no en Cristo, y piense en esto. La resurrección de su Hijo fue el grito de Dios al mundo para declarar, Él les ha dicho la verdad, Él es el camino, ahora síganlo. Quisiera instarle a que si no ha creído en Cristo como su Salvador, le pida que perdone sus pecados, no basándose en lo bueno que usted sea, sino en la cruz de Cristo. Él murió y derramó su sangre por usted y por mí con el fin de que nosotros pudiéramos andar en armonía con Él, que pudiéramos disfrutar de la vida a su máxima expresión y de que tuviéramos la clase de vida que Él preparó para cada uno de nosotros. Le insto entonces a que analice su vida y a sí mismo. Si es creyente y sabe que lo es, examínese para ver si la soberbia está al acecho de su corazón. Hay detalles en lo que usted sabe que definitivamente está desobedeciendo a Dios y tratando de justificarse. Todos lo hacemos, incluso mis amigos, nadie es perfecto. ¿Qué espera? No todos los creyentes son santos. Estamos de acuerdo. Somos santos, pero todavía no somos perfectos. Intentar justificarse no funciona. Quizá usted piensa en todo eso, pero el punto clave es este. ¿Cuándo aceptará usted la verdad de la palabra de Dios, la Biblia, para vivir en obediencia y observar cómo Dios hace lo mejor para usted? Solo necesita pedírselo, pero Él no le forzará a hacerlo. Es una invitación amorosa tan sincera que Él permitió que su Hijo muriera y fuera crucificado por sus pecados y los míos para decirle, «Te amo tanto que no importa quién seas ni cómo estés». Tengamos un momento de oración. Padre, te damos muchas gracias por tu presencia, tu amor y tu perdón. En este día te suplicamos que el Espíritu Santo tome este mensaje y lo grabe en el corazón de muchos. Al mismo tiempo te suplicamos que cualquiera que esté escuchando, donde quiera que esté, reconozca si estas cosas forman parte de su vida y si hay algunos que no han creído en Cristo, que se pregunten, ¿hacia dónde me conduce mi estilo de vida? Hay un final, hay consecuencias. Capacítalos, Padre, para ser honrados y tomar la decisión acertada de creer en ti. Te lo pido en el nombre de Cristo. Amén.

0: Gracias por escuchar En Contacto, el Ministerio de Enseñanza Bíblica del Dr. Charles Stanley. ¿Qué podemos aprender sobre la obediencia a Dios mientras pasamos tiempo pescando? Se nos explica un poco más sobre este tema en la edición para hoy de Un Momento con Charles Stanley. 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
0: Escuchemos qué podemos aprender los creyentes al observar el proceso de la pesca. 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
4: Es interesante que al menos 7 de los 12 discípulos de Jesús fuesen pescadores. ¿Por qué habría Jesús de comenzar su ministerio rodeado de tantos pescadores? Porque los pescadores son audaces. Están dispuestos a salir a pescar aun cuando tienen que enfrentar algún mal tiempo. Son valientes y no se rinden fácilmente, pues son decididos y pacientes. Estas cualidades los hacen ser buenos siervos cristianos. Recuerdo una de las enseñanzas que recibí de uno de los diáconos de la primera iglesia en la que serví como pastor, quien fue precisamente el que me enseñó a pescar. Y en una de esas ocasiones en las que estábamos pescando juntos, saqué del agua un pez bien pequeño. Me sentí un poco avergonzado y estaba a punto de echarlo de vuelta al lago cuando mi amigo me dijo que no hiciera tal cosa, pues al quedarme con el pez estaba al menos teniendo algo en mi mano para llevar conmigo, y lo más seguro es que no sería el único que pescaría ese día. Nunca lo había visto desde ese punto de vista. Esta es la forma en la que a veces funciona nuestra vida cristiana. Si obedecemos a Dios en esos pequeños aspectos de nuestra vida, vamos a darnos cuenta cuán fácil es continuar siendo obedientes a Él en las demás áreas.
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0: Cuando yo estoy pensando en mí de una manera egocéntrica y pecaminosa, uh-huh. es cuando estoy tratando de apuntar a mí. Uh-huh. Que me vean a mí, que me admiren a mí, que me glorifiquen a mí en el fondo. Uh-huh. Yo quiero el premio. Uh-huh. En cambio, el amor propio sano o la identidad en Cristo verdadera completa es la que ve estas obras, la celebra en mí mismo, pero apunta al Señor.
1: Gracias por acompañarnos acá en Enfoque a la Familia, donde ayudamos a las familias a mejorar en Cristo a través de capacitación y educación en línea. Les saluda su coanfitrión Esteban Porras. Está con nosotros una gran amiga del ministerio. Ella es consejera bíblica y autora del libro No desperdicies tus emociones, Alejandra Sura. Está conversando con nuestro director para Iberoamérica y anfitrión del programa, Sixto Porras.
2: Esto nos lleva al punto de una ecuación correcta. Yo soy dependiendo del espejo en el que elijo verme, y yo tengo que verme en el espejo de Dios, qué Él dice de mí, cómo Él me mira, cómo Él me define. Pero la tendencia caída es vernos en el espejo de crianza, ¿no? Donde me sentí mal cuando nació mi hermano menor y toda la atención fue sobre él, porque me sentí mal porque no me eligieron en escuela para la obra de teatro, o me sentí superior porque era el más hábil y desarrollé un orgullo dentro de mí. Yo tengo que trabajar esto para no sentirme superior a los demás. Jesús muestra el camino correcto. Cuando los hijos de Zebedeo mandan a la mamá para que lo ponga en su reino, uno a la derecha y el otro a la izquierda, Jesús vuelve a ver a todos y los ve a todos enojados. ¿Por qué? Porque todos querían lo mismo, posición. Uh-huh. Y Jesús dijo, yo les voy a enseñar cómo ser el primero. Sirvan a los demás, hagan grande a los demás. Esa es la forma. Entonces Jesús nos enseña una forma correcta. Pero todos venimos heridos. Venimos heridos porque nunca nos llamaron a dar un discurso en escuela, heridos porque no fui el más popular, heridos porque no era el mejor deportista, heridos porque mi maestra un día dijo que yo era tonto y cuando lo escuché me marcó, me hirió, me lastimó y ahora tengo que luchar con esas palabras. O herido porque un día escuché a mi mamá llamarme estúpido en un momento de enojo y esas palabras quedan resonando en nuestra mente. Uh-huh. Ahora que he crecido, ¿cómo lo sano? Uh-huh. ¿Cómo ordeno estas cosas internamente?
0: Estas influencias y estas marcas que uh-huh. quedan en mi corazón muchas veces partieron de esas circunstancias, de momentos específicos, y creo que como en nuestra quebranto, como somos pecadores, no interpretamos la realidad de una manera en verdad. Uh-huh. Interpretamos la realidad según nuestro quebranto, justamente. Entonces, si mi mamá me dice estúpida, yo, en vez de pensar, o sea, imaginemos que tal vez Jesús hubiese vivido, quizás vivió en algún momento algún bullying, no lo sabemos. Pero ¿cómo hubiera reaccionado Jesús? Posiblemente Jesús hubiera dicho, esto me duele, uh-huh. pero la verdad es que soy amado por mi Padre. Yo no tenía esa capacidad. Uh-huh. Entonces yo interpreto eso y lo hago verdad en mi vida, ¿no? Uh-huh. Entonces yo creo que una muy buen ejercicio que podemos hacer es especialmente si puedes pensar en algún evento como este en tu vida, es tal vez ir a esa escena de nuevo. Recuérdala en oración y pídele a tu Señor, a Jesús, al que está contigo todos los días. Jesús estuvo ahí. ¿Cómo hubiese Jesús acercado a esa niña y le hubiese dicho, hija, eso no es cierto? Esto no lo hizo a propósito, mamá. Mamá no te quería herir, ella hizo lo que pudo. Mamá viene herida también. Mamá es solo una persona, un ser humano, pero yo te amo y yo te hice nueva. Y yo te creé con un propósito, con un destino, como dice uh-huh. su libro, que tiene el nombre de Consentido de Destino. Yo tengo algo para ti, un plan. Yo estoy aquí contigo. Cree mis palabras. Escúchame cuando te digo que te he redimido y ahora te estoy transformando. Wow. Y uh-huh. estas cosas que escuchaste no son verdad ya más para ti. Uh-huh. Invita al Señor a esas escenas en tu tiempo de oración y mira no solo lo que te dice, mira su rostro.
2: Wow.
0: Mira sus ojos, uh-huh. mira su amor uh-huh. y permite que él poco a poco también traiga eso. A veces necesitamos gente que nos ayude. Uh-huh. Hay gente que nos ayuda a procesar, ¿verdad?, estos eventos traumáticos, pero yo creo que sí, que muchas de las cosas que hemos vivido, si tuviéramos esa práctica de traer la presencia de Jesús a esas memorias y recordar la verdad, que es que Dios estaba ahí, uh-huh, y Él tenía verdad para mí en esos momentos, estaríamos teniendo tiempo de sanidad en cada tiempo de oración.
2: Sí. Uno tiene que recordar que se ve en los ojos de los demás, en las palabras de los demás, y los ojos reflejan cómo está mi alma. Si yo soy una persona herida, voy a herir a los demás sin querer y los voy a distorsionar su imagen, porque ellos tienen lo que yo quiero, que es paz, alegría, sonrisa. ¿Cómo es que está feliz si yo estoy triste? Entonces no tolero que el otro esté feliz. Esto me ayuda a mí a entender de que, como ha dicho Vale, yo tengo que venir a examinar mi corazón para sanarlo y para edificar a los que están a mi lado.
3: 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Usted lo va a disfrutar y son 15 capítulos llenos de principios que no pueden faltar en su vida. Continuamos con el programa.
2: Hemos encontrado muchos padres hiriendo a sus hijos, uh-huh, gritando, ofendiendo, golpeando, uh-huh, y cuando uno investiga un poco más por qué lo hace, esos padres lloran porque nace el niño interior herido. Uh-huh. Uh-huh. Ahora soy padre y me veo repitiendo lo mismo. ¿Cómo cambio? Uh-huh. ¿Qué necesita mi hijo para fortalecer su autoimagen en Cristo? ¿Qué necesita oír mi hijo? Por ejemplo, a mí me fascina la escena cuando Jesús baja a las aguas bautismales y el Padre hace una excepción de la creación y su voz audible se escucha presentando a su hijo de 30 años al mundo, uh-huh, diciendo: este es mi hijo amado en el cual tengo complacencia. Uh-huh. Puede que yo diga: mi hijo ya está grande, tiene 30, 40, ¿estaré tarde o esta escena debo de vivirla, uh-huh, muchas veces aún con mis hijos grandes?
0: Yo creo que es una oportunidad tan linda de reparar. Siempre, uh-huh, es tiempo de reparar. Uh-huh. Nunca es tarde, yo, uh-huh, creo, para reparar. Y creo que yo he visto relaciones restauradas de manera milagrosa solo con padres que han sido humildes y han venido a sus hijos a decir:

0: hijos están muchas veces anhelando que eso pase y siempre pensando que mi papá nunca va a hacer algo así. Es demasiado orgulloso o demasiado no se da cuenta o no le interesa o solo vive pensando en aquello o esto. Y creo que los padres no saben el poder sanador que tienen sobre sus hijos, incluso en su adultez. Son palabras y poderosísimas. Sos una persona, una de las personas más importantes y figuras más importantes en su vida. Entonces, creo que siempre vale la pena hacerlo. Ojalá lo puedan recibir. Tal vez algunos estarán tan dolidos que no puedan, no lo sé. Pero creo que eso glorifica al Señor. Sana tu alma y ojalá también sane tu relación.
1: Déjame llevarte a tus 12 años. ¿Qué te gustaría escuchar de tu padre? Tienes 12 años.
0: Bueno, mi papá fue muy lindo. Yo lo amé mucho y mi mamá también. Y creo que tal vez una de las cosas que quizás hubiesen sido todavía mejores para mí es que me hubiera dado espacio para hablar de cómo yo me sentía y qué pensaba sin ser vista como, ay, usted, niña, usted no sabe nada de la vida. Cuando esté más grande, hablamos, ¿verdad? Que de hecho recuerdo, uno de mis recuerdos dolorosos de niña fue en algún momento que mi papá me habló de algo que sí era de adultos, era, es cierto, tenía razón, pero me dijo, Ale, vamos a esperar a que usted crezca y cuando crezca hablamos. Yo tenía como unos 8 años quizás. Y eso no se me olvida. Yo en esos momentos, y mira qué interesante cómo esto produce entonces ya mis formas de tratar de construir identidad. Yo tengo que ser inteligente, tengo que poder argumentar, tengo que poder ser capaz de entrar en discusiones y en conversaciones difíciles. Tengo que suplir de alguna manera esta expectativa que mi papá no me dijo, él no me dijo que yo tenía que ser así. Pero yo interpreté eso y entonces por muchos años mi intelecto fue una de las cosas que más me identificaban y me hacían sentir valiosa e importante. Si yo me sentía tonta o alguien me hacía sentir tonto, era la peor ofensa que podía haber recibido. ¿Por qué? Porque se convirtió en un valor para mí y en un estandarte de quién soy. Pero luego entra Cristo. Y Cristo me dice, Ale, ¿por qué te preocupas tanto sobre que la gente te perciba inteligente? Yo te hice inteligente. Yo te hice inteligente en ciertas cosas, en otras no tanto, ¿verdad? Entonces, no te basta con lo que yo te he dado. Estos son solo personas. Son importantes, pero no son lo más importante. Yo te amo tal cual te hice. Alégrate con lo que te di. Y si piensan que eres tonta, que lo piensen. ¿Cuál es el problema? Y eso poco a poco me empezó a transformar. Por supuesto, la primera vez que lo escuché fue como yo, me encantaría creer esto, pues no lo creo. Pero claro, en mi intimidad con él y en mi trabajo, ¿verdad? Constante a pensar en esto, meditarlo, darme cuenta que mira, otra vez hablé mucho para que la gente piense que soy inteligente. Mira, esta vez alguien me ofendió y estoy así. Y llevarlo una y otra vez a sus pies, poco a poco él fue lavando y mostrándome, Ale, no es necesario. Entonces, pero mira cómo, incluso de una manera no intencional, algo que ni siquiera es grosero necesariamente, que yo viví en la niñez, por mi pecaminosidad y mi corazón quebrantado, no pude interpretar de una manera correcta, porque era una niña además, ¿verdad? Es que no tenemos las herramientas. Entonces, claro, de ahí en adelante se forma toda una fundación de quién creo que soy. Y no es hasta que Cristo viene a traerme su verdad que me siento libre de eso, ¿verdad? Poco a poco, y espero que me siga liberando de esa misma creencia. Hay algo fundamental, y es que esta idea que se habla mucho también en la iglesia es como persigue tu identidad en Cristo, sé como Cristo, no busca ser como Cristo, o encuentra y descansa en tu identidad en Cristo. ¿Qué significa mi identidad en Cristo? Es muy importante en el sentido de que yo estoy siendo transformada a su imagen y que estoy siendo cada vez como Él, más como Él es, y buscando que sus valores sean mis valores, que lo que Él aprecia sea lo que yo aprecio, que lo que Él valora, por ejemplo, tal vez no soy el más exitoso en el trabajo. O sea, tal vez no soy el que está de presidente, pero estoy haciendo las cosas con excelencia, como dice el Señor y como enseña el Señor. Entonces, eso es perseguir y eso es vivir mi identidad en Cristo. Que ya lo que más me importa no es ser el presidente, que tal vez fue mi sueño al entrar en ese trabajo, sino que ahora es, sea o no sea presidente, me encantaría, pero lo que más me importa es hacer las cosas bien y con excelencia. Eso es vivir mi identidad en Él. Ya mis valores se ponen a un lado y los valores de Cristo empiezan a tomar más importancia. Eso es cómo luce el perseguir, seguir creciendo en esa identidad.

0: Ale, muchas gracias por haber estado con nosotros acá en Enfoque a la Familia.
1: Para servirle, muchas gracias por invitarme y espero volver pronto.
0: Seguro, espero que se repita muchas veces. Y gracias a usted por acompañarnos el día de hoy. Recuerde, la imagen que usted tiene la determina en el espejo en el que elige verse. Véase en el espejo de Jesús y deje que sea la Biblia quien le defina quién es usted. Y de esta manera usted podrá ayudar a los demás a definirse correctamente. Que Dios te bendiga. Un abrazo a la distancia. Soy Sixto Porras, de Enfoque a la Familia.

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0: toda América Latina y el mundo.
1: Okay.

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2: Papá tenía sus ribetes de médico, cuenta la escritora venezolana Teresa de la Parra en su novela clásica titulada Las Memorias de Mamá Blanca. Su afición a la medicina abundaba en preceptos de higiene. Las niñitas, había decretado papá, deben estar siempre al aire libre, no importa que se asoleen. Bajo ningún pretexto deben ir nunca a Caracas ni a cualquier otro lugar poblado donde pueden coger el sarampión, la tosferina, la difteria o la lechina. Deben bañarse en agua fría y corriente, que no las vistan demasiado, y deben levantarse lo más temprano posible e ir cuanto antes a tomar un vaso de leche al pie de la vaca. Estos preceptos eran admirables, pero el precepto del vaso de leche al pie de la vaca era sin duda alguna el más interesante de todos. No tanto por el gusto de la buena leche recién ordeñada, llena de espuma, en la cual al empinar el vaso no olvidábamos nunca encajar la nariz, aguantando la respiración y haciendo al terminar con fruición y con un par de bigotes blancos, no, sino por el ambiente que ofrecía en general el corralón de las vacas a las 6 de la mañana. Así como el padre de Teresa de la Parra estaba muy interesado en el bienestar físico de sus niñitas, por lo que les enseñaba antiguos preceptos de higiene que sin duda había aprendido de sus antepasados, Pedro, apóstol de Jesucristo, el Hijo de Dios, estaba muy preocupado por el bienestar espiritual de sus hermanos y hermanas como hijos recién adoptados por Dios. En la primera carta que les escribió, la cual forma parte de las Sagradas Escrituras, San Pedro les prescribe que deben renunciar a toda malicia, hipocresía y envidia, como también a todo chisme y engaño, y que como niños recién nacidos deben nutrirse de la leche pura que hace que crezcan en su salud espiritual, habiendo probado lo bueno que es el Señor. Y por si eso fuera poco, les exhorta a estos hermanos recién incorporados a la familia de Dios que luchen contra los apetitos desordenados que procuran hacerles perder la salud espiritual y que mantengan una conducta ejemplar ante sus detractores para que por más que ellos los acusen de hacer el mal, no puedan menos que notar sus buenas obras y darle la gloria a Dios nuestro Padre. Lo cierto es que a todos también nos convendría mucho levantarnos lo más temprano posible y postrarnos cuanto antes a tomar un vaso de leche pura espiritual ante la presencia de Dios, o al menos dedicarle tiempo prioritario para hacerlo cada día. Ese vaso de leche nutritiva consta de la lectura de la palabra de Dios, por la que escuchamos su voz, como también de la oración de nuestra parte, por la que sostenemos una significativa conversación con Él, como nuestro amado y adorado Padre Celestial. Cada vez, al terminar de tomarnos ese vaso, no podemos menos que exclamar: ¡ah!
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1: Nuestra lengua refleja nuestro interior. Es tremenda la lengua. Poderosísima esa lengua suya. Así como la mía. Y más si la usamos en la dirección correcta, alineados con la voluntad divina de Dios. Mire, dice que no vuelve vacía. Cuando ponemos ese en movimiento esas palabras, y son las palabras de Dios, no volverá vacía. Amén. Wow, qué poderoso que soy en él, ¿no? Esa lengua, ¿sabe qué? Revela su carácter. ¿De qué está hecho usted, no? Tremendo, ¿no? Dice realmente qué hay dentro suyo. Dentro suyo. Cuando me toca hacer consejería, mire, yo dejo que hablen. Y mire, en 6-7 minutos ya estoy, ¿no? Dándole a mi entendimiento un montón de detalles y de datos. Mire, y cuanto usted más habla, más todavía hay uno. Algunos se van a cuidar de ahora más, mire. ¿Me cree lo que estoy hablando? Si no, vaya allí a Santiago capítulo 3, versículo 9, ¿no? Y ahí Santiago está revelando lo inconsistente que somos en nuestro hablar. Medios raros con las formas a veces que abordamos las situaciones en base a esta lengua nuestra. Dice, con ella bendecimos a Dios y Padre, y con ella maldecimos a los hombres. Con a los hombres que están hechos a la semejanza de Dios. O sea, estamos maldiciendo algo que Dios creó. Ay, pastor. De una misma lengua proceden bendición y maldición. Y luego remata Santiago remata diciendo, hermanos míos, esto no puede ser así. Él está diciendo, decimos todo esto con la misma boca. Y es entonces cuando Santiago dice, ¿acaso una misma fuente hecha por una misma abertura, agua dulce y agua salada? Es para leerlo en casa todo, ¿no es cierto? Pero tenga en cuenta estos detalles, ¿no? De una misma canilla, ¿puede salir agua dulce o agua salada? Yo quiero tener una de ellas en casa, ¿vio? ¿No? En vez de que salga agua dulce, agua salada, que salga Coca-Cola, ¿no? Fanta y agua, ¿no? Entonces, no puede ser. O sale una cosa o sale la otra. Es imposible, pero a veces queremos manejarnos de esta manera. Y Jesús lo revela allí en ese Mateo 12:34, que si tiene esa Biblia allí en su celular o donde esté, tal vez se lo sabe de memoria esto, ¿no? Dice, de la abundancia del corazón hablan los labios, habla la boca. De la abundancia del corazón. Hable, hermana, que voy a escucharla. A ver, ¿cómo es el tema con su marido? Y se va a dar cuenta que toda la culpa la tiene él, ¿no? Y después le digo, ¿no? Ahora hable usted al marido. Tremendo esto, como se da muchas veces, la mayoría de las veces. Si usted tiene un problema, mire, es un problema esa lengua nuestra, sí. Somos torpes en tratar esa lengua, ¿no? A veces no nos damos cuenta, pero nuestra lengua tiene que ver con algo serio, más serio de lo que usted se imagina. Si usted se grabara, ¿no?, durante ese día, ¿a qué conclusiones usted llegaría? Realmente, cómo bendije corazones en este día, toqué por allá y luego por el Facebook puse esto, porque el Facebook, el Instagram y WhatsApp, estas herramientas también, ¿no?, tienen que ver con nuestra mente. A veces, ¿no?, miro en ese Facebook y digo, ¿cómo me bendice esta persona con lo que está diciendo? O tal vez no está bendiciéndome. Le está tirando un misil a otro, ¿no?, para que nos demos cuenta. ¿Qué, cómo es, no? Ay, pastor, yo no hago esas cosas. Bueno, estoy hablando de, ¿no?, gente que allí trabaja. O sea que mi boca, mi mente, refleja mi carácter. Refleja mi carácter, ¿no? ¿Se acuerda? Lo que pensamos se transforma, ¿no?, en acción. Hablamos, decimos, lo que pensamos, hablamos, decimos. Si eso lo repetimos varias veces, se vuelve un hábito en nosotros. ¿Se acuerda? 21 veces y se transforma en hábito. Algunos no hace falta 21. Mire, con 5 o 6 ya se transforma en hábito también, porque tiene una gran memoria. Son peligrosísimos. Ellos son los que se acuerdan de 1923, lo que pasó, mire, y se lo traen acá, y le abren el libro y pa, pa, pa. Y del hábito, una vez que lo armamos allí, ese hábito, ¿no? Yo siempre lo comparo con comerse las uñas, ¿vio? Por eso las mami andan, ¡ya! No se come las uñas, ¿no? Todos los virus y todas las, ¿no?, las cosas raras allí, cuando anduvieron las cucarachas, allí, nos metemos en la boca. Ay, pastor. Ahí anda la mami. No, no sé, ¿no? Pero mire, cuando llega a eso repetirse, se vuelve hábito. ¿Dónde lo encuentro hoy? Pensamiento, ya se transformó en acción, ya se volvió un hábito, y después del hábito, ¿el hábito pasa a ser qué? Yo pensé que ya lo sabía, lo habré repetido esto alguna vez en este lugar, ¿no? Después del hábito se transforma en carácter. Nos volvemos, no, por eso dime con quién andas y te diré quién eres. Carácter. Y después de ese carácter, lamentablemente, para muchos se transforma ¿qué? En destino. Algunos tienen destino de gloria, otros tienen destino de infierno, mire. Ay, pastor, esos seguramente son los que no vienen a la iglesia, ¿no? No, mire, lamentablemente hay algunos que no. Vienen a la iglesia, pero no entienden que tiene que ver con cambios en nuestra vida. Tiene que ver con ese camino de la santificación. Mire, yo acepté a Cristo, pero ahora necesito cambiar mi vieja manera de pensar, mi naturaleza vieja, moribunda, esa que cancelaba su gloria, su manifestación en mi vida, a través de mi vida. Pero hice un cambio y aprovechando todo esto tan poderoso, comienzo a corregir. Voy al curso de vida, escuela de vida. Escuela de vida 1, ¿no? Aunque ahora es A, B y C, ¿no? A, B y C. Y ahora, ¿qué más? ¿Qué más tengo? ¿Qué es lo que tengo que...? Y de esa manera nuestra vida empieza a producir esos cambios maravillosos. ¿Por qué? porque tengo presente que de esa abundancia de mi corazón van a producirse manifestaciones. Y quiero que sean buenas manifestaciones, gloriosas manifestaciones. Quiero que este gran Dios sea ese amigo mío, ese compañero en todo momento, ante toda situación. Y no solamente cuando vengo a la iglesia. ¿Me está entendiendo? Me gusta tanto esto. Déjeme que se lo diga. Sé que tenemos poco tiempo, pero mire, si usted tiene un problema con su lengua, mire, como dije antes, es más serio de lo que usted se imagina, ya que usted está teniendo un problema con su mente, con su corazón. Ay, pastor. Por ejemplo, una persona de lengua suelta tiene un corazón sin contención. No lo podemos contener. Ay, son esos que se agarran la cabeza y dicen, ¿para qué dije eso? Ay, yo siempre igual, no cambio más, no conoce. Lo dice, después lo quieren sacar, a ver si lo podemos sacar, ¿no? Son esos que uno está hablando y ellos hablan y de pronto se les escapa una de esas palabras torpes, ¿no? Que algunos le dicen malas palabras, ¿no? Y lo quieren agarrar y disimular, ¿los conoce? Me dejaron solo hoy. Una persona de lengua dura tiene un corazón agresivo. Agresivo. Una persona demasiado habladora, mire, tiene un corazón desarreglado. ¿Vieron las muchachas que se... dos horas en el espejo ahí? Pero ¿cómo anda ese corazón? Ay, pastor, mejor no hablo. Sí, mejor

Mejor no, no hablo, dicen. No, mire, el problema está en el corazón, en la mente suya. Y Dios, si hay algo que quiere tocar, es esas áreas. Pero Él pide permiso. ¿Me dejás pasar? ¿Me dejás tratar con esto? Una persona jactanciosa tiene un corazón inseguro. Inseguro. ¿Los conoce a los jactanciosos? Se jactan de sí mismo. Yo no lo quería decir, ¿viste? Qué bueno que te diste cuenta de lo que soy yo. ¿Los conoce? Hoy no vinieron, pero si usted los cruza por allí, mire, detéctenlos y dígale, Señor, líbrame. Y si usted tiene algo que ver, alguna característica que se asemeja, dígale, Señor, líbrame de no tener esta lengua tan torpe. Amén. Una persona de lengua negativa tiene un corazón lleno de miedos. Miedos. Miedo. Miedo. Tremendo esto, ¿no? En la pandemia vivimos bastante con todo esto. Andaban los que no, en cualquier momento me agarra. Fuera. Triple barbijo, y hoy, está bien. Amén. Una persona de lengua sucia tiene un corazón impuro. ¿Tiene alguno por allí en el trabajo? Tal vez no. Por ahí lo tiene instalado en la familia. Ay, pastor. Una persona de lengua crítica tiene un corazón amargado, amargo, como naranja de vereda. Hiperácido, miren, ni para hacer dulce sirve la cosa, ¿no? Tremendo. Gente que a todo le encuentra un por qué criticar, ¿no? Cuando el Señor le dice, no hay uno bueno. Bueno es aquel que está alineado, está en esa voluntad perfecta mía. Amén. Así que mire, si usted quiere criticar, tiene para ser dulce con respecto a este tema, ¿no? Hasta usted mismo se puede autocriticar, ¿sí? El consejo divino, mire, tenga un corazón que realmente entiende todo esto y está allí con una actitud de cambio, caminando en esto que tiene que ver hacia lo puro, hacia lo de buen nombre, hacia, ¿no? Eso que dice su palabra, en esto medite, en esto pongan su pensamiento, en todo lo bueno, en todo lo que es. Yo sé que los otros lo tienen, y más ahora con el celular, uno le tiene, y se nutre de eso, ¿no? Sin darse cuenta. No, en esto piensen, en esto pongan eso tan precioso. Por otro lado, para que no se sientan tan mal todos ustedes, vamos a hablar de lo bueno de esa lengua, ¿no? Ah, mire, haga así, mire, esto viene para mí, esto. Yo tengo esa clase de lengua, ¿no? Dice que una persona de lengua motivadora tiene un corazón alegre. Ah, empezaron a florecer los aménes. Mire, qué gloria a Dios, aleluya. Amén. Una persona de lengua gentil tiene un corazón que ama. Que ama. Ese soy yo, pastor. Pensé que se iba a olvidar de mí. ¿Cómo nos gusta estar de este lado, no es cierto? Le digo uno más como para que, si todavía no entró en el cuadro, ¿no? Una persona de lengua que habla verdades tiene un corazón.

0: Honesto. Pensé que se había olvidado, pastor. Aquí estoy presente, pastor. Ahora, si tengo problemas en mi corazón, ay, pastor, ese sí soy yo, pastor. Si tengo problemas en mi corazón, ¿cómo los soluciono? Bueno, mire, es simple. Obtenga un corazón nuevo. Trasplante de corazón. ¿Eh? Vio que hoy hacen trasplante, válvulas, le cambian, ¿viste? No sé, ¿no? Inyectores. Vio que... Imagínese el Creador. Él lo puede hacer. Esto tiene que ver con lo sobrenatural. ¿Eh? Usted sabe que... Corazón y mente significan lo mismo espiritualmente hablando. Si usted va a Ezequiel capítulo 18 versículo 31 dice: desháganse de todas las maldades por las cuales han pecado. Sáquense todo eso que lamentablemente ha sido carga, ha sido peso para sus vidas y lo va a seguir siendo si ustedes no entienden esta palabra. Y háganse de un corazón nuevo. Espíritu nuevo. Mire, mañana llega el trabajo. Tengo un espíritu nuevo. Las cosas viejas pasaron. Aquí Él está operando, haciendo cosas nuevas. ¡Ah! Hoy cuando llegue a casa, ¿no? Espíritu nuevo. Porque esto tenemos que aceptarlo, ¿vio? Tenemos que decir, yo quiero un espíritu nuevo. Había una vieja canción que decía, dame un corazón, Señor. Un corazón que se goce todo el día. Ah. No solo cuando vengo a la iglesia a cantar bonito, sino todo el día, Señor. Se me quemaron los ravioles, gloria a Dios. Está salada la comida. Gracias, Señor, que no soy hipertenso y puedo comer rico. Sí, siempre va a encontrar algún motivo, mire, para agradecerle al Señor. Se me quemaron los tallarines, pastor. Qué bueno, va a ser dieta hoy. Le está haciendo falta. Amén. Ay, pastor, usted lo arregla todo. No, Él lo arregla todo. Él es el que dice, escúchame, lo importante de esa vida tuya es ese corazón, esa mente. Eso es lo que refleja quién sos ante la sociedad, quién sos ante la familia, quién sos ante Dios. Ah, pastor, aquí ando con mi nuevo corazón, pastor. Que se nota. Mire, ese va a ser un piropo, mire, le voy a decir, se nota. O le voy a hacer, mire, así como diciendo. Me parece que te pusieron el corazón de otro peor que vos, mira. No, porque la cosa no ha mejorado, ¿no? Mire, cuando llegamos a tener una vida nueva, pensamos que ya está todo. Pero es allí cuando comenzamos el proceso de santificación, donde tenemos que sustituir lo viejo por lo nuevo. Y lamentablemente muchos se quedan en ese lugar. No hay sustitución, no hay cambios. Siguen siendo los mismos. Recuerdo mi pasado, ¿no? Tantas cositas que Dios ha ido cambiando, transformando. Y algunas de ellas me avergüenza de ese pasado, mire, pero lo bueno, ¿sabe qué? Que ya no más. Tengo un nuevo corazón, Graciela, tengo un nuevo corazón. Amén, amén. Cuando el apóstol Santiago nos habla de que de una fuente no puede salir agua dulce y amarga, o es dulce o es amarga. Y algunos, ¿qué hacen con la fuente esta, no? Dice, bueno, la pintamos de, ¿no?, un color bonito y ya está, pero adentro tiene veneno, va a hacernos mal. Tenemos que aprender a orar como el salmista David. Él entendía este problema, ¿no? Rey, proceso, cambio, transformación de un pastor de ovejas a ser ese rey de Israel. Y allí en el Salmo 51:10, él dice, crea en mí, oh Dios, un corazón limpio y renueva un espíritu recto dentro de mí. Aleluya. Mire, algunos buscan sanidad de parte del Señor. Mire, si usted busca esto que dice su palabra, lo demás vendrá como añadidura. Los médicos afirman de que, ¿no?, si hay algo que molesta, que lastima los corazones, las vidas en cuanto a su salud, es baja defensa, dicen algunos, ¿no? Tener bajas defensa, tiene baja defensa. ¿Y por qué vienen las bajas defensas? El desánimo, el enemigo lo utiliza mucho. Hasta algunos lo declaran, la verdad, pastor, me quiero morir. La verdad, pastor, no sé para qué existo, pastor. Todo me va mal, todo lo ven negro, oscuro. Y ahí tenemos que agarrar el crick, el gato ese, y empezar a levantar. ¿Tiene hijos? Sí. Una bendición de la palabra, dice una. Ay, los míos no, la verdad que todo, ¿no? Todo. Mire, escuche, cuando usted camina con la actitud que Dios está esperando en usted, hasta en el diablo usted va a ver cosas buenas. Ay, pastor, ¿qué está diciendo, pastor? ¿Qué se le puede ver al diablo como bueno, pastor? ¿Qué es lo que se ve? Bueno, por ejemplo, la perseverancia. ¿Qué tal? ¿Es perseverante o no es perseverante? Algunos de ustedes necesitarían ser perseverantes como él es, ¿no? En esas cosas que se ponen en movimiento. Hablaba con Noé y me contaba que algunos empiezan ese caminar con esto tan precioso que estos maestros les buscan de enseñar, ¿no? Esta vida nueva, estos cursos maravillosos que Dios ha puesto a su, ¿no? Y ya en la tercera, cuarta, ya se pincharon. Me acuerdo un muchacho llegó a la iglesia nuestra, en ese entonces estaba mi papá al frente, y vino con su arma. Y pensábamos que nos iban a asaltar ahí, ¿no? Sacó el arma de acá atrás. Mire, pastor, dice, ¿sabe una cosa? Dice, la verdad, yo soy un delincuente. Pero lo que me he dado cuenta, que Dios no puede cambiar algo así. Y allí nomás se metió el arma atrás y se fue. Nos dejó a los dos mirándolo. Él mismo se autodestruía, se autocancelaba. Cuando él tendría que saber que para mi Dios todo es posible. Él tendría que entender que con Él somos un equipo glorioso. Con Él somos más que que vencedores. Con Él, mire, contra toda fuerza del mal, podemos, pero con Él, con Él. Porque sin Él, nada somos. Y termino ya. Para este corazón, como dice el salmista, ¿no? Limpio. Y un espíritu recto dentro de mí. Hay dos pasos, dos simples pasos, mire. Y es buscar el auxilio divino de Dios. Ayúdame, Señor. Ayuda. Así como ese pidió y dijo, ayuda mi incredulidad, Señor. Ayúdame, Señor, a que estos cambios se comiencen a producir. ¿Por qué? Porque esto tiene que ver con lo sobrenatural. Ese Salmo 141, versículo 3, dice, Señor, ponme en la boca un centinela, un guardia a la puerta de mis labios. A veces nuestra esposa es ese centinela. ¡Ay, cómo hablas así! ¡Ay, no te metas! Eludimos al centinela que el Señor puso. A veces son nuestros nietos, nuestros nietos. Contaba, ¿no?, que una de mis nietas, los otros días yo le dije algo a mi esposa. Y fue algo suave, pero no. Y ella estaba allí escuchando, centinela. Y me dijo, abuelo, no le hables a la abuela así. Mire, me dio vergüenza. Bueno, tenés razón, nietita. Sí, perdoname, mi amor, así no te tengo que hablar. Me miraba así como diciéndome, convenceme, abuelo, que realmente estás cambiando, tenés una actitud allí de no bendecir. ¡Wow! Y ella no escuchó nunca mi mensaje sobre el tema este, ¿no? Pero parece que alguien está trabajando en ese corazoncito con sabiduría. Amén. Tal vez son nuestros compañeros de trabajo. A veces no nos damos cuenta, pero este no es el cristiano. Este no era el que anda diciendo que la iglesia, tenemos que ir a la iglesia. ¡Míralo vos! Ahora... ¿Qué tal? Centinelas. Centinelas. Tóquelo de al lado y dirá, yo soy tu centinela, por si no te diste cuenta. Y ahora usted dígaselo al del otro lado y diga, yo soy tu centinela también. Y dígale algo más, dígale, sea agradecido, porque Dios te ama tanto que te ha puesto este centinela. Para que corrijas, para que te mejores, para que tengas larga vida, para que te salga bien. Amén. Aleluya. La verdad, dígale, hoy te voy a invitar a comer porque la verdad que me viene bien que seas centinela. Ya está exagerando demasiado, pastor. Ya se le fue la mano, pastor. Dios, no me dejes que critique hoy. Dios, no me dejes que ande juzgando corazones. Dios, no me dejes decir algo que luego tengo que andar pidiendo perdón. Dios, póngale usted la frase. Dame ese nuevo corazón, Señor. Un corazón que cuando me toque ir de este tiempo, los corazones digan, qué tristeza me da, qué lástima. Y no que aplaudan, ¿vio? Qué bueno que se fue. Nunca aplaudió a alguien, ¿no? La verdad que... Sea sincero un poquito. Qué lindo, ¿no? Que nos tengan de esa manera. Un escritor cristiano, anónimo, decía que la prueba de que el Espíritu de Dios está dentro nuestro, está dentro tuyo, no es cuando hablas en lenguas que no conoces. No es eso evidencia. Uy, pastor. Sino cuando controlas la lengua que sí conoces. Control de su lengua. Control de su lengua. Una de las formas más poderosas con las cuales Dios nos ayuda es a través de esa palabra preciosa. Ya que lo que entra a nuestra mente va a nuestro corazón. Allí en todo eso que somos. Filipenses 4:8 dice, en estas cosas pensad. Ya se lo conté, ¿no es cierto? En todo lo bueno, todo lo puro, todo lo justo, todo lo que tenga buen nombre. Si vos ves que hay virtud alguna, allí pone esa mente. Ese corazón, wow, tengo que aprender de esto. Realmente está alineado con este gran Dios. Ese corazón late al compás del Todopoderoso. Ahí es donde tengo que poner. Mire, hoy con estos celulares y todas esas cosas que han aparecido, ¿no? Tenemos que ser muy cuidadosos. ¿Usted cree que el enemigo habla a través de ese aparatito también? Sí, ¿no es cierto? Dice que la información, solo información, destruye. Lo que forma es lo que transforma. Ese hijo viendo sus movimientos, sus actitudes, ese desempeño suyo. Mire, usted está transformando un corazón. ¿Sabe? Hay una de las más bellas canciones que estamos preparando con mi esposa para cantar en el 2023. Ore por nosotros, obvio. Y dice esta canción, mire, una frase nada más le doy, ¿no? Dice, papi, quiero ser como vos seré, querés ser como Dios. Wow. O sea, el niño le está hablando a su papá, diciéndole, papi, quiero ser como vos te asemejás, te acercás, querés ser como Dios. Tremendo, ¿no es cierto? Y a mí se me ha grabado tanto, y veo a esos nietos y que me están mirando, y estarán diciendo, se parece este. Recuerde que usted y yo somos la Biblia para ellos. Somos esa palabra viviente, en base a lo que hacemos, cómo nos movemos, las reacciones que tenemos ante nuestro prójimo, ante nuestro reconocimiento al Todopoderoso. Todas esas cositas, ellos las están observando. No saben leer ni escribir, pero tienen a alguien allí y el modelo es el ejemplo. Se habla del 70% de un niño antes de cumplir 3 años es lo que va a aprender toda su vida. O sea, el 70% de todo lo que va a poner en esa mente, en ese corazón, lo va a aprender antes de sus 3 años. ¿Y a quién ve durante todo ese lapso de tiempo? Más que a nadie. A la mami y al papi. Son la Biblia para ellos. Ahora, ¿qué Biblia, pastor? La del Todopoderoso, ¿no es cierto? A través de sus expresiones, su caminar, allí ellos van. Por eso, Dios, ayúdame. Cada día. Amén. Debemos llenar nuestra mente con esa palabra preciosa, la palabra de Dios. Y el segundo, y con esto concluyo, piense antes de hablar. El primero era, Dios, ayúdame cada día. Y el segundo es, piensa antes de hablar. ¿Vio que hay un dicho que dice, no? Antes de hablar, contá hasta 10. Y si estás enojado, hasta 1000. Piense antes de hablar. ¿Conoce gente que no piensa antes de hablar? Pastor, tengo paseo dulce. Santiago 1:9 dice que debemos estar listos para escuchar y lentos para hablar y enojarnos. Algunos invierten todo esto, ¿no? Y es importante que conserve este orden. Primero debemos escuchar y luego hablar y enojarnos, si nos tenemos que enojar por algo, ¿no? Pero ¿cómo? Lento, lento para la ira, lento para el enojo, lento para poner esa palabra en movimiento. No altere el orden. Rápidos para escuchar, lentos para responder. Ya que si usted es lento para hablar, usted también será lento para enojarse. Lento para enojarse. O sea que si usted tiene problemas con enojarse fácilmente, es porque es muy rápido para hablar. ¿Nunca se equivocó? Ay, pastor, habló. Y el otro dice, dejá que te explique, esperá un poquito. Pero usted ya armó todo allí. Apenas llegue, se lo voy a decir. Le voy a cantar las 40, dicen algunos, ¿vio? Terrible. Y a veces el Señor nos avergüenza. Ay, yo no sabía. Ay, perdona, ay, lo que te dije. Ay, no lo tomes en cuenta. Las 30 maldiciones que tiré sobre vos. Nos avergüenza. Y hay otros que no, aún así. Bueno, por algo te lo dije. Y le tiran ahí como diciendo, ¿no? Aguantatela. Es decir, realmente me estoy equivocando, pero como que la quieren arreglar y la embarran más todavía. Destruyendo corazones. Recuerde que la palabra da vida o mata. Esas palabras nuestras, ¿cómo pueden destruir un corazón, no es cierto? ¿Cómo pueden arruinar una amistad? ¿Cómo pueden alejar aún esa familia que Dios nos dio por nuestra torpeza? Amén. A veces cuando me enojo, ¿no?, de alguna situación, le digo a mi preciosa esposa, le digo, habla vos con él. Yo estoy contando. Estoy contando, estoy siguiendo el consejo bíblico, lento para hablar y enojarme. Ay, Señor. ¿Cuántos habrán visto esa famosa película hace años atrás, el Titanic, no? ¿Se acuerda del iceberg ese? Un barco que no se iba a hundir, toda la sociedad. Y de pronto rozó ese iceberg y se hundió. En 2 horas, todo eso se destruyó. Dicen que la falla estuvo en el que estaba en el timonel. Ahí el timonel ese famoso, el timón. ¿Por qué? Porque a tiempo no vio el iceberg para mover esa embarcación y esquivar ese iceberg. Y el consejo acá divino dice, tengan cuidado porque la lengua es como ese timón. Pequeño, pero sabe una cosa, hace que esa embarcación vaya a puerto seguro o quede en medio allí de la noche, en esa fría noche. Donde, no, más de 1400 vidas perecieron. Nuestra familia, esos corazones que tanto amamos. Por eso este consejo divino es tan precioso, tan poderoso. A veces andamos cuidándolo de que no se resfríen, que no se pesquen aquello. pero con nuestra lengua, mire, asesinato, sangre fría. Y a veces alguno está, bueno, que se la aguante. Maltrato. Nuestro timón debe ser conducido por una mano fuerte. Y ahí el gran Dios en operación. Santiago dice que hay una sola forma de controlar esa lengua nuestra, y es dejando que Cristo tome el control de nuestro corazón. Porque lo que tenga tu corazón, tarde o temprano, va a salir, va a salir, va a salir, va a salir, va a salir. Me gustó el comentario en una tumba. Decía, aquí yace Anabela López, la cual luego de 24, la cual luego del 24 de mayo logró sujetar su lengua. O sea, cuando se terminó su vida, recién entonces. Espero que con usted no haya que esperar toda la vida. Hoy, Dios, quiero que realices el trasplante, Señor. Aleluya. Oh, sí, Señor, quiero un trasplante, Señor, de corazón. Quiero un corazón de esos que te reconoce, que ha entendido lo precioso que es la vida, lo que has creado. Amén. Se anima a decirle, Dios, necesito un nuevo corazón. Señor amado, aleluya, aleluya. Mire, eso va a traer sanidad, está en lo físico suyo. Hágame caso, mire. Hágame caso. Cuando llegue hoy a su casa, espíritu nuevo, aleluya. Amén. Justamente estamos estudiando en el equipo de intercesión, ¿no? Sobre la transferencia de espíritu. O sea, yo puedo transferir este espíritu a otro corazón. Amén. Así como lo malo puedo transferir lo bueno. ¿Qué le han transferido a usted en el pasado? ¿Eh? Por eso dice su palabra, olvidando lo que queda atrás y moviéndonos hacia todo lo que viene por delante. Amén. Dígale en esta mañana, Dios, necesito un nuevo corazón, un nuevo espíritu. Toma, toma control de mi vida, Señor. Aleluya. Dios, temo que mi lengua, si tú no la gobiernas, puede destruir todo lo que tengo, todo lo que tengo, todo lo que tengo, todo, todo, todo. Necesito tu ayuda. Pon centinelas en mis labios, Señor. Que tu Espíritu Santo sea ese centinela que está allí corrigiendo, que está allí haciéndome ver mis torpezas, Señor, mi desalineamiento con tu palabra, con tu sabiduría. Dios, dame un corazón de amor. Pon paz en mi corazón, Señor. Que estos labios que sean para construir relaciones con esas vidas que amo tanto. Que esta lengua sea usada para bendecir a mi esposa, a esos hijos. Tal vez, miren, ni se ha casado, pero ya está declarando. Amén, sí, Señor. Que pueda construir, Señor. Que de mí salgan esos hijos y futuros nietos. Señor. Aleluya. Allí esa gente con la cual trabajo, Señor, que ninguno de ellos quede desprovisto de esta gracia tuya, que pueda ser ese embajador en ese lugar, Señor. Amén. mire, embajador plenipotenciario. Algunos van a ir con traje mañana al trabajo. Llegó el embajador del Todopoderoso. Aleluya. Amén. Quiero decirles que lo que ven aquí no es solo un ser humano, sino un ser humano que está bajo el gobierno maravilloso del Todopoderoso. ¡Wow! Tremendo. Dios, sé hoy que hay tremendo potencial en mi boca, en mis labios, en esa mente, ese corazón mío. Ayúdame a que esta lengua mía pueda dar luz, calor, en vez de destrucción. Amén. Amén. Amén. Mire, algunos van a estar predicando esta palabra el lunes, el martes, el miércoles. Espero que lo hagan hasta que se vuelva hábito en ustedes. Y saben lo que van a estar haciendo, contrarrestando todas esas fuerzas del mal. Amén. Algunos van a hacer retroceder las puertas del infierno sobre su familia, sobre esos que usted ama, tal vez en ese trabajo, en esos lugares. Aleluya. Amén. Amén. Recuerden que Él ha dicho que somos la luz para este mundo. Amén. Somos los que le damos sabor a esta tierra. Ah, ¿y cómo es esto, pastor? Bueno, nuestras palabras tienen mucho que ver, mucho que ver.
1: No me gustaría cerrar este tiempo de estar con usted sin haberle dado una oportunidad de hacer que el Señor Jesús sea también el Señor de su vida. ¿Se anima a orar conmigo y aceptarlo hoy mismo? Es muy sencillo, simplemente repita: Señor Jesús, me arrepiento de mis pecados. Ven a mi corazón, quiero que seas el Señor y Salvador de mi vida. Amigos, si hicieron esta simple oración, creemos, como dice su palabra, que usted ha nacido de nuevo. Busque una iglesia donde la palabra de Dios sea honrada, mantenga a Dios siempre en primer lugar en su vida y le doy garantía que su vida llegará a lugares que usted ni ha soñado. Dios le bendiga.
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0: Cuando escuchamos la palabra autoridad, pensamos que se refiere a severidad y enojo. No obstante, la autoridad es una facultad que se ejerce debido a un liderazgo que se da a respetar. La misión fundamental de los padres es entrenar a los hijos para enfrentar la vida con acierto. Por esta razón, se requiere balancear el amor, el respeto y los límites. Este proceso permite a los hijos desarrollar la disciplina para adquirir autonomía, autocontrol y comportamientos socialmente aptos. El marcar límites claros y mantener una disciplina bien entendida otorga un camino hacia la responsabilidad, la madurez, la independencia y la libertad. Esta tarea implica un arduo trabajo, pero con el tiempo dará el fruto deseado y nuestros hijos lo agradecerán. Le habla Sixto Porras de Enfoque a la Familia.
1: Visite enfoquealafamilia.com.
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arrojamos a ti, nos arrojamos a tu gracia, nos rendimos ante tu misericordia. ¿Cómo podemos pelear ante tal amor y ante tanta gracia? Señor, gracias, porque tú que comenzaste nosotros la buena obra, la perfeccionarás hasta el día de Jesucristo. Gracias, Señor, porque tú que empezaste nosotros la obra de purificación,

misericordia. En el nombre de Jesús de Nazaret, hoy declaramos, Señor, que los que tenían depresión se va ahora en el nombre de Jesús. El quebranto de la mente y del alma se va en el nombre de Jesús. Y declaramos vida.

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1: La cosa ocurrió cuando el mundo menos la esperaba. Sin embargo, había hartas evidencias de que el suceso era inminente. Lo primero que se oyó fue algo así como un sonido de trompeta, como una fuerte clarinada. Al principio parecía algo natural, pero luego, al aumentar de intensidad espantosamente, se convirtió en algo aterrador. Tras el sonido terrorífico de esa trompeta, se vio un relámpago. No era un relámpago común de tormenta, fue algo mucho más vivo. En las partes donde había noche, iluminó todo como el pleno día. En las partes donde era de día, fue una luz 10 veces más brillante que la del sol. Naturalmente, la gente quedó paralizada, con la respiración en suspenso. Un pavor colectivo se apoderó de todos. Tras el clarín y el relámpago, algo comenzó a verse en el firmamento. Parecían luces o estrellas erráticas, pero luego se vio que eran seres alados de una belleza indescriptible. Enseguida se oyó otro sonido aterrorizante, pero bello, una aclamación universal, como si 100,000 cataratas se hubieran puesto a cantar todas juntas. Y pasada esta aclamación, y cuando la gente de toda la tierra estaba boquiabierta, mirando hacia arriba, con los ojos fijos en esas sublimes y obsesionantes escenas, una voz resonó desde los aires. Era una voz clara, potente, perfectamente audible y comprensible, que parecía sonar en el propio oído, y esa voz decía: «Venid a mí». No, mi amiga, mi amigo, esto no es un relato de un suceso pasado ni de un sueño de la noche. Es una descripción aproximada de lo que será el día cuando Cristo venga otra vez. El día cuando terminen todos los negocios humanos y el hombre deba enfrentarse ante su Creador y su Juez. El profeta Isaías anticipó este día magno de juicio cuando exclama: «Porque he aquí que el Señor vendrá con fuego, y sus carros como torbellino, para descargar su ira con furor, y su reprensión con llamas de fuego. Porque el Señor juzgará con fuego y con su espada a todo hombre, y los muertos del Señor serán multiplicados». Mi amiga, mi amigo, la Biblia enseña con claridad meridiana que el ser humano tiene tiempo limitado sobre la tierra y que hay un día señalado en el reloj de Dios para ponerle fin a esta loca aventura humana que es la vida de rebelión contra Dios. Ese día es llamado el día de Cristo, y también día del Señor o día final, un día que está muy próximo por muchas evidencias que ya existen. ¿Qué harás tú si ese día es mañana? Ponte ya mismo a reconciliarte con Dios. Cristo está a tu lado esperando tu arrepentimiento y tu oración. Solo Él puede salvar, solo Él salva, y no importan los acontecimientos futuros y apocalípticos. Si has confiado en Cristo, te irás con Él por toda la eternidad.
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3: Imaginémonos por unos instantes que hemos cometido un grave pecado contra Dios. Nos encontramos ante su presencia mientras nos mira. Pensemos mejor que es Cristo quien nos observa. ¿Qué expresión facial creen que el Señor tendría mientras le miramos sabiendo que conoce que le hemos desobedecido? La respuesta que usted dé a esa pregunta revelará algunos aspectos importantes relacionados con su vida cristiana. En primer lugar, vendrá a ser una expresión de la relación personal que tienen con Dios. Y en segundo lugar, revelará el conocimiento que tiene de Cristo y del compañerismo que nuestro Padre Celestial tiene con sus hijos. En ocasiones nos sentimos condenados por nuestros propios sentimientos. Nos sentimos condenados al desobedecer, al tropezar, al caer y al cometer diversos errores. Y puede que algunos de los que hoy me escuchan se pregunten, ¿acaso no debemos sentirnos condenados si hemos pecado contra Dios? Escuchemos lo que el Señor nos revela en su palabra en relación a este tema. Les invito a que abran su Biblia para que leamos el pasaje que se encuentra en el Evangelio de Juan capítulo 8, versículos 1 al 11. Escuchen con atención. Jesús se fue al Monte de los Olivos, y por la mañana volvió al templo, y todo el pueblo vino a él, y sentado él les enseñaba. Entonces los escribas y los fariseos le trajeron una mujer sorprendida en adulterio, y poniéndola en medio, le dijeron, «Maestro, esta mujer ha sido sorprendida en el acto mismo de adulterio, y en la ley nos mandó Moisés apedrear a tales mujeres. ¿Tú, pues, qué dices?» Mas esto decían tentándole para poder acusarle. Pero Jesús, inclinado hacia el suelo, escribía en tierra con el dedo. Y como insistieran en preguntarle, se enderezó y les dijo, «El que de vosotros esté sin pecado sea el primero en arrojar la piedra contra ella». E inclinándose de nuevo hacia el suelo, siguió escribiendo en tierra. Pero ellos, al oír esto, acusados por su conciencia, salían uno a uno, comenzando desde los más viejos hasta los postreros, y quedó solo Jesús y la mujer que estaba en medio. Enderezándose Jesús y no viendo a nadie sino a la mujer, le dijo: «Mujer, ¿dónde están los que te acusaban? ¿Ninguno te condenó?». Ella dijo: «Ninguno, Señor». Entonces Jesús le dijo: «Ni yo te condeno, vete y no peques más». Si analizamos lo que sucedió en este pasaje de la Biblia, nos daremos cuenta que esta mujer que había sido llevada ante la presencia de Jesús se sentía condenada por su pecado. Había sido condenada por los fariseos y escribas, y también condenada por su conciencia, quizás mucho antes de que fuera sorprendida en el adulterio. Y luego, al ser llevada ante el Señor, se vio cara a cara con el Hijo de Dios. Los ojos de sus acusadores estaban puestos sobre ellas, al igual que los de aquellos que se habían reunido en el templo para escuchar las enseñanzas de Jesús. Es por eso que estamos convencidos de la culpabilidad y la condenación que sentía en ese momento. Sin embargo, a pesar de todo eso, el Señor le dice: «Ni yo te condeno. Puede que otros lo hayan hecho, pero no yo». Ahora hablemos un poco acerca de esos sentimientos de culpa y condenación que en ocasiones sentimos al pecar contra Dios. ¿Por qué es que nos sentimos condenados? Obviamente por el pecado, pues el pecado nos hace sentir culpables e indignos del amor de nuestro Creador. ¿Pero acaso todos los que pecan no deberían sentirse condenados? Mire, podemos entonces afirmar que una de las razones por las que nos sentimos condenados es por el pecado que cometemos en nuestra vida. Somos acusados por nuestra conciencia. Nos damos cuenta que hemos desobedecido a Dios, y eso nos hace sentir condenados ante su presencia. La segunda razón por la que en ocasiones nos sentimos condenados está relacionada con lo que sucedió con esa mujer. Nos sentimos condenados por las acusaciones de otras personas, aquellos que son testigos de nuestro pecado o que conocen el estilo de vida de desobediencia que llevamos. Lo más probable es que nos condenen inmediatamente. Nos acusarán y nos juzgarán sin titubear, y en ocasiones nos acusarán de algo que realmente no hemos hecho. Pero también habrá momentos en los que sus acusaciones serán reales, y eso nos hará sentir condenados. La tercera razón por la que nos sentimos de esa manera es porque hemos pecado contra Dios a pesar de que estábamos conscientes de que nuestros actos no eran agradables ante sus ojos. No hay manera en la que podamos pecar fuera de la presencia del Señor, pues es omnisciente. Y no hay nada que se escape de su conocimiento. No podemos desobedecerle y pensar que no se ha dado cuenta del pecado que hemos cometido. No solo conoce nuestras desobediencias pasadas, sino también sabe lo que haremos mal en el futuro, pues todas nuestras acciones están ante su presencia, y eso nos hace sentir condenados. Ahora bien, vamos a limitar este tema a los creyentes en Cristo, pues de esa manera podremos comprender mejor lo que nos enseña este pasaje de la Biblia. Limitemos esto entonces solo a creyentes que se sienten condenados por sus pecados del pasado, se sienten separados de Dios como consecuencia de las desobediencias que han cometido en su vida. Pero ¿acaso deben sentirse de esa manera? Podemos afirmar que ese sentir viene de Dios. ¿Será que desea que sus hijos vivan sintiéndose condenados por las desobediencias que han cometido en el pasado? Busquemos lo que nos declara al respecto en Juan 5:24. De cierto os digo, el que oye mi palabra y cree al que me envió, tiene vida eterna, y no vendrá a condenación, mas ha pasado de muerte a vida. Jesús nos enseña en este versículo bíblico que aquellos que depositamos nuestra fe en Él ya no estamos bajo la condenación del pecado. Nos declara que al dar ese paso de fe hemos pasado de muerte a vida. Esa es una decisión que solo debemos tomar una vez en la vida. Desde el momento en que aceptamos a Jesucristo como nuestro Salvador personal, Dios el Padre cierra la puerta a toda condenación y juicio. Me refiero al juicio de ira. Y de esa manera el creyente no puede ser juzgado y condenado por sus pecados, pues hemos puesto nuestra fe en el Hijo de Dios y le hemos reconocido como nuestro Salvador personal. Hay muchos creyentes que, a pesar de escuchar estas enseñanzas, en muchas ocasiones todavía se sienten condenados por los pecados que cometieron en el pasado. ¿Saben por qué sucede eso? Porque basan su vida cristiana en aquello que sienten. Pero los hijos de Dios no deben basar su vida en sus sentimientos, sino en las promesas y en las enseñanzas que el Señor nos da en su palabra. Tenemos que poner nuestra mirada en aquello que Jesús nos enseñó en relación a este asunto, en lo que nos dice por medio de sus siervos en la Biblia. Y en Juan 5 nos enseña que al depositar nuestra fe en Él como nuestro Salvador personal, ya no vivimos más bajo el juicio y la condenación de Dios, pues hemos pasado de muerte a vida. Se refiere a la muerte espiritual, a la muerte eterna, a pasar la eternidad separados de nuestro Creador. Pero gracias a Cristo ahora tenemos vida eterna. Leamos lo que nos dice en Romanos 8:1. Ahora pues ninguna condenación hay para los que están en Cristo Jesús, los que no andan conforme a la carne, sino conforme al Espíritu. Noten que no les he dicho que no seamos culpables de haber pecado. En ningún momento he dicho que Dios pasa por alto nuestras desobediencias. Eso no es lo que Jesús hizo con la mujer que estaba acusada de adulterio. No le dijo que por esta vez todo estaba perdonado y que iba a pretender que nada había pasado. Lo que sí le dijo es que no la condenaba. A pesar de que había sido sorprendida en el acto de pecado, no la condenó. Recuerden que la condenación está relacionada con la separación, el juicio, la ira y el castigo. Pero Jesús le dice a esa mujer que no la condenaba, que se fuera y que no siguiera pecando. Es importante destacar que sí hay una limitación en todo este asunto. Es decir, que aquellos que rechazan a Cristo como su Salvador personal sí viven en condenación como consecuencia de sus faltas y pecados. ¿Por qué sucede eso? Porque aquellas personas que le han rechazado durante toda su vida y que no desean tener nada que ver con el Hijo de Dios, no podrán pasar la eternidad con su Creador. ¿Acaso hay personas en nuestros días que viven de esa manera? Por supuesto que sí. Hay muchos que, al ofrecerles una Biblia, se ofenden y hasta actúan con violencia hacia los creyentes. Pero recuerden lo que Jesús nos dice en Mateo 5, versículos 11 y 12, en relación a este asunto. Escuchen con atención. Bienaventurados sois cuando por mi causa os vituperen y os persigan, y digan toda clase de mal contra vosotros, mintiendo. Gozaos y alegraos, porque vuestro galardón es grande en los cielos, porque así persiguieron a los profetas que fueron antes de vosotros. Así que aquellos que rechazan a Cristo y no desean entregarle su vida, no pueden esperar vivir libres de la condenación del pecado. Esas personas sí tienen toda la razón para sentirse condenados y culpables, pues el juicio y la ira de Dios está sobre ellos. Otro pasaje de la Biblia que también me gustaría leer en relación a este asunto es el que encontramos en 1 Pedro 3, 18. Porque también Cristo padeció una sola vez por los pecados, el justo por los injustos, para llevarnos a Dios, siendo a la verdad muerto en la carne, pero vivificado en espíritu. La razón por la que nadie puede acusar a los escogidos de Dios es porque su Hijo Jesucristo nos ha justificado por medio de su muerte en la cruz. De una vez y por todas saldó la deuda que teníamos con Dios como consecuencia de nuestras desobediencias. No es algo que tiene que ser hecho en varias ocasiones, sino que es un evento que ocurrió en el pasado y ya no tiene que suceder nuevamente, y no tenemos que justificarnos a nosotros mismos, pues Jesucristo es quien nos justifica ante la presencia de nuestro Padre Celestial. El Hijo de Dios quien no cometió pecado, entregó su vida por toda la humanidad, para que aquellos que reciban su regalo de salvación puedan obtener el perdón de pecados y la vida eterna. El justo murió por los injustos, por los pecadores, por todos los seres humanos, pues todos en algún momento nos hemos rebelado en contra de la voluntad de nuestro Creador. ¿Significa eso que podemos pecar sin recibir ninguna consecuencia? Por supuesto que no. Recuerden que Jesús no le dice a la mujer que siguiera con el estilo de vida que había llevado hasta ese punto de su vida. ¿Qué es lo que sucede entonces cuando desobedecemos al Señor? Ciertamente Él no aprueba nuestras malas obras, ni excusa nuestros pecados, ni ignora nuestras desobediencias. ¿Por qué entonces no debemos sentirnos condenados al desobedecer a nuestro Padre

pecado y la condenación que merecíamos recibir por nuestras malas obras. Eso no nos da la libertad para pecar. Más bien nos da la libertad para andar en obediencia ante Dios cada día de nuestra vida. Puede que muchos de los que hoy me escuchan se sientan culpables y condenados por su pasado, pero deseo que comprendan que al recibir a Jesucristo como su Salvador y pedirle que les perdonara sus pecados, fueron declarados justos ante Dios. Si han pecado después de haber dado ese paso de fe, lo único que tienen que hacer es reconocerlo, confesarlo y arrepentirse ante el Señor. Si ha dañado a otra persona, trate de reparar ese daño si le es posible y aproveche ese error que ha cometido para aprender algo que le ayudará en su crecimiento cristiano. Pero no hay nada más que deba hacer en relación a esa desobediencia. No tienen por qué seguir sintiendo culpa y condenación por el resto de su vida. No tenemos que hacer ningún sacrificio para que Dios nos vuelva a dar de su amor, pues la verdad es que nunca nos ha dejado de amar. El error que algunos cometen es el siguiente: se arrodillan para orar y pedirle a Dios que les perdone, para luego agradecerle y levantarse con la intención de ofrecerle algún sacrificio que les gane su favor. Desean ofrecerle un pago por el perdón que les ha dado. Creen que tienen que hacer algo para poder ser perdonados y restaurados a la posición que antes tenían ante el Señor. Y hay algunos que hasta tratan de entregar su vida al ministerio con la intención de darle algo a Dios de vuelta como pago del pecado en el que antes vivieron. Permítanme decirles algo. Usted puede predicar un millón de sermones, pero eso no será nunca un pago suficiente para cubrir sus pecados ante Dios. La realidad es que no hay nada que podamos hacer para ser perdonados por nuestros propios esfuerzos. Solo tenemos que aceptar el perdón y el amor que nos da por medio de su Hijo Jesucristo. No tenemos entonces que pagar ninguna penitencia para ser perdonados. La realidad es que, desde el día en que recibimos a Jesucristo como nuestro Salvador, hemos venido a ser hijos de Dios. Y eso es algo que nunca cambiará. Él no espera que le paguemos algo a cambio por lo que ha hecho en nuestra vida. Lo único que pide de nosotros es que le obedezcamos, pues conoce los resultados que el pecado puede traer en nosotros. Por eso desea que andemos en sus caminos, para que su nombre sea glorificado y otros puedan llegar a conocerle y ser salvos. Nunca podremos explicar por qué el Hijo de Dios, que no había cometido pecado, estuvo dispuesto a derramar su sangre preciosa para que toda la humanidad tuviera la oportunidad de ser salvos. Fue de esa manera que nos justificó y nos redimió hace 2000 años. Por eso podemos poner a un lado todos esos sentimientos que nos hacen sentir culpables y condenados por medio de la confesión y el arrepentimiento. Y si usted no ha rendido su vida a Jesucristo aún, hoy es el mejor momento para hacerlo. Deposite toda su confianza en Él y pídale que le perdone sus faltas y pecados. Reconozca que Jesús es su único Salvador personal y acepte el perdón que le ofrece. Por otro lado, si usted ya es un creyente en Jesucristo, pero aún se siente culpable y condenado por sus errores del pasado, hoy es tiempo de poner ese asunto ante la presencia de Dios. Deposítelo en sus manos por fe y siga adelante en su vida basado en las enseñanzas de la Biblia y no en sus sentimientos. En su palabra nos declara que hemos sido lavados y purificados en la preciosa sangre de su Hijo Jesucristo, el cual, así como lo hizo con la mujer adúltera, también nos mira y nos dice: ni yo te condeno, ve y no peques más. Oremos. Padre, gracias por amarnos. Gracias por liberarnos de la esclavitud en la que antes vivíamos como consecuencia de nuestros pecados. Te suplico que seas con aquellos creyentes que aún se sienten culpables y condenados como consecuencia de sus pecados del pasado. Ayúdales a recordar en todo momento las palabras que Jesús usó para demostrar su compasión hacia la mujer adúltera.
Y así

0: Como lo dijo en ese momento, también nos declara: ni yo te condeno, vete y no peques más. Es en el nombre de tu Hijo Jesucristo que hoy oramos. Amén.
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1: La cruz es la máxima expresión del amor de Dios por usted. 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
0: ¿Qué es lo más importante que Dios quiere que usted sepa acerca de Él? Lo más importante es que usted sepa, no solamente teóricamente, sino con todo su corazón, que Él le ama. Su amor es enorme, personal, fantástico, íntimo, cubre todo. No importa lo que estemos enfrentando en la vida, tenemos esperanza. En medio del dolor más intenso podemos esperar alivio porque Dios nos ama y eso es más que suficiente. ¿Cómo Dios expresa su amor? Lo ha expresado en mil maneras en nuestra vida, con su cuidado, su provisión, su compañía. Es difícil entender la naturaleza y las características de un amor tan grande. La manifestación más grande del amor de Dios es la cruz. Dios manifestó su gran amor enviando a su Hijo para ser sacrificado por nuestros pecados. La expresión más grande del amor de Dios en su vida y la mía se dio el día en que recibimos a Jesús como nuestro Salvador. ¿Sabe lo que pasó en ese momento? Él perdonó todos nuestros pecados, canceló nuestra deuda, escribió nuestros nombres en el libro de la vida, nos adoptó como hijos, nos hizo ciudadanos de su reino. La más grande expresión del amor de Dios es la salvación que experimentamos el momento que le decimos sí a su invitación.
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5: ¿Qué tal, querido amigo o amiga del programa Cruzada con Luis Palau? Mi nombre es Jorge Escopazo y quiero darle la más cordial bienvenida a este nuestro punto de encuentro en la radio que hemos denominado Cruzada con Luis Palau, aquí donde estudiamos juntos diariamente la Biblia, la Palabra de Dios, de la mano como siempre de Luis Palau. Y en este día, continuando en nuestro estudio en la primera carta del apóstol Pablo a los Tesalonicenses, le presento el mensaje titulado El hombre a quien Dios escucha. Adelante, Luis.
6: ¿Y cómo está usted, mi buen amigo? En esta ocasión hemos llegado al cuarto estudio en la epístola a los Tesalonicenses. Le invito a abrir su Biblia en el capítulo 2 de esa epístola y vamos a estudiar los versículos 1 al 13. Son varios versículos, así que vamos a tener que correr en esta ocasión. Prepárese para tomar notas rápidamente. El tema de estos versículos 1 al 12 del capítulo 2 de Primera Tesalonicenses es lo que hemos titulado la conducta que corresponde. Aquí encontramos las características del hombre a quien Dios utiliza. ¿Usted quiere ser un hombre o una mujer a quien Dios utilice? Aquí tiene una descripción de la clase de persona que usted debe ser si Dios lo va a utilizar. Mi oración a Dios muchas, pero muchas veces es: Señor, hazme esta clase de hombre. El siervo de Dios, el ministro de la palabra, el predicador, el pastor, definitivamente tiene que tener los rasgos aquí delineados. Pero todo creyente también tiene que vivir así. Se le acusaba a San Pablo falsamente. San Pablo responde diciendo, en otras palabras, mi conducta es mi mejor defensa. Y así es contigo y conmigo también. Nuestra conducta habla más fuerte que nuestras palabras. Si nuestra vida es correcta, no importa que algún falso acusador abra su boca, nuestra conducta convence a los sinceros. Hay 5 puntos que debemos tocar. Primeramente, dividimos los versículos 1 y 2 y los titulamos El ambiente bajo el cual San Pablo ministraba. San Pablo llegó a Tesalónica y les recuerda a estos creyentes convertidos, jóvenes en la fe, dicho sea de paso, les recuerda que él sufrió, padeció, fue ultrajado al predicar el Evangelio en toda aquella región donde predicó y plantó iglesias. San Pablo no vivía bajo circunstancias agradables, vivía en tiempo de suprema y horrible, violenta persecución. Él fue encarcelado y golpeado y supremamente perseguido y maltratado. Ese era el ambiente en el cual él tuvo que ministrar la palabra de Dios. ¿Te encuentras tú en circunstancias apretadas en tu servicio para Dios? Recuerda que no estás solo. Hay miles que están contigo y San Pablo lo estuvo también. La segunda división son los versículos 3 al 6. En estos versículos nosotros encontramos los motivos que le impulsaban a servir a Dios. Pablo dice, primeramente en forma negativa, que su exhortación, su servicio, no procedió de error ni de impureza, ni fue por engaño. Había pureza en los motivos de San Pablo, pero hay algo más. Dice en el versículo 4 que fuimos aprobados por Dios para que se nos confiase el Evangelio. Allí está el secreto de un hombre a quien Dios utiliza. Un hombre que ha sido aprobado por Dios para que se le confíe el Evangelio. Ah, si Dios te ha aprobado para que le sirvas, las palabras de los hombres de poco valen. La aprobación humana es secundaria. Si Dios te ha aprobado, los hombres van a tener que aceptar el poder que emana de tu vida. Dice San Pablo que la motivación de él nunca fueron palabras lisonjeras, nunca encubrió avaricia, ni tampoco buscó gloria de los hombres, de ningún hombre, solamente de Dios. Este es el motivo que debe moverme a mí y a ti al predicar. Es cierto que es bueno ser amados. A mí me gusta que me quieran, pero esa no debe ser mi motivación. Al predicar a Cristo habrá personas que nos odien, habrá quienes nos persigan, quizás vengan amenazas de muerte también, pero a nosotros nos mueve la aprobación de Dios, como a San Pablo también. En tercer lugar, la tercera división son los versículos 7 al 9, y notamos la actitud de su corazón al servirles con el Evangelio. En primer lugar, dice que él tenía la actitud de una madre para con su criatura recién nacida. ¡Qué hermoso cuadro! ¡Qué ternura, qué cariño, qué esfuerzo especial para con sus propios hijos! Pero no solamente como una madre, dice, la actitud de su corazón era de entregar la vida propia por los nuevos creyentes. Pablo dice, no solo queríamos entregar el Evangelio, sino también nuestras propias vidas. Eso es amor. No solo predicar a Cristo y luego, pues, salir de paseo, sino también estar dispuesto a entregar su vida para que ellos conozcan al Señor. Esa era la actitud de San Pablo. ¿Es la tuya también? ¿Es la mía? Oh, Señor, dame esa clase de corazón. Dame esa clase de amor para los perdidos y para los nuevos creyentes, que los ame como una madre, que entregue mi vida por ellos, que me sean muy queridos, como dice San Pablo. Y luego, en último lugar, dice que la actitud de su corazón era tal que trabajó con fatiga de día y de noche para no causarles carga económica a los creyentes. La cuarta división son los versículos 10 al 12. Y aquí nos dice la conducta que él desplegó entre ellos. Dice que vivió santa, justa, irreprensiblemente. Dice que les exhortaba y les consolaba. Ambas cosas van juntas. No solo una vida santa y justa que yo vivo, sino que si veo que alguien anda mal en las cosas del Señor, tengo que exhortarle. Los otros días, aquí en una ciudad donde tenemos una campaña, vino una persona a confesarme un grave pecado. La tendencia mía era que yo quería irme de esta ciudad, volver a mi casa, no meterme en los problemas ajenos. Pero San Pablo dice, no, no solo yo vivía justamente, sino que yo les exhortaba a los que no se comportaban bien, pero también los consolaba con las promesas perdonadoras del Evangelio de Jesús. Y la última división, lamento que tenemos que apurarnos tanto, pero usted estúdielo en su casa, este pasaje, es el versículo 13. Mire qué mensaje de autoridad que predicó San Pablo. Dijo que predicamos no palabra de hombres, sino la palabra de Dios. Esto es autoridad. Usted y yo tenemos derecho, como San Pablo, de predicar con toda autoridad. No por los años de estudio que tengamos, sino por la experiencia personal de Dios que tenemos. Porque en nuestras manos está la Biblia. La Biblia es la palabra de Dios. El predicador no está para discutir, sino para proclamar. Él predica la verdad. San Pablo no cuestionaba, San Pablo no dudaba del mensaje del Evangelio. Para él era la palabra de Dios y él predicaba la Biblia, la palabra de Dios. Esfuérzate tú, hermano, como yo también me esforzaré hasta que muera o el Señor venga a buscarme, para predicar la Biblia, toda la Biblia y solo la Biblia, porque esta es la autoridad que Dios te ha entregado. Todo predicador debe ser un pequeño San Pablo. Que prediquemos cada día, cada semana, cada año, con toda la autoridad de Dios, y entonces nuestra conducta corresponderá al Evangelio. Entonces tú y yo seremos hombres a quien Dios puede utilizar.
5: Para ponerse en contacto con Luis Palau y hacerle llegar sus comentarios o sus preguntas, escríbale a la dirección de correo electrónico consejos@luispalau.net. consejos@luispalau.net. Llegamos hacia el segmento de la música. Hoy nos acompaña Danilo Montero con la canción Usa mi vida.

0: Y hasta aquí nos acompañó Danilo Montero por el segmento musical de nuestro programa. Lamentablemente nuestro tiempo se terminó, pero si el Señor lo permite nos vamos a estar reencontrando en una próxima presentación. Mi nombre es Jorge Escopazo, fue un placer acompañarle en este día, que Dios le bendiga ricamente.
1: 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Les estaremos esperando muy pronto para el próximo programa Cruzada con Luis Palau. Hasta entonces, recuerden las palabras de nuestro Señor Jesús. Felices los de corazón limpio, pues ellos verán a Dios.
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en su pantalla, se llama Dios debajo de una encina o Dios debajo de un árbol. ¿Qué es la vida espiritual? Cuando nosotros pensamos en la vida espiritual, estamos haciendo referencia a la conexión que el hombre y la mujer tienen con Dios. Decimos, esto es la vida espiritual, esa conexión que el hombre y la mujer tienen con Dios. Y el resultado que se da de esa conexión, es decir, cómo te afecta en tu vida diaria, cómo vives, cómo te comportas en base a esa conexión que tuviste con Dios, eso nosotros lo vemos como la vida espiritual. Ahora, la mayoría de nosotros aquí, y no creo equivocarme en esto, relacionamos la vida espiritual con reuniones. Por ejemplo, tú has visto el venir esta tarde a este lugar como algo espiritual. Nosotros relacionamos el leer la Biblia como algo espiritual, ¿verdad? Si te sientas en tu casa a tomar un café en la mañana y abres la Biblia y le empiezas a leer, dices, estoy haciendo algo espiritual. Si también te levantas y empiezas a buscar a Dios, te pones de rodillas, empiezas a orar, dices tú, esto es la vida espiritual. Y nosotros hacemos una diferencia entre lo espiritual, que lo ponemos de este lado, y lo opuesto a lo espiritual, que sería lo material. Y tenemos una diferencia, esto es lo espiritual y esto es lo material en mi vida. Ahora, cuando nosotros supuestamente nos queremos poner espirituales, tenemos que salir, decimos nosotros, de lo material y meternos al mundo espiritual. Como que entramos en una dimensión diferente, como que entramos a un dominio distinto, ¿verdad? Y muchos así ven la vida espiritual. Como que me salí de lo material y entré en una dimensión donde algo diferente, algo me sucedió en mi espíritu y estoy entrando en la vida espiritual. Y muchos lo ven hasta entrar en éxtasis, temblar a lo mejor, ¿verdad? Llorar o hablar en otras lenguas. O que haya mucho ruido, ¿verdad? Porque lo vemos eso como espiritual. Nos ponemos medio místicos, ¿verdad? Medios de otro mundo, así un poco raros, para demostrar que somos personas espirituales. Ahora, déjenme hacer un paréntesis. Por supuesto que el llorar es válido. Por supuesto que a veces Dios va a tocar la vida de una persona y va a temblar una persona. Por supuesto que el don del Espíritu Santo es algo real y el hablar en lenguas es algo real también. Pero muchas personas han limitado la espiritualidad a este tipo de experiencias. Ahora, aparte de eso, también hay abusos y hay religiosidad en esto del temblar, en esto del llorar y el hablar en lenguas. El apóstol Pablo lo dice claramente en Corintios, de que hay abusos en estas cosas. Pero ¿sabes qué? La vida espiritual, de acuerdo a la Biblia, no fue diseñada para ser de esa manera. Es decir, para ser fuera de este mundo. Así como con fuegos pirotécnicos como tuvimos este fin de semana, ¿verdad? Como que así vemos la vida espiritual, ¿verdad? Truenos y relámpagos y la canción de Handel esta, el Mesías o Aleluya. Pero que así tienen que ser las cosas espirituales. Pero déjame decirte que la Biblia presenta la vida espiritual de una manera mucho más natural. Por ejemplo, y nada más te voy a dar tres ejemplos. Los caminantes de Emaús, esos dos hombres que la Biblia dice que van de regreso a Emaús de Jerusalén el día o el fin de semana cuando el Señor fue crucificado. Ellos van de regreso a su pueblo y van platicando entre ellos, lamentándose de lo que había pasado, cómo Jesús había sido crucificado y no había resucitado.
Y la Biblia dice que se les acerca un forastero, un hombre, un caminante, y empieza a hablar con estos dos discípulos. Platica con ellos por mucho tiempo. Por mucho tiempo estuvo platicando con ellos. Y todos sabemos quién era este forastero, ¿verdad? Todos sabemos que este caminante era Jesús, pero los discípulos no se daban cuenta. Piensan simplemente que es un forastero, que es un caminante. Como que Jesús no hizo nada extravagante, no hizo nada extraordinario para hacerles creer. Se presenta simple y sencillamente como un caminante. Luego, encontramos a María Magdalena. Esta es otra historia. El día de la resurrección, cuando ella va a la tumba y la encuentra vacía, dice la Biblia que ella va y llama a los discípulos y regresan, y los discípulos se asoman y ven que Jesús no está en la tumba. Ella también se asoma, pero cuando voltea hacia atrás, alguien le habla y le dice: María. Y el que le está hablando es Jesús mismo. ¿Y quién pensaba María que era Jesús? El jardinero. Imagínate, es Dios, es Jesús mismo resucitado, lleno de poder y gloria, y María Magdalena piensa que es el jardinero. ¿No te parece demasiado ordinario la manera en la que Jesús se presenta a María Magdalena? Otra historia, que hablamos de eso, creo, la semana, una de las semanas pasadas. Cuando Dios viene y habla con Gedeón, ¿se acuerdan? Cuando le dice: varón esforzado y valiente. Dice la Biblia que Dios viene, o el ángel de Dios viene, y se sienta debajo de una encina. Y el ángel, nos damos cuenta más adelante, es Dios mismo. Es Jesús mismo. Pero Jesús viene, Dios viene a hablar con Gedeón, y lo que hace es sentarse debajo de un árbol. Medio ordinario, ¿verdad? Natural, como protegiéndose del sol, como protegiéndose del calor. Ahí está el ángel de Dios abajo de un árbol cuando viene a hablar con Gedeón. ¿Por qué? Porque estos encuentros con Dios de una manera tan simple, de una manera tan ordinaria. ¿Sabes por qué? Porque Dios quiere que nuestra relación con Él sea una relación natural, más parte de nuestra vida diaria, no tan rara, ni tan extravagante, ni tan mística. ¿Por qué no tan mística? Por esta razón, mira, cuando hacemos la vida espiritual algo místico, la volvemos escasa, la volvemos extraordinaria y difícil de experimentar, algo solo para los super espirituales. ¿Sí me explico? Oh, yo no puedo llegar a tener ese tipo de relación con Dios. Solamente los líderes, ¿verdad? Los que oran mucho, solamente el pastor o solamente los demás. Cuando vemos la vida espiritual de esa manera, la hacemos escasa, la hacemos rara, la hacemos inalcanzable. Ahora, volviendo a la separación que hacemos de la vida espiritual y la vida material, nosotros le hemos dado el nombre de la vida secular, ¿verdad? Y hablamos, por ejemplo, dice alguien: bueno, su trabajo es espiritual, ¿verdad? Porque trabaja en la iglesia, dirige la alabanza, predica, y luego encuentras a alguien más que trabaja de carpintero y dice: su trabajo es secular. El trabajo secular, a diferencia del trabajo espiritual. Y hemos hecho esta separación, ¿verdad? Como dije hace rato, la oración, la iglesia, la lectura de la Biblia está de este lado, pero de este lado está mi trabajo, está la escuela, está cuando voy al mercado. Todas estas cosas son seculares, no son espirituales. Pertenecen al área de lo material, y esta es el área espiritual. Bueno, déjame reventar ese globito, ¿verdad? Y decirte que en la Biblia no encuentras ese tipo de distinción. Eso es algo que nosotros inventamos como cultura occidental. A separar lo espiritual de lo secular no es bíblico.
Hubiera sido la cosa más rara del mundo que Jesús viniera con sus discípulos y les preguntara: a ver, muchachos, ¿cómo está su vida espiritual? Inexistente. O sea, porque no había esa diferencia entre lo secular y entre lo espiritual. Pero el pensar de esta manera, el dividir tu vida en dos secciones, entre lo espiritual y lo material o lo secular, crea muchos problemas. Y déjame te menciono rápidamente algunos de los problemas que crea. Crea futilidad y frustración. Porque siempre estás haciendo un esfuerzo por salirte de acá, de lo secular, y entrar a lo espiritual. Pero como que es una lucha constante. Ah, es que tengo que salir de todo lo que estoy haciendo, de mi trabajo y de la escuela y de mis tareas, y tengo que esforzarme para entrar a la vida espiritual. Esto es muy frustrante. Esto es demasiado frustrante y crea mucha futilidad. O sea, dices tú, realmente no me está funcionando lo que estoy haciendo. Y después de intentarlo por mucho tiempo, dices, no llegué. No lo logré. Lo estuve intentando toda la semana. Estuve ayunando toda la semana. Estuve leyendo la Biblia toda la semana. Estuve orando toda la semana para entrar a esto y no lo logré. Y te frustras porque has hecho esta separación. Y los ejercicios espirituales, como leer la Biblia, como orar, como ayunar, se convierten en una lucha constante por querer lograr lo espiritual. Ahora, lo que estamos haciendo no es nada nuevo. Lo hicieron los monjes hace cientos de años en los monasterios. Es lo que el monje hacía. Dejaban la vida material, supuestamente, dejaban la vida secular y se apartaban, se metían a un monasterio, donde en ese monasterio hacían votos de silencio, donde en esos monasterios podían pasar 20, 30 años sin ver a una mujer porque lo consideraban una tentación. Aparte de eso, se flagelaban, se daban de latigazos, ¿verdad?, para matar lo material y entrar a esa dimensión espiritual. Y aunque hay cosas buenas, porque podemos aprender mucho de lo que muchos de los monjes escribieron durante ese tiempo en los monasterios, te das cuenta que lo que estaban viviendo era algo innecesario. Claro que la meditación es buena, claro que el silencio a veces es bueno, claro que el separarte a veces es bueno, pero no toda la vida. Ellos lo hicieron toda la vida tratando de salir de lo material y meterse a lo espiritual. El separar la vida de esta manera también crea confusión. Porque empiezas a decir, es que esto no es espiritual, ¿verdad? Estoy haciendo esto, pero no es espiritual. Y empieza de alguna manera a contradecir lo que haces de este lado. Y te confundes. Es que, ¿debo de hacer esto? ¿Agrada a Dios esto o no le agrada, verdad? Porque no tiene nada de espiritual esto que estoy haciendo. Y empieza a crear mucha confusión en tu vida. Y si estás trabajando, como dije hace un momento, de carpintero, ¿verdad?, y miras a alguien que está trabajando en algo espiritual, te sientes menos. Oh, cómo me gustaría dejar de hacer este trabajo que hago todos los días en construcción o en plomería o en carpintería y hacer cosas espirituales, servir a Dios de alguna manera en el ministerio. Hay mucha gente que piensa de esta manera y están confundidos. Otra cosa que crea esto, hablando de los problemas, es mucha religiosidad. Porque haces de tu vida espiritual un departamento de tu vida. Y realmente en ese departamento pasas muy poco tiempo. Porque la mayor parte de la semana la pasas en el trabajo, la pasas en la escuela, la pasas en el mercado, la pasas haciendo cosas naturales, ¿verdad? Entonces, como solamente le das el domingo al Señor, o una hora en la mañana, o media hora en la tarde leyendo la Biblia, empiezas a volverte religioso. ¿Por qué? Porque empiezas a

escribí a mis hijas, que se llama Princesas Mágicas. Es una de las canciones que más ha gustado a la gente. Ha sido de mucha bendición en los conciertos. Cuando la vamos a cantar, la gente está esperando para que la cantemos. Pero ¿sabías tú que hay personas que han escrito correos criticándonos y diciéndonos que eso, esa canción, porque se las estoy cantando a mis hijas y no a Dios, no pertenece en lo espiritual, pertenece en lo secular, en lo material? Hay gente que se va al punto de decir, eso no se debe de cantar en un concierto cristiano, es algo que no se debe cantar en una reunión cristiana. O dicen, porque también le canto una canción a Pecos que se llama Mi Vida Sin Ti, dicen, no le puedes cantar una canción a tu esposa en el terreno de lo espiritual, porque eso no es espiritual, eso queda acá en lo secular. Ahora estás entendiendo eso de la religiosidad, los problemas que causa. Hace unos meses en Vino Nuevo, en un congreso de hombres, el pastor que estuvo con nosotros hace aquí un mes más o menos, Chris, llevó un mariachi para que cantara unas canciones rancheras. ¿Y qué pasó cuando se para el mariachi a cantar ahí arriba unas canciones rancheras en un congreso? Un grupo de personas religiosas que viven así, esto es lo espiritual y aquello es mundano, aquello es secular, se paran y vienen enfrente y quieren callar a los mariachis que están cantando unas canciones rancheras. Perdóname, pero es el colmo de la religiosidad. Porque muchos de esos hombres no solamente escuchan música, sino que se las saben de memoria esas canciones. Pero, es que esto está aquí en la iglesia. Eso no es espiritual, esto no se puede cantar en este lugar. Ahora, obviamente no estamos hablando de que cada domingo vamos a tener un mariachi cantando aquí canciones rancheras, ¿verdad? Pero estamos hablando de un evento especial, que también lo hemos hecho aquí en Epicentro en dos ocasiones. Hemos tenido mariachi, ¿verdad? Y ha habido personas que se han molestado porque tuvimos mariachi. Porque viven de esa manera, separando lo secular de lo espiritual. Ahorita lo vas a entender a medida que seguimos hablando. Ahora, cuando leemos este pasaje, ¿qué pensamos la mayoría de nosotros? Isaías capítulo 6 está hablando de la visión que tiene Isaías cuando ve a Dios sentado, en su trono, en un trono alto y sublime, y luego empieza a decir, por encima de él había serafines, cada uno tenía seis alas, con dos cubrían sus pies y con dos volaban, y el uno al otro daban voces diciendo, santo, santo, santo, Señor Dios de los ejércitos, toda la tierra está llena de su gloria. Cuando leemos ese pasaje, ¿qué pensamos? Nosotros no me contestes, yo te lo voy a decir. Es una pregunta retórica. Cuando nosotros leemos este pasaje, la tierra está llena de la gloria del Señor, lo que pensamos inmediatamente es avivamiento. Pensamos iglesias llenas de personas adorando o levantando sus manos o llorando, o pensamos en una cruzada evangelística donde miles y miles de personas están viniendo a los pies del Señor. En eso pensamos cuando leemos la tierra está llena de la gloria del Señor, pero este pasaje no tiene nada que ver con eso. Cuando la Biblia dice, y lo dice en repetidas ocasiones, la tierra está llena de la gloria del Señor, está hablando de que la creación entera muestra la gloria y el poder de Dios. Un pájaro volando, una nube que está pasando por enfrente de ti en el cielo, la lluvia, los árboles, las estrellas, las personas que están sentadas a tu alrededor en este momento muestran la gloria de Dios porque hemos sido creados a la imagen y a la semejanza de Dios. Que la tierra está llena de la gloria del Señor quiere decir que el Señor lo llena absolutamente todo. No hay un lugar donde Él no esté. Ahora,

confundamos. No estamos hablando de panteísmo. Panteísmo es pensar que todo es Dios, ¿verdad? Y la gente que cree en el panteísmo dice, si tú tocas una hoja de un árbol, estás tocando a Dios. Esto no es cierto, ¿verdad? Porque eso es darle a la creación atributos divinos y pensar que es Dios la creación. Y eso no es lo que estamos diciendo, sino que Dios llena toda la creación. Que la tierra esté llena de la gloria del Señor quiere decir que Él lo llena absolutamente todo. Pero no nos damos cuenta. Ahí está el problema. Necesitamos abrir nuestros ojos. La gloria de Dios está a nuestro alrededor y no nos damos cuenta. No tienes que salirte, perdón, de la dimensión secular y empezar a escalar y llegar a lo espiritual para poder ver la gloria de Dios. Tú puedes ver la gloria de Dios en el lugar en donde tú te encuentres en cada momento. ¿Sí? ¿Están conmigo? Los veo muy serios, ¿eh? ¿O están poniendo mucha atención o no? ¿Sabes que diariamente tú y yo somos testigos de la gloria de Dios y de innumerables milagros? Pero no nos damos cuenta. No nos damos cuenta. Hay una leyenda muy antigua, una leyenda que los rabís o los rabinos contaban acerca de dos hombres que tuvieron el privilegio de experimentar uno de los milagros más extraordinarios de la historia. Y esta leyenda habla de estos dos hombres que se llamaban Rubén y Simón. Y Rubén y Simón eran parte de los cientos de miles de personas que salieron de la tierra de Egipto cuando fueron liberados por Moisés. Y salen de la tierra de Egipto, van camino al desierto, Moisés los va dirigiendo, pero detrás de ellos dice la Biblia que venía el ejército de Egipto, el ejército de Faraón, persiguiéndolos para matarlos. Y en ese grupo, de algunos hablan de 400 mil personas, iba Rubén y Simón. Pero como ellos están metidos entre toda la gente, no se dan cuenta que han llegado al Mar Rojo. Y no se dan cuenta que Moisés toma su vara y toca el Mar Rojo y el mar se abre. Ellos no se dan cuenta porque vienen entre la gente, entre los cientos de miles de personas. Y empieza a caminar el pueblo, a cruzar el Mar Rojo, cuando llega el momento en el que Rubén y Simón empiezan a entrar a lo que era el mar. Pero cuando entran, cuenta la leyenda, ellos empiezan a ver en el suelo algo así como lodo, como el que ves en el mar cuando baja la marea, la arena suavecita y pones tus pies y te llenas de lodo. Pues ellos dos empiezan a pisar el lodo en ese lugar. Ahora, están, no se dan cuenta, ¿verdad?, del agua a los lados, y empiezan a hablar cuando están pisando el lodo, ni siquiera voltean para arriba. Esto es terrible, dice Rubén, hay lodo por todas partes. Sí, qué asco, dice Simón, estoy lleno de lodo hasta los tobillos. ¿Sabes qué?, le dice Rubén, cuando éramos esclavos en Egipto teníamos que hacer ladrillos de lodo exactamente como este lodo. Tienes razón, le contesta Simón, no hay diferencia entre ser esclavos en Egipto y estar aquí libres. Y así continuaron caminando, cruzando el Mar Rojo, quejándose, lamentándose, murmurando, sin darse cuenta que eran parte de uno de los milagros más extraordinarios de la historia. Y nosotros, cuando estamos en este lado, que no debería de haber dos lados, pero cuando estamos en este lado, en el lado de lo secular, de lo material, no nos damos cuenta a veces de las cosas tan extraordinarias que están pasando a nuestro alrededor. Y vamos como Rubén y Simón,
quejándonos, lamentándonos, murmurando acerca de nuestras circunstancias, murmurando acerca del calor, murmurando acerca del tráfico, murmurando acerca de tantas cosas sin saber lo que está pasando a nuestro alrededor. Algo similar le sucedió, a Jacob aquella vez que se acostó a dormir y tuvo un sueño en el que veía una escalera en el sueño. Y arriba estaba Dios y había ángeles que subían y bajaban por esa escalera. Y cuando él despierta de ese sueño, mira lo que dice. Al despertar Jacob de su sueño pensó: en realidad el Señor está en este lugar y yo no me había dado cuenta. Como diciendo, si hubiera sabido, ¿verdad?, que él estaba aquí, no me quedo dormido toda la noche. Pero déjame decirte que hay experiencias todos los días de nuestra vida en la que el Señor está entre nosotros y está haciendo maravillas y está haciendo milagros y está haciendo cosas extraordinarias, pero nosotros no nos damos cuenta. Como les dije hace un momento, hay constantemente pequeños, aparentemente pequeños milagros que están sucediendo y no nos damos cuenta. Milagros extraordinarios. ¿Cuántos de ustedes están respirando en este momento? Sí. Pero ni piensas en lo complejo de este ejercicio, ¿verdad? Inconsciente, ni siquiera tienes que pensar en el respirar. Ni siquiera piensas por un momento en lo maravilloso de esto, en cómo Dios preparó todo para que nosotros podamos respirar, cómo los árboles producen el oxígeno que nosotros respiramos y luego exhalamos, que es el dióxido de carbono, para que lo tomen los árboles otra vez y lo convierten en oxígeno. Esto es extraordinario, perdóname, extraordinario, y no nos damos cuenta. Es maravilloso. Me acuerdo una vez que me enfermé del oído interno por una infección que tenía en la garganta. Me pasó al oído interno y me dio vértigo muy fuerte. Estuve internado en el hospital unos días. Y por un mes estuve batallando todavía con el vértigo porque no se iba completamente la infección. Y me acuerdo que fui con el doctor y yo estoy frustrado por lo que me está pasando y por el vértigo tan terrible que me daba. Todo me daba vueltas, pero yo veía las cortinas, las ventanas dándome vueltas y tenía que acostarme donde estuviera cuando me daba el vértigo. Y estoy diciéndole al doctor todo lo que me pasa. Me dice: mire, es que es muy sencillo. El oído interno, donde se regula el equilibrio de su cuerpo, se le ha inflamado. Entonces, no sabe el oído interno qué señal mandar al cerebro acerca de cuál es tu posición, porque está inflamado tu oído interno. Entonces, el cerebro no sabe si estás parado, si estás sentado, si estás caminando, y lo que hace es provocarte un vértigo para que tú te acuestes y no te lastimes más. Qué sencillo, ¿verdad? Pero qué complicado, mi cerebro, como no está recibiendo la señal del oído interno acerca de cuál es mi posición, está mandando a mi cuerpo a que se acueste para que yo no me lastime y no me caiga. Es un milagro, es una maravilla. Es maravilloso la manera en la que tú y yo somos, la manera en la que Dios nos creó, la manera en la que Dios nos hizo. Pensar en nuestras papilas gustativas, ¿verdad? Cuando comemos algo y luego te explican los que estudian la lengua y te dicen que hay partes de la lengua que se especializan en probar lo salado y hay partes de la lengua que prueban las cosas dulces y hay partes de la lengua que prueban las cosas a ácidas o agrias. Entonces, cada papila gustativa tiene su función. Para mandar la señal al cerebro y que te traiga placer aquello que estás comiendo. Digo, ¿cuántos me ven aquí? ¿Me puedes ver? Tus ojos, ¿verdad? ¿Cómo nuestros ojos pueden
ver algo y mandan esa señal al cerebro y el cerebro interpreta lo que está viendo, ¿verdad? Como por ahora yo puedo verlos ustedes e interpretar qué guapos se ven en esta tarde, ¿verdad? Por esa señal que está entrando a través de mis ojos. Todo esto lo hizo Dios. Y te estoy mencionando solamente dos, tres, cuatro cosas extraordinarias de millones y millones y millones de cosas que suceden a nuestro alrededor y no las apreciamos porque las vemos como es algo secular, es algo material. Oh, lo espiritual, ¿verdad? Lo que tiene que ver con una reunión el domingo y cuando estamos cantando y cuando estamos leyendo la Biblia y cuando estamos orando, esto es lo importante. Aquello es secundario. Esta separación no es bíblica, no se encuentra en las Escrituras. Tú y yo tenemos que unir lo material con lo espiritual y ponerlo en el mismo lugar, porque allí pertenecen, en el mismo lugar. Toda tu vida es espiritual, todo lo que tú haces es espiritual. Siguiendo con este tema de lo natural, ¿se acuerdan de cuando tú piensas en una zarza ardiendo? ¿Qué imagen se te viene a la mente, verdad? ¡Wow! ¡Un milagro! Algo extraordinario, ¿verdad? La zarza ardiendo es el milagro de Moisés en el desierto cuando la zarza empezó a arder y Dios le habló a través de esa zarza. Se nos hace algo demasiado extraordinario. Pero realmente si te pones a pensar en Moisés y la zarza ardiendo, no era muy espectacular el milagro. Digo, una columna de fuego en medio del desierto, como lo hacía Dios, eso es espectacular. Que el sol se haya parado cuando estaba peleando Josué con el ejército, eso es espectacular, ¿verdad? Pero una rama en medio de un desierto caliente que se está quemando, ha de haber sido un cuadro común en el desierto que se quemara una zarza. Entonces, aquí no es tanto como que hay un milagro extraordinario, hay algo divino que está pasando, ¿verdad? Porque la zarza se está quemando, dice la Biblia, y no se consumía. Pero si Dios quería llamarle la atención a Moisés a través de un milagro, hubiera hecho algo más extraordinario. Como hacer que en medio del desierto apareciera un oasis en ese momento. Eso hubiera sido extraordinario, imagínate. Palmeras con cocos y un oasis de agua, ¿verdad? Y un banquete para aquel. Eso hubiera sido extraordinario. Pero lo que sucede es que una rama empieza a arder. Una rama empieza a arder. ¿Sabes qué? Y eso es especulación nada más. Como que la zarza ardiendo no era tanto un milagro, sino una prueba que Dios le está dando a Moisés a ver si pone atención a lo que sucede en el mundo natural a su alrededor. Como que Dios está esperando que Moisés no sea de esas personas que andan corriendo y ni se dan cuenta de lo que pasa a su alrededor, sino que se detienen cuando están experimentando algo distinto, algo diferente. Porque Moisés ve la zarza ardiendo y no se va de paso, se detiene y la ve, la zarza ardiendo. Pero cuando la está viendo, nota algo diferente de la zarza, ¿verdad? Que no se consume. Y es entonces, es en ese momento, es cuando él puso atención, es cuando él se detuvo, que Dios le empieza a hablar. Y yo me pregunto cuántas ocasiones durante la semana a mí me pasa, no estoy hablando de ustedes, que a lo mejor hay una zarza ardiendo enfrente de mí y no me di cuenta, no le puse atención. Y como que Dios estaba diciendo, hey, eso que pasó, ese pequeño incidente que tuviste, esa conversación, o eso que te sucedió en la autopista, o esto que te pasó en el trabajo, esto otro, era una zarza ardiendo. Yo estaba tratando de llamar tu atención para poderte hablar,
para poderte decir algo, para poderme comunicar contigo. Esa era la prueba. Si tan solamente hubieras puesto atención, hubieras escuchado tantas cosas que yo te quería decir. ¿Sabes? Yo estaba pensando que Dios hará cosas más grandes entre nosotros cuando pongamos atención a las cosas pequeñas que suceden entre nosotros. Porque es menospreciar lo pequeño, ¿verdad? Es pensar en lo grande. Yo me acuerdo una vez estábamos en una gira por Sudamérica, estábamos en Colombia, creo que estábamos en Medellín, y era una noche extraordinaria de esas en que la gente está cantando y tú dices, la presencia de Dios está en este lugar. Es increíble cómo la gente está metida adorando. Y yo me acuerdo que yo le empecé a decir al Señor: Señor, haz algo extraordinario en esta noche. Haz algo, ¿verdad? Si hay enfermos aquí, si hay personas en sillas de rueda, levántalos, ¿verdad? Porque aquí está tu presencia. Es increíble lo que está pasando en este lugar. Y ahí estoy yo de necio, ¿verdad? Todo el concierto cantando y diciendo lo mismo a Dios. Hasta que llegó un punto en el que yo sentí que Dios claramente me habla a la mente y me dice: deja de pedirme milagros. Mira, enfrente había como 200 pastores sentados. Yo sentí que Dios habló a mi corazón y me dijo que 200 pastores estén aquí de la ciudad y que se hayan unido y que hayan venido juntos a adorar es un milagro. Mira las personas que están llorando con las canciones, mira lo que está sucediendo. Estoy haciendo tantas cosas en esta noche y tú quieres un milagro. Tú quieres que un paralítico se levante. Estoy haciendo muchas cosas enfrente de ti. Pero es que vemos, ¿verdad?, el que un paralítico se levante como wow, espiritual. Ahora no estoy menospreciando eso, por ejemplo, por supuesto que es un milagro, pero el punto es que debemos de ver aquellas cosas que vemos como naturales, como simples, como algo que realmente no es importante, y nos tenemos que dar cuenta que cabe muy bien en el terreno de lo espiritual, que es espiritual eso que está pasando. Ahora, la Biblia dice muchas veces, en algunos pasajes, como que Dios se esconde a veces. Dice el profeta Isaías: tú eres el Dios que se esconde. Pones sombras como tu escondedero. ¿Por qué se esconde Dios? Porque quiere que tú lo busques. Porque quiere que tú pongas atención a los detalles y lo encuentres. La canción que estábamos cantando hace un momento dice: deseado de mi alma, tus huellas buscaré, y sé que hasta tu huerto llegaré. Y sabes que no es algo de la reunión nada más, es algo de toda la semana, que tú puedes buscar las huellas de Dios, lo que Él está haciendo. Él te está dejando pistas por todos lados, por todo lugar. Está poniendo pistas para que nosotros las sigamos y lleguemos a Él. Nos encontremos con Él, experimentemos su amor, experimentemos su presencia, experimentemos su gloria, experimentemos su poder. Pero tenemos que seguir esas pistas. Mira lo que dice David hablando de la presencia de Dios. Él dice: ¿a dónde me iré de tu espíritu? ¿Y a dónde huiré de tu presencia? Si subiere a los cielos, allí estás tú. Y si en el Seol hiciere mi estrado, he aquí, allí tú estás. Si tomare las alas del alba y habitar en el extremo del mar, aún allí me guiará tu mano y me asirá tu diestra. Muy sencillo lo que está diciendo David, ¿verdad? Él está diciendo: tú estás aquí, y estás aquí, y estás aquí, y estás aquí. Y si me voy al otro extremo de la tierra, ahí estás tú. Si me voy al Seol, ahí estás tú. Si tomo las alas del alba, ¿verdad?, y me voy y vuelo a donde vuele, ahí estás tú. O sea, David era un hombre que había experimentado la presencia de Dios al punto de decir: tú estás en todo lugar. En todo lugar tú estás, Señor. Ahora, ponte a pensar en esto. Que si el Señor está en todo lugar, en todo momento,
pero yo lo estoy limitando nada más a este cuadro de lo espiritual, a la reunión del domingo y al momento que leo la Biblia y oro, que es un tiempo muy limitado comparado con todas las horas que tienes en la semana. Todo el tiempo que pasas acá en lo secular, supuestamente en lo material, te estás perdiendo de experimentar a Dios. ¿Sí, sí me expliqué? Los más afectados somos nosotros cuando separamos lo espiritual de lo secular. Porque tú puedes experimentar a Dios en todo momento. La Biblia dice que el poder de Dios llena la tierra. De que hay una energía en el mundo, ¿verdad? Y no es nueva era esto, ¿verdad? Cuando hay una energía, que si hay una energía, la Biblia lo dice. Mira lo que dice la Biblia hablando el apóstol Pablo. Perdone que no se ven bien las citas. Dice, hablando de Jesús, Él es la imagen del Dios invisible, el primogénito de toda creación, porque en Él fueron creadas todas las cosas, las que hay en los cielos y las que hay en la tierra, visibles e invisibles, sean tronos, sean dominios, sean principados, sean potestades, todo fue creado por medio de Él y para Él. Y mira lo que dice después, y Él es antes de todas las cosas, y todas las cosas en Él subsisten. Él controla, su poder controla la creación, el mundo entero, todo subsiste por su poder. Lo que hablábamos hace un momento del nivel de oxígeno en el aire para que nosotros podamos respirar, Él lo mantiene todo, por Él subsiste todo eso. La distancia del planeta Tierra del Sol, ¿verdad? ¿Cómo estamos en esa distancia perfecta para que haya vida en este planeta? Y cómo hay una órbita de la Tierra alrededor del Sol que nunca cambia. Y dicen los astrónomos que si la Tierra se saliera solamente un grado o dos grados de su órbita, nosotros nos achicharraríamos o nos congelaríamos aquí en la Tierra. Pero por el poder de Dios todo subsiste. Él lo ha puesto todo en orden. Pero hay otra cosa. La voz de Dios está recorriendo siempre la Tierra. Dios siempre está hablando. Él es extremadamente comunicativo. Es su naturaleza hablar, comunicarse con nosotros. Pero la mayoría de nosotros no le oímos. No le oímos porque hemos metido a Dios a esto nada más, a la reunión del domingo, cuando toda la semana Él nos está tratando de hablar. Y fíjate, para los hebreos antiguos, la voz de Dios era conocida como sabiduría. Ellos decían que la sabiduría era la voz de Dios. Y los que leyeron el libro The Shack o la choza o la cabaña se encontraron con esa parte y a lo mejor entendieron un poco más cómo la sabiduría es la voz de Dios. Pero mira lo que dice Proverbios, hablando de la voz de Dios que es la sabiduría. Dice, no clama la sabiduría y da su voz la inteligencia en las alturas junto al camino. A las encrucijadas de las veredas se para, hablando de la voz de Dios, en el lugar de las puertas, a la entrada de la ciudad, a la entrada de las puertas, da voces, oh hombres, a vosotros clamo, dirijo mi voz a los hijos de los hombres. Dios siempre está hablando. Solamente tenemos que oír. Pero perdonen que repita tanto, pero si tú lo has limitado a esto nada más, casi no lo vas a oír. A.W. Tozer, un hombre que murió ya hace como unas 6 décadas, él escribió un libro que se llama En búsqueda de Dios. Y él dice algo hablando de la voz de Dios en el planeta Tierra. Dice que la voz de Dios está en todo el planeta. Siempre Dios está hablando. Y él dice algo que cuando yo lo leí tiene mucho sentido. Lo escribí, lo traduje. Era un poquito difícil traducir por la manera en que es un inglés antiguo el que él escribió. Pero él dice algo así. Yo creo que cada cosa bella y buena que el hombre ha producido en el mundo ha sido el resultado de su respuesta, a veces defectuosa y bloqueada por el pecado, a la voz creativa de Dios sonando a través de la tierra. Te lo explico. Él dice, todo lo bueno que hay aquí en la tierra,
todas las cosas bellas, buenas que hacen los hombres, son el resultado de que el hombre escuchó la voz de Dios que está sobre toda la tierra. Y él dice que aun cuando nosotros tenemos pecado en nuestra vida, aun cuando nuestra respuesta se ve afectada por nuestro pecado, dice, nos conectamos con esa voz y hacemos cosas buenas, hacemos cosas bellas. Una vez estábamos aterrizando en un aeropuerto, no sé en qué país, y cuando aterrizamos en el aeropuerto, bajamos y yo veo todos los aviones que están ahí, muchísimos aviones, enormes, 747, 777, los grandotes aviones que estaban en ese lugar. Y estoy viendo todos esos aviones impresionantes, y cuando me voy bajando del avión, yo voy adorando a Dios. Le voy diciendo al Señor, wow, qué maravilloso esto. Qué maravilloso, esos aviones, ¿verdad? Esos aviones que pesan tantas toneladas, pero tienen la capacidad de elevarse por las alturas. Señor, qué maravilloso eres. Alguien que vive aquí en esta área te diría, pero pues, ¿qué tiene eso que ver con Dios, verdad? Algún ingeniero, pagano que ni conocía a Dios, a lo mejor fue el que inventó ese motor y tú le estás dando gloria a Dios por aquello que hizo este pagano, porque así piensa mucha gente. Pero ¿de dónde viene la inteligencia de este hombre? ¿De dónde viene la capacidad de esa voz que hay en el planeta, que se conectó con Dios de una manera defectuosa, a veces afectado por el pecado? La semana pasada estábamos hablando de Michael Jackson y me imagino que han escuchado todas las semanas las noticias acerca de Michael Jackson, ¿verdad? Pero cuando tú escuchas lo que este hombre hacía, lo que escribía, lo que cantaba y la manera en la que se movía, tú dices, oye, había algo en él. Y aunque sea música que no es cristiana, muestra el don de Dios de la música. El don de Dios del movimiento, de la danza, todo esto viene de Dios. Lo bueno, lo bello, el arte, todo viene de parte de Dios. Y tenemos que entender nosotros que los más afectados al hacer esta separación de lo espiritual y de lo secular somos nosotros. ¿Sabes por qué? En el pasado, la mayoría de los científicos del mundo eran creyentes. La mayoría de los científicos inventores del mundo eran creyentes. Y de una fe fuerte, de una fe apasionada por Dios, tenemos el testimonio de todos ellos cómo escribían acerca de Dios. Pero más y más, a medida que el tiempo ha pasado, menos cristianos están sobresaliendo en la ciencia o en la tecnología y todo esto. ¿Por qué? Porque hemos hecho esta bifurcación, esta separación, es que esto es lo importante y todo aquello que sucede en lo secular, en lo material, no importa realmente. Y los más afectados somos nosotros, somos tú y yo. Y déjame concluir con esto, hablando de que no puede haber esta separación, todo es espiritual. Tu negocio es espiritual, tu trabajo es espiritual, tu escuela es algo espiritual, tu familia es algo espiritual, tus pensamientos es algo espiritual, todo es espiritual. Tu relación íntima, sexual, es algo espiritual. Por eso el consejo del apóstol Pablo fue el siguiente: y todo lo que hagáis, todo, absolutamente todo lo que hagáis, hacedlo de corazón como para el Señor y no para los hombres. Tú puedes honrar a Dios con todo lo que tú haces, absolutamente con todo lo que tú haces, con excepción del pecado, tú puedes honrar a Dios. ¿Qué es más espiritual? ¿Orar o cambiarle el pañal a tu bebé? Tienen dudas, ¿verdad? Y
Imagínate que estás orando y estás descuidando cambiarle el pañal a tu bebé. ¿Tú crees que eso es espiritual? Depende del enfoque que le des, ¿verdad? Pero tú puedes cambiarle el pañal a tu bebé y sabiendo que estás cumpliendo con tu papel como madre que honra a Dios. Y es tan espiritual el cambiarle el pañal a tu bebé como orar. Así de sencillo. ¿Qué es más espiritual? ¿Lavar los platos o leer la Biblia? Como que se ven no muy convencidos, ¿verdad? Han sido tantos años de pensar que esto es lo espiritual, que ahora no puedo ver esto como espiritual. Por supuesto que lavar los platos es algo espiritual. Hazlo todo como para el Señor, dice el apóstol Pablo. Es espiritual, hazlo para Dios. ¿Qué es más espiritual? ¿Trabajar en construcción o predicar de una plataforma? Ambas cosas son espirituales. Cada quien en su manera está haciendo lo que Dios le llamó a hacer. Digo, a lo mejor a mí Dios me llamó a predicar, ¿verdad? A través de canciones, a través de predicación. Pero si Dios te llamó a ti para que tú seas un hombre de negocios, tú vas a honrar a Dios siendo un hombre de negocios. Si Dios te llamó para que seas un médico, tú vas a honrar a Dios siendo un médico. Si Dios te llamó para que seas albañil, tú vas a honrar a Dios siendo un albañil, un carpintero, un panadero. Lo que tú hagas, con eso tú puedes honrar a Dios. Pero la verdad, no es fácil. No es fácil. Porque por tantos años hemos vivido con esta mentalidad que es tan difícil salirnos de ella y empezar a buscar lo espiritual en todo lo que nosotros hacemos. En todo, pero tú lo puedes encontrar. En tu relación con tus hijos, en tu relación con tu esposa, en tu relación con la naturaleza, en tu relación con otras personas, tú puedes encontrar a Dios y empezar a relacionarte más con Él. Y déjame decirte, si algo de algo te puede servir esta plática, que tú empieces a decirle al Señor: Señor, ayúdame a abrir mis ojos. Que diariamente le digas: ayúdame a abrir mis ojos para verte. Porque otra cosa que pasa con los cristianos que viven de este lado es que sí son muy buenos para ver demonios por todos lados, ¿eh? Pero casi nunca ven a Dios. Sí sabes que la gente que vive en este terreno, todo es demonios. Pero ¿por qué? Si son tan espirituales, ¿por qué no ven a Dios más seguido, verdad? Oh, es que es Dios. Y como porque parece que para ellos el que tiene más poder es el diablo. Siempre están hablando del diablo. Todo tiene que ver con el diablo. Pero Dios es grande, Dios es poderoso. Él llena la tierra con su presencia, el diablo no. Dios es omnipresente, el diablo no. Dios es omnipotente, el diablo no. Entonces tenemos que poner más atención a lo que Dios está haciendo. Y a lo mejor cuando pongamos atención a lo que Dios está haciendo, lo que el diablo está haciendo va a empezar a ser menos y menos cada día. ¿Sí? Quiero cantar una canción. No sé si tienes el otro micrófono, Alex, o uso el mismo. Esta canción

La escribí pensando precisamente en este tema, de cómo a veces no nos damos cuenta. Si me das más volumen en el piano, Alex, y en la guitarra, en los monitores, aquí mi voz está bien, nada más el piano.

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3: Hola, bienvenido al programa de Enfoque a la Familia. Les saluda Sixto Porras. El día de hoy quiero compartir con usted una conferencia que impartí hace algún tiempo. Se titula ¿Cómo te ves a ti mismo? La forma en que nos percibimos a nosotros mismos determina la manera en que nos relacionamos con los demás. Escuchemos. Solamente en esta reflexión voy a contestar dos preguntas. ¿Quién eres y cómo te ves a ti mismo? Esta es una pregunta existencial que nos la van a hacer muchas veces. Nos las va a hacer la religión, nos las va a hacer la sociedad. La han hecho siempre y hoy vamos a ver cómo se la hicieron a Juan el Bautista en el capítulo 1 del Evangelio de Juan. ¿Quién eres? ¿Y cómo te ves a ti mismo? ¿Cómo validas lo que haces? ¿Quién eres? No es fácil responder a esta pregunta. ¿Quién eres? Es una presión difícil de resistir. El mundo nos empujará a tratar de ser quienes no somos. Nos meterá en viajes de culpa si no tenemos la apariencia que ellos quieren que nosotros debemos de tener para ser aceptados. El dinero no nos define, tampoco nos define la apariencia física, tampoco nos define la inteligencia, no nos define el auto que lucimos. ¿Qué nos define? ¿Qué es lo que nos otorga a nosotros valor como persona? El otro día una mamá con su niña llorando me decía, Sixto, tengo que sacarla de la escuela donde está. ¿Por qué? No soporta la presión. Los compañeros siempre le dicen, ¿y a qué país fuiste de vacaciones? ¿Y por qué usted usa esos zapatos? En varias ocasiones cuando han venido personas a ayudarnos en casa y oigo el acento, yo juego un juego, ¿no? Le digo, ¿y usted de dónde es? Y ella baja la mirada y yo sé lo que está sintiendo, pero quiero observarla. ¿Yo? Sí, ¿de dónde es usted? De Nicaragua. ¿Por qué tiene vergüenza? ¿Por qué? ¿Quién te hizo sentir vergüenza? ¿Sabe por qué hago la pregunta? No para hacerle sentir mal. Le hago la pregunta para contarle que yo también soy nica. Y que me emociona decir que mi mamá era de Nicaragua. Su rostro cambia totalmente cuando le cuento que mi mamá era de Nicaragua y le pregunto, y específicamente, ¿de dónde? Porque a veces puedo saber de dónde es. Y mi mamá era de Carazo, de la provincia, allá se dice departamento de Carazo, de una tierra hermosa llamada Diriamba. Esta es una pregunta cruel, ¿y usted quién es? El otro día estoy tomando café en un lugar y hay dos matrimonios jóvenes. Me los imagino, profesionales buenos, esforzados. Los cuatro bien vestidos. Uno de ellos luce una camiseta con una marca aquí, que con solo ver la marca dijo, yo dije, le puede haber costado mínimo $100. O fue un regalo muy bueno, o le costó más de $100. Y le dice el que está al lado, mae, le dice, ¿vio qué común se han hecho esas camisetas que usted anda? No, yo dije no. Dios mío, ¿en qué mundo vivimos? Y posiblemente este por dentro dijo, Si supiera este que la compré con tal de ser aceptado y que él me viera diferente y tal vez podía llegar un poquito a donde él está para ser parte de este grupo. ¡Qué triste, Dios mío! ¡Qué duro! ¿Quién eres? Muchas veces cuando estoy en algunos lugares y me preguntan, ¿y usted a qué iglesia va? Yo sé por dónde va la pregunta. Es decir, yo digo, este religioso está tratando de interpretar si yo califico dentro de su grupo religioso. ¡Qué triste, Dios mío! Le he contado esto antes, pero déjeme contárselo ahora, literal como estaba. Siempre me inspira la Madre Teresa y traigo dos pensamientos de ella. Ella asistió a una reunión con reyes, presidentes y hombres de Estado procedentes de todo el mundo. Allí estaban todos, con sus coronas, sus joyas, sus trajes de seda. Me pregunto, ¿por qué tenemos que sentir la presión de lucir coronas, joyas, trajes de seda? ¿Por qué? Mas ella llegó vestida con su sari sencillo, sostenido por un alfiler. Uno de los nobles, de título noble, habló con ella sobre la obra que ella realizaba entre los pobres de Calcuta y le pregunta, Madre Teresa, ¿no se siente descorazonada al ver tan poco éxito en su ministerio? ¿Qué quería hacerle él? ¿Cuál era su intención? ¿Por qué usted me ha... Discúlpeme, ¿por qué usted hace esta pregunta? ¿Porque no ando una corona como la suya? ¿Porque no luzco una medalla como la suya? ¿Porque usted piensa que yo no califico en el nivel de éxito que usted interpreta? ¿Por qué la sociedad tiene que hacer esta pregunta constantemente? ¿Por qué? Dios mío, ¿por qué? ¿Por qué nos herimos de gratis? ¿Por qué nos ofendemos? ¿Por qué usted tiene que clasificarme a mí y yo tengo que clasificarlo a usted? ¿Por qué? Me fascina leer la respuesta que la Madre Teresa da. Ella contesta, no, yo no me siento descorazonada. Yo no me descorazono. Verá usted, Dios no me ha llamado a un ministerio de éxito. Dios me ha llamado a un ministerio de misericordia. ¡Wow! Qué hermoso saber que yo puedo contestar la pregunta, no para Él, porque no importa lo que yo le diga, a Él nada lo satisface. Él ya tiene lo que Él quiere. No sé si lo tiene, porque puede que mañana encuentre a alguien con dos medallas y Él solo tiene una, entonces ya no clasifica. ¿Por qué clasifiquen el tanto hay medallas?
4: 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Continuemos con el programa.
3: Mire lo que la Madre Teresa escribe sobre la moda, los maniquíes, la belleza. Y lo escribió hace años. Si los maniquíes fueran mujeres reales, serían demasiado delgadas para menstruar. Hay 3,000,000,000 de mujeres que no lucen como modelos y solo 122 que sí. Escuche esta. Si la Barbie fuera una mujer real, no tendría órganos porque no tiene ni lugar para el cerebro. Un estudio psicológico efectuado en el 95 descubrió que el pasar 5 minutos mirando una revista de modas hace que el 70% de las mujeres se sientan deprimidas, culpables y avergonzadas. Me fascina cuando ella menciona un estudio científico. No, no dice, no lo está escribiendo, lo escribió porque cita un estudio. Hace 20 años las modelos pesaban el 8% menos que las mujeres promedio y hoy pesan 23% menos. Pensar exageradamente en la ropa, pensar exageradamente en el bronceado y en la dieta son compensaciones por falta de valor personal. ¿Te diste cuenta?, dice ella. Las mujeres de plástico tienen hombres de plástico, ambos desechables. La televisión es maravillosa con las mujeres. Bombardea el subconsciente haciéndoles creer que para tener éxito deben ser cabezas huecas y delgadas como las modelos raquíticas. Y luego las inundan con los comerciales de todo lo que hay que comer para estar en onda. Resultado: bulimia y anorexia. La belleza de la mujer no está en la ropa que usa, en la figura que tiene o en el modo en que se peina. La belleza de la mujer debe ser vista en sus ojos, porque son la puerta del corazón, el lugar donde vive el amor. La verdadera belleza de la mujer, con el paso de los años, crece. Ella lo interpreta correctamente. Una mujer de plástico es para un momento. Una mujer es para toda la vida. ¡Wow! Ana Carolina Reiston, modelo brasileña que ganó un concurso de modelaje cuando tenía 13 años. Me la imagino a ella cuando tenía 13 años, caminando como una preadolescente, esbelta, bella, su rostro. Alguien la descubre y la lleva a las pasarelas. 13 nobles años. Y de repente la hace entrar en un mundo superficial, en un mundo exigente, en un mundo de apariencia. Comienza a modelar para desfiles en Turquía, China. Viste las modas más famosas. Pero cuando estaba grabando aquel comercial para Armani en Japón, la mandaron de vuelta porque ya lucía esqueléticamente y a los pocos meses muere. Dios mío, ¿qué hemos hecho? Perdónanos. Pero es hermoso escuchar palabras de aliento de algunas personas que han descubierto que uno vale de adentro hacia afuera, principalmente cuando se descubre en Cristo. Le preguntaron, y lo leí en una revista, le preguntaron a Inés Rivero, una modelo argentina, diciéndole: se ha tildado el modelaje como un mundo frívolo. ¿Es así? Siempre la pregunta. Ella contesta: lo malo es que algunos solo ven lo que está afuera, y en realidad hay muchas cosas por dentro para alcanzar el éxito. Yo creo que es muy difícil tener éxito si uno no es realmente bella por dentro. La gente piensa que para ser modelo y para triunfar hay que ser bella solo por fuera. Y claro que hay que cuidarse físicamente, pero si uno no cultiva su belleza interior, no puede ir muy lejos. Ella tiene razón. Uno tiene que encontrar la definición de quién es uno, de adentro hacia afuera. Aquí surge la pregunta: ¿qué determina el éxito? ¿Qué inspiran las personas que han alcanzado el verdadero éxito? ¿Qué es lo que ellos inspiran? ¿Por qué los demás quieren saber que ellos tienen paz, tranquilidad? ¿Cómo define usted éxito? Tiene que tener una correcta definición. Lo he definido en varios momentos como llegar al final de la carrera habiendo amado a quienes hemos tenido que amar. Pero también quiero decírselo, lo he definido de la siguiente manera: éxito es aprenderme a ver en la vista correcta, porque si aprendo a mirarme en la vista correcta, aprendo a verme a mí mismo correctamente. Y la única vista correcta que me define a mí realmente quién yo soy es la mirada de Jesús. Cuando me veo en sus ojos, cuando le permito a Él pronunciar mi nombre y yo lo creo, cuando le permito a Él definirme a mí mismo y yo le creo, cuando le escucho decir sígueme y yo le sigo, cuando le escucho cambiarme de nombre y dejar de lado aquel nombre humano para ponerme un nombre diferente. Yo tengo que tener un concepto correcto de éxito. Venga conmigo y permítame llevarle a la escena. Juan capítulo 1. Es Juan el Bautista, el profeta más grande que ha existido. Podrían hacerse 1000 mensajes de la vida de Juan el Bautista. Y quiero hacer un recorrido con usted por esta escena donde él vive la confrontación que la sociedad le hace. ¿Y quién eres? ¿Cómo te ves a ti mismo? Verso 19. Este es el testimonio de Juan cuando los judíos de Jerusalén enviaron sacerdotes y levitas a preguntarle ¿quién era? Estoy leyendo el Evangelio de Juan capítulo 1 verso 20. No se negó a declararlo, sino que confesó con franqueza: yo no soy el Cristo. Pero entonces, ¿quién eres?, les preguntaron. ¿Acaso eres Elías? No lo soy. ¿No eres profeta? No lo soy. La gente sigue preguntando: ¿y entonces quién eres?
4: Definitivamente Dios cumple sus promesas, aunque muchas veces no en el tiempo que nosotros queremos. Tenemos que tener la imagen correcta, la que Él nos ha dado, lo cual nos permite a nosotros tener una mejor forma de relacionarnos con los demás. Gracias por haber estado con nosotros. Le habla Sixto Porras, de Enfoque a la Familia.

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1: Hoy tengo en mis manos la carta de una niña de 10 años de edad. Por un lado es triste, por otro lado me da la oportunidad de dar un consejo que corresponde. Dice así, esta niña: señor Palau, soy una niña de 10 años. Quiero que usted ore porque mi mamá se casó con mi papá, que odia el cristianismo. Pero mi papá le prometió que si la dejaría ir al templo una vez que se casara, pero no lo cumplió. Mi mamá ya no va al templo, y si sabe que ella va y nosotros vamos con ella, él se enoja mucho. Él siempre está hablando mal de los cristianos. Quiero que usted nos mande una orientación. Mi querida niña, le quiero decir lo siguiente. Primeramente, aunque es triste que un padre se enoje mucho, por otro lado, debemos decir lo siguiente. Su madre cometió un error cuando se casó con un hombre que de corazón no amaba las cosas de Dios. Es una locura que cometen muchos jovencitos, y que esto sea un ejemplo para todos los jóvenes que me escuchan. El sufrimiento que usted y su querida madre con el padre están sufriendo comenzó cuando cometieron el error de casarse una que amaba a Cristo con uno que no lo amaba, a pesar de las promesas que hizo para poder casarse con ella. Segundo, en mi opinión, su madre ahora puede someterse y obedecer a su esposo, que es el padre suyo, porque la palabra de Dios, la Biblia, enseña que así debe ser. Cuando una mujer está casada con su esposo, debe aprender a seguir la dirección que su esposo da. Tercero, eso no quita que su madre ame a Dios, ame a Jesucristo y camine en los caminos de la palabra verdadera del cristianismo, de ninguna manera. En cuarto lugar, su madre le puede enseñar a usted a cantar canciones que alaban el nombre de Dios, a estudiar la palabra de Dios, o sea, el libro más hermoso del mundo que tanto ayuda a los niños y a las niñas para gozar de la vida, o sea, la Biblia. En quinto lugar, querida niña, le quiero pedir que usted ore por su padre. Su padre se opone quizás por no conocer a fondo las cosas de Dios. Pero usted como niña, amada de su padre, usted puede a lo mejor, por la oración y por su conducta que honra a Jesucristo, cambiar la opinión de su padre. Yo le voy a pedir que usted ore a Dios por su padre. En este momento yo estoy orando por usted, estimada niña de 10 años, y por su padre. En sexto lugar, yo le voy a sugerir a usted, como niña que es, y seguramente muy querida de su padre, que usted, con mucha humildad y mucha prudencia, de vez en cuando le pida a su papá, cuando él está de buen humor, y le diga: papá, ¿no me dejas ir al templo el domingo que viene para cantar esas canciones bonitas a Jesucristo y para aprender más de Él, para que yo pueda ser una niña buena, para que pueda agradarte a ti? Y yo pienso que Dios va a contestar su oración, querida niña, si usted muestra una actitud de obediencia a su padre, si ora por él y si con humildad le pide a su padre el permiso para ir al templo. Mientras tanto, usted y su madre, allí en el hogar, en el vecindario, pueden honrar mucho a Dios por su vida, por su actitud de amor a su padre, aunque él se enoje mucho. El Señor le va a ayudar.
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6: Un abrazo muy grande para todos los oyentes, para todas las personas que siempre están ahí esperando que empiece el programa de radio. ¿Cuál será la radio que estás escuchando? Me encantaría saber. ¿Sabías que tenemos un Facebook? Se llama Transmitiendo Vida Facebook. Es una página que podés encontrar en la web y también estar al tanto de todos nuestros movimientos y de todos los anuncios que hacemos a través del Facebook. Así que prepárate para leerlo, prepárate para estar al tanto de eso y estar en contacto. Por supuesto, podés escribirme también por ese privado, puedo leer tu petición. Y también tenemos un número de teléfono, es el 156-216-1434. Este es el número de nuestro ministerio y está disponible las 24 horas del día. Tenés que saber que todas las madrugadas de cada día, del día y de la noche y de lo que sea, siempre estamos atentos a las peticiones y en cada amanecer y en cada madrugada estamos orando, haciendo esa intercesión para que tu vida pueda cambiar, para que toda petición tenga la respuesta de Dios. Así que prepárate para contactarte con nosotros y que podamos orar por tu necesidad. No tengas vergüenza de contarnos tu necesidad. Siempre estamos para ayudar. No hay problemas. Nunca sientas que sos una molestia. Al contrario, queremos bendecirte. Somos un ministerio que existe para bendecir. Eso es muy importante porque la bendición deshace toda maldición. Así que queremos estar con vos en las buenas, en las malas. Hay personas que están muy luchadas y hay veces que no tenés fuerzas y te faltan esas fuerzas. Dios te va a dar esa fuerza a través de la radio, pero no te quedes ahí solo con la radio. Si podés, acércate a nuestras reuniones. Y siempre estamos en Temperley, las reuniones más importantes, martes y viernes a las 14 horas y los domingos a las 10. Tenemos la reunión general, así que están todos invitados, por supuesto, porque va a ser re importante poder conocerte y juntos pelear estas batallas que quizás te hacen doler el corazón o por ahí ya no tenés más fuerzas ni ganas de vivir, pero pronto va a estar todo diferente. Así que te esperamos no solo por teléfono, sino también en nuestras reuniones de milagros. Vamos a compartir palabra de Dios. Estamos en una semana donde estamos aprendiendo a vencer la destrucción y estamos conociendo ese espíritu de Amán tan difícil. Qué pesado, ¿no? Cuando uno ve la destrucción, parece que no te da ganas ni de vivir. Se te hace que todo va a quedar igual o que todo va a quedar peor. Pero no es así, dice Dios. Algo va a pasar y todo va a cambiar. Comenzá a creerlo. Ya Dios te lo está diciendo toda esta semana. Comenzá a creerlo. Si estás mirando tu casa, no digas, esto es un desastre y todo va a seguir así. No, no va a seguir así. Dios va a cambiar ese desastre y vas a estar en una bendición y en otra bendición y no va a parar la bendición, te dice Dios. No sé cuál es tu circunstancia. Las adversidades a veces son tan fuertes. Lo peor para la gente son los sentimientos y las enfermedades y lo económico. No sé cuál de las tres debe ser peor. Pero hay gente que está sufriendo las tres circunstancias en el mismo tiempo. Conozco gente que está enferma, conozco gente que a la misma vez no tiene plata y conozco que encima no tiene a nadie que los ame, no tiene una persona que les haga compañía, ni siquiera les importan a sus familiares. Son momentos terribles. Uno se siente desahuciado, destruido, vencido. La depresión, tremendo cómo se profundiza en una persona que está sufriendo, como lo que estoy diciendo. Imagínate estar enfermos, no tener dinero para nada y encima no tener a nadie que te pueda amar. Pareciera lo peor, pero ¿saben algo? Contra eso hay un plan de Dios y hay un propósito. Y cuando la Biblia habla de propósitos, dice que si Dios tiene ese propósito, ¿quién lo va a hacer cambiar? Dios tiene un plan, y es un plan precioso para vos. Y no importa tu condición, Él sabe que estás así. Él vio tu gemir, Él vio tu condición, Él escuchó tu clamor. Él sabe lo que te hicieron, Él conoce a los malvados que te cruzaste en la vida. Él conoce a los que te criaron, Él conoce a esa pareja que tenés ahora. Él conoce lo que estás viviendo, Dios lo sabe. Y por eso mandó esta palabra, para anunciarte algo bueno. Dios, de todo esto que estamos viendo y sufriendo, Dios va a traer un cambio. Y ese cambio viene, dice Dios. ¿Lo podés creer? No importa eso que se siente, lo importante es creerlo. El sentimiento no es algo muy, muy importante, porque hay veces que uno se siente bien y se siente mal, pero el espíritu tiene que tener un constante equilibrio. A veces uno puede ver una realidad espantosa, pero por dentro uno no tiene nada espantoso. Uno sabe que Dios va a hacer un milagro y punto. Y en algún momento va a llegar ese milagro, y esa es nuestra fuerza y esa es nuestra esperanza. Pero en este tiempo que uno ve todo lo que ve, que pareciera que no hay esperanza, y encima la destrucción quiere avanzar, los problemas quieren agravarse, es el momento especial para que Dios haga algo. ¿Sabías que en los días de Jesús también hubo espíritus de destrucción y de muerte? A Jesús desde el nacimiento lo buscaban para matarlo. Uno de ellos, Herodes, él estaba literalmente enfocado a matar a Jesús de tal modo que mató a todos los niños varones menores de 2 años para que no se le escape Jesús. Imagínate la locura, la maldad que había en Herodes. Estaba totalmente endemoniado de las ganas de matar a ese Salvador que nacía en Belén. ¿Sabes algo? Quizás hay gente que tenga el espíritu de Herodes. Se puso quizás tu vida en ese propósito, en ese plan malvado que tienen. Y quizás estás ahí en el medio de esos planes, pero Dios te va a guardar. Una vez más te dice Dios, Él te va a guardar. ¿Cómo hizo? Lo hizo con Jesús. Muchos fallecieron, los niños, pobrecitos, varones, menores de 2 años, todos terminaron muertos. Pero ¿sabes lo que hizo Dios? Dios guardó a su hijo y lo preservó. Dios le habló a José y le dijo, mira, por este camino no tenés que regresarte. Le mostró otra ruta, le mostró otra manera de volverse. Y no lo pudieron encontrar. Y así hay que estar atentos, porque hay cosas que Dios te va a mostrar y que van a ser las formas que tiene Dios para que salgas en victoria de todo lo que estás viviendo. Así que tenemos que estar atentos en esta semana. Dios te puede traer una idea, Dios te puede mandar un ángel, Dios te puede hacer soñar un sueño, Dios te puede hablar al oído. Dios te puede enseñar tu conciencia mientras estés durmiendo. Dios puede hacer algo, pero de que vas a vencer, Dios dice, vas a vencer. Porque ese mismo poder que guardó y preservó a Jesús hasta que llegó el tiempo que Dios mismo decidió que se cumpla lo que se cumplió, Dios guardó la vida de Jesús. Y en este día yo siento que ese espíritu de Herodes que busca tu muerte, hay veces que no es la muerte física, hay veces que te matan el alma. ¿No te pasó de que tengas una vida o un ánimo más o menos bien y de repente algo te hace pedazos, te lastima tanto que vos decís, me estoy muriendo por dentro? ¿No te pasó? A mí sí, hay cosas que te parten el corazón, hay cosas que uno dice no las puedo soportar. Vienen como para destruirte, vienen como para que no te queden ganas de hacer nada. Pero Dios siempre tiene a alguien. Hay veces que te puede mandar un profeta. Hoy te puede estar mandando este programa de radio. Quizás estabas diciendo, esto se acabó, voy a terminar mal o todo va a terminar mal, pero Dios te está diciendo, no desfallezca tu corazón, porque hay un plan, que ninguno que sea malo y perverso, o quien sea como Herodes, como Amán, o como Nabal, o quien sea el malo que se haya enfrentado en contra de tu vida, nada de eso va a poder continuar. Dios te va a liberar. Y este es un día, un gran día, para que te sientas liberada, para que te sientas liberado. ¿Saben que Herodes era realmente, estaba ensañado con Jesús? No solo Herodes. En los días de Jesús apareció también Judas, ¿se acuerdan? ¿Y quién era Judas? Uno de los doce. Supuestamente era un discípulo y tenía que acatar órdenes y tenía que obedecer y tenía que hacer todas las cosas bien, pero resultó ser el traidor. Lo leía en el libro de San Juan y le dice traidor. A Judas, el apóstol San Juan le dice traidor. Y ahora que tengo la Biblia en San Lucas, dice el capítulo 22, versículo 47, que mientras él aún hablaba, se presentó una turba y el que se llamaba Judas, uno de los doce, iba al frente de ellos y se acercó a Jesús, hasta Jesús, para besarle. Uno dice, qué bonito, ¿no? No, no era bueno. Usaba un beso para marcar y señalar a quién tenían que matar y a quién tenían que llevarse para que sea crucificado. ¿Sabes algo? Ese espíritu de Judas se presenta en todos lados. Increíble. Pareciera que no se puede creer, no se puede entender que lo puedan hacer. Pero Judas, siendo uno de los doce, conociendo el amor de Jesús, conociendo la vida de Jesús, imagínate, 3 años andando de aquí para allá con Jesús, supuestamente tendría que haber valorado los esfuerzos, el ministerio, las sanidades, los milagros. Todos conocemos que Jesús realmente hizo todo lo bueno, no hubo pecado, no hubo nada que se pueda acusarle. Sin embargo, Judas, por 30 piezas de plata, señaló con un beso a Jesús, al Maestro. Qué fuerte que es esto, ¿no? Vos decís, pero ¿cómo puede ser? ¿Quién será mi Judas? Dios te lo va a mostrar. Pero no pienses que Judas va a venir con una maldad. Va a venir con una maldad, pero disfrazada. Por eso hay que estar atentos, pide Dios. Por eso Dios pide ojos abiertos,

No puedo creer que vaya a ser eso. Todo puede pasar porque no podemos confiar en nadie. La Biblia dice, maldito el hombre que confía en el hombre. No podemos confiar, hay que estar siempre astutos, atentos, prudentes. No te podés confiar. Hay personas que le dan la llave de su casa a todos. Hay personas que no tienen recaudos, que no tienen cuidado. Creen que todos son buenos. Aparentemente puede ser, pero por dentro no lo sabemos. Así que mejor hay que estar atentos, porque Dios quiere revertir esa maldad que viene en contra, porque por eso también murió Jesús, para que vos y yo seamos libres de toda esta destrucción que nos rodea, de toda esta maldad, de toda esta traición. Hoy estamos en el tiempo de las grandes traiciones. Uno cree que no le va a pasar. Y David mismo una vez lloraba y tuvo que escribir un salmo y dijo, no me enfrentó un enemigo. Yo ya hubiera calculado que era un enemigo y que me podría hacer algo malo. Pero me enfrentó un íntimo, alguien que nunca lo hubiera esperado. Y él hablaba de ese dolor y sufrió ese dolor y venció. Porque siempre hay una victoria sobre cada dolor. Si está Dios de por medio, aún lo malo que nos hicieron o nos quieren hacer va a terminar en bendición, te está diciendo Dios. Esta es esta semana. Comenzá a creerlo. Recibilo por fe. David contaba, y no sé cuál será tu historia, pero David dijo, ¿saben algo? No me enfrentó un enemigo. Era uno de mis mejores amigos. Un íntimo, el que andábamos de aquí para allá en la casa de Dios, el que sabe de mi vida, el que conoce toda mi intimidad. Ese se me levantó en contra, dijo David. Y a Jesús le pasó igual. Uno de los doce, el que sabía toda la agenda de Jesús, el que había recibido todo el amor más grande que es el de Jesús, se levantó. Y dijo, lo voy a traicionar. Le ofrecieron 30 piezas de plata y aceptó el negocio. Y dijo, síganme ustedes, que yo le voy a dar un beso y al que le dé el beso, a ese lo tienen que llevar. Qué momento fuerte, ¿no? ¿Te pasaron momentos fuertes? Quizás estás pasando ese momento fuerte. Una traición es algo fuerte. Uno a veces no puede creer que alguien te lo puede hacer porque no hiciste nada, porque no sembraste eso para que venga esa traición. Pero hay veces que puede pasar. ¿Y saben lo que pasó? Dice que Jesús le dijo, Judas, ¿por qué? ¿Con un beso entregas al Hijo del Hombre? Y viendo los que estaban con él, lo que había de acontecer, le dijeron, Señor, ¿heriremos a espada? Y uno de ellos ni esperó el ok, dijo que hirió a un siervo del sumo sacerdote y le sacó la oreja derecha. Pero Jesús respondiendo dijo, basta, dejen todo así. Y tocando su oreja, se la sanó. Y Jesús le dijo a los principales sacerdotes y a los jefes de la guardia del templo y a los ancianos que habían venido contra él, fíjense quiénes, de parte de un templo. Vos siempre vas a decir, bueno, seguramente me van a dar una palabra de aliento, seguramente me van a dar un abrazo, me van a ayudar. Pero gente de la iglesia, gente de los principales sacerdotes, de la guardia del templo, de los ancianos, que uno dice, no lo puedo creer. Dice que habían venido contra él. Y Jesús les dijo, como contra un ladrón salieron con espadas y palos, habiendo estado con vosotros cada día en el templo, Jesús tampoco lo podía creer, porque estuvieron juntos en el mismo templo, pero se le levantaron aún desde ahí adentro. No sé si tenés problemas en alguna iglesia, no sé quién se levantó con el espíritu de destrucción, de odio, de muerte,
No sé quién tenés que está tan en contra, pero sabés.

0: algo? La victoria de Jesús es nuestra victoria ahora. No necesitamos padecer más para que se sigan dando el gusto nuestros angustiadores, nuestros destructores. Dios dice que esto se termina y que toda esa traición y esa maldad va a comenzar a caer, porque ya está vencida por el poder de Cristo. Y en el nombre de Jesús siento que cae toda traición, que se termina ese dolor en tu vida, que vienen días de honra, que vienen días realmente bendecidos, días diferentes, días donde ya no vas a sufrir esa herida, días donde esa traición ya va a estar atrás, como un olvido, como algo que ya pasó, que ya terminó. Hoy es ese día. Hoy se termina todo espíritu que quiera destruirte. Hoy retrocede toda maldición. Hoy se corta todo pacto diabólico que está en contra de tu familia, en contra de ese negocio que Dios te dio. Se corta toda esa maldición. Se corta toda maldición de envidia, de celos, de odio. Se corta todo espíritu del diablo. Se termina. Yo siento que cae tu enemigo, que retrocede toda maldición. Tu vida se levanta, tu negocio prospera, vienen días nuevos, vienen días de abundancia, vienen días de paz, vienen días de gozo, vienen días de amor, viene algo que ha prometido nuestro Dios. Yo siento que esa victoria viene. Recíbanla, recíbanla en sus hogares. Se corta todo espíritu malo, todo demonio que está destruyendo el ambiente, todo espíritu malo que está destruyendo a la familia, sale en el nombre de Jesús. Hoy hay libertad, hoy hay victoria, hoy viene algo diferente, hoy se levanta tu vida, hoy es ese día, te dice Dios, en el nombre de Jesús. Amén y amén, gracias a Dios. Creemos en todo lo que predicamos, personalmente lo espero, lo veo, lo creo, cada vez que hago programas y termino un programa como este, yo sé que vas a salir adelante. No importa las fuerzas que tengas, quizás tenés poquita fuerza, pero si guardás esta palabra, todo lo que estás esperando viene. Así que te bendecimos, te bendigo, te abrazo, te amo. Siento la victoria para todos. Recíbanla en el nombre de Jesús. Quiero decirles que volvemos a tener un programa mañana en esta misma radio y en este mismo horario. Chau, bendiciones para todos.
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0: Hola, bienvenidos a este Conectados. Qué bueno es arrancar bien arriba con buena música, temazo en el aire. Daddy Yankee, sonríele a la vida en los controles técnicos. Puesta al aire, musicalización, nuestro querido amigo Renato que está del otro lado. Y con este temazo y con buena música quiero presentar a mi amada Claudia. Claudia, bienvenida a este Conectado.
1: Hola Javier, hola a toda la gente que ya nos está sintonizando. Hoy arrancamos un día bien, pum, pum, pum, pum, bien, pum, pum, para arriba. Hoy es un día increíble, Dios está en nuestros corazones y si todavía no está en tu corazón, es un gran momento para que lo invites a vivir en él. Así que así como estás, estés donde estés y haciendo lo que estés haciendo, bienvenida, bienvenido a este Conectados.

0: Pa' que lo malo se vaya, dice Daddy Yankee en este temazo. Estamos a través de Radio Cristiana Online, gracias a Dios, y Dios mediante, las próximas semanas ya van a estar al aire en Zona Norte a través de la 92.5, el nuevo dial de Radio Cristiana. Y también estamos saliendo al aire en este momento a través de Radio Renacer 96.1 y Radio Cristiana 103.9 en Villa Ocampo, en la provincia de Santa Fe. Podés volver a escucharnos en www.comunidad-delmediogracia.com por la mañana a las 8 de la mañana y por la noche a las 20 horas. Pero antes de continuar, ¿quiénes somos?
1: Somos Javier y Claudia, pastores de Comunidad Gracia, y queremos invitarte este próximo domingo a las 10:30 de la mañana a nuestro servicio central en Avenida Ader 1386, casi esquina Los Plátanos, en la hermosa ciudad de Villa Adelina, en la provincia de Buenos Aires. Y también en la tarde, si vivís en el norte de la provincia de Santa Fe, te invitamos a que te acerques hasta Reconquista en Olesio 340. A las 19 horas vamos a tener un gran servicio para adorar a Dios juntos.
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0: temazo, Alex Campo en el aire, antes que salga el sol sonando y disfrutando de este tiempo tan pero tan especial. Vamos a hablar el día de hoy de la cantidad de información que tenemos a disposición. ¿Te acuerdas que hace unas cuantas semanas atrás estuvo Cami y dijo al pasar una información que la sabemos todos, pero todo el mundo compite por nuestra atención? Tenemos mucha publicidad en los celulares, en las computadoras, en la televisión, en la radio, en las calles. Y de hecho en las calles se está popularizando esta idea de poner LED y que vaya pasando la publicidad. Y claro, vos todo el tiempo estás mirando nuevas publicidades. Ahora, eso es por un lado, pero por otro lado, Claudia, sobre un mismo caso, la cantidad de información que aparece mayormente se repite, y algunas veces nos damos cuenta, pasamos horas consumiendo, informándonos de un montón de cosas.
1: Sí, de hecho a veces vas al celular para mandar un mensaje y viste algo y empezaste a googlear y eso te llevó a otra cosa y te pasás

0: Un montón de tiempo llenándote de información, algunas necesarias y otras no necesarias, pero es verdad, Javier, estamos súper llenos de información. Todo el tiempo tratan de llamar nuestra atención y nosotros vamos cargando nuestro cerebro con información, información, información.
1: Y acá está el punto de lo que vamos a charlar el día de hoy, es que nos llenamos de noticias, pero nos quedamos sin esperanza.
0: Uf, totalmente de acuerdo, sobre todo las personas mayores. Te das cuenta que miran mucha televisión, claro, ellos están acostumbrados a la televisión, ya los chicos no miran tanto, pero los adultos miran mucha información, muchos informativos, como le dicen ellos, y claro, se llenan de mucho temor.
1: Ahora, no solamente los ancianos y adultos, la gente joven lo hace de otra manera.
0: Claro.
1: Twitter, Instagram, TikTok, redes sociales. Y acá está el tema. El punto no es estar informado. El problema es vivir saturados de noticias y vacíos de palabra. Cuando hablo de la palabra, hablo de la palabra de Dios. Vacíos de la palabra, se genera un... ¿Cómo se llamaba ese juego que está en las plazas, sube y
0: Un
1: baja?
0: sube y baja.
1: Claro, se genera un desequilibrio porque llenas tanto de información, pero en tu espíritu y en tu alma no hay nada de la palabra de Dios.
0: Me acuerdo cuando las chicas eran chiquitas que nosotros jugábamos en el tobogán con ellas, pero en un momento nosotros nos quedábamos sentados abajo
1: Y la chica se
0: y
1: rió.
0: ellas, claro, no había manera de que nos pudieran bajar. Bueno, es que a veces las noticias, la información, nos mantienen en un lugar en donde no tenemos la posibilidad de manejar la situación. Ahora, es un gran equilibrio que nosotros tenemos que aprender a hacer en qué tanto escuchamos y qué tanto leemos la palabra de Dios.
1: Ahí está el punto. Estar informado es una cosa, pero estar informado de lo que Dios dice también es otra cosa. Necesitamos el equilibrio para transitar nuestra existencia, porque cuando solamente tenés en tu alma mal, porque encima la tendencia, a ver, vamos a aplicarlo de esta manera. Todos los medios de comunicación tienen algo de morbosidad porque la mala noticia es la que trae, la que atrae.
0: Claro.
1: La mala noticia es la que atrae. O sea, noticia no es que un avión aterrice, noticia es que un avión se caiga. ¿Cuántos aviones han aterrizado el día de hoy? Ni te enteraste. Pero, ¿de qué te vas a enterar? De que uno de ellos tuvo una falla y hubieron muertos.
0: Claro.
1: Entonces, noticia no es que alguien se pierda, noticia es que alguien fue muerto y bueno, y todo el morbo que está detrás de esto. Entonces, no nos damos cuenta, algunas veces y otras veces sí, nos vamos llenando de malas noticias todo el tiempo.
0: Nos vamos llenando de malas noticias y tomamos decisiones en base a esas noticias y no en base a lo que dice la palabra de Dios acerca de esas noticias. Porque noticias malas vamos a tener todo el tiempo. Pero yo tomo mis decisiones en base a esas noticias malas o en base a la palabra de Dios.
1: Claro, y tomarlo con esta premisa, entender que si aparece como noticia es mala, ¿sí? Porque hay muy pocas noticias buenas, no sé, en los porcentajes debe ser 98 a 2. Hay muy pocas veces se generan buenas noticias, por ejemplo en el deporte, en el fútbol. Cuando Argentina ganó el Mundial fue una tremenda buena noticia y fíjate la euforia que causó millones de personas en la calle, gente sin dormir, viajes, gente que se reconcilió, asados en familia, con amigos, con parientes, con gente que no te veía, porque el fútbol las unió. Pero eso ocurre cada 4 años. Bueno, estamos en época de Mundial en cualquier momento.
0: Oramos, oramos que nos vuelva a unir,
1: Que nos vuelva a pasar,
0: que nos vuelva a pasar.
1: que nos vuelva a pasar. Ahora, insistimos con el mismo concepto y de eso vamos a hablar el día de hoy. Está bueno estar informado. El tema es vivir saturados de noticias y vacíos de la palabra de Dios en nuestro corazón. Y la pregunta para el día de hoy es, ¿estás lleno de la palabra de Dios?
0: Comunicate con nosotros al 11 28 59 72 04.
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0: La música del funk y la locura, volumen 1, sonando en este Conectados. Claudia, empezamos a hablar de la cantidad de información que consumimos conscientes o inconscientemente. Y mucha gente se llena de noticias, pero se queda sin esperanza. Ahora, eso no es uno de los dramas, y yo diría que es el mayor drama de esta generación. Sabe todo lo que pasa en el mundo, porque vos mencionabas el tema de las noticias. Lo que tienen las redes sociales es que vos te enterás de lo que pasa con lujo de detalles en las redes al momento, en el otro lado del mundo. Entonces, el cúmulo de información que hay es tal, por ejemplo, el otro día, sin más, estaba manejando y iba escuchando la radio y en un resumen hablaban de las altas temperaturas en Europa. Ya llevaban en ese momento creo que 13, 14 muertos por altas temperaturas en lugares en donde no hacía mucho calor, y nosotros estábamos viviendo temperaturas invernales en un otoño. Entonces, vos te pones a pensar, yo me puse a pensar al toque, che, qué cambiado que está el clima. Y una mala noticia te lleva a otra mala noticia.
1: Claro, es que automáticamente vos lo que haces es buscar las temperaturas de un lado y del otro y empezar a comparar y empezás a llenarte más de información. Claro. A ver, ¿qué pasó? ¿Y cómo pasó? ¿Y qué? ¿Y cuándo? ¿Y quién? ¿Y por qué? ¿Y por qué será que está pasando esto? Y alguien súper creyente dirá, son los últimos tiempos. Entonces, todo eso es como un sobrecargo, claro, de información.
0: Claro. Cuando uno lee tragedias, escucha sobre guerras, estamos asistiendo a la guerra, hay guerras en el mundo, en varios lugares. Lo que pasa es que escuchamos mucho la guerra de Ucrania con Rusia, ahora la de Estados Unidos y Israel con Irán, pero olvidamos de las guerras civiles que hay y las matanzas de África, Claudia. Sí. Las quemaduras de iglesias, de pastores, de creyentes, la persecución de los musulmanes sobre los cristianos. Ahora, eso es permanente. Entonces, leemos, escuchamos de tragedias, de guerras, de crisis, de corrupción, de enfermedades, de rumores, pero toda nuestra alma sigue vacía, claro. Sigue sin fortaleza, sigue sin cuidarse.
1: Sigue sin un antídoto.
0: Claro.
1: Es que estamos sobreinformando, sobrecargando nuestro cerebro con más información, y eso nos va llevando a un camino sin esperanza, sin vida. Pero cuando podemos ver que Hay algo mejor que es la palabra, que obviamente es la palabra de Dios, las malas noticias las vamos a tener y eso es absolutamente normal.
0: Claro que sí.
1: El tema es cómo reacciono frente a esas noticias.
0: En realidad es cómo respondo.
1: ¿Cómo respondo?
0: La reacción es parte de la cultura que tenemos, claro. Pero respondemos a partir de lo que hemos cultivado en nuestro mundo interior. Y allí está la clave, porque la Biblia dice que el ancla más segura de nuestra fe es la palabra. Es la palabra. No es ni la emoción, ni el toque, ni es la palabra. Es cuánto hay de la palabra de Dios en nuestros corazones.
1: Hay un texto que a mí me gusta muchísimo. Te lo voy a leer en dos versiones. Primero, la que ya conocemos. Dale. Está en Colosenses capítulo 3, verso 16. La palabra de Cristo more en abundancia en vosotros, enseñándoos y exhortándoos unos a otros en toda sabiduría, cantando en gracia en vuestros corazones y al Señor con salmos e himnos y cánticos espirituales. Esa es la versión que siempre conocemos y que realmente es bellísima, pero déjame que te muestre una versión que a mí personalmente me gusta mucho y la estoy leyendo hace años. Pero en la PDT y dice: permitan que el mensaje de Cristo viva plenamente en ustedes. Enséñense y aconséjense unos a otros con toda la sabiduría que Dios les da. Canten salmos y canciones espirituales con el corazón lleno de agradecimiento a Dios.
0: ¡Wow! ¡Wow! La palabra de Dios abunde, es decir, haya mucho en nuestro corazón. Claudia, leer la Biblia solamente por información no produce nada. Leer la Biblia buscando al que la escribió cambia la ecuación y cambia mi manera de vivir. Por eso, la palabra de Dios en nuestro corazón es el antídoto en contra del caos que consumimos a diario en un mundo caído.
1: Ahora entiendo por qué muchas personas que leen y saben la Biblia no tienen una transformación, porque solamente están llenando su mente como una información.
0: Es información.
1: Pero no como alguien que, no como quien escribe, quien es el autor de la palabra de Dios, transforme nuestras vidas.
0: No como una experiencia.
1: Claro.
0: No como una enseñanza profunda. Claudia, la Biblia en sus historias tiene todas las respuestas para la humanidad. Absolutamente todas. Creo que ayer mencionamos algo sobre los temores. La Biblia está llena de ejemplos de gente que reacciona por temor en el liderazgo. Creo que hablamos de eso un poco, o en estos días hemos hablado. La Biblia está llena de enseñanzas que nos permiten comprender por qué actuamos, reaccionamos, vivimos, respondemos de determinada manera.
1: Es que nosotros tenemos que aprender que no podemos reaccionar, sino aprender a responder. Y tenemos que llenarnos de la palabra de Dios, no solo como una buena información, sino como una experiencia que transforma vidas. Y entonces el efecto va a ser muy bueno.
0: Cuando leemos la Biblia, y podríamos dedicarle un poco más de tiempo a esto quizás en el próximo bloque, empezamos a darnos cuenta de que la sola lectura no basta, sino la internalización, sino la práctica. Vos me regalaste un curso para mi cumpleaños y en el curso una de las claves es llevar a cabo las tareas que te piden. Y por lo general no son conceptos, son cosas que hay que hacer. Lo que desde que empezó la charla del curso hasta que terminó la primera parte, muchas veces te decían exactamente lo mismo. Si no practicas, si no haces, si no te pones manos a la obra, va a ser teoría.
1: Claro.
0: Va a entrar y va a salir. Pero si lo haces, te va a quedar como una herramienta. Lo mismo pasa con la Biblia.
1: Claro. Todo lo que nosotros aprendamos y practiquemos, eso va a quedar incorporado en nuestra mente, en nuestra memoria.

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1: Muy bien, estamos de regreso luego de la pausa musical. Empezamos a hablar hace ya un rato largo sobre estar lleno de noticias, pero vacíos de esperanza. Cuando uno lee todo y escucha todo el tiempo las noticias, la corrupción, las crisis, los rumores, las guerras, la información llena nuestra alma, nuestra mente, pero no trae paz a nuestro mundo interior, solo Cristo sostiene el corazón. Ahora, mirá lo que dice Juan. Primera de Juan dice: amado, yo deseo que seas prosperado en todas las cosas y que tengas salud, así como prospera tu alma. Si tu alma no tiene paz, entonces tu ser no tendrá paz.
2: Y esa es una relación directa. A medida que nosotros llenamos más nuestra mente con la palabra de Cristo, más vamos a poder resolver los conflictos de sobre información que tenemos.
1: Claro.
2: A medida que menos palabra tenemos, menos capacidad de resolver los problemas.
1: A ver, cuando hablamos del alma, hablamos de aprender a gestionar nuestro mundo interior. Es cómo funcionamos, de cómo reaccionamos, de cómo respondemos y de cómo nutrimos nuestra alma. Nuestra alma en general se nutre de todo el mundo exterior a través de los cinco sentidos: lo que olemos, lo que tocamos, lo que hablamos, lo que vemos, lo que escuchamos. Todo eso va alimentando nuestra alma. Y si solamente en nuestra alma hay información, si solamente en nuestra alma hay corrupción, noticias, enfermedades, rumores, tragedias, entonces nuestro corazón va a empezar a declinar su propia historia. Porque la información llena nuestra mente, pero el Señor es capaz de sostener nuestro corazón. Ahora, hay algo que necesitamos hacer un punto acá y entender por qué hablamos de esto. Porque no fuimos hechos para cargar el caos del mundo. No estamos hechos para cargar los problemas del mundo. Y sobre todo, los problemas del mundo sin Dios.
2: Siempre creo que tenemos que volver a la figura que usamos hace un ratito acerca del tobogán. Nosotros tenemos que saber cuál es la información que puede equilibrar correctamente todo el mundo de información. Y es dejar ese rango que la palabra de Dios pueda trabajar en nosotros y desde la palabra de Dios decidir el futuro, y no que ese sobrecúmulo de información sea el filtro por el que yo me mueva.
1: Claudia, nuestra naturaleza no tiene que ver con intentar cargar el mal, lo roto que está el mundo sin Dios. Jesús no dijo estén bien informados. Jesús dijo vengan a mí todos los que están trabajados y cargados y yo los voy a hacer descansar. Evangelio según San Mateo, capítulo 11, verso 28. Y es que las noticias pueden llenar en realidad la parte caída de nuestra naturaleza, el morbo. Tuvimos semanas atrás la muerte de una nena y ahí todo el mundo se está fijando los detalles, cómo fue y todo lo demás. Y claro, es tan noticia a nivel nacional, porque lo cubrió el periodismo de todo el país, por lo que ocurrió, por el morbo de lo que el autor hizo, de cómo fue, de cómo engañó y un montón de cosas. Conocemos detalles al dedillo, pero el punto no es conocer esos detalles, el punto es: ¿tengo suficiente palabra en mi corazón para traer esperanza a pesar del dolor de esto?
2: Algo que sucedió luego de esta gran tragedia con esta nenita fue que todos salimos a opinar y a decir un montón de cosas. Pero ¿quién trajo esperanza?
1: Claro.
2: ¿Quién llevó una luz de esperanza en todo esto? Como sociedad creo que tenemos que aprender. Como sociedad tenemos que replantearnos qué es lo que estamos haciendo. como sociedad tenemos que ver qué información estamos teniendo. Javier, vos y yo trabajamos con todas estas cosas. Y sabemos que esto es algo que sucede, y sucede mucho más de lo que pensamos.
1: Claro, que es más común.
2: Donde se... Bueno, no quiero entrar en demasiados detalles, pero también sabemos que hay muchas mujeres a las que hemos rescatado.
1: También.
2: Hemos trabajado en muchas mujeres para que mejoren la relación con su hija, con sus hijos, para que no tengan, para que no tomen estas decisiones, y también para enseñar a las chicas a moverse, pero también a los muchachos. Porque no se da demasiada enseñanza sobre cómo los hombres deben tratar a las mujeres. Entonces, tenemos un desequilibrio. Bueno, el equilibrio o lo correcto lo encontramos en la palabra de Dios.
1: Claro, y es la palabra la que... Por eso dice el Salmo 91, lámpara es a mis pies tu palabra y lumbrera a mi camino. Es la Biblia... O en realidad la práctica de la palabra de Dios la que nos trae esperanza y trae luz en todo lo que hacemos. Y cuando esta no está, seguramente el caos entra, seguramente la decepción entra. Por eso no debiera llamarnos la atención, nos tiene que llamar la atención, pero que haya tanta gente con ansiedad, con ataques de pánico, con enfermedades psicosomáticas, porque Claudia... Todo lo que escuchamos te da temor, te da miedo. Reaccionamos frente a esto. Porque ¿cuál es el mensaje que hemos escuchado durante toda esta semana? ¿Le puede pasar lo mismo a tu hija o a algún sobrino o a alguna sobrina tuya?
2: Claro. Y eso nos infunde mucho más temor y estamos dañando más de lo que estamos ayudando a prevenir.
1: Vos sabés que yo a la gente, a los familiares y a las personas que bueno, están viviendo lamentablemente esta tragedia, no les demando nada, pero si vos hilás fino, todo es una cuestión de venganza. Voy a llegar a las últimas consecuencias, todos los que tienen que ir presos van a ir presos. Nadie pone un manto de esperanza, o muy poca gente por lo menos pone un manto de esperanza. Por supuesto, hay que condolerse con ellos, pero también... entender de qué se trata esto y cómo enfrentar esto nos ayuda a no cargarnos más, porque terminamos, Claudia, esto es como cuando ocurre un asalto o te entran a robar a tu casa, te sentís violentado y no es algo que se vaya rápidamente. Hay gente que tarda años en recuperarse.
2: Hay muchas leyes que salen con nombres de persona porque ese suceso lo que ha marcado es un cambio en la ley.
1: Claro.
2: Y creo que es un buen momento para que dejemos de lado los tintes políticos, las ideologías, y pensemos seriamente en cómo ayudar a las familias, cómo ayudar y cómo enseñar a nuestros hijos. Estoy incluyendo hijos varones e hijas mujeres, claro. Porque esto le puede pasar a cualquiera, pero ¿cómo podemos trabajar y cómo podemos prevenirlo? Nosotros, y creo que la mayoría de las iglesias, estamos trabajando muy fuerte en esto, hace muchísimos años y conocemos muchas historias. Bueno, creo que todo esto tiene que llevarnos a la esperanza de hacer un cambio, pequeño, pero hacer un cambio.
1: Claro, y saber cómo enfrentar esto también.
2: Claro.
1: Porque... si no se abre una especie de caja de Pandora, empezás a perseguir gente y a buscar culpables. También creo que en esos días se dio la marcha por ni una menos, que uno dice, es necesario... A ver, yo entiendo que de esto se tiene que hablar, pero me da la sensación que no hay que aprovechar estos momentos para eso, sino... reflexionar, es decir, qué estamos haciendo bien y qué estamos haciendo mal, pero de verdad.
2: Creo que esa es la clave, es reflexionar qué estamos haciendo bien y qué estamos haciendo mal. No puedo decir si estoy a favor o en contra de la marcha, pero creo que en cosas así se deben dejar las banderas políticas.
1: Bueno, ahí quería llegar, porque cuando estas cosas suceden y todo el mundo trata de sacar un rédito político, no le interesa ni la causa, ni el dolor de la familia, ni si van a haber más víctimas, lo único que le interesa es ver qué es lo que puedo, y ahí aparecen las miserias humanas nuevamente. Claro. Y ¿sabes qué? A mí me desespera mucho más eso que todo lo que estamos viviendo, porque vos te das cuenta que hay gente perversa que le importa muy poco el problema, lo único que le interesa es ganar alguna pequeña batalla.
2: ¿Sabes qué es lo malo de eso? Es que si nosotros inclinamos la balanza hacia un lado, dejamos de ver que hay mujeres que entregan a sus propias hijas.
1: También.
2: Esto no es una cuestión de sexo, no es una cuestión de género, es una cuestión de humanidad.
1: Claro, es la naturaleza humana caída.
2: Es la naturaleza humana caída, porque no voy a abrir juicio sobre este caso, pero vos y yo sabemos que hay muchas mujeres que han entregado a sus hijas. Sí. Entonces, no es algo de género, es la humanidad. La humanidad necesita acercarse a Jesús para tener esperanza en toda la vida.
1: Y por supuesto hay gente que se aprovecha en medio de todo esto. Claro. A río revuelto hay un dicho que dice ganancia de pescador. Siempre hay alguno que va a sacar algún rédito. Pero la realidad es que todo esto que vivimos te termina entristeciendo, pero al mismo tiempo te da la posibilidad de poder llegar a tantos lugares, porque esto, Claudia, saca luz, muestra, es como la punta de un iceberg, te está mostrando lo que está pasando. Hay hombres perversos que han consumido tanta pornografía o que tienen su

0: la mesa, sin temor, sin miedo. Nosotros fuimos formados en una generación en donde no se hablaba el sexo, era como tabú. Y hay que hablar de esto.
1: Bueno, y hoy se habla en exceso, pero mal. Creo, la sociedad hoy dice, bueno, tenés sexo libre, hacé lo que quieras, pero no te dicen cómo hacerlo. No te dicen los peligros que también hay en tener sexo libre. Mm. Entonces, tenemos que dar la información completa para que en todo lo que hagamos también tengamos libertad, pero también seamos responsables.
0: Claro que sí.

0: fue tu amor sonando en este Conectados. Antes de continuar, recordémosle a la gente lo que vamos a vivir cada fin de semana.
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0: Claudia, el Evangelio de Mateo en el capítulo 11, en el verso 28, dice: vengan a mí todos los que están trabajados y cargados, y yo los haré descansar. Las noticias te muestran lo roto que está el mundo, el sistema, lo cruel que es vivir en este mundo, pero el Evangelio nos muestra que el Salvador venció.

0: no al mundo. No ignorar la realidad, vivir en esta realidad, pero no alimentar nuestra alma del miedo, sino de la esperanza y de la fe puesta en Jesús, es la clave para transitar este mundo y aprender a tener victoria sobre todo lo malo que ocurre a nuestro alrededor.
1: Cuando nosotros comprendemos lo amados que somos en nuestras vidas, cuando comprendemos que alguien se entregó por nosotros para salvarnos y redimirnos, eso nos da esperanza, Javier.
0: Claro que sí.
1: Porque creo que es la mejor noticia que podemos recibir en nuestras vidas, y esa noticia le da sentido a todas las otras noticias.
0: Claudia, si algo podemos aconsejar es llénate de la palabra, llena tu corazón de la palabra. Júntate con gente positiva. Pertenece a una comunidad de fe que te impulse a avanzar hacia adelante. Habla tus temores. Fíjate que estoy dando una cantidad de tips que son, no los he enumerado, pero que son clave. Y sobre todas las cosas, derrama tu corazón en Dios cuando sientas que ya no podés más.
1: Ese creo que es el mejor de los consejos que podemos dar. Derramar nuestro corazón ante Dios y también llenarnos, ser parte de una comunidad de fe donde el mensaje también sea un mensaje de fe.
0: Claro que sí.
1: Donde me enseñen y me guíen, donde me den tips para ser cada día más parecida a Jesús.
0: Ah, qué bueno.

0: La música de Rescate en el Aire nos indica que tenemos que empezar a cerrar el programa de este día tan especial en la que hemos hablado de todo lo que estamos viviendo. Ser lleno de noticias, pero quedarnos sin esperanza no es negocio y no es una buena realidad para este tiempo. Necesitamos estar informados, pero necesitamos llenarnos de la palabra de Dios, llenarnos de las promesas de Dios y llenarnos de la fe que nos produce el transitar la vida con amigos en una comunidad de fe. Anímate a confiar en Dios. En este tiempo vas a salir en victoria.
1: Hoy es un gran momento para poner en la balanza cuánta información recibís y cuánta importancia le das a llenar tu mente de la palabra de Dios. Eso va a ser el gran equilibrio en tu vida. Que tengas un gran día. Nos encontramos prontito. Chau, chau.
0: Claudia, ha sido un placer enorme. Damos gracias a Dios el compartir con ustedes y te quiero recordar, podés volver a escucharnos en www.comunidad-delmediogracia.com, ahí en Radio Online, a la mañana, creo que a las 8 de la mañana y a las 20 horas. Un abrazo gigante y nunca te olvides que con Dios sí se puede. Chau, chau, hasta mañana.

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0: La radio te informa la hora. 9:03.
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4: Esta conferencia se titula De la boca de los niños y está basada en las palabras bíblicas de Mateo 21:16. Y Jesús les dijo: sí, ¿nunca leísteis de la boca de los niños y de los que maman perfeccionaste la alabanza? Hay quienes dicen que solo los niños y los borrachos dicen la verdad. ¿Quién sabe de los borrachos? Porque algunos parecen muy confundidos. Generalmente usted puede confiar en los niños. Salvo raras excepciones, a los niños les agrada más decir la verdad que ser hipócritas, como le ocurre a la mayoría de los adultos. Cuando el Hijo de Dios se sometió a los sufrimientos que se requerían para salvar al hombre, hubo un caso en que de la boca de los niños salió preciosa verdad. Jesucristo es Rey soberano y ejerce absoluto control de sus experiencias, aún de sus sufrimientos en la tierra. Fue Él quien había ordenado a sus discípulos que fuesen a buscar un pollino atado junto a un asna. Les dijo que si alguien les preguntase algo, simplemente dijesen que el Señor los necesita. ¿No era esto una forma segura de provocar un incidente, de despertar curiosidad, de hacer que se comentasen las cosas y que el pueblo se viese agitado? Por supuesto que sí. Las antiguas profecías decían claramente que un día vendría el Mesías, el Redentor y Libertador del mundo, y entraría triunfalmente en aquella santa ciudad. El momento ha llegado y las profecías deben cumplirse. Jesús soberanamente controla cada paso y efectivamente una enorme multitud lo recibe con vítores y aplausos y honores dignos de monarca absoluto. De esta manera describe la palabra de Dios aquella entrada triunfal. Y la multitud, que era muy numerosa, tendía sus mantos en el camino, y otros cortaban ramas de los árboles y las tendían en el camino. Y la gente que iba delante y la que iba detrás aclamaba diciendo: Hosanna, el Hijo de David, bendito el que viene en el nombre del Señor, Hosanna en las alturas. Qué profunda satisfacción produjo aquello en el alma del pueblo que quería ser libre. Por fin había llegado el caudillo que esperaban, el rey que iría al frente a pelear sus batallas y cubrirlos de gloria nacional. Pero Jesús no es ese tipo de rey. No ha venido a formar ejércitos y a afilar sables y a fabricar espadas y plantar minas y desparramar bombas. Tiene que demostrar a este pueblo insensato que su misión no es matar romanos, sino dar vida a miles. Se va hacia el templo donde deja ver su autoridad nuevamente, pero poco después se dedica a curar a los enfermos. Se llegan a él los cojos y los mancos y los ciegos y los mudos y los enfermizos y aquellos parias de la sociedad que tan solo los amigos toleran en su presencia. El imponente rey se ha metido a curandero u obrero social o benefactor de las masas destituidas. Las autoridades no pueden permitir semejantes teatros y farsas. No solo se ensucia este Cristo las manos con cuerpos enfermos, sino que la gente menuda, la niñez, aquellos que suelen decir siempre la verdad, le han tomado cariño y afecto. Poco antes habían oído a los mayores gritar con cuerpo y alma que este era el hijo de David. Y los niños toman aquella aria y la repiten por toda la ciudad. Pueden oírse los corrillos infantiles que repiten infatigablemente: ¡Hosana al hijo de David! Los jefes del pueblo explotan de indignación y de ira. Este extraño ser que se preocupa de estos sucios e indignos sujetos, este declarado hijo de David por estos tontos jovenzuelos, ¿por qué no les ordena a él mismo que se callen la boca? Y Jesús les da la respuesta: sí, ¿nunca leísteis de la boca de los niños y de los que maman perfeccionaste la alabanza? Estas eran palabras del Salmo 8, un salmo que las autoridades se sabían de memoria. De la boca de los niños sale la verdad. Jesucristo contesta a aquellos escribas criticones y les hace ver que estos niños dicen la verdad. Él es el hijo de David a quien se deben rendir tales honores. El Salmo 8 es de singular significado en este caso. Habla de las grandes obras de Dios y de su gloria en toda la tierra, pero habla también del hombre en su condición existencial. Este salmo toma en cuenta las cosas genuinas del universo, pero también las cosas importantes de los niveles espirituales. Habla del sol y de la luna y de las estrellas y ovejas y bueyes y las aves del cielo. Pero habla también de la lucha invisible del universo entre las fuerzas del mal y las del bien. No puede ser otro el significado de estas palabras, por ejemplo: de la boca de los niños y de los que maman fundaste la fortaleza a causa de tus enemigos, para hacer callar al enemigo y al vengativo. Este salmo expresa las esperanzas de un mundo confuso y los detalles de la obra que Cristo vino a cumplir. Cristo dará nueva vida al mundo que se queja bajo el peso de su culpa. Salvará no solo al hombre, sino también a su ambiente. Es como si dijese a quienes lo reprenden: vosotros conocéis las profecías y los salmos. En el Salmo 8, ved cuál es mi función. Estos niños que cantan y gritan por las calles, razón tienen. El Salmo también hace de aquellos ejércitos de niños algo que recibe la aprobación de Dios. Son reclutas de las fuerzas divinas en la tierra, en la incansable lucha que se está llevando a cabo entre la simiente de la serpiente y la simiente de la mujer. Estas bandas de niños deben también ocupar su lugar y marchar junto a las fuerzas triunfadoras del Cristo. Y hay otra cosa crucial en el Salmo 8, el salmo con el cual Cristo defendió la boca de los niños y echó a correr a los tontos escribas. Este salmo habla del estado original de las cosas en el universo creado por Dios. No es sin razón que cuando el primer astronauta puso su pie en la luna, no encontró mejor expresión que este salmo para cantar lo que sentía. El Salmo 8 informa que el hombre es señor de todo lo creado y que por esa razón tiene derecho a considerar a los ángeles como sus siervos y servidores. También enseña este salmo, sin embargo, que desde otro punto de vista, el hombre es poco menor que los ángeles. El poeta que escribió aquellas líneas sentía en su ser el agudo dolor de saber que el hombre era, francamente, algo menos que los ángeles. La experiencia humana demuestra que así es. Según los detalles bíblicos, el hombre era efectivamente corona de la creación, autoridad máxima en el universo creado, señor de todo, de los ángeles inclusive. Pero el pecado se ha metido en medio, ha corrido por los corredores del universo. En el lenguaje del Salmo, un enemigo o vengativo ha invadido la tierra. Las cosas ya no son como eran en el principio. Las cosas no son lo que aparentan ser. Y ciertamente las cosas no son como deberían. El hombre mismo ha sido desplazado de su alto pedestal, el primero en el orden de importancia. Su poder ha sido destruido. Su cuerpo se ha hecho víctima de enfermedades y cansancio y dolores. Su alma ha sido hecha víctima de su pecado. En lo que respecta a sus capacidades y virtudes, el hombre ha pasado a ser poco menor que los ángeles. Cristo hizo suyo el Salmo 8 porque vino a devolver al hombre su estado original. Vino a sufrir las terribles consecuencias del pecar humano, a llevar sobre sí la carga no sólo de algún hombre o de un hombre, sino del hombre. ¡Qué magnífico salvador es este Cristo de la Escritura! El cantar y griterío de niños descontrolados le da oportunidad de ver el problema profundo del universo y de demostrar al mundo que en él hay una nueva alternativa. El reino de Dios se deja ver en las tonterías de los niños y en la insensatez de los escribas. Vea usted la majestad de aquel Cristo Rey al entrar en las antesalas de su sufrimiento y agonía. Los niños cantan hosanas. Que las canten con todo lo que tienen, porque el Cristo es verdaderamente digno de toda alabanza. Se molestan los escribas por lo que gritan los muchachos. Pues que lean el Salmo 8 y se den cuenta de una vez para siempre que es de la boca de los niños que sale la verdad pura y simple. Y vea usted la soberanía del Cristo aún en aquella situación de profundo peligro. No se deja intimidar por aquellos que se quejan, sino que les hace ver que se merece la gloria que se le dispensa. No se deja tentar con la posibilidad de ser coronado rey con corona de oro. Ha venido a cumplir misión mucho más noble que esa y a ganarse corona más duradera y gloriosa que la de un caudillo terrenal. El Cristo soberano. Cual los niños de Jerusalén, vitoree usted a este rey porque aquellos niños tenían razón. Jesús se la dio. Confiésele usted como su rey y soberano Señor en esta vida y en la eternidad.
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0: La radio te informa la hora. 9:32.
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0: Caballeros, niños y niñas, con ustedes, Viper y sus amigos.
1: Luego de la escuela, Lucas y Viper estaban caminando juntos de regreso a su casa. Y algo que a Lucas le había molestado salió en la conversación.
2: Que me dijiste y quedé como un ridículo.
3: Lucas, no te pongas así. Vos hiciste lo correcto.
2: ¿Y eso a quién le importa?
3: Pero, ¿cómo a quién le importa? A ti debería importarte.
2: No sé, la próxima vez lo pensaré mejor. Y si tengo que hacer lo malo para ser el mejor, lo haré.
3: Ay, ¿pero qué estás diciendo, Lucas? Vení, vení, vamos para casa.
4: ¡Hola, chicos!
2: ¡Hola, Flo! ¿Qué estás haciendo?
4: Jugando con mis muñecos en mi gran supermercado. ¿Y ustedes, quieren comprar algo?
3: ¡Qué bueno, Flo! ¿Le pusiste los precios?
4: ¡Claro que sí, Viper!
2: A ver, ¿cuánto me sale un kilo de tomates?
4: A ver... ¡Uno, dos, tres! ¡40 pesos! ¿Cómo?
3: ¿Y esta lámpara tan linda cuánto cuesta, señora vendedora?
4: A ver... ¡Unos 50! ¡Y mi lista dice 2 pesos!
3: ¡Oh, señora! Me parece que los precios no están puestos bien.
2: ¿Cómo un kilo de tomates va a ser más costoso que una lámpara antigua?
4: ¡Ay! ¡Creo que tienen razón!
3: Y ¿sabes una cosa, Flo? Vos también. Porque muchas veces siento que nos han cambiado los precios.
4: ¿Qué? ¿Estás en venta, Viper?
3: No, Flo, no, no.
2: ¿Qué quieres decir entonces?
3: Y que actuar bien y tratar de ser agradable, honesto y bueno no vale nada. Como la lámpara. Pero claro, ser atrevido, ofender, mentir, decir feas palabras, es como si eso estuviese bien.
2: ¿Querés decir que lo que es bueno se le dice malo y aquello que está mal le dicen bueno?
3: Claro, sí, eso es. ¿Cómo puede ser que haciendo lo correcto te hagan sentir mal? Eso no debería ser así.
2: Tienes razón, Viper, qué mal que está eso. Perdón.
4: Ya está, chicos. Cambié los precios de mi supermercado. Ahora los tomates solo cuestan 2 pesos y la lámpara 40.
1: De la abuela, no la encuentro por ningún lado.
4: ¡Ay, no! Creo que solo puedo vender tomates.
2: Siempre igual, Flo.
4: ¡Ay, qué cosa!

sentido alguna vez como Lucas? No permitas que te hagan sentir mal por hacer lo correcto. Ten por seguro que Dios ve la diferencia y tendrás recompensa. Acuérdate, Dios no permitirá que sus hijos sean

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3: Señor Palau, me dice un joven, ¿por qué hay tanta maldad en el mundo? ¿Por qué la violencia y el derramamiento de sangre? Si usted siempre insiste de que Dios es bueno, de que Dios es creador, si Dios es amor, ¿por qué permite tanta maldad, violencia y derramamiento de sangre? Mi estimado joven, la pregunta suya me la he hecho yo mil veces, sobre todo en mi juventud. Últimamente, cuando lo pienso y lo analizo, más llego a la convicción que ha embargado mi corazón durante años, y le respondo de la siguiente manera. Primero, Dios es soberano. Dios es rey y señor de todo el universo. Segundo, Dios es bueno y justo. Dios es amor. ¿Por qué hay maldad, violencia y sangre? Entonces, en el mundo donde Dios soberano, rey y señor es bueno, justo y amante, en tercer lugar, pues, es porque hay una insurrección en su territorio. El planeta Tierra, este pedazo del territorio del Dios creador y soberano, es un planeta en rebelión, y por eso hay maldad, violencia y derramamiento de sangre en el mundo. No porque Dios deje de ser soberano, rey y señor, no porque Dios deje de ser bueno, justo y amante, sino porque nosotros, sus sujetos, sus criaturas, somos rebeldes y estamos en insurrección contra Dios el Creador. En cuarto lugar, usted entonces me pregunta, bueno, Palau, entonces, ¿por qué Dios no se impone? ¿Por qué Dios no demanda que la maldad, la violencia y la sangre cesen? ¿Sabe por qué? Porque seríamos subhumanos, seríamos unos robots, seríamos unas máquinas sin personalidad, sin libertad, sin voluntad, no seríamos humanos. ¿Por qué Dios no se impone, siendo que es soberano, rey y señor? ¿Por qué Dios no se impone, siendo bueno, justo y amante? ¿Por qué Dios no frena la maldad, la violencia y el derramamiento de sangre? Porque si lo hiciera, usted y yo no seríamos creados a imagen y semejanza de Dios. Seríamos máquinas y robots, seríamos impersonales. Pero en quinto lugar, mi estimado joven, recuerde esto. El día se acerca, y el alma humana lo sabe, en que Dios, soberano, rey y señor, Dios, bueno, justo y amante, ese Dios va a frenar la maldad, la violencia y el derramamiento de sangre. El día de Dios se acerca, el día en que la justicia y el juicio de Dios se impondrán. Toda la Biblia lo enseña, y aún hasta los ateos, los que más se declaran incrédulos de Dios el Creador, lo saben en su fuero íntimo, porque el ser humano fue creado sabiendo que Dios es justo y que un día se impone su voluntad. Yo le recomiendo que lea un libro que he estado leyendo esta misma mañana, el libro de Daniel en la Biblia. Lea usted los capítulos 1 al 6, son magníficos y estupendos para enseñarnos, sobre todo el capítulo 4 nos habla de que Dios es el justo gobernante, el capítulo 5 de que Dios es el justo juez y el capítulo 6 que Dios es un fiel libertador de los suyos en medio de la violencia, la maldad y el derramamiento de sangre. ¿Sabe cuál es la enseñanza principal del libro de Daniel en la Biblia? Léalo, se lo recomiendo. La enseñanza principal es esta: el cielo gobierna. El cielo gobierna.
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0: La radio te informa la hora. 10:05.
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0: Hola, bienvenido al programa de Enfoque a la Familia. Les saluda Sixto Porras. El día de hoy vamos a escuchar la segunda parte de la conferencia que impartí, ¿Cómo te ves a ti mismo? En esta conferencia comparto principios que nos ayudan a crecer como persona, lo cual nos faculta para relacionarnos mejor con los que más amamos. Escuchemos. Juan capítulo 1. Es Juan el Bautista, el profeta más grande que ha existido. Podrían hacerse 1000 mensajes de la vida de Juan el Bautista. Y quiero hacer un recorrido con usted por esta escena donde él vive la confrontación que la sociedad le hace. ¿Y quién eres? ¿Cómo te ves a ti mismo? Verso 19. Este es el testimonio de Juan cuando los judíos de Jerusalén enviaron sacerdotes y levitas a preguntarle, ¿quién era? Estoy leyendo el Evangelio de Juan, capítulo 1, verso 20. No se negó a declararlo, sino que confesó con franqueza, yo no soy el Cristo. Pero entonces, ¿quién eres? Les preguntaron, ¿acaso eres Elías? No lo soy. ¿No eres profeta? No lo soy. La gente sigue preguntando, ¿y entonces quién eres? Déjeme hacer una pausa, no se deje presionar. Usted no se deja presionar. Usted no tiene que satisfacer los oídos egoístas. Usted no tiene que satisfacer las falsas intenciones de los demás. Usted es quien es, según la definición de Cristo. Tenga cuidado, no caiga en la trampa. ¿Has visto qué común esa camiseta que andas? No caiga en la trampa, no conteste. Usted no conteste. No se exponga. No se exponga. A mí me fascina, Juan, entonces, ¿quién eres? Ellos con apariencia de religiosidad. ¿Quién eres? ¿Por qué bautizas? Tenemos que llevar una respuesta. ¿Cómo te ves a ti mismo? La sociedad va a hacernos esta pregunta 1000 veces. Y con malas intenciones, como era aquí. Con intenciones ocultas para lastimarnos, para herirnos. Yo soy una voz que grita en el desierto. Me fascina esta definición. Soy una voz que grita en el desierto. Enderecen el camino del Señor, respondió Juan con las palabras del profeta Isaías. Algunos que habían sido enviados por los fariseos le interrogaron, pero si no eres el Cristo, ni Elías, ni profeta, ¿por qué bautizas? Yo bautizo con agua, pero viene entre ustedes alguien a quien no conocen y que viene después de mí, al cual yo no soy digno de quitarle ni desatarle la correa de sus sandalias. Verso 29, al siguiente día Juan vio a Jesús que descendía a él y dijo, aquí tienen al Cordero de Dios que quita el pecado del mundo. De este hablaba yo cuando dije, después de mí viene un hombre que es superior a mí porque existía antes que yo. Juan estaba comenzando a tener un encuentro, una revelación de quién era él a partir de un encuentro con Cristo. Verso 33, yo mismo no lo conocía, pero el que me envió a bautizar con agua me dijo, aquel sobre quien veas que el Espíritu desciende y permanece es el que bautiza con el Espíritu Santo. Yo lo he visto y por eso testifico que este es el Hijo de Dios. No podemos tener una revelación correcta de nosotros a menos que el Espíritu de Dios nos dé una revelación correcta de Cristo en nuestras vidas. Dios mío, dame esta sensibilidad para ver. Jesús a los suyos vino y los suyos no lo vieron, no le creyeron, no lo recibieron. Lo juzgaron, lo criticaron, lo condenaron, lo crucificaron. Teniendo ojos para ver, no vieron. Él venía a definirnos a nosotros mismos. Verso 35, al día siguiente Juan estaba de nuevo allí con dos de sus discípulos. Al ver a Jesús que pasaba por ahí, dijo, aquí tienen al Cordero de Dios. Cuando los dos discípulos lo oyeron, decidieron seguir a Jesús. Es hermosísimo, hermosísimo este momento. Y comienza una escena, verso 40, venga conmigo y ve a Jesús definiendo nuestra vida. Ve a Jesús encontrándose con sus discípulos. Ve a Jesús cruzándose en nuestro camino. Andrés, verso 40, hermano de Simón Pedro, era uno de los dos que al oír a Juan habían seguido a Jesús. Andrés encontró primero a su hermano Simón y le dijo: hemos encontrado al Mesías, es decir, al Cristo. Vea qué fascinante. Cuando Andrés se encuentra con Jesús, no puede contenerlo, tiene que contarlo, tiene que ir y decirlo, no puede callarlo. Es una experiencia real, profunda, íntima, no puede ocultarlo. Tiene que decirlo: me he encontrado con el Mesías. No es cualquiera, me he encontrado con el Mesías. Cuando yo me he encontrado con Cristo, no puedo callarlo. El otro día escuchaba a alguien decir: oí que fuiste a la iglesia. Y yo cuando oí eso, yo pelé los ojos. No me cuesta. Yo dije: el momento de la verdad. Dijo: no, dice, me invitaron, pero bueno, fue casual. Yo cerré los ojos y dije: Señor, perdió. Le van a hacer preguntas difíciles a usted, a mí, a cada uno de nosotros. ¿Quién eres?
1: 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Continuemos con el programa.
0: Vea lo que pasa. Verso 40, otra vez. Andrés, hermano de Simón Pedro, era uno de los dos que al oír a Juan había seguido a Jesús. Andrés encontró primero a su hermano Simón y dijo: hemos encontrado al Mesías, que quiere decir el Cristo. Verso 42, luego lo llevó a Jesús, quien mirándole fijamente le dijo: tú eres Simón, hijo de Juan, serás llamado Cefas, es decir, Pedro. ¿Qué momento? Yo me imagino la pregunta: ¿cómo me conoce? ¿Cómo sabe, hijo, de quién soy? ¿Nadie habló de mi papá? Hey, Andrés, ¿le contaste quién era nuestro papá? No, tan solo hace unas horas le estoy siguiendo. ¿Pero quién es? Te lo dije, es el Mesías. Él nos conoce, nos cambia de nombre, nos cambia de naturaleza, viene a morar en nosotros, viene a darnos identidad, viene a revelar realmente lo que yo soy, lo que no conocía. Viene a darme destino, viene a darme propósito, viene a darme intención, viene a llenarme de su espíritu sin medida. Todo Él viene a habitar en mí para que Él sea quien luzca en mi vida. Déjeme seguir con la escena, porque es fascinante ver los detalles de qué ocurre cuando yo me encuentro con Jesús y Él me invita a seguirlo y yo me determino levantarme y seguirlo y permitirle a Él ser el dueño, el centro, el Señor de mi vida. Lo primero que hace es que me redefine. Lo segundo que hace es que revela que me conoce. Lo tercero que hace es que me da un buen nombre, un nombre diferente, un nombre que dice cómo Él me ve. A Él sí tenemos que escucharle. ¿Cómo Él me ve? 43. Al siguiente día, al día siguiente, Jesús decidió salir hacia Galilea. Se encontró con Felipe y lo llamó. Solo le dice una frase, una palabra: sígueme. Felipe era el pueblo de Betsaida, lo mismo que Andrés y Pedro. Felipe buscó a Natanael y le dijo: esto es fascinante. Cualquiera que se ha encontrado con Jesús no puede ocultarlo, no puede callarlo, tiene que decirlo, tiene que contarlo. Dios mío, no es una experiencia religiosa, no es a una iglesia a la que yo voy, es una vivencia. He encontrado al Mesías, al Salvador del que habló Moisés y los profetas, el que vino a morir en una cruz, el que vino a reinar en el corazón nuestro, el que vino a redefinir nuestra identidad en Él. ¿Cómo voy a callarme? No puedo callarme, no puedo ocultarlo. Un día estaba dando un seminario en Venezuela, invitado por la alcaldía de Venezuela a los directores de hospitales de Caracas. Y fue fascinante. Estaba hablando ahí de sexualidad, del programa de Sin Excusas, de Sexo, Mentiras y Verdad. Y de repente la doctora coordinadora de todo me dice, se me acerca en el almuerzo a mitad del seminario y me dice, dígame la verdad, ¿quién es usted? Doctora, perdón. Dice, es que yo estoy hablando con la doctora, es que usted tiene algo. Digo, doctora, ¿qué quiere saber? ¿Quién es usted? Ella no quería saber mi nombre, ella sabía mi nombre. Doctora, ¿usted quiere saber si yo soy cristiano, verdad? Dice, sí. Digo, sí, claro, lo soy. Dice, te lo dije. Es uno de esos momentos mágicos que uno vive y no puede olvidar. ¿Sabe por qué? Porque no hay nada más hermoso que usted pueda anhelar que Jesús se note en nuestra vida. Padre, que hagan siempre la pregunta, que la hagan. Cuando no hemos tenido la oportunidad de decirlo, que la hagan. Que la hagan. Que puedan decir de nosotros, como dijeron de Pedro y de Juan en Hechos 4, se nota que son del vulgo. Aquí diría, se nota que es de Guanacaste. Oye, qué difícil era ser guanacasteco hace 20 años. Cuando uno venía aquí a San José, uno tenía que tratar de que no se le saliera el deje. Y dice mi hermano, y estábamos en una clase de economía, dice, y el profe comienza a hablar pestes de los guanacastecos. ¡Pestes! Dice, la siguiente clase yo llego y digo, ¿dónde está Lalita? Dice, bueno, que alguien le diga a este muchacho dónde está Lalita. Dice, no, Lalita, doctor. Era Lalita, no Lalita, estos guanacastecos que hablan mal. No era fácil. Todos llevamos por dentro un estigma. Un estigma que la sociedad quiere hacernos lucir mal. Pero dese cuenta cuando usted lea la Biblia que cada vez que alguien se encuentra con Jesús, lo hace lucir bien, porque ve de nosotros lo que nadie ve. Siga conmigo. Recuerde, en esta reflexión solamente tengo una meta, solamente tengo un punto, que usted pueda responder la pregunta, ¿quién es y cómo se ve a sí mismo? Solo una pregunta. Siga conmigo. Verso 45. Felipe buscó a Natanael y le dijo, hemos encontrado a Jesús de Nazaret, el hijo de José, aquel de quien escribió Moisés en la ley, de quien escribieron los profetas. Aquí sale el complejo. Natanael dice, ¿de Nazaret? Replicó Natanael, ¿de Nazaret? ¿Acaso de allí puede salir algo bueno? Dios mío, oiga, desde aquella época había gente que era de otro lugar que no era bien vista. Interesante, hago una pausa aquí. ¿Cómo definiría usted a Natanael? ¿Qué ve en la personalidad de Natanael?

Lo que ocurre cuando uno se encuentra con él me fascina, me parece fascinante. Ven a ver, le respondió Felipe. Cuando Jesús ve a Natanael, que Natanael se acerca, Jesús comenta, y lo comenta audiblemente para que Natanael lo escuche. Aquí tienen un verdadero israelita en quien no hay falsedad. ¿Quién prefiere usted que lo defina? ¿Quién prefiere usted que hable de usted? Definitivamente tenemos que aprender a esperar el cumplimiento de la promesa. No se rinda, continúe hasta el final, como lo hizo Caleb. Gracias por habernos acompañado el día de hoy. Soy Sixto Porras, de Enfoque a la Familia.

0: La radio te informa la hora. 10:33.
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1: Hola, les saluda su amigo Marco Vega. Nuestro apunte de hoy se llama En el Camino. Por tanto, id y haced discípulos a todas las naciones, bautizándolos en el nombre del Padre, del Hijo y del Espíritu Santo. Mateo 28, verso 19. La frase por tanto nos da una clara indicación de esta comisión. Cristo acababa de decir, toda potestad me es dada en el cielo y en la tierra. Es de vital importancia que los discípulos caminen y se muevan en esa autoridad. Quisiera hacer notar que el verbo id no es tan imperativo, en el idioma original por lo menos. Es decir, no es un mandamiento, aunque la mayoría de los cristianos cree que el mandamiento en la Gran Comisión se refiere a salir del lugar de donde uno está para ir a ser discípulos. De hecho, muchas de las organizaciones misioneras usan este versículo para motivar a la iglesia. Y es esta interpretación la que ha llevado a la iglesia a pensar en la formación de discípulos como el resultado de un ministerio programado. Si lo vemos como un ministerio especial, el resultado lógico será creer que solamente algunos podrán hacer esto. Los que no hemos respondido nos sentimos seguros en la convicción de que este no es nuestro llamado. Al no usar el modo imperativo en el griego, el verbo podría traducirse como «mientras van». Es decir, el ir no es el resultado de una acción planificada. Más bien es el resultado del camino que nos va marcando la vida. Tantos desafíos, oportunidades de la vida. Cada uno se instalará en diferentes ambientes. Y aunque dediquemos mucho tiempo a su planificación, rara vez está en nuestras manos. Más bien nos adaptamos a las circunstancias que se nos presentan. Esta exhortación coincide con el estilo de Cristo, para quien el hacer discípulos es una consecuencia de su caminar diario. Desde esta perspectiva, entonces, para obedecer la Gran Comisión no se requiere de programas por parte de la Iglesia, sino del compromiso de todos sus miembros de hacer discípulos a través de la vida que ellos desarrollan de lunes a domingo. Lo cierto es que cada uno ejerce este ministerio en el lugar donde Dios lo ha colocado y en su caminar diario va formando discípulos de Cristo. No es ir, es mientras van. Hasta la próxima.
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1: Hace unos años, un psicólogo realizó un experimento en el que se le preguntaba a los niños qué preferían, si dos trozos de chocolate al instante o toda la barra dentro de 25 minutos. Tú quizás pensarías, obvio, elegiría toda la barra en 25 minutos. Pero esto no fue lo que la gran mayoría escogió. Para los niños era más fuerte su deseo de tener el dulce de inmediato que su razonamiento para evaluar que luego tendría mayor cantidad para disfrutar. Lo curioso es que no solo a los niños les sucede esto. En la vida, encontrar la pareja ideal es lo que todos deseamos, pero la mayoría de las veces la deseamos de inmediato. Casi siempre difiere de lo que realmente deseamos, lo valioso. No te afanes por nada, más bien oren y pídanle a Dios todo lo que necesiten y sean agradecidos. Filipenses 4:6. Quizás siempre has deseado una relación maravillosa con una persona espiritual, respetuosa, sana, emocionante, tiene adicciones, trabajadora, fiel, entre otras características. Incluso has orado a Dios por ella o él, pero parece que siempre terminas eligiendo todo lo opuesto. Necesitas preguntarte, ¿por qué estás atrayendo a este tipo de personas? ¿Qué de ellas se parece a ti? ¿Y por qué estás eligiendo si no son realmente lo que deseas? Una de las razones por las que esto sucede es por nuestra prisa. Tenemos tanta prisa por una relación que cuando conocemos a alguien lo aceptamos porque deseamos una relación ya. A veces esta prisa se debe a la presión social o lo que le pasa a los de 30, que ya no pueden darse el lujo de esperar. O quizás es que te sientas solo y crees que así desaparecerá esa sensación. O puede que te sientas que necesitas a alguien a tu lado solo para ser verdaderamente feliz. Todas estas razones, aunque son muy válidas, son las equivocadas. Nunca encontrarás a la persona ideal mientras estas sean las motivaciones para buscar. Casi siempre este tipo de razones están relacionadas con las heridas de nuestro pasado. Y si ya tienes una relación, pregúntate, ¿es la persona que deseo inmediato o lo que realmente deseo? Quizás te des cuenta de que esta es una relación tóxica por tus necesidades inmediatas de compañía y ella o él no se parece en nada a lo que realmente deseas. Si es así, aún estás a tiempo de renunciar a esa relación. Quiero decirte que no por el hecho de haber conocido a tu novio o novia dentro de la iglesia, no quiere decir que necesariamente la relación viene de parte de Dios. Él nos dio libertad de elegir y quiere que elijamos lo mejor. Nunca podrás atraer a una persona sana si no te conviertes primero en una. Te aseguro que cuando te ocupes de esas áreas de tu vida que necesitan cambios y creas quién eres en Cristo, dejarás de negociar lo valioso por lo inmediato. Comenzarás a atraer a personas maravillosas y por lo que vale la pena arriesgar.

0: La radio te informa la hora. 11:05.
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1: Quiero hablarles de mansedumbre. ¿Cómo anda con la mansedumbre? ¿Cómo andan sus hijos en cuanto a la mansedumbre? A veces no nos damos cuenta, pero la mansedumbre, dice la palabra del Señor, que es sinónimo de poder. ¿Amén? Si usted quiere ver un hombre o una mujer poderoso, es alguien que realmente entiende lo que es mansedumbre y lo aplica a su vida en todos los órdenes. ¿Amén? En la casa, con su esposa, con sus hijos, trabajo, mire, en su propia vida como persona. Amén. Y sabe que muchas veces este término, estas palabras se malentienden, especialmente en nuestro querido mundo, ¿no? Parece como que el manso tiene que ver en nuestra sociedad a alguien que lo pasan por encima, a alguien que medio lo atropella. Son personas, parece como que no, como que no importan lo bueno que puedan ser, se los llevan por delante, ¿no? Y si no sos exitoso, no importa. Lo importante, ¿sabes qué? Es que estés en primer lugar siempre en todo, ¿no? Y por eso a veces tenemos actitudes, ¿no?, tan torpes, ¿no? Si usted va a la Biblia, se va a encontrar en ese Mateo capítulo 5, versículo 5. Si tiene una Biblia de versión 60, se va a encontrar que está la palabra allí, mansedumbre. Si tiene una NBI, se va a encontrar con la palabra humildad. Trata un poco de mostrarnos que son sinónimo, aunque me cuesta a mí, ¿no? En base a nuestra identidad como argentinos, como pensamos, ¿no? No suena lo mismo mansedumbre que humildad. Estoy hablando de nuestra forma de pensar como argentinos, le estoy hablando. Amén. Se entiende lo que estoy diciendo, ¿no? Se parece, pero no es lo mismo. Pero aún así, está escrito allí en su Biblia y dice: bienaventurados los mansos. Bienaventurados los humildes, dice en otra versión, ¿no? Bienaventurados los mansos, porque ellos heredarán la tierra. Son poseedores de esa tierra, ¿no? Van a señorear, van a ser personas allí que tienen una fuerza particular, tienen un dominio exquisito, tienen las cualidades que Dios quiere. ¿Para qué? Para que sean esos herederos de la tierra. Amén. Señor amado, si usted va a Gálatas 5:22, se va a encontrar con los frutos del Espíritu. Y el octavo fruto del Espíritu justamente es mansedumbre. Está al lado, vio, de dominio propio. Se va a encontrar que también uno de los frutos es templanza. Todo esto tiene que ver con, ¿no?, esta palabrita mansedumbre. Lo que quiero que entienda de comienzo, que mansedumbre no es debilidad, no es debilidad. Le han vendido equivocada la idea esa, si usted piensa que no. Esto es lo que es mansedumbre. Mansedumbre significa fortaleza y control. Señor amado. Mire, para usted, cuando se tiene que tratar gente con posesión demoníaca, es muy importante que sea un hombre allí de fortaleza y control. Si no, mire, el enemigo le va a pegar un ladrido, usted va a salir disparando. No se trata de tener musculatura física, ¿no? Y cara de malo. Mire, tiene que ver con estas particularidades. Mansedumbre es un beneficio espiritual a través de la comunión con Dios. Esa relación íntima con Dios. Aleluya. Por eso nuestro mundo no lo entiende al asunto bien. Lo confunde, ¿no? Más si usted mira al chavo, ¿vio? Menso, manso. No, mire, no tiene nada que ver esas cosas con, ¿no? Mansedumbre. Mansedumbre. Alguien poderoso en Dios. Aleluya. Leía en el diccionario, dice, es la virtud que modera la ira. La virtud que modera la ira y sus efectos desordenados. O sea que si usted ve a alguien desordenado en su forma de proceder con agresión y qué sé yo, eso no tiene nada que ver con mansedumbre. Ese es un descarrilado y escuche, y débil para contener, ¿no? Contrarrestar y contraatacar como Dios quiere que lo hagamos. Amén. ¿Sabe qué? Leí un artículo sobre un grupo de motoqueros, 12 motoqueros, ¿no? Dice que iban por las avenidas esas, ¿no? Y a veces usted los ve y parece que se quieren llevar al mundo por delante, ¿no? Calaveras por allí, ¿no? Huesos cruzados, pintarrajeados de todas las maneras, ¿no? Y con esas motos allí grandotas, Y parece que estos eran de los muchachos bravos, bravos, porque dice que entraron a uno de estos restaurantes, estas cantinas que hay en la ruta, y allí cuando entraron empezaron a hacer ruido, bochinche, llevarse un poco las mesas allí por delante, ¿no? Como que habían llegado ellos. Y bueno, estos 12 personajes, de una manera tan fea, llegaron al mostrador eso, y quiero una cerveza, y quiero esto, y nada, ni por favor, ni qué, porque, ¿no? Y allí volaba la cerveza, y los atendían, ¿no?, de apurones, porque no querían que hagan ningún desmán. Y dice que unos de pronto vieron uno de estos camioneros medio forzones, grandote, vio comiendo fideos en un plato y fue, ¿qué comes esa porquería?, le dice, ¿no? Y ahí nomás vino otro y le agarró el plato con fideo y se lo puso de sombrero al camionero, y el otro se le fue y le agarró la gaseosa y se la tiró por todo el cuerpo, esperando que el camionero se manifieste, ¿no?, y le diga algo y lo agarre de, ¿no?, ¿y usted qué hubiese hecho, no? Ay, pastor. Y dice que el hombrecito este se levantó y se fue al mostrador y le dijo, señor dueño de la cantina, me da la cuenta, por favor. Y allí le dieron la cuenta, pagó todo. Y estos hombres seguían gritándole cosas, ¿no?, mientras él se fue a la puerta y se subió a su camión, y uno de esos hombres se le acercó al dueño del bar, del restaurante este, y le dijo, este camionero no tiene nada de hombre. El dueño del bar le contestó, ni tampoco nada de conductor, porque recién acaba de pasar por 12 motos con su camión aplastándolas a todas. ¿Sabe? Esto no es manso como dice el Señor, porque el Señor también habla de que mía es la venganza, yo voy a pagar. No traten ustedes de exponerse allí buscando de alguna manera justicia, yo soy el que voy a hacer, yo soy el que voy a pagar, amén. Estoy hablando de un hombre manso, un hombre que tiene integridad dentro de su corazón. Pero tal vez usted ha pasado por alguno de estos momentos así, ¿no? Y ya van a ver cuando me los cruce, cuando él los vea por allí en el barrio. Y ¿sabe qué? Quiero hablarle sobre 4 virtudes que tiene una mujer con esta actitud, un hombre con este fruto del Espíritu operando en su vida. Amén. La primera virtud, ese manso, dice la palabra, es gentil. cuando lo desilusionan y niega su actitud de ser juez. ¿Eh? ¿Qué tal? Gentil, aun cuando lo niegan, y una actitud allí que se niega a ser juez. ¿Eh? Tal vez usted no se da cuenta, pero pone esa actitud de juez ante todas las personas que se cruzan en su camino. El nene con quien anda, la nena y las compañeritas que tiene, la vecina de enfrente, el hermano que se sentó al lado suyo y en la iglesia. Estamos allí, ¿no? Casi como que es algo natural en nuestras vidas. Y es natural. Pero el manso no se mueve de esta manera. No está buscando de ser juez para nada. Ni tampoco tiene carencia de gentileza ante su prójimo. A veces somos gentiles con la gente que nos conviene. A veces somos gentiles con familiares nuestros, ¿no? A veces nos hacemos los gentiles. ¿Qué tal esa? Nos hacemos los gentiles por conveniencia, ¿no? El manso, no importa la ocasión, no importa el momento, es gentil. Amén. Y siempre está negando poner juicio sobre personas allí, diciendo, no, lo que pasa que este, lo que pasa que aquel, lo que a mí me parece. Y si usted va a Romanos capítulo 14, versículo 1, dice, reciban al que es débil en la fe. Pero no para entrar en discusiones. ¿Qué tal? Esto está bueno para las células, ¿no? Eso está bueno para los supervisores que trabajan con esos líderes. A veces es tan fácil entrar en ese forcejeo. Esto es tan bueno para la familia. A veces ese equipo familiar, tenemos algunos por allí que no. Pero la palabra dice, reciban a ese débil en la fe, recíbanlo. Amén. Amén. Amén ese corazón, amén esa vida, tal como es. Ay, Señor, con sus debilidades, pastor, con sus flaquezas, pastor, con sus equivocaciones, con todo. Amén. Estoy hablando de gente mansa, gente a la cual el Señor dice, estos son los que van a heredar la tierra. Bienaventurados son. ¡Wow! Mansedumbre, mire, es cuando puede aceptar personas que no han llegado a su nivel. Ellos no tienen que llegar a su nivel para que usted, ¿qué? Los ame, los ame. Aleluya. Mire, yo tengo algunos cascarrabias por ahí, ¿vio? Pero los amo, gloria a Dios. Amén. ¿Tiene alguno por ahí? No señale, no señale, por favor. Amén. ¿Cómo reaccionás cuando alguien se equivoca? ¿Cómo reacciona? Yo te lo dije. Vos no haces caso. Yo sabía que esto iba a pasar. Y nos ponemos ahí en juez, ¿viste? Hasta profeta. Yo sabía. Sabía. Muchas veces podemos tener un deseo. Escuchen esto, porque esto, mire, no se escapa nadie de esto. Muchas veces podemos tener un deseo secreto de satisfacción cuando otros fracasan. Wow, parece que hoy no vino ninguno de esos. Wow, me encuentro solo acá. Mansedumbre es cuando las personas nos desilusionan, pero

Es más, a causa de esos religiosos fue a la cruz. Si no, vaya y hable un poco con Caifás cuando usted llegue, ¿no? A donde está él. Y pregúntele las actitudes que él tenía. Satisfacción. Juzgando todo el tiempo. Estos religiosos vivían criticando y juzgando todo el tiempo. Estoy hablando de quién, alguien manso, alguien que realmente se mueve en esta actitud tan preciosa, mansedumbre, fruto del Espíritu. Amén. Otra de las virtudes, segunda virtud, cuando alguien no está de acuerdo con usted, sea amable, sin rendirse. Estoy hablando de el manso, amable, pero no se rinde. Veo que hay gente que no viene, está bien, tenés razón. Aunque no tenga, pues usted le da la razón, listo, ya está. Mire, eso, ¿sabe qué? Eso es señal de debilidad. No es una correcta actitud el manso. El manso no se va a quedar en esa forma de actuar. Amén. Aunque no está de acuerdo con usted, sea amable, sin rendirse, sin rendirse. Es cuando usted dice, mira, yo sé que no está bien la cosa en este momento para tratar el tema, pero ¿qué te parece si lo seguimos después, cuando nos calmemos un poco, viste? Y podemos poner esa cabecita mejor en movimiento. ¿Qué te parece? Mire usted lo que está buscando, ¿no? Amabilidad. Pero no me estoy rindiendo, no me estás atropellando, no me estás allí queriendo convencer con formas y cosas allí que no tienen nada que ver con lo que mi fe dice. Amén. El examen de mansedumbre es cómo me comporto ante personas que no piensan igual. ¿Cómo reacciono ante esas personas que no piensan igual? A veces pasa entre nuestros hijos, ¿no? Mamá y la nena, papá y el nene, entre hermanos. Esto pasa, mire, en la iglesia, distintas personas aquí, y reaccionan de distintas maneras, y ahí estamos rindiendo examen de mansedumbre. Es uno que se saca excelente, muy bien, 10, o anda en 3 o un 4, miren, no pasa nunca el examen. ¿Cómo? Hoy no vinieron esas personas. ¿Sabe? Hay 3 alternativas. Y le voy a preguntar, ¿cuál es la suya? ¿Cuál es la que elige cuando pasan estos conflictos, estas situaciones? Se enoja y se calla. ¡Wow! Esa es una. ¿Qué tal? Ataca con bronca. Y la tercera, o responde con amor. Señora más. ¿Cuál es la que usa? Ay, pastor, ¿a dónde me metió hoy? Si yo sabía, mire, pastor, vine por la Santa Cena, pastor. Es que hay algunos, mire, que los agarro así nada más, mío. Me andan huyendo algunos, ¿no? Amén. Mansedumbre no es comprometer sus convicciones. Amén. Uno puede ser amoroso sin rendirse a ese momento, a esa situación. Amén. Dejar que el otro tenga la razón estando equivocado. No es mansedumbre, sino es debilidad. Ay, señor amado. ¿Me estás escuchando? Está muy callado hoy, ¿eh? Ay, pastor. Deje que anote un poco todo esto. Si usted va a Proverbios capítulo 15, versículo 1, dice, la respuesta amable calma. ¿Sí o no? La respuesta amable calma el enojo, pero la agresiva echa leña al fuego. ¿Qué tal? ¿Cómo anda usted con todo lo que estamos hablando en esta, en este día? Y pastor, tengo que llamar a los bomberos todo el día. En casa, mire, me compré una casa al lado de los bomberos, porque

0: Lo nuestro, mire, es peligroso, pastor. No vaya con nada que tenga que ver con sinónimo de, ¿no? Combustible, porque va a arder en casa, vio. Hay mecheros por todos lados encendidos, ¿no? Esto puede suceder en un trabajo, esto puede suceder, mire, hasta en la iglesia puede suceder. Gloria a Dios, acá no pasa. No pasa, ¿no? ¿No? Amén. Señor, hoy están tan callados. Mansedumbre tiene que ver con gentileza. Significa fortaleza controlada. Aleluya. Un gentil gigante que camina por las calles de Buenos Aires. Alguien que se mueve en una condición y bajo una influencia divina. Aleluya. Amén. Ah, Señor amado. Y esto lo podemos aplicar al matrimonio. No se meta con el matrimonio, pastor. Déjeme un poquito que sea, mire. ¿Sabe? He aprendido que cuando el matrimonio acuerda en todo, o sea, están siempre de acuerdo en todo. Lo que él haga está bien. Lo que ella hace está bien, pastor. Ay, usted no sabe lo que somos nosotros. Lollipop. ¿Qué matrimonio me ha tocado, pastor? Mire, eso es muy peligroso. Y eso no tiene nada que ver con lo que estoy hablando en esta, en este día. Estoy hablando de mansedumbre. Cuando yo veo un matrimonio así, que está todo, ¿no? Y no hay nada de, ¿no? ¿Sabe? Uno de los dos no es necesario. Uno de los dos no es necesario. Esto me hace acordar un poquito al ejemplo, vio, de comer con dos tenedores o comer con dos cuchillos. No, miren, necesitamos un tenedor y un cuchillo para comer. No. O sea, vamos a tener diferencia. Amén. Amén. Ay, Señor amado. Esa persona no puede estar de acuerdo con usted. Usted puede responder, bueno, hace lo que quiera nomás. Otro ni siquiera eso, mire, le cierran la puerta con un ¡pum! ¿Conoce gente así? Ser sarcástico, vio que gente no le contesta con sarcasmo. Vos siempre tenés la razón, bien lo dijo tu mamá, bien me lo anticipó antes de que nos casáramos, igual que tu papá. Tremendo, ¿no es cierto? No podemos responder con amor. ¿Con qué? Con una respuesta gentil. Ay, Señor, deje que busco en el diccionario, pastor, a ver cómo le, porque nunca lo practiqué. Bueno, vaya a 2 Timoteo, capítulo 2, versículos 24 y 25, allí lo expresa en una forma tan preciosa, Señor amado. Habla de un siervo del Señor. Usted, tóquelo de al lado y dígale, vos sos un siervo del Señor, una sierva del Señor. Aunque no parece, pero no le ponga sarcasmo, por favor, ¿no? Declare la verdad. Dígale, sos un siervo del Señor. Por lo tanto, no debes andar peleando. Más bien, debes ser amable con todo, capaz de enseñar. Y no propenso a irritarte. Y que con mansedumbre corrijas a los que se oponen. Mire usted, O sea, lo está advirtiendo allí, va a haber gente que se va a oponer. Amén. Mire esta gallega, mire, es brava. Amén. Pero yo también soy bravo. Hijo de Tano, mire. Gallego con Tano. y un poco de francés e inglés. ¡Qué mezcla, ¿no, mi amor? Pero si ponemos la mansedumbre, mire, hacemos un dulce de leche maravilloso los dos. ¡Amén! ¡Amén! ¡Amén! ¡Amén! Y esos hijos nuestros se nutren de todo esto. ¡Aleluya! Dice la palabra que lo que sembramos vamos a cosechar. Señor amado, antes teníamos un terremoto, ahora vamos a tener 3 o 4 terremotos. Pero si usted corrige, aleluya, hace caso a la palabra del Señor y pone sus frutos en movimiento, mire, usted habrá conquistado la tierra, como dice el Señor. Esa bienaventuranza, esa proclamación, aleluya, se va a poner de manifiesto, porque los mansos heredarán la tierra. Aleluya. Amén. Señor amado. La Biblia dice que no tengo que discutir con la gente, sino que tengo que instruir gentilmente y esperar con fe de que Dios, aleluya, le va a dar un nuevo corazón, mire. Amén. ¿Para qué? Para crecer y volverse poderosa esa vida, ese corazón. Hoy veníamos con mi esposa y veníamos hablando de todo esto, ¿no? Y justamente ella me hacía el comentario del búfalo. ¿Conoce el búfalo? ¿Eh? Dice que esa masa, ¿no?, de músculos, ¿no?, en ese peso, esa masa de músculo es la más poderosa. No sé si lo ha visto allí. Sin embargo, es una fuerza controlada. Dice que tiene un control ese búfalo tan particular, como pocos animales lo tienen. Interesante, ¿no es cierto? ¿Eh? ¿Tiene algún búfalo en casa? Sí, pastor. ¡Oh, el morocho mío! Pero es controlado ese corazón. Porque mire, si no es si es descontrolado, Dios nos guarde, ¿no?, y nos ayude. ¡Ay! ¿Dónde vamos a ir a parar? ¡Aleluya! Tercera virtud. Debemos ser enseñables. El manso es un corazón enseñable. Alguien que está dispuesto a aprender. No lo sé. Disculpen, ¿cómo es esto? A ver, alguien que me muestre, alguien que me enseñe. Me hace acordar cuando no sé algo en el celular y me encuentro con mi hijo. Ay, no me podés ayudar, por favor. Ten piedad de papá. ¿Eh? Manso, un corazón que reconoce que no sabe, que no entiende. Amén. Y escuche, pero está dispuesto a aprender. Está dispuesto a aprender. La palabra discípulo es alguien maleable, dice la palabra. ¿Eh? ¿Usted quiere ser un discípulo del Señor Jesús? Tiene que ser maleable. No sirve ese que yo ya lo sé. Yo no sé para qué el pastor predica esto si yo ya lo sé. Sí, siempre pongo un toquecito mío, ¿vio? Aprovecho, ¿vio?, el agujerito que me dejan así, ¿no? ¡Amén! Soy alguien que maleable. Todavía necesito aprender algo. Todavía sé que no lo sé todo. ¡Aleluya! Y Dios dice, hoy tengo algo para hablarte. Anda este domingo a Catedral Cristiana, porque voy a exponer mi punto sobre lo que es mansedumbre. Y usted dice, sí, papá, aquí voy. O dice, no, yo ya lo sé. Esto es para los párvulos. Aleluya. ¿Cómo anda con lo que estamos hablando? Amén. Las personas mansas no pretenden saberlo todo. Tienen un espíritu enseñable. Enseñable. Aleluya. Muchas veces, mire, somos cerrados a nuestras ideas, a nuestros cambios. Lo que pasa es que siempre lo hicimos así. Lo que pasa es que a mí me enseñaron de esta forma. Lo que pasa es que soy hoy, Señor amado. Se vuelve un descarte con esta actitud. Dios no puede hacer nada con su vida. Amén. Recuerde que todos los días Él está refrescando, aleluya, mostrando, enseñando. Él ha dicho, escuchen esos ojos, hay cosas que ustedes jamás han visto todavía de mí. Esos oídos jamás han escuchado todavía cosas que tengo para decir. Ah, esa mente todavía hay revelaciones que no han llegado, aleluya. ¿Cuántos mansos hay en esta iglesia? Dios mío. Me gustaría sacar una foto, mire, cuando levantan la mano. ¿Eh? Aleluya, ya termino. Una persona mansa, cuando alguien lo corrige, está dispuesto a cambiar. Es enseñable. No anda poniendo excusas. No hace comentarios torpes. Tiene un corazón dispuesto a recibir. Aleluya. Amén. Si usted va a Proverbios 13, 18, dice, pobreza y vergüenza tendrá el que menosprecie el consejo, mas el que guarda la corrección recibirá honra. ¡Qué precioso! ¡Amén! ¿Qué tal? ¿Cómo está? ¿Dónde lo ubico? ¿Dónde se sitúa usted en este día? ¡Ay, pastor! Yo pensé que usted iba a hablar de milagros y maravillas. ¡Estoy hablando de milagros y maravillas! ¡Mire, esto es milagroso cuando empieza a moverse en casa! Cuando empieza a moverse allí en nuestro trabajo, cuando lo pone usted en movimiento en su vida. Dice su palabra que nunca vuelve vacía, amén. Va a traer bendición. Tal vez, mire usted, dice, mire pastor, si a mí hay que ponerme puntaje como cristiano, póngame un. ¿Un qué? Debe su silencio en la noche. Póngame un 9, pastor. ¿Por qué no un 10? Por si acaso vio. Hay algo donde usted me puede pescar que entonces lo metemos en ese puntito que me está faltando, pastor. Pero le digo que ya estoy ahí, pastor. Soy la frutilla de la torta de Catedral Cristiana. Tenga cuidado. ¿Cómo anda con guardar la corrección? ¿Cómo anda? ¿Cómo anda? Voy a la cuarta virtud, ya termino. Y tiene que ver con una persona que te hiere. Persona que, ubíquese en el cuadro, alguien que viene y lo hiere a usted. No sé. Le dice, no sé. Sos flaco, sos gordo, petizo, chueco, ¿no? Analfabeto, hay tantas formas, mire que no. No me gusta la blusa que tenés o el pantalón ese donde lo sacaste, quién te corta el pelo. A mí me lo han dicho varias veces estos últimos meses, ¿vio? Cuando una persona te hiere, no seas reactivo, reactivo. ¿Sabe lo que es ser reactivo? Sino activo. Hay una diferencia muy grande, mire. Reactivo, reacciona. Y está el otro que pone movimiento activo. Ayer Romanos 12:21 lo deja ver a esto, diciendo, no te dejes vencer por el mal. Al contrario, vence con el mal el bien. ¿Así dice? Están en activo y algunos reactivos. Tendría que haber dicho, no, pastor, amablemente. dulcemente. Amén. Vence con el bien, aleluya, el mal en el nombre de Jesús. ¡Ah, maravillosa gracia operando! Amén. Reactivo, activo. Hay una diferencia. Amén. Dice la palabra, van a tener aflicciones en esta vida. Yo sé de lo que estoy hablando, dice el Señor. Van a ser lastimados por otras personas. Muchas veces hasta lo van a hacer intencionalmente. ¡Uf, Señor amado! Ahora la postura del reactivo es la venganza. Venganza. Ayer estábamos con mis hijos allí comiendo algo y estaban mis nietos y de pronto veo, ¿no?, a los nietos allí jugando y de pronto uno va y lo toca así, ¿no? Y este, mire, este sí que es reactivo. Ay, nomás se levantó, es más chiquito, vio y fue, le pegó un empujón. El otro ya se había olvidado de lo que había pasado. Le pegó un empujón que lo hizo comer pasto allí en medio del jardín, ¿vio? Y yo dije, uy, mira, ideal para mi mensaje de mañana. Sigue hablando, Señor. Amén. ¿Cómo es usted? Estoy hablando de activo o reactivo. Voy a bendecir este corazón. Oh, ¿no? Activo todo eso que hay dentro mío, Señor amado. Venganza, venganza. Amén. La actitud del manso es activa. Él responde con perdón, aun cuando no han pedido perdón. Si usted se fija allí, Jesús en la cruz les dice, Padre, perdónalos, porque no saben lo que hacen. Qué palabra de amor, ¿no es cierto?, allí puesta de manifiesto. ¡Wow! Maravillosa, maravillosa expresión. Dice la palabra del Señor que hubo dos personas a las cuales se las consideró mansos en la Biblia. Uno fue Moisés y otro fue Jesús. El tercero puede ser usted. Aleluya, gloria a Dios. Ay, pastor, póngame la lista. Pero recuerde, activo, reactivo, activo, reactivo. Hay diferencia. Uno reacciona ¿con qué? Condenación. El otro, mire, con perdón. Ni yo, ni... Ay, Señor. Ni yo te condeno. Vete y no peques más. Haceme el favor, avivarte. Date cuenta, reacciona, entendelo. No lo tomes como una debilidad mía. Es fortaleza esto. Yo sé lo que produce esto. Cuando el amor se mueve, oh, hay cambios que nadie los puede producir. Solo Él. Por eso, ¿no? Dios es amor. Amén. Aleluya, ya termino, mire. ¿Sabe cuando hablamos de perdonar? Me gusta ir un poquitito a Aarón, Moisés. ¿Se acuerda? Y la hermanita, linda. Lindos familiares lo que tenía Moisés, ¿no? De pronto dice la palabra del Señor que Moisés quiso tener una mujercita y fue y eligió a, ¿no?, una muchacha de color. Y esto desagradó a la hermana de Moisés como a su hermano Aarón. Y no estaban de acuerdo con la elección que había hecho Moisés, su hermano. sobre su futura esposa. ¿Qué tal? Así que se enojó. Y es interesante lo que dice la Biblia, que Moisés, a pesar de todos los comentarios que dieron sus hermanos sobre él y su hermana sobre él, esas agresiones, dice que no dijo una sola palabra. Hay que callarse, ¿eh? Imagínense, esos comentarios llegaron, se lo hicieron saber a Moisés. Y entonces dice la Biblia que la ira de Jehová se encendió en contra de esta hermana y este hermano Aarón. Y dice que esa muchacha, de pronto dice que se puso toda blanca, porque lepra invadió totalmente su cuerpo. Es como que, yo cuando pienso en todo este cuadro, ¿no? Es como que Dios dijo, así que te gusta la piel blanca. ¿Eh? Te gustan los blanquitos a vos, ¿no? ¿Eh? ¿Eh? Dice que al instante se puso blanca de lepra. Y es interesante porque enseguida el hermano Aarón dijo, no, Moisés, por favor, mira a mi hermana, no, que no pase esto, por favor, piedad, misericordia, pedimos perdón, nos equivocamos, no tendríamos que nunca haber juzgado. Y todas esas cosas que a veces hacemos los seres humanos. Y entonces Moisés dice que intercedió ante Dios, diciéndole, Dios, perdónalos, misericordia, Señor. Y dice que Dios allí manifestó su misericordia. Pero le dijo, mira, por 7 días más, que tenga ese toquecito de blanco, para que sepa bien de qué se trata cuando toma actitudes que no condicen, actitudes que no son mías. Escuche, esta mujercita era profeta en el pueblo. No era cualquier personita por así. Entendía, sabía. Y esto me habla un poco que a veces Dios quiere bendecir a su pueblo, pero por cosas así están trabadas sus bendiciones sobre nuestras vidas. Amén. Por eso, mire, la expresión tan maravillosa de este grande y todopoderoso Dios. Bienaventurados los mansos, porque de ellos es la tierra. Aleluya. Aleluya. Señor amado. Hay algunos que se están avivando en esta mañana. Gloria a Dios. Hay otros que van a seguir igual que siempre. Espero que sean los menos. Ay, Señor amado. Amén. Mire, cuando su carácter es manso, usted está diciendo, tuya es la venganza, oh Dios. Señor amado, aleluya, tuya es la venganza, Señor, tuya es la venganza. Proverbios 16:32 dice, más vale ser paciente. Y nos sentimos de tal forma, estoy tan enojado, me siento tan mal, ay pastor, ore por mí, estoy tan triste. Nunca he estado en situaciones así, ¿eh? Aleluya. Pero sabe una cosa, tenemos que aprender que ser feliz es una elección. Tiene que ver con nuestra voluntad. No deje que sus sentimientos y sus emociones lo dominen a usted. Hoy estoy bien, mañana no estoy bien. Hoy llueve, mañana salió el sol. Soy variante, vio pastor. No, póngale voluntad a su corazón. Hágale caso a su palabra. Aleluya. Amén. Una persona mansa es alguien que tiene control de sí mismo y elige, escuche, y elige ser feliz. Amén. Aleluya. elijo ser feliz. Gloria sea el nombre del Señor. Y el Señor me ha dado todos los condicionantes para que esto suceda. Y si yo los tomo, y si yo me apropio de eso, no solamente voy a ser feliz yo, mi familia va a ser feliz. Las generaciones que salgan de mí van a ser corazones felices. Pero si usted no decide esto, mire, no pone voluntad en movimiento, usted va a ser un infeliz. Los que salgan de usted van a ser otros infelices más. Ay, pastor, no diga eso, pastor. Mire, dice su palabra que lo que usted siembra va a cosechar. Hoy Dios le dice, escúchame, hijo. Yo pensé que tener plata era ser feliz, pastor. Yo pensé que tener una linda mujercita era ser feliz, pastor. Ay, yo pensé, pastor, que ser feliz es ser alguien con mucha sabiduría, mucha inteligencia, pastor. Mire, aquí esta palabra preciosa le está hablando de mansedumbre. Y la está alineando. Aleluya. Con esto tan precioso. Aleluya. Amén. Una persona mansa es una persona que controla la situación y no la situación lo controla él. Por eso Jesús se expresó de esta manera: bienaventurado, bienaventurados los mansos, porque ellos heredarán la tierra, porque ellos estarán en control de sí mismos. Aleluya. Y no las situaciones los controlarán. Amén. ¿Me está escuchando? Aleluya. Aleluya. Mire, Jesús con esta frase está diciendo que la felicidad les pertenece a aquellos que tienen control de sí mismos. Amén. Pastor, pero yo pensé que iba a hablar de milagros y maravillas. ¿De qué cree que estoy hablando en este momento? Aleluya. Esto es revelación preciosa de parte de Dios para que esa familia sea bendecida. Bendecida. Bendecida. Aleluya. Ay, pastor, pero ¿sabe una cosa? Yo no puedo con mis relaciones, yo no puedo con mi carácter. Es imposible, pastor, cuando la adrenalina me empieza a recorrer el cuerpo. Ay, pastor. Ay, Señor amado. Bueno, para usted Dios tiene la solución. Hoy la ha compartido. Este espíritu, el Espíritu de Dios, no nos hace tímidos, sino nos da fortaleza, amor y dominio propio ante toda fuerza del mal, ante toda situación, ante todo momento en nuestra vida. Aleluya. Por eso, mire, es una cualidad que debemos desarrollar. Tenemos que ser esa vida con esto tan precioso. Aleluya. Mansedumbre. ¿Qué?
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1: 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Hoy el Dr. Stanley hace énfasis sobre la importancia de cómo instruir a nuestros hijos.
2: Sus hijos tienen un enemigo, y esta sociedad, de la forma en que vive ahora, es un enemigo para sus hijos. Debe instruirlos de tal forma que los prepare, que forme una barrera a su alrededor, que forje en ellos un sistema de creencias y les fundamente con una fe que sea inquebrantable cuando ya no estén en su casa.
3: Obedezca a Dios y deje en sus manos las consecuencias. Las batallas las libramos sobre nuestras rodillas. Segamos lo que sembramos y más de lo que sembramos. Al estar de rodillas somos más altos y más fuertes. Dios moverá cielo y tierra para mostrarnos su voluntad.
2: ¿Cuál es su meta al criar a sus hijos? ¿Simplemente es que sean felices? ¿O que tengan una familia y le den nietos? ¿Es que sean muy exitosos en alguna área de su vida? ¿Que se destaquen en el arte o los deportes o algún área en el cual tiene especial interés? ¿Cuál es su verdadera meta al criar a sus hijos? Dirá, pues, nunca he pensado tanto en eso. Pues debería pensarlo, por la sencilla razón que debe tener un propósito en mente al instruir y criar a sus hijos. Alguien dirá, bueno, la verdad es que yo no los quería. Pues permítame decirle esto, todo niño es un don de Dios, y todo niño es valioso ante los ojos de Dios, y la Biblia dice que todo niño es un tesoro, sea que usted lo quería o no, ese niño es un tesoro, y conozco a padres que tienen hijos que no querían y se convirtieron en una gran bendición en sus vidas. Dios sabe exactamente lo que hace cuando nos manda hijos, y sabe qué clase de hijos darnos. La clase que le humillará, o que le bajará de las nubes, o la clase que le exaltará y hará los días de su vida completamente maravillosos. Bueno, es maravilloso ser padre. A veces es un poco difícil, pero aún maravilloso. Y lo que quisiera recordarles hoy es que todos los niños que nacen en la actualidad nacen en una guerra, porque tienen un enemigo. Tienen un enemigo que quisiera derrotarle moralmente. Tienen un enemigo que quisiera que se alejaran de su sistema de creencias. Un enemigo que, absoluta y definitivamente, le gustaría voltear la palabra de Dios al revés, hacer que la olviden y que vivan totalmente alejados de Dios. De hecho, solo uno de cada cuatro estudiantes universitarios egresan con su sistema de creencias al salir de las universidades del país, aunque hay excepciones en esas instituciones. ¿Qué le sucede? Cualquiera que sea enemigo de su hijo debería ser su enemigo, por la sencilla razón que su hijo es parte de su vida, es parte de quién es usted. Y le digo que como padre tiene la gran responsabilidad de instruir a sus hijos en la senda que hará de sus vidas lo que Dios había propuesto que fuesen, y que sus vidas no se pierdan ni se destruyan por cosas malas y viles. Sus hijos tienen un enemigo, y esta sociedad, de la forma en que vive ahora, es un enemigo para sus hijos. Debe instruirlos de tal forma que los prepare, que forme una barrera a su alrededor, que forje en ellos un sistema de creencias y les fundamente con una fe que sea inquebrantable cuando ya no estén en su casa. Le invito a buscar en Proverbios capítulo 22 un versículo bíblico que todos sabemos de memoria, o quizás el 100% de nosotros lo ha escuchado muchas, muchas veces. Pero quiero que lo vea por un momento, y en el versículo 6 de Proverbios 22, la Escritura dice: instruye al niño en su camino, y aun cuando fuere viejo, no se apartará de él. Es un mandamiento muy, muy claro del Señor Dios. Instruye al niño en su camino. Y esa misma palabra que se usa aquí, instruye, conlleva la idea de dedicación. Comprométase a instruir al niño, a su hijo, en su camino. ¿Dónde es eso? ¿Cuál es ese camino? Es decir, instrúyalos en el camino correcto, el camino justo, bueno, el mejor camino, el más provechoso para ellos, el camino que encaja con el propósito y el plan de Dios para sus vidas. Este es un mandato muy específico de Dios. Y no importa lo que digamos, la verdad es que tenemos una responsabilidad. Ahora, muchas personas han ignorado eso. A veces los padres dicen, bueno, en primer lugar, yo no tengo tiempo para mis hijos. ¿Y eso por qué? Pues tengo un trabajo, una carrera. ¿En serio? ¿Acaso Dios puso su carrera por encima de sus hijos? A veces un padre dice, es que estoy muy cansado. Casi siempre cuando no tienen tiempo lo que quieren decir es, mi programa favorito de televisión empieza en media hora. Y tengo que hacer esto, tengo que lavar estos platos. Mire, trabajé duro todo el día, el resto de la noche es para mí. Así que siempre podemos dar excusas. Pero he descubierto esto en la palabra de Dios. Cuando Dios dice algo, nunca puedo encontrar una excusa para desobedecerlo. Quizás quiera hacerlo, pero no encontraré una excusa. No hay excusa para que un padre no instruya a sus hijos. Vivimos en una sociedad, mucha atención, vivimos en una sociedad que es enemiga de su hijo. Es enemiga de sus hijos. La mayoría de las instituciones educativas son enemigas de la fe de sus hijos. Si no los instruye, antes de salir de casa, están en peligro. Ellos son el blanco de quienes quieren eliminar a Dios de nuestra sociedad. No puede dejárselo a alguien más. No puede dejárselo a las escuelas, ni dejárselo a la mayoría de las iglesias. En verdad, a ninguna iglesia. Le ayudaremos en lo que podamos, pero la verdad es que los niños seguirán lo que hacen y lo que dicen sus padres. Si hacen bien, ellos también lo harán, y si no lo hacen, ellos tampoco. Así que debe preguntarse, ¿cómo debemos instruir a nuestros hijos? Y esto es lo que quiero hacer. Quisiera darle 11 principios básicos. Le aseguro que si los inculca en la vida de sus hijos desde temprano, se sorprenderá totalmente de lo fuertes que serán, de cómo confrontarán el pecado, y cuán valientes serán para enfrentar las cosas impías a su alrededor, si están dispuestos a instruirlo. Si van a enseñar a sus hijos, si van a instruirlo, ¿dónde comienza? Bueno, lo primero es lo siguiente, dedíqueles tiempo de calidad. No pasar tiempo, sino invertir tiempo. Ellos le necesitan a usted. No necesitan a la criada ni a la niñera, le necesitan a usted. No hay sustituto para una madre, ni hay sustituto para un padre. Cuando llegan los hijos y no hay un padre, y sé lo que es, o llegan y no hay una madre, y muchos de ustedes lo saben, es sumamente difícil. ¿Cómo comunicarle su sentido de gran amor por ellos? En primer lugar, debe reconocer que el tiempo que dedica a sus hijos es una inversión. Mire, es una inversión para su eternidad. Porque usted es la persona más importante en la vida de ellos. Como su madre, usted es la persona más importante en sus vidas. Por eso los niños crecen y quieren ser como papá y las niñas como su mamá. Hasta que sufran una gran decepción. Lo segundo es esto. Mucha atención. Escúcheles atentamente. Para que ellos le escuchen a usted. Cuando necesiten escucharle. La razón por la cual muchos hijos no escuchan a sus padres es porque cuando ellos trataron de hablar, sus padres no le escucharon. Y en algún momento muy temprano en mi vida, aprendí algo al respecto. Quizás porque a veces mi padrastro me trataba de esa manera, pero cuando mis hijos entraban a mi oficina, no importaba lo que estuviese haciendo, me detenía. Y les escuchaba. A veces era justo en medio de mi trabajo, preparaba un mensaje o quizás algo muy importante, pero sabía que tal vez algún día yo querría que ellos me escucharan. Y si quiero que me escuchen, más vale que yo me escuche.

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3: En toda familia hay diferencias, roces y malos entendidos. Esto es natural porque vivimos juntos y la cercanía revela imperfecciones. Pero en el fondo, ¿por qué nos ofendemos si nos amamos? Muchas veces atacamos porque estamos heridos y nos sentimos rechazados. Estamos a la defensiva y lastimamos antes de que lo hagan con nosotros. Ofendemos cuando creemos que siempre tenemos la razón y que los demás están equivocados. Somos egoístas y buscamos imponer nuestro criterio. Si esto está ocurriendo en casa, debemos cambiarlo. El amor, que es el vínculo perfecto, nos permite tolerarnos unos a otros y genera un ambiente agradable. A partir de ahora, expresemos afecto y reconocimiento a quienes nos rodean. Le habla Sixto Porras de Enfoque a la Familia.
4: Visite enfoquealafamilia.com. Why did I just come out and say what's really happening? Why do I hide behind the words and never say a thing?
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0: La radio te informa la hora. 13:02.
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1: Gracias, señor anunciador. Aquí estamos de nuevo, amigos, para escuchar la historia que tía Elena nos está contando. Y esta historia ya no es solamente la vida de un gran hombre, sino que es casi la historia de un país.
2: Sí, porque la vida de Benito Juárez pertenece a una época muy importante de la historia de México.
1: Desde que Juárez terminó su carrera de derecho hasta que murió, estuvo ligado a la historia de su nación.
2: Juárez dedicó su vida a construir las bases de un sistema democrático. Para Juárez, la reforma no fue un movimiento político, sino el fundamento de un sistema de democracia.
1: Después de terminada la guerra de Constitución o de la reforma, Benito Juárez fue elegido presidente constitucional de la República.
2: Pero a pesar de que la guerra había terminado, no existía la paz. El país cayó en la anarquía. Y todo aquel estado de inquietud nacional fue aprovechado por una potencia extranjera para invadir la nación. Hoy les contaré la parte final de nuestra historia. Este es el cuarto y último capítulo de Benito Juárez, Benemérito de las Américas. Benito Juárez abandonó el Palacio Presidencial llevándose consigo todo el poder republicano. Esta guerra con Francia pasaría a la historia como la Segunda Guerra de Independencia de México. La tarde declinaba, pero la fe de Benito Juárez por la razón que lo acompañaba era como un sol en pleno día. Dentro de su carruaje, abandonó la capital de la nación acompañado de los hombres que componían su gobierno. La caravana era larga. Esta primera caravana dio inicio al gobierno en armas y se componía de los más altos servidores del Estado. Detrás iba su familia, Margarita y sus hijos, acompañados por José. También iba la guarnición de la ciudad con un gran cargamento de materiales de guerra que Juárez había ordenado sacar de la ciudad. El gobierno no huía. El gobierno constitucional no había sido echado del Palacio Nacional por manos extranjeras. El gobierno había preferido dejar la capital y trasladarse a otro sitio. Se dirigían al norte, a San Luis de Potosí. Al llegar a San Luis, Juárez expidió un manifiesto a la nación donde animó a sus seguidores a continuar luchando por su patria. El gobierno de Juárez siguió organizando la defensa nacional. En agosto de ese mismo año, 1863, ya había sobre las armas más de 38.000 hombres. También la máquina administrativa quedó organizada con todo su engranaje, lo que aseguraba su perfecto funcionamiento. El día 10 de junio hizo su entrada en la capital el ejército francés, acompañado de los generales mexicanos que preferían ser gobernados por un emperador extranjero.
3: La tiranía es la podredumbre del espíritu humano. Y todo hombre de conciencia debe maldecirla ante el pueblo y enseñar a ese pueblo la sublime religión del odio a la tiranía, sin miedo a las consecuencias, so pena de convertirse en cómplice del tirano.
2: Mientras, en la capital mexicana se instaló la Asamblea de Notables, constituida por 215 mexicanos, la cual nombró una comisión para que determinara la forma de gobierno que habría de tener México. La comisión presentó un dictamen que fue aprobado por unanimidad.
4: Nosotros, la comisión de la Asamblea de Notables, hemos resuelto lo siguiente. Primero, la nación mexicana adopta por forma de gobierno la monarquía moderada hereditaria con un príncipe católico. Segundo, el soberano tomará el título de emperador de México. Tercero, la corona imperial de México se ofrecerá a su Alteza Real, el príncipe Maximiliano, archiduque de Austria, para sí y para sus descendientes. Cuarto, en caso de que por circunstancias imposibles de prever, el archiduque Maximiliano no llegara a tomar posesión del trono que se le ofrece, la nación mexicana se remite a la benevolencia de su majestad, Napoleón III, emperador de los franceses, para que le indique otro príncipe católico.
2: José, que había venido de San Luis Potosí y se encontraba en la Ciudad de México por algunos días, se puso al tanto de todos los acontecimientos y regresó inmediatamente para encontrarse con Juárez.
5: Vengo corriendo hace muchas horas porque preferí venir personalmente que mandar un correo.
3: Toma asiento y bebe agua fresca.
5: Gracias. Furey decretó el embargo de los bienes de todos los mexicanos que defiendan a la patria con las armas en la mano, y aún de aquellos que se ausenten de los lugares ocupados por los invasores. También se ha ordenado el castigo de azotes.
3: Miserable.
5: Se han establecido las cortes marciales.
3: Eso aterrorizará a la gente. El señor Furey, general del ejército francés. Poca honra les ofrece este cobarde a las armas de su país. Bien, hazme el favor de avisar a los diputados para reunirnos en sesión permanente.
5: ¿Qué vas a hacer, Benito?
3: Propondré el lanzamiento de una protesta oficial contra los actos de esa asamblea de honorables notables. Traidores y cobardes. Mil veces vencidos en las luchas intestinas. Asamblea de fanáticos crueles, que lejos del peligro decretan la proscripción y la muerte de sus hermanos y tratan de vender a cambio de sus mezquinas ambiciones la nación que heredaron de sus mayores.
2: San Luis de Potosí, la capital del estado del mismo nombre, era en 1863 una ciudad blanca y tranquila. Ahora se sentía orgullosa de haber sido escogida como capital provisional de la República, pero a cambio de ello, había perdido su tradicional tranquilidad. La ciudad estaba lejos de Ciudad México, y los franceses todavía no se habían aventurado hacia el norte del país.
3: Sí, los traidores a la patria, violando todos los principios, se han arrojado sobre los bienes de los hombres que sirven a su país. No es justo que se suspenda la acción de nuestras leyes relativas al secuestro y enajenación de bienes.
6: Ojo por ojo y diente por diente.
3: En este caso de excepción, esa será nuestra respuesta.
2: Aquel hombre de bronce no mostraba fatiga, ni dudas, y menos aún desaliento. Pero no pasaba lo mismo con el ánimo de todos los que con él defendían la causa de la patria.
7: Si no fuera por Juárez, todavía podríamos intentar un arreglo con los franceses, un avenimiento pacífico. Porque yo estoy seguro que después de tanta sangre y tanto sacrificio, llevamos la de perder.
8: Nombraremos una comisión para que se entreviste con Juárez y lo haga entrar por razones diplomáticamente, por supuesto.
2: Un inesperado cambio en los eventos de la guerra hizo que el enemigo comenzara a avanzar rápidamente hacia el norte, hacia San Luis de Potosí, donde se encontraban Benito, su familia y sus hombres de gobierno. Así que en pocas horas, este grupo indómito tuvo que trasladarse a Saltillo. Llegaron a Saltillo el 9 de enero de 1864. Allí esperaba a Benito la comisión enviada por los que planeaban un arreglo con el enemigo.
9: El enemigo es fuerte, señor Juárez. Ya no peleamos en guerra civil, sino que los hombres están enfrentando a una máquina de muerte.
3: Estamos en guerra.
9: Pero México no puede darse el lujo de dejar asesinar a sus mejores hombres.
4: Todos estamos conscientes del momento crucial que le toca vivir al gobierno. Estamos convencidos de que su labor frente al mismo ha sido enaltecedora.
3: He cumplido con mi deber únicamente.
4: Pero el país ha perdido cientos de miles de vidas entre la guerra de reforma y lo que llevamos en esta guerra. A veces, señor presidente, más vale un buen arreglo que un mal juicio.
3: ¿Cuál es exactamente la encomienda de esta comisión?
9: Como el único camino que nos queda es el de negociar honorablemente con la intervención...
4: Se impone, como es natural, que usted abandone la presidencia.
2: Benito Juárez se quedó largamente en silencio, mirando a aquellos hombres que tenía ante sí. Abarcaba el problema en todas sus magnitudes.
10: Si yo fuera simplemente un particular, o si el poder que ejerzo fuera la obra de algún vergonzante motín, como sucedía tantas veces antes en nuestra nación, entonces no vacilaría en sacrificar mi posición si de este modo alejaba de mi patria el azote de la guerra. Pero la autoridad no es mi patrimonio, sino un depósito que la nación me ha confiado muy especialmente para sostener su independencia y honor. He recibido y conservaré ese depósito por el tiempo que prescribe nuestra ley fundamental. No lo pondré jamás a discreción del enemigo extranjero. Antes bien, sostendré contra él la guerra que la nación toda ha aceptado, hasta obligarlo a reconocer la justicia de nuestra causa.
4: Bueno, yo...
10: Digan ustedes a los señores Doblado y Ortega que lo que pretenden sería un ensayo peligrosísimo que nos pondría en ridículo, nos traería el desconcierto y la anarquía, y que a mí me cubriría de ignominia porque traicionaría a mi honor y a mi deber, abandonando voluntariamente en los días más aciagos de la República el puesto que la nación me ha encomendado. Esta noche saldré para Monterrey.
11: ¿Nos vamos de Saltillo?
10: No, no. Saldré yo con los ministros que se sientan fuertes para acompañarme y con la división de Guanajuato. Santiago Vidaurri, el gobernador de Nuevo León, se ha insubordinado. Y aquí nadie es independiente del gobierno, de modo que voy a recordárselo.
11: Benito.
10: Es mi deber.
2: Benito Juárez inició la penosa marcha hacia Monterrey a la cabeza de la división. El general Doblado, uno de los que había intentado la renuncia de Juárez como presidente, mandaba la división de Guanajuato. La caballería se adelantó a Juárez y entró en la ciudad de Monterrey. Benito Juárez le siguió a considerable distancia. Pero aún el coche de Juárez no había ganado las puertas de la ciudad cuando vio de nuevo a la división de Guanajuato abandonar la ciudad y venir a su encuentro.
10: ¿Qué sucede, general?
12: Yo le aconsejo que desista de entrar en Monterrey. El gobernador me ha quitado la artillería.
10: ¿Se la han quitado?
12: Es que la ciudad está indefensa y el gobernador me ha pedido la artillería para contener el ataque enemigo que se acerca. Por eso, por la seguridad del gobierno y de su persona, es aconsejable que vuelva usted a Saltillo.
10: Yo vine a hablar con el señor Vidaurri y no desisto de ello. Ordene a sus hombres volver a la ciudad.
2: Tres días estuvo Juárez en Monterrey sin que el gobernador se dignara recibirlo. Al tercer día, el gobierno recibió una nota de Vidaurri.
10: Si tuviéramos la artillería que usted entregó al gobernador, podríamos responderle esta nota como él se merece.
12: ¿Qué sucede?
10: Nos envía un ultimátum. Que si el día 14 la división de Guanajuato no abandona la ciudad, la abatirá al día siguiente.
12: ¿Eso es porque ha llegado la brigada de Hinojosa?
10: Bien. Dados los hechos, nos regresamos a Saltillo.
11: ¿Qué te sientes? ¿Qué tienes?
10: Mal. Me siento mal.
11: Oh, tienes mucha fiebre. Llamaré al doctor.
13: Se trata de fiebre biliosa.
11: ¿Es de gravedad?
13: Sí, señora.
2: Benito sabía que la traición de Vidaurri ponía gravemente en peligro la causa nacional, así que a pesar de sentirse muy enfermo, envió órdenes inmediatas a sus generales para tratar de contrarrestar las acciones de este gobernador. Poco tiempo después...
12: Correo, señor presidente.
10: ¿Lo has traído tú?
12: No. Un soldado que espera afuera, por si hay respuesta.
2: Benito Juárez se incorporó en la cama. La fiebre le hacía brillar mucho más la mirada, pero su mano no temblaba al romper el sobre.
10: No. El perdón y el olvido son para los enemigos honorables, no para los traidores. El gobernador pide el olvido de sus fechorías, prometiendo retirarse a la vida privada.
12: Especialmente después de distribuir una circular a todas las poblaciones, preguntándole a los mexicanos si preferían la paz con los franceses.
10: Escribiré una nota oponiéndome a todo perdón para Vidaurri. Sospecho que va a huir de Monterrey para unirse a los franceses.
2: Y eso fue exactamente lo que ocurrió. Después de la partida de Vidaurri, el 3 de abril de 1864, Benito Juárez entró al frente de su gobierno en la ciudad de Monterrey. El pueblo en pleno salió a recibirlo. La ciudad se vistió de fiesta. El 12 de junio de 1864, la Ciudad de México presenció la entrada del emperador Maximiliano. Y el 28 del mismo mes, Maximiliano expidió dos decretos. Los dos primeros decretos imperiales. Por el primero, se asignó el sueldo de 1.500.000 pesos anuales y 200.000 para los alfileres de su esposa. Por el segundo decreto, ordenó que todos los empleados de las oficinas del imperio trabajasen los domingos y días festivos de guardar, con excepción del jueves y viernes de Pentecostés, día de Corpus, 16 de septiembre, 12 de diciembre y el día de Navidad. Pero los tribunales de justicia debían estar abiertos aún el jueves y viernes de la Semana Mayor. Con esto dio la primera prueba de su falta de discreción, pues en un país en bancarrota no se podían pagar semejantes sueldos, y en una sociedad fanática como era la que lo había elevado al trono, no se podían dictar medidas tan anticatólicas. Además, la medida también lesionaba a los franceses encargados de la administración de justicia.
10: Ustedes deben pasar a Estados Unidos y trasladarse a Nueva York hasta tanto las cosas se normalicen.
11: Lo único que me haría salir es el pensar que

0: Benito.
1: Vamos, vamos. Yo tengo fe en que un día no muy lejano volvamos a reunirnos todos otra vez. También México tiene derecho a días de paz. En cuanto se marchen ustedes, bajaré poco a poco visitando ciudades para que el pueblo sepa que Benito Juárez aún lucha por su patria.
0: Tienes que cuidarte, Benito. Prométeme que vas a cuidarte.
1: Por el bien de México, te lo prometo.
2: Margarita y sus hijos pasaron a Estados Unidos y llegaron a Nueva York. Pero quizás porque algunos los vieron salir, se corrió el rumor de que Juárez había abandonado su país.
3: Benito Juárez ha pasado la frontera por el Paso del Norte y se dirige a Santa Fe.
2: Por todo el país corrió la mentida noticia. La infamia fue urdida por el enemigo de la nación. ¿Quién fue el primero que abrió los labios para calumniar a Juárez? Eso nunca se supo. Lo que sí fue cierto es que el imperio se encargó de publicarla. La calumnia intentó manchar la historia de un gran hombre. El 3 de octubre de 1865 se publicó una terrible ley condenando a muerte a todo el que no quisiera cooperar con las fuerzas de ocupación, y el mismo Maximiliano pronunció una proclama al pueblo.
4: Mexicanos, la causa que con tanto valor y constancia sostuvo don Benito Juárez ha sucumbido. No solamente ha sucumbido a la voluntad nacional, sino ante la misma ley que este caudillo invocaba en apoyo de sus títulos. Hoy hasta la bandería en que degeneró dicha causa ha quedado abandonada por la salida de su jefe del territorio patrio.
5: Señor presidente, Quiroga ha asaltado la ciudad y se acerca el ejército francés para apoyarlo. ¡Hay que evacuar inmediatamente!
1: Saldremos en cuanto se recojan los papeles importantes.
5: ¡No hay tiempo, señor! ¡Ya se pelea en las calles! ¡Tenemos solamente 200 soldados!
1: Ya vamos, ya vamos.
6: El coche espera, Benito.
1: Ve adelante tú con el gobierno.
5: ¿Por el camino de Santa Catarina?
1: Un momento. Un momento. ¿Por qué rumbo se acercan los soldados?
5: En dirección contraria, señor.
1: Adelántate, José, sin perder tiempo. Bien. Ya podemos irnos.
5: El enemigo ya ha llegado a la esquina, señor.
1: Pasaremos a pesar de ellos.
2: Por dos leguas lo persiguió el enemigo. Efectivamente, Benito Juárez abandonó la ciudad entre las balas enemigas. Su coche, que hoy se exhibe en el Museo Nacional de México, muestra las huellas de las balas que lo atravesaron. Después del ataque, Juárez y sus acompañantes se detuvieron en el pueblo de Santa Catarina para pasar la noche. A la mañana siguiente, esperaban continuar su marcha hacia Saltillo, pero tuvieron que cambiar de planes, pues las fuerzas de ocupación ya habían llegado a ese lugar. Así que emprendieron su camino hacia el Paso del Norte, último palmo de tierra mexicana junto a la frontera.
5: Es preciso que usted se salve, Juárez, porque los liberales lo necesitamos. Ha llegado el momento de optar por lo más amargo en bien de la causa nacional. Si fuera preciso, pase usted a la frontera y refúgiese en los Estados Unidos.
1: Señor, usted conoce como nadie este estado. Señáleme el cerro más inaccesible, más alto, más árido, y subiré hasta la cumbre y allí me moriré de hambre y de sed, envuelto en la bandera de la República. Pero salir del territorio nacional, eso nunca.
2: La noticia de que Juárez no había abandonado el país corrió de boca en boca. El periodo constitucional de la presidencia de la República estaba por terminar y en virtud de ello Benito Juárez expidió dos decretos de trascendental importancia para la causa nacional. Primero, dispuso que en virtud del estado de guerra debían prorrogarse y se prorrogarían las funciones de

0: presidente de la República. Por el segundo decreto, se declaró que el general González Ortega, por haber ido a permanecer al extranjero sin licencia del gobierno, aparecería como culpable del delito de abandono de sus funciones de vicepresidente de la República, y que cuando se presentara en el territorio nacional, se dispondría a lo concerniente al juicio que debía calificar su conducta. Estos dos decretos tuvieron la virtud de unificar la causa nacional. La guerra cobró nuevos bríos. El ejército francés no tuvo más remedio que empezar a perder terreno. El país entero era un solo campo de batalla. La guerra de secesión de los Estados Unidos había terminado. El imperio de Maximiliano costaba demasiado dinero a Napoleón III, que en estos momentos se veía agobiado por los serios amagos de conflictos europeos. Por tales razones, Napoleón III decidió retirar de México el ejército expedicionario. Todo esto, unido a la fuerte avanzada del ejército nacional, que cobró nuevos bríos arrolando a los franceses y volviendo a tomar las ciudades perdidas, hizo que Maximiliano decidiera abdicar. No obstante, su esposa, la archiduquesa Carlota, se lo impidió, saliendo para Europa con el fin de arreglar las dificultades con Napoleón III. Los generales franceses le aconsejaron que abdicara en ausencia de Carlota, pero los generales mexicanos, traidores a su país, le aseguraban el triunfo, y Maximiliano de Austria era un hombre indeciso. Decidió por fin quedarse de emperador, mientras vacilaba aún al ver salir al último soldado francés. La guerra quedó entonces en manos de los propios mexicanos, unos peleando por la libertad de su tierra, los otros por su esclavitud. El día 12 de abril de 1867, el general Porfirio Díaz, al mando de las Fuerzas por la Libertad, entró en la Ciudad de México. Como las fuerzas que apoyaban a Maximiliano estaban operando alrededor de Querétaro, a cierta distancia al norte de la capital, el emperador decidió trasladarse al lugar y tomar el mando de las tropas. Allí permaneció hasta que el 15 de mayo de 1867 tuvo que rendirse y la ciudad de Querétaro fue tomada.
1: Mi persona no cuenta en este caso. No soy yo como hombre quien tengo la obligación de juzgar. Como hombre se me llena el corazón de piedad por la suerte de un extranjero que no se enteró nunca que México era un país libre. No soy yo quien tiene que juzgar, sino la República, la nación mexicana y sus leyes. Y la ley contra la traición existe. Por tanto, Maximiliano, Miramón y Mejías serán juzgados con entera sujeción a los artículos del 6 y 11, inclusive, de la ley del 25 de enero de 1862.
0: El 15 de julio de 1867, Benito hizo su entrada triunfal en la capital de la República. Regresaba más viejo, más cansado, pero satisfecho por haber podido cumplir su juramento de mantener la independencia nacional, la integridad del territorio y la Constitución de 1857. El 25 de julio de ese mismo año, su familia regresó de Nueva York para encontrarse felizmente con él. Después de haber sido elegido presidente constitucional de México por segunda vez, y después de haber llevado a su país nuevamente a la normalidad, murió el 18 de julio de 1872 a la edad de 66 años. Los últimos 40 años de su vida los había ofrecido a su país. Benito Juárez predicó con la palabra y con el ejemplo. Fue un hombre consecuente en sus actos con los principios que proclamaba. Su lema era: el respeto al derecho ajeno es la paz. Benito Juárez, benemérito de las Américas, gracias en nombre de la humanidad.
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0: ¡Que el Señor les bendiga!

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4: 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Seguir a Cristo significa preguntarnos: Señor, ¿qué quieres hacer de mi vida? ¿Ya te pertenece? ¿Cómo quieres que la invierta en tu servicio? ¿Qué quieres que haga? Te entrego toda mi vida, alma, cuerpo y espíritu. Soy propiedad de tu reino.
5: 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Escuchemos.
4: ¿Usted puede afirmar que es un seguidor del Señor Jesucristo? De ser así, ¿de qué manera puede definir lo que significa seguir a Cristo, a pesar de que su presencia física no está con nosotros? Es decir, no puede verlo, ni tocarlo, ni escuchar su voz audible. Pero si usted es verdaderamente un seguidor del Hijo de Dios, ¿qué cambios tuvieron lugar en su vida al comenzar a seguirle? ¿Qué diferencia hay en su vida hoy, al compararla con la que llevaba antes de conocer a Jesús y de aceptarle como su Salvador personal? Casi todos los que llevamos tiempo en el Evangelio hemos escuchado en varias ocasiones la frase «seguir a Cristo». Sin embargo, me pregunto cuántos de nosotros realmente conocemos lo que significa seguir al Señor. También hay un gran grupo de personas que creen ser seguidores del Hijo de Dios, pero lo que realmente hacen es decidir el estilo de vida que desean llevar. Se aseguran de no incluir nada que sea inmoral o deshonesto, pues quieren ser buenos ciudadanos. Y al hacer eso creen que ya siguen a Cristo y le piden a Dios que bendiga aquello que ya han decidido hacer con su vida. Pero eso no es realmente lo que la Biblia define como seguir a Cristo. ¿Cuál es entonces el verdadero significado de seguir al Señor? ¿Cuál es el precio que pagamos al entregar nuestra vida en sus manos? ¿Qué cambios han ocurrido en nuestra vida desde que comenzamos a seguirle? ¿Acaso podemos estar convencidos de que realmente seguimos a Cristo, o será que nos hemos conformado con tan solo asistir al templo, leer la Biblia, dar algunas ofrendas de vez en cuando y orar cada vez que enfrentamos una dificultad? ¿Somos, en verdad, seguidores de Cristo? Ese es precisamente el título de este mensaje, Seguidores de Cristo. Y hoy deseo que demos respuesta a varias preguntas cruciales relacionadas con este tema. ¿Por qué? Porque la mayoría de las personas que hoy me escuchan creen seguir a Jesús, pero ¿acaso saben lo que dicen? ¿Son en verdad seguidores de Cristo? Les invito a que abran su Biblia en el Evangelio de Mateo para que leamos los versículos 18 al 22 del capítulo cuarto. Este es un pasaje con el que muchos se familiarizan. Jesús ya había sido bautizado y había sido tentado en el desierto por el diablo. Después de eso regresó y predicaba el mensaje de arrepentimiento por todos los lugares que iba, pues proclamaba que el reino de Dios estaba cerca. Escuchen lo que nos dice en Mateo 4, versículos 18 al 22. Andando Jesús junto al mar de Galilea, vio a dos hermanos, Simón, llamado Pedro, y Andrés, su hermano, que echaban la red en el mar porque eran pescadores. Y les dijo, «Venid en pos de mí y os haré pescadores de hombres». Ellos entonces, dejando al instante las redes, le siguieron. Pasando de allí, vio a otros dos hermanos, Jacobo, hijo de Zebedeo, y Juan, su hermano, en la barca con Zebedeo, su padre, que remendaban sus redes, y los llamó. Y ellos, dejando al instante la barca y a su padre, le siguieron. ¿Qué significa ser un seguidor de Jesucristo? Lo primero que debemos hacer al hablar de este tema es examinarlo a la luz de la realidad de este asunto. Dediquemos algunos minutos para pensar en esto. Mire, lo primero que podemos destacar acerca de esta ocasión en la que Jesús llamó a Pedro, Andrés, Juan y Jacobo a que le siguieran, es que ellos podían verlo. Podían tocar sus manos, podían sentir su presencia física, podían escuchar su voz audible mientras les daba indicaciones de lo que debían hacer. Sin embargo, nosotros no tenemos ese privilegio, pues vivimos en tiempos diferentes. No le vemos tal como ellos lo hicieron, pues su cuerpo físico no está en este mundo. Y tampoco podemos tocarlo con nuestras manos y seguir su voz audible como ellos lo hicieron. ¿De qué manera podemos entonces ser seguidores de Cristo si no podemos verle físicamente ni escuchar su voz audible? Recordemos lo que el Señor les dijo a sus discípulos mientras estaban en el aposento alto, poco antes de entregar su vida en la cruz. Les habla de su partida, pero también les asegura que al suceder eso, el Consolador vendría a sus vidas. Escuchen lo que nos declara en Juan 16:7. Pero yo os digo la verdad. Os conviene que yo me vaya, porque si no me fuera, el Consolador no vendría a vosotros, mas si me fuere, os lo enviaré. Luego les habla de la obra que haría ese otro Consolador, es decir, el Espíritu Santo. Se encargaría de convencer al mundo de pecado, de justicia y de juicio. Y más adelante en Juan 16, versículos 12 al 14, nos dice lo siguiente. Aún tengo muchas cosas que deciros, pero ahora no las podéis sobrellevar. Pero cuando venga el Espíritu de verdad, Él os guiará a toda la verdad, porque no hablará por su propia cuenta, sino que hablará todo lo que oyere y os hará saber las cosas que habrán de venir. Él me glorificará, porque tomará de lo mío y os lo hará saber. Jesús sabía que al siguiente día sería crucificado. Sabía lo que sentirían sus discípulos una vez que esto sucediera. Algunos estarían enojados, otros tristes, otros decepcionados, y también otros sentirían el deseo de poner a un lado el ministerio al que los había llamado y retornar a su antigua profesión. Después de todo, le habían seguido durante 3 años y ahora les dice que tenía que partir. Lo más seguro que una de las preguntas que vino a la mente de los discípulos fue la siguiente. ¿De qué manera podremos seguir a una persona que no vemos, que no podemos tocar, que no podemos sentir y cuya voz audible no escuchamos? ¿Cómo podremos seguir adelante con la obra que nos has encomendado? Pedro, Jacobo, Juan y Andrés eran pescadores antes de que Jesús los llamara. De hecho, El día en que los llamó para que le siguieran estaban a la orilla del mar en sus quehaceres cotidianos. Y el Señor al verlos les dijo, «Venid en pos de mí y os haré pescadores de hombres». Pero al estar con ellos esa última noche en el aposento alto, les dice, «Podrán seguirme de la misma manera que lo han hecho hasta aquí, pues les enviaré al otro Consolador, al Espíritu Santo». Sabemos que cuando el Espíritu de Dios viene a la vida del creyente, tiene tres responsabilidades principales. En primer lugar, viene a morar a nuestro corazón con el objetivo de guiarnos y dirigir cada uno de nuestros pasos. La Biblia nos dice que nuestro espíritu fue vivificado el día en que recibimos a Jesucristo como nuestro Salvador personal. Y fue en ese momento que el Espíritu Santo vino a nuestro espíritu para guiarnos y mostrarnos cuál es la voluntad de Dios para cada paso que damos en nuestra vida. No hemos sido llamados entonces a tomar nuestras propias decisiones de acuerdo a nuestros planes personales, sino a seguir a Jesucristo al dejarnos guiar por su Espíritu que mora en nosotros. Jesús les dice a sus discípulos que no les había comunicado algunas enseñanzas, pues de haberlo hecho en ese momento, no podrían comprenderlas. No estaban capacitados para entender sus palabras, pues el otro Consolador aún no había descendido a sus vidas. Es Él quien nos enseña de tal manera que podamos comprender lo que Dios nos declara por medio de su palabra. Dios no nos llamaría a hacer algo sin darnos las indicaciones de cómo debemos hacerlo. Así que, puesto que Él no está aquí en forma visible para que podamos tocarlo, verlo y seguirlo, Él ha hecho algo mejor. Ha venido a vivir en el interior de nosotros a través del Espíritu Santo. Una de sus principales responsabilidades es recibir del Señor Jesucristo y hablar a nuestro espíritu para que nosotros podamos estar definidos, claros, confiados, seguros, así como decididos a seguir al Señor Jesucristo hoy, como Pedro, Santiago, Juan, Andrés y el resto de los apóstoles podían hacerlo en sus tiempos. Entonces, en primer lugar, su responsabilidad es darnos dirección. La segunda responsabilidad del Espíritu Santo que mora en nosotros con respecto a seguir a Cristo no es solo mostrarnos qué hacer, sino que también nos capacita para que podamos hacerlo. Uno de sus ministerios es capacitarnos con su poder. El Señor no solo nos llama para que le sirvamos, sino que también asume la responsabilidad de capacitarnos para su servicio. ¿Acaso no nos dice en su palabra que es fiel para llamarnos y también para hacer su obra por medio nuestro? Por lo tanto, al seguir al Señor Jesucristo no tenemos que averiguar qué hacer. Él nos lo mostrará. Al seguir al Señor Jesucristo no tenemos que preguntar, ¿podré hacerlo?, sino más bien el Espíritu, quien nos da la dirección para hacer lo que Él requiere de nosotros, nos capacitará. Él nos capacitará para hacer lo que Dios nos pide. ¿Qué hagamos? Pero hay una tercera responsabilidad que debemos resaltar, y es la siguiente. A veces, porque somos humanos, porque somos influenciados por alguien más, o por momentos débiles tomamos decisiones equivocadas. En algún momento no estamos escuchando como debemos escuchar, ¿y qué es lo que sucede? Nosotros perdemos la dirección. Una de las responsabilidades del Espíritu de Dios que mora en nosotros, que es nuestro guía, es corregir el rumbo. Es responsabilidad del Espíritu Santo alentarnos, y si es necesario, corregirnos y presionarnos para que volvamos al rumbo indicado. Porque esta es la esencia de seguir al Señor. Seguir a Jesucristo es obedecerle. Seguir al Señor comienza con recibir a Cristo como nuestro Salvador, y una vez recibido, lo que sigue es caminar tras Él, caminar en su camino. ¿Y cómo hacemos eso? Primero que todo, creyendo lo que Él nos dice, y en segundo lugar, obedeciéndole. Permítame hacerle una pregunta. ¿Es usted un verdadero y auténtico seguidor de Jesucristo? Si usted está viviendo en pecado, si está viviendo en desobediencia a Dios, si está viviendo en rebelión, si ha hecho sus propios planes, haciendo sus propias cosas, gratificando su propia carne, satisfaciendo sus propias necesidades y deseos, no es un verdadero seguidor de Jesucristo. Mire, seguir a Jesús significa recibirle como su Salvador, caminar con Él, creyendo en lo que le dice y obedeciendo las indicaciones del Espíritu Santo. Seguir al Señor Jesucristo significa estar dispuestos a preguntarnos: Señor, ¿qué quieres hacer con mi vida, ya que te pertenece? ¿Cómo quieres que la invierta en tu servicio? ¿A dónde quieres que vaya? ¿Qué quieres que haga? No es mi vida, es tuya. Te entrego su total posesión y control. Te entrego el dominio de mi alma, cuerpo y espíritu. Señor Jesús, ¿cuál es tu voluntad? Negarnos a nosotros mismos es sinónimo de echar a un lado planes, metas, ambiciones, deseos, placeres, aquello que creo que satisface mis necesidades y aspiraciones en la vida, para ofrecerlos en el altar ante Dios y decirle: Señor, ya no vivo yo, mas Cristo vive en mí. Elijo seguirte a donde me quieras llevar. Todo lo rindo a ti y escojo seguirte. Me pregunto cuántos de los que me escuchan han seguido una vocación a la que Dios los ha llamado. Quizás su vocación actual sea el resultado de obedecer la voz del Espíritu Santo o de seguir tras sus propios instintos. Me pregunto si esa relación afectiva que tiene en el presente es producto del querer obedecer a Dios o del querer satisfacer sus propios deseos carnales. ¿Es usted un verdadero seguidor de Cristo? ¿Está dispuesto a negarse todo tipo de satisfacciones personales para alcanzar la vida eterna, sin importar lo que cueste? ¿Está dispuesto a caminar por los caminos que Dios le ha trazado? Para algunos, esto puede significar abandonar un empleo, cambiar una vocación, terminar una relación, cambiar la totalidad de su perspectiva financiera. Es increíble lo que ocurre cuando comenzamos a seguir al Señor. Parte de ello es negarnos a nosotros mismos. Creo que a Pedro le gustaba su oficio de pescador, pero fue un placer al cual tuvo que renunciar. A veces junto a Jesús y el resto de los discípulos iba a pescar, pero ya no era con la misma frecuencia que solía hacerlo antes. No quiero decir que cuando uno se hace cristiano, Dios se lleve todo de lo que disfrutamos, porque realmente no es así. Y si le dice que abandone algo, le garantizo que lo reemplazará con algo más satisfactorio. El último aspecto que deseo resaltar en este mensaje es el relacionado con las recompensas que recibimos al seguir a Cristo. ¿Sabía usted que no podemos seguir al Señor Jesucristo sin ser recompensados? Sencillamente, al seguirle recibimos algunas recompensas que llegan a nuestra vida como resultado de nuestro servicio a Él. Hay otras que son enviadas por nuestro Padre Celestial y otras que están reservadas para el momento en el que lleguemos al cielo. Y deseo destacar que al hablar de recompensas no siempre nos referimos a las recompensas materiales y financieras, sino también a las espirituales. El dinero y las riquezas de este mundo no deben ser el centro de la vida del cristiano. Las mejores recompensas que recibiremos al seguir a Cristo quizás no podamos tocarlas o contarlas, pero son las que más beneficio traerán a nuestra vida. ¿Acaso no es maravilloso examinar lo que hemos hecho durante el día antes de irnos a dormir y reconocer que hemos obedecido al Señor, que hemos compartido su verdad con otros y que nuestras acciones han marcado la diferencia en otras vidas? Por supuesto que es algo grandioso. Nada puede igualarse con el gozo que sentimos al ver cómo una persona se entrega a los pies de Cristo y les recibe como su Salvador personal. Nos gozamos al reconocer que el Señor nos ha fortalecido, que tenemos una relación personal con Él y que ha aumentado nuestra fe para que podamos ser edificados en sus caminos. Todas esas son recompensas que recibimos al seguir a Cristo. La pregunta que debemos hacernos entonces no es cuánto nos costará seguir al Señor. Más bien lo que debemos preguntarnos es, ¿qué hará con nuestra vida si le seguimos? Y si optamos por no obedecerle y no le seguimos, no podremos disfrutar de las bendiciones que deseaba darnos en este mundo, ni de las recompensas que tenía preparadas en el cielo para cada uno de nosotros. Permítanme preguntarles lo siguiente a todos los que ya han declarado ser seguidores de Cristo. ¿Puede usted afirmar que su vida se caracteriza por la obediencia al Señor? ¿Se deja guiar por el Espíritu Santo que mora en su corazón? ¿Es su deseo el hacer la voluntad de Dios y servir a otros, aunque esto produzca sufrimiento en su vida? Jesús nos invita a seguirle. Si deseamos disfrutar de la vida nueva, la vida eterna y la vida abundante que solo Él puede ofrecernos.
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2: Cuando piensa en el cielo, tiene que pensar en los términos en que Cristo habló acerca de este tema. Él dijo que el cielo no es producto de la imaginación, no es una fantasía, no es un sueño. No es algo que la gente aprende cuando va a algunos seminarios o colegios, aunque en muchos de ellos, cuando se está hablando de la Biblia, van a decir que el cielo no es un lugar real, que no hay resurrección, que todas estas cosas son producto de la imaginación. Sueños que han tenido algunas personas, que el cielo está en la tierra. Pero escuche bien lo que Cristo dijo. Y si creemos que Jesucristo es el Hijo de Dios, entonces tenemos que creer que Él dice la verdad. Él dijo en Juan 14:3, y si me fuere y os preparare lugar, vendré otra vez y os tomaré a mí mismo, para que donde yo estoy, vosotros también estéis. También recordarán que cuando Jesús estaba ascendiendo al cielo, sus seguidores lo estaban mirando y un ángel les dijo, «¿Por qué estáis mirando al cielo? Este mismo Jesús, a quien ustedes ven ascender al cielo, vendrá otra vez». Amable oyente, Dios ha preparado un lugar para sus hijos y ese lugar se llama cielo.
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1: ¿Qué tal, querido amigo o amiga del programa Cruzada con Luis Palau? De esta forma damos comienzo a una nueva presentación de este nuestro espacio y punto de encuentro en la radio, en donde estudiamos diariamente la Biblia, la Palabra de Dios, de la mano, como siempre, del conferencista internacional Luis Palau. Mi nombre es Jorge Escopazo. Y en este día, al continuar con nuestro estudio en la serie de Segunda Tesalonicenses, quiero presentarle el mensaje titulado Conflicto con los contumaces. Adelante, Luis.
2: Hemos llegado al quinto estudio en la Epístola a los Tesalonicenses. Abra su Biblia en el capítulo 2 y los versículos 13 al 16, porque tenemos aquí un pasaje muy, pero muy interesante. Claro, toda la palabra de Dios es interesante. No hay en realidad pasaje que no tenga su valor. Pero este tiene algo especial. Lo hemos titulado Conflicto con los contumaces. Vivimos en un día de violentos conflictos que se desatan contra los verdaderos cristianos en todo el mundo. Hay enemigos del Evangelio en todo el mundo. El doctor Billy Graham, en un programa radial, dijo que han muerto más personas mártires del Evangelio en este siglo que en todos los siglos previos de la historia. En el año 1964, el doctor Paul Carlson, un médico misionero, fue asesinado vilmente, horriblemente, en el Congo por enemigos del Evangelio. La historia está llena del odio inmerecido contra los creyentes en Cristo. Los creyentes en Cristo son gente pacífica, gente que ama, gente que ayuda a los demás. ¿Por qué se desatan tormentas de persecución y odio contra ellos? La Biblia nos enseña por qué. En este pasaje, en los versículos 13 y 14, encontramos nuestra primera división. ¡Qué contraste entre el creyente y el rebelde! Así lo he titulado. ¡Qué contraste entre el creyente y el rebelde! Aquí en los versículos 13 y 14. Por ejemplo, el creyente recibió la palabra cuando la oyó predicada como palabra de Dios. Dice el versículo 13. Por lo cual también nosotros, sin cesar, damos gracias a Dios, de que cuando recibisteis la palabra de Dios que oísteis de nosotros, la recibisteis no como palabra de hombres, sino según es en verdad, la palabra de Dios, la cual actúa en vosotros los creyentes. La actitud nuestra hacia la Biblia revela nuestra relación con Dios o la falta de esa relación. Hay personas hoy en día que se llaman protestantes. Yo quiero que usted mantenga los ojos bien abiertos, porque llamándose, a pesar de llamarse protestantes, atacan la autoridad y el valor de la Biblia. Con palabras sutiles y con subterfugios, quieren conminar y, mejor dicho, quitar la autoridad de la Biblia, la palabra de Dios. La actitud de un hombre hacia la Biblia revela su actitud hacia Dios. Estos habían creído la palabra de Dios, pero no solo la habían creído y la habían recibido, sino que, qué interesante frase, al final del versículo 13 dice, la cual actúa en vosotros los creyentes. Actúa. La palabra de Dios no es solo un libro que nosotros apreciamos, honramos y exaltamos. La palabra de Dios, cuando se acepta por fe, es algo que actúa dentro de nosotros, dice el apóstol por el Espíritu Santo. ¿Qué quiere decir actúa? Quiere decir que funciona. Quiere decir que produce algo dentro de nosotros. Quiere decir que nos mueve. ¿Te mueve a ti la lectura de la palabra de Dios? ¿O me dices que te es un libro aburrido o pesado? ¿Me dices que tienes dudas acerca de su autoridad? Mira, entonces algo anda mal entre tu alma y tu Dios. Porque el verdadero Hijo de Dios, el que de veras ha recibido a Cristo, aprende a disfrutar de su palabra, la Biblia, no con dudas, sino con alabanza. Ellos, los creyentes, imitaron la paciencia y la bondad de otros hermanos perseguidos. San Pablo dice en el versículo 14 que estos tesalonicenses, al recibir a Cristo, sufrieron horriblemente, Pero en vez de maldecir a sus perseguidores, no. Ellos padecieron y fueron imitadores de los que sufrían persecución en otras regiones del mundo. Cuando uno es verdadero creyente, cuando llegan las persecuciones, la actitud es una actitud de paciencia y de amor. No quiere decir que aprobamos la persecución, lejos sea, la condenamos, nos oponemos a ella, pero nuestra actitud de corazón es de imitar a aquellos que con paciencia, como el mismo Señor Jesús, aceptaron la persecución como parte del plan de Dios. La segunda parte, la segunda división de nuestro estudio en esta ocasión, son los versículos 15 y 16, aquí del capítulo 2 de Primera Tesalonicenses. Y yo lo he titulado, ¿qué criminales se tornan los incrédulos? ¿Qué criminales se tornan los que no quieren creer la palabra de Dios? Dice en el versículo 15 que mataron al Señor Jesús y a sus propios profetas. Sí, los asesinos de Jesús eran incrédulos. Hoy en día, los incrédulos, los ateos, los que niegan a Dios, los que no quieren aceptar el Evangelio, son los bisnietos, por así decirlo. Los bisnietos de esos criminales que asesinaron a Jesús y a los profetas, los bisnietos de esos criminales deambulan por el mundo hoy. En la China comunista se ha asesinado a miles y miles de creyentes en Cristo. Las iglesias han sido destruidas y han sido transformadas en colegios y en museos. El comunismo ateo persigue al Evangelio y destruye a los creyentes, y te va a destruir a ti y a mí si algún día llega a nuestros países. Por eso debemos orar a Dios que nos libre de ese movimiento tan diabólico. Y luego dice en la segunda parte del versículo 15, nos expulsaron a nosotros, no agradan a Dios y se oponen. Esto está ocurriendo en muchas partes del mundo hoy también. Están expulsando a los predicadores, no agradan a Dios y se oponen al Evangelio. En el país del Morocco, un país musulmán, la persecución contra los hermanos míos y tuyos en Cristo es horrible. Hablé con un misionero que predica el Evangelio en el Morocco y él me contaba la agonía, el sufrimiento moral y físico que tienen que sufrir nuestros hermanos en ese país. En muchas partes del mundo hay una gran persecución porque el incrédulo se torna criminal en un solo momento. Dice que impiden hablar el Evangelio impidiendo que otros se salven. Eso es lo peor del incrédulo. No solamente que él no quiere rendirse ante la cruz de Cristo, no solamente que él es altivo, arrogante y egoísta, sino que impide que otros se acerquen al Evangelio. ¿Por qué es que los hombres se oponen de tal manera al Evangelio cuando el Evangelio es una bendición para las naciones, cuando Cristo vino para cambiar y bendecir las vidas y los hogares? Es que el incrédulo está movido por el espíritu del demonio, de Satanás. El que rehúsa someterse a Cristo se ha sometido al diablo, a Satanás. El que rechaza el puro Evangelio de la gracia inmerecida de Dios se ha sometido a la esclavitud que bien se merece de Satanás. ¿Cuál es el resultado? Nuestro pasaje termina diciendo, pues vino sobre ellos la ira hasta el extremo. El juicio de Dios es severo, es rápido, es final. El incrédulo que se opone al Evangelio, que se torna criminal, violento, egoísta, que impide incluso que otros oigan la palabra, está bajo el juicio de Dios. Amigo mío oyente, quizás eres incrédulo, quizás has escuchado este programa sin saber por qué. Dios te hizo sintonizar a nuestro programa para que te arrepientas de tu incredulidad, porque si no te arrepientes, el juicio de Dios va a caer sobre ti, y yo deseo que seas salvo, y Dios lo desea también. El amor de Dios te puede alcanzar a ti en este momento si te arrepientes. Recibe esta palabra como palabra de Dios, porque eso es en verdad. Y entonces Dios va a empezar a actuar en tu corazón. Deja de ser incrédulo. Recibe a Cristo permite que Él cambie tu vida, y entonces serás uno de los nuestros, serás un creyente en el Señor Jesús.
1: Para ponerse en contacto con Luis Palau y hacerle llegar sus comentarios o sus preguntas, escríbale a la dirección de correo electrónico consejos@luispalau.net. consejos@luispalau.net. Si prefiere hacerlo a través del correo postal, escríbale a Luis Palau, apartado 15, Ciudad de Guatemala, Guatemala. Apartado 15, Ciudad de Guatemala, Guatemala. Y así llegamos al segmento de la música. Hoy nos va a acompañar la agrupación XTO con esta melodía titulada Mi Amor.

0: Así nos acompañaba XTO por el segmento de la música. Lamentablemente nuestro tiempo se terminó, pero si el Señor lo permite nos vamos a estar reencontrando en una próxima presentación. Mi nombre es Jorge Escopazo, fue un placer acompañarle en este día, que Dios le bendiga ricamente.
1: Amigos oyentes, muchas gracias por su fina sintonía al programa de este día. Les estaremos esperando muy pronto para el próximo programa Cruzada con Luis Palau. Hasta entonces, recuerden las palabras de nuestro Señor Jesús. Felices los de corazón limpio, pues ellos verán a Dios.
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0: La radio te informa la hora. 15, 30 minutos.
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1: Cuando en las altas horas de la noche medito en las cosas de mi ciudad, me pongo a pensar en los pasos de la gente. Oigo los pasos cansinos del anciano que busca un refugio donde dormir sin frío. Ese anciano al cual sus hijos lo han abandonado porque está viejo, enfermo e inútil. Pienso también en los pasos del sereno de la fábrica que hace la ronda nocturna marcando los relojes y alumbrando con su linterna los rincones oscuros en busca de algún ladrón agazapado. Pienso en los pasos de la obrera fatigada, la que hace trabajo nocturno porque debe ganar su pan y el de su familia, y regresa rápida y nerviosa, ansiosa de llegar de una vez al humilde departamento donde vive, y teme de cada sombra, de cada hombre que se le aproxima y de cada esquina oscurecida. Pienso en los pasos del médico que ha sido llamado de urgencia al hospital porque hay heridos y ha tenido que levantarse de la cama apresurado y ahora corre por los pasillos rumbo a la sala de emergencia. Pienso en los pasos del pistolero a sueldo que ha recibido un contrato para matar a alguien y se encamina felino y fatal a encontrar a su víctima. Pies que se mueven en la noche, pasos en la oscuridad, caminos diferentes, pasos del policía que cuida la integridad de casas y personas, pasos del hombre que repara las tuberías de las calles y no puede hacer su trabajo de día, pasos de la madre que acuna un niño en brazos y se pasea de un lado al otro del cuarto cantando suavemente una dulce canción de cuna. Pasos del hombre de gobierno sobre cuyos hombros descansa la paz, la justicia y el progreso de la ciudad y mide la alfombra de su despacho tratando de hallar solución a la huelga que paraliza la mitad del país. Cuando en las altas horas de la noche, insomne y noctámbulo, medito en los pasos que da la gente. Por asociación de ideas, recuerdo las palabras del profeta Isaías. Cuán hermosos son sobre los montes los pies del que trae alegres nuevas, del que anuncia la paz, del que trae nuevas del bien, del que publica salvación, del que dice a Sion, tu Dios reina. Entre los muchos pasos y caminos, buenos y malos, muchos que da la gente, mi amiga y mi amigo, ninguno como los pasos del que te trae buenas noticias para ti. Y la mejor noticia de todas que tú puedes oír es esta: Cristo te ha redimido al costo de su sangre. En Cristo hay perdón y vida nueva. Gracias a Dios por los pasos de los que caminan por el mundo llevando estas buenas noticias. Reconócelos y da gracias a Dios por ellos.
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Hola, ¿qué tal? ¿Cómo están, queridos oyentes? Bienvenidos a nuestro programa Palabras de Fe. Quien te saluda, el pastor Alfredo Castiglione, pastor de la iglesia Encuentro con la Vida. Transmitiendo aquí de Buenos Aires, Argentina, saludamos a toda nuestra audiencia del interior y del exterior y a todos nuestros amigos que nos siguen y nos escuchan. Agradecemos a todos aquellos que nos escriben, que se comunican con nosotros, que nos animan, que también visitan nuestra iglesia. Estamos teniendo reuniones los días sábados a las 19:30 y los domingos a las 10:30 de la mañana. Estamos también teniendo estudios bíblicos de oración los días miércoles a las 20 horas. Así que lo esperamos, la entrada es libre y gratuita. También quiero dejarte nuestro número de WhatsApp para que te comuniques con nosotros. Es el número 1168269229. Repito, 1168269229. También podés seguir nuestras predicaciones, nuestros mensajes a través de YouTube en la página Encuentro con la Vida y también en Facebook Encuentro con la Vida y en Instagram. 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

Dice, ¿no están aquí con nosotros sus hermanas? Y se escandalizaban de Jesús. Pero termino con esto, Hechos capítulo 1, versículo 13. ¿Qué pasó con María después que Jesús resucitó? Ella se hizo santa, ella pidió adoración, ella pidió que le prendan velas, ella dijo, bueno, se fue mi hijo, ahora mando yo. Y era María, como ahora no las presentan, Santa Virgen María, Inmaculada Concepción de María, Santa Asunción de María y cuantas otras santas han creado, y todas son Marías, ¿eh? Santa Estela, Santa Patricia, Santa Ana, Santa Rita, todas son la Virgen María que aparece en diferentes lugares. Puede ser que aparezca, Satanás se disfraza como ángel de luz, Satanás se disfraza como mensajero del bien. Pero usted me quiere decir que detrás de esas apariciones de la Virgen María está el diablo. Claro, porque él hace cualquier cosa para desviar la mirada de Jesús, porque solamente Jesús salva. ¿María no salva? No. Y los milagros y las señales no son evidencia de la verdad, un milagro, una señal. Satanás puede hacer milagros y señales, los brujos pueden hacer milagros y señales, pero solo la verdad viene predicada por los hijos de Dios y es lo único que nos lleva al cielo. La verdad. No se deje llevar por emociones. No se deje llevar por señales nada más. Tiene que haber un mensaje coherente de Jesucristo y de la verdad. Hechos capítulo 1, versículo 13. Y entrados los apóstoles, los discípulos, después que Jesús se fue al cielo, subieron al aposento alto, al altillo, donde vivían Pedro, Jacobo, Juan, los apóstoles. 14. Todos estos perseveraban unánimes en oración y ruego con las mujeres y con María, la madre de Jesús, y con las hermanas de María. María estaba orando. María no viene puesta en el primer lugar. No dijeron María y los apóstoles. No, primero los apóstoles. Y después dijeron María y las hermanas. ¿Qué hacía María? Oraba a Jesús. ¿Pero por qué si era la madre de Jesús? Sí, pero no era la madre de Dios. Ella no tenía ninguna divinidad. Ella necesitó aceptar a Jesús para ir al cielo. Si no, no se iba. Y acá muestra, hermanos, lo que muchos no saben explicar. Que María estaba sujeta a los apóstoles. Era una mujer más. Había tenido la dicha de tener a Jesús en su vientre como hijo de Dios. Pero ella no era la madre de Dios. Ella no tenía ningún poder sobrenatural. No hizo jamás un milagro. Estaría llena la Biblia si ella sería lo que ahora nos cuentan. Por eso en los lugares donde se predica a María como Dios o como divina, no es la verdadera iglesia de Dios. Donde se predican otros santos y ángeles. Ahora hay religiones que hablan con ángeles, que adoran a los ángeles. Ni siquiera los apóstoles que tenían revelación les fue permitido. Ni siquiera Pedro, mismo Pedro dejó. Por eso yo puedo enfrentarme a curas, puedo enfrentarme a monjas, puedo enfrentarme a todos los católicos que haya y decirle tranquilamente, yo estoy siguiendo el camino y la verdad y la vida. Yo me voy al cielo, vos tenés que ver qué estás creyendo. El diablo los ha engañado a través de los siglos, con enseñanzas que están fuera de la Biblia. Sí, pero lo importante es que no hagas mal a nadie. No, esa es una mentira del diablo. No hay nadie bueno. Sí, pero no hay nadie bueno. La única manera de ir al cielo es creyendo en Jesucristo como tu Salvador. Yo no le hago mal a nadie, es mentira. La Biblia dice que el que dice que no tiene pecado, miente. Estás yendo al infierno sin saberlo, creyendo que sos bueno. Un pecadito así que hayas cometido a los 6 años, ya nos condena. Solo Jesucristo es el que puede perdonarnos, limpiarnos y llevarnos a la eternidad. Ahí es la iglesia verdadera. Ese es el mensaje verdadero, aunque nos cueste. Segunda característica de una iglesia verdadera, hermanos, es tener una enseñanza, una vida y una predicación basada en la Biblia, basada en las palabras de Jesús y en las enseñanzas de los apóstoles que vivieron con él.
Por eso es fundamental que vos la leas, la tengas, la escribas, la notes y la hables. Nosotros no podemos decir, ay, porque a mí me parece, yo creo que sí, que Dios es real. No, se lo tenés que leer y demostrar. ¿Cómo sabés que el cielo existe? Mirá, nunca lo vi. Lo dijo Jesús que sí. ¿Y qué? ¿Vos le crees a Jesús? Y sí, ¿cómo no le voy a creer? Murió, resucitó, cambió la historia, ya lo explicamos estas últimas semanas. Juan 17, 17, Jesús dijo, santifícalos en tu verdad. Tu palabra es verdad. La palabra de Dios, la Biblia. Y Jesús, cuando estuvo en la tierra, no estaba el Nuevo Testamento, estaba el Antiguo Testamento. Él enseñaba y explicaba el Antiguo Testamento y decía que era la palabra de Dios. Ahora tenemos el Nuevo Testamento, Antiguo y Nuevo Testamento, que también es la palabra de Dios. Y esa palabra de Dios es la que nos santifica. ¿Qué significa santifica? Nos separa del pecado, nos purifica de la maldad. Es lo único que Dios nos dio para poder ser mejores. Hacé dietas, límpiate de parásitos, hacé gimnasia, tomá sol, purificate, hace todo, pero eso no te lleva a Dios. Nosotros necesitamos la palabra de Dios predicada, enseñada, leída, cantada, para poder ser hijos de Dios. ¿Cuántos dicen amén? Es lo único que Dios nos dio y que en una iglesia se tiene que predicar. Ah, no, porque encontré un libro sobre la metafísica y sobre la energía universal y sobre las piedras preciosas. Pastor, yo, cuídese, porque eso no tiene nada de espiritual, todo lo contrario. Tiene mucho de engaño sobre Satanás. Solo la Biblia, hermanos, es lo que se debe enseñar en una iglesia. No podemos contar experiencias nuestras. A veces hay gente que cuenta experiencias personales y no se ajusta a la Biblia, puede ser un engaño, una mentira. Sí, pero yo lo viví. Bueno, yo viví muchas cosas que no son, ni sé cómo explicarlas, pero que no entran dentro de la palabra de Dios y no las voy a contar. ¿Por qué? Porque pueden ser diabólicas, pueden ser mentales, pueden ser efecto de las drogas, pueden ser efecto de alguna cosa. Ah, porque yo tuve un sueño, pastor, y lo vi a Jesús, pero no era Jesús. Era Jesús, pero no era Jesús. Bueno, hermano, coma menos pesado a la noche y no ande contando esas cosas en la iglesia. Que la Biblia dice que Jesús era así. No, pero me pareció que esto, que el otro. ¿Sabe cuántos locos o cuántos teólogos o aún pastores o cristianos han caído en la trampa de escuchar ángeles y escuchar voces, terminaron desviando su vida? No, que el fin del mundo va a venir, ¿tá? No viene nunca. No, porque Dios me dijo que si yo caminaba... Había cuatro muchachos en Corea. Dice que Dios les dijo que atraviesen un río re peligroso caminando, que iban a caminar sobre las aguas y no se iban a morir. Usted sabe lo que le pasó, ¿no? Al otro día, funeral, los cuatro chicos muertos. Las experiencias, las voces, los ruidos, si no están de acuerdo a la palabra de Dios, a las verdades de Jesús, pueden ser peligrosas. Solo la palabra de Dios nos lleva a la santidad, nos lleva al cielo, nos lleva a Jesús. El libro de los Hechos, capítulo 2, versículo 42, describe a la verdadera iglesia recién nacida. Y perseveraban en la doctrina de los apóstoles. ¿En qué perseveraban? Brian, ¿qué perseveraban? Está durmiendo, ¿eh? Muy bien, me engañó. Estaba así, dijo todo. En la doctrina de los apóstoles, ¿en qué tenés que perseverar vos? En la doctrina de los apóstoles. ¿Y cuál es la doctrina de los apóstoles? La Biblia, lo que escribieron después los apóstoles. Tenemos que insistir, hermanos. Tenemos que sentarnos con la Biblia en la mano, o con la tablet, con el celular, con lo que tenga. Hablar, compartir, aprender. Preguntarle a la IA, preguntarle a Google. Profundizar, conocer. Allí está la verdad. Allí está el camino, allí está la vida. Usted puede defender delante de cualquiera de que usted está en la verdadera iglesia porque se predica la palabra de Dios. Hoy hay que tener mucho cuidado.
Y hay muchos lugares que parecen iglesias, pero te empiezan a vender la sal bendecida, la rosa no sé de dónde, el aceite no sé de cuánto, y la capa de esto, y la espada del otro. Te empiezan a desviar, y ahí uno tiene que pensar. Tantas falsas doctrinas. Sí, pastor, pero la iglesia está llena. ¿Qué te importa? ¿Qué te importa? Sí, pero hay señales y milagros. ¿Qué te importa? Yo te puedo llevar a templos Umbanda donde iba yo, que había milagros, señales y prodigios. Y te puedo llevar a los tibetanos y a los espiritistas que también. Pero la Biblia dice que las señales no son evidencia que Jesús esté allí. Los brujos hacían al lado de Moisés y tiraban la vara y hacían milagros. Deuteronomio capítulo 13 dice, cuidado si alguno te adivina el futuro, se cumple, pero después te lleva a adorar a otros dioses. Y aún hay gente, hermanos, dentro de las iglesias, falsos cristianos, falsos apóstoles, doctrinas de demonios, dice, que nos van a confundir, que tienen otros nombres. Entonces usted tiene que analizar, tiene que escudriñar, tiene que examinar todo lo que usted escucha y lo que lee. Cuidado con YouTube. Cuidado los que siguen TikTok, los que siguen Instagram, los que siguen predicadores y enseñanzas. Te van a caer bien, te van a gustar, las vas a enviar, las vas a reenviar. Pero ¿están fundadas en la palabra de Dios, en el Espíritu Santo, en la verdad de Dios? Cuidado, hay de todo. Hay de todo y mucho más. Ya hay iglesias de homosexuales, hay iglesias de lesbianas, hay iglesias de travestis, hay iglesias de drogadictos, de heavy metal, de tal. Hay iglesias de todo. ¿Y qué le vas a decir? ¿Que no? Bueno, seguilo si vos crees. Pero cuidado, hermanos. Nosotros tenemos que defender nuestra iglesia, nuestra verdad y la iglesia de Jesucristo. Y la defendemos a través de las verdades. Y perseveraban en la doctrina de los apóstoles, en la comunión unos con otros, en el partimiento del pan y en las oraciones. Esa era la iglesia verdadera, la que los apóstoles fundaron por dictamen, por enseñanza de Jesucristo. Se oraba, se compartía la Santa Cena, había amor y comunión, se congregaban. Esa es la verdadera iglesia. Hablábamos con unos pastores de la cantidad de gente que hay que no se congrega. No se congrega más, sigue los programas de YouTube o de internet de iglesias.

0: nada. Y están creciendo con la anti-iglesia. Y los pastores no sabemos qué hacer porque la gente dice, yo sigo a Dios a mi manera. Es que no hay a mi manera. Yo lo cantaba Frank Sinatra. A mí, bueno, los chicos no saben quién es Frank Sinatra. Capaz que hay algún revival o algún, como se dice ahora, cuando los temas viejos los traen nuevos, remix. Volverá, hay una canción que decía, a mi manera, viví a mi manera, hice desastre, rompí la vida de mis hijos, pero a mi manera, viví como quise vivir. La gran mentira del diablo. Mire lo que dice Juan capítulo 5, versículo 39. Jesús, le decían, estás endemoniado, sos Belcebú, doctrinas de demonio. Y Jesús le dice, escudriñad las escrituras. Estudien la Biblia y fíjense si lo que yo enseño va en contra o a favor. Porque a vosotros parece que en ellas tenéis la vida eterna, porque los judíos creían en la Biblia. Jesús también, pero a él le decían Belcebú, Satanás, por las enseñanzas. Le dice, estudienla bien, no leanla, escudriñen, busquen, analicen. Y ellas son las que dan testimonio de mí. Ellas hablan de mí. Jesús habló, hermanos, que la Biblia habla de él, que la Biblia y él son uno, que ahí podemos encontrar las verdades más seguras. Y Hechos capítulo 17, versículo 11. Y estos eran nobles, Pablo les había predicado, que los que estaban en Tesalónica, pues recibieron la palabra con alegría que Pablo les predicaba en la sinagoga, pero escudriñando cada día las escrituras para ver si estas cosas eran así. Nobles significa cultos, gente de estudio, gente que no le podés vender un buzón, gente que no la manejás con emociones, con fantasías o con trucos. No, que era gente que decía, bueno, mostrame en la Biblia. Y dice que se sentaron y el apóstol Pablo les mostró a través de las escrituras que Jesucristo era el Hijo de Dios, que murió y resucitó y que ahora venía a salvarlos a ellos. ¿Qué hicieron ellos? Bueno, momento, Pablo, muy lindo lo que dijiste, pero queremos escudriñar. Se sentaron y empezaron a analizar. No había Biblia en esa época. ¿Sabe que había? Rollos de cuero. Empezaban a abrir los rollos que tenían en la sinagoga y Pablo decía, lee ahí, lee ahí, lee ahí. Atraelo a Isaías, lee ahí. Y dice que estos nobles, gente inteligente, gente racional, gente que quería creer, pero que no la ibas a engañar, terminó creyendo. Versículo 12. Así que creyeron muchos de ellos, y mujeres griegas de distinción, de clase alta, y no pocos hombres, por haber comprobado en las Escrituras la verdad de Jesús. ¿Usted cree que la gente por leer la Biblia se va a confundir? No, chicos, no, hermanos. La Biblia los va a transformar. Santifícalos en tu verdad, tu palabra es verdad. La palabra de Dios predicada en las iglesias hace que Jesucristo esté presente en ese lugar. Y tenés que estar totalmente seguro y convencido que estás en la iglesia verdadera. Y cuidado si te quieren llevar a algún lugar donde no se predique la palabra de Dios.
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Quiero decir que mientras estábamos orando hace unos minutos atrás, yo veía en mi espíritu, en mi corazón, veía como pequeñas casas en todo Venezuela hacen lo que estamos haciendo nosotros aquí. Y familias, no tienen que ser grupos grandes, pero júntense entre ustedes y adoren a Jesús. Y esa luz comienza a brillar, y de pequeña luz en pequeña luz va a ser una luz que va a brillar y va a resplandecer en Venezuela. Sácate de tu mente los problemas, lo que te falta, lo que no tienes, y adora a Jesús, porque Él es digno de ser exaltado cuando tenemos todo y cuando no tenemos nada. Así que yo les quiero dejar ese reto, que lo hagan, que le adoren y le digan así a Jesús.

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0: Dios con nosotros.
1: Estamos aquí desde el tiempo radial de la Iglesia Emanuel, cuya dirección es Pacífico Rodríguez 4910. Ya tuvimos la primera reunión
0: hoy por la mañana.
1: Pero haga planes si usted quisiera visitarnos. Hoy lo esperamos también a las 19:30 horas, tiempo en el cual estaremos buscando la presencia de Dios y orando por tus necesidades también en Pacífico Rodríguez 149.
0: Así es, y estamos felices de poder llegar a tantos lugares a través de la radio. Estamos saliendo en Radio Cristiana Online y dentro de poco tiempo, nuevo dial 92.5, desde Munro va a salir para el mundo. Y estamos saliendo al aire en Radio Avivamiento 93.9 en Loma Hermosa, aquí en José León Suárez, en la provincia de Buenos Aires.
1: Y en las redes también estamos, claro. En Instagram, en Facebook, en YouTube, como Iglesia Emanuel, allí nos puede encontrar.
0: Así es. ¿Dónde está ubicada tu iglesia, Fernando?
1: En la calle Urquiza 831, casi esquina San José, en la ciudad de Muñiz, San Miguel. Los esperamos jueves 19:30 horas, domingo 18:30 horas.
0: Así es, hoy jueves arrancó el Mundial.
1: ¡Wow!
0: La inauguración acá en Ciudad de México, impresionante. El Azteca es el tercer Mundial que ha vivido. Dos mundiales,
1: el 70,
0: 86, y ahora de vuelta. Tres, es impresionante, está haciendo historia. 100.000 personas creo que entran. Es gigante, gigante. Bueno, y Comunidad Gracia está ubicada aquí en Avenida Ader y Los Plátanos, en el corazón de Villa de Lina, al lado de la parrilla, ahí pegadito. Estamos cada domingo 10:30 de la mañana, queremos conocerle y orar por su necesidad.
1: Que haga planes, mirá, ven, vas al culto, mirá, ¿qué más podés pedir?
0: Y va al lado de la parrilla.
1: Y después te agarra hambre y saliste en la parrillita.
0: No, es impresionante. Muy bien, vamos a la música. Estamos hablando durante toda esta semana sobre encuentros con Dios. Hemos hablado de que un encuentro nos lleva a conocer a Jesús. Y hoy vamos a meternos en los dos últimos puntos.
1: Exacto.
0: Sí, y va a ser muy, muy, muy bueno. Vamos a la música y al regreso nos metemos en el tema de la semana.

0: Muy bien, estamos de regreso luego de la pausa musical. Estamos hablando de encuentros con Dios y hemos hablado durante todos estos días del apóstol Pablo, Hechos capítulo 9.
1: Sí.
0: Y lo primero que dijimos en estos días fue que un encuentro siempre nos lleva a Jesús. Lo segundo es que un encuentro siempre nos lleva a rendirnos.
1: Exacto.
0: Creo que esto es lo que más nos cuesta.
1: Exacto.
0: Porque todo el tiempo hacemos adulación. Ah, no, tú, el Señor me tocó, me bendijo, el fuego, la presencia. Me encanta todo eso porque yo quiero todo eso. Pero pocas veces hablamos de tuve que rendir esto, tuve que entregar. Exacto. Esto, tuve que morir a esto.
1: Exacto. El encuentro también habla de eso, de rendición, ¿no? Y una rendición sin condiciones, porque muchas veces nos rendimos poniéndole condiciones al Señor, ¿no? Pero qué importante es rendirnos sin condición, allí verdaderamente entregándole todo. 3 días fue impactado, dice, que él no podía ver.
0: No, increíble.
1: 3 días que estaba muriendo a Saulo.
0: Claro, porque a partir de allí, esta experiencia, y es increíble, ahí está Ananías también en lo que estás mencionando,
1: sí.
0: Estuvo 3 días sin ver, quedó ciego 3 días.
1: 3 días.
0: O sea, a ver, los encuentros que nosotros ponderamos son los cuando Dios me toca, cuando el fuego, cuando las lenguas, y no estoy diciendo que ese sea mal, buenísimo, pero fíjate los encuentros con Dios, 3 días ciego. Jacob quedó rengo para el resto de su vida. La gente acá le duele el callo y te pide oración.
1: Sí.
0: Fuera de bromas.
1: Sí.
0: Entonces, el encuentro con Dios no tiene que ver con mi bienestar físico, tiene que ver con la transformación espiritual.
1: Comenzó a dejar un montón de cosas atrás. Comenzó a dejar el odio que tenía por Jesús. Comenzó a dejar su religión, lo que le impedía allí ver a Jesús. Empezó a morir a cuántas cosas, Saulo.
0: Vos sabés que no nos damos cuenta, pero rendirnos, morir a nosotros, entregar, rendirnos, son palabras de un verdadero encuentro con el Señor. Saulo no podía ver en respuesta a esa luz que lo dejó ciego, y dice la Biblia que él cerró sus ojos ante tanta potencia, porque la Biblia enseña que era el mediodía prácticamente, sí. o era de día, sí. Y que imagínate el sol o la manifestación de luz que tuvo, que quedó ciego todavía. Y es impresionante porque la palabra de Dios dice en el verso 6, levántate.
1: Sí.
0: Pues evidentemente se cayó.
1: Exacto.
0: O quedó tumbado.
1: Sí. Algunos dicen un caballo, pero no habla de caballo la Biblia en ningún momento.
0: Pero se cayó, ¿de
1: se
0: dónde
1: cayó?
0: Estaba. Si estaba en un caballo, se cayó, si estaba caminando, se cayó.
1: Exacto.
0: Y aquí arranca la dirección de Dios, cuando él le dice, Señor, ¿qué querés que haga? Y allí el Señor le empieza a dar instrucciones. Ahora, hay que decirle a Dios qué querés que haga, porque el Señor siempre te va a decir cosas que no te agradan. Nuestro orgullo, nuestro ego, algunas veces es más grande que todo lo que Dios tiene. Entonces, el Señor te dice, mirá, le faltaste el respeto a fulano de tal, anda a pedir perdón.
1: Exacto.
0: No, pero no se lo merece. No, pero me humilló. No, pero... No, hacelo. Entonces, vos te das cuenta que la rendición va más allá de nuestro orgullo y nuestro ego.
1: Exacto. O sea, uno tiene que empezar a morir a ese viejo hombre.
0: Claro que sí.
1: Y Pablo habla que está viciado. ¿Y cuántos vicios llevamos muchas veces, no es cierto? ¿Cuántos vicios en nuestro caminar? El que el otro me venga a pedir perdón, el no reconocer mis errores,
0: claro.
1: El no humillarme,
0: no, es
1: el
0: que...
1: pensar que soy bueno, ¿viste?
0: Claro.
1: Yo soy bueno.
0: Ahora, pasa algo que enseñamos todo el tiempo a perdonar,
1: sí.
0: Pero no...
1: No pedimos perdón.
0: No, nos cuesta pedir perdón. O sea, siempre los demás meten la pata, sí. Yo nunca meto la
1: no,
0: pata.
1: No.
0: Entonces, ¿y sabes qué? Algo que nos cuesta entender es que esta generación necesita urgente... tener líderes espirituales vulnerables. Hay, con este tema del mundial, está la serie en Netflix, no en Netflix, en Flow, de Scaloni.
1: Sí.
0: El método Scaloni. Vos sabías que, esto yo no lo sabía, me impactó, porque en muchos de los momentos más importantes de selección, como jugar el mundial, finales y todo lo demás, lloraban. el cuerpo técnico completo lloraban. O sea, daba las instrucciones, hablaba tres, cuatro cosas, y no podía seguir hablando y lloraban. Y yo, y le decía, bueno, habla vos, a Aymar. Y Aymar dice, no, no puedo, y empezaba a llorar. Samuel, habla vos, lloraba. Ratón, habla vos, lloraba. Todos llorando. Todos llorando. Por eso vos lo veías a Messi, que se lesionó, en un momento sale y el tipo llora, porque el liderazgo le había enseñado a ser vulnerable. Es impresionante, porque nosotros somos de una generación en donde los líderes no piden perdón.
1: No.
0: Nunca cometen errores, no meten la pata.
1: Es que no es una generación, y la tele y los medios nos han vendido de superhéroes, ¿viste?
0: Claro.
1: Que vos sos un, tenés que ser súper en todo.
0: No, y que cada vez que pedir perdón es señal de debilidad.
1: Y claro, y no podés mostrar que podés estar enfermo, que estás mal, que a veces no te levantás bien, porque te puede pasar que hoy te levantaste y te levantaste mal. O claro, pasando una necesidad.
0: No, por eso me esto lo hago referencia, porque el tema del Mundial, si ustedes lo pueden ver en Flow, está, y los jugadores se matan de risa, pero al mismo tiempo hablan de un liderazgo cercano, hablan de un liderazgo en el día a día, en la rutina, hablan de esa comunión que se tiene, que se dejó de tener, porque, insisto, la manera de ser en general de las iglesias, hay muchas iglesias que están perfectamente creadas para un mundo que ya no existe. Uh-huh. Es, cuando hablamos del mundo, hablamos de personas. Esa clase de gente ya no existe. Los adolescentes, los jóvenes de hoy, están pidiendo un liderazgo vulnerable, porque a partir de tu vulnerabilidad sos capaz de contagiar a otros. De hecho, la Biblia, escucha esto, dice la Biblia de Elías. Elías era un hombre sujeto a pasiones como las tuyas, como las mías, pero oró fervientemente y Dios le respondió.
1: Exacto.
0: ¿Qué estás diciendo de Elías? Elías no era perfecto, era un ser humano, pero nos han hecho creer que determinados liderazgos espirituales son semidioses, con este tema del apostolado, con este tema de, no sé, de la superunción y un montón de cosas más. Necesitamos, sobre todo en este tiempo, empezar a preguntarnos qué es lo que necesita esta generación a la que estamos queriendo ministrar.
1: Creo que tiene que ser es una generación que necesita autenticidad, que vos seas auténtico.
0: Claro.
1: Que no te creas un personaje, ¿viste? Un personaje. No. Sos una persona que tenés falencias, tenés errores, tenés cosas que cambiar, que sabés pedir perdón cuando metiste la pata, que podés fallar, pero que reconoce que necesita verdaderamente rendirse a Dios, conocer a Dios.
0: Claro, y que estamos en un proceso. Yo siempre hablo de esto. El apóstol Pablo en Filipenses dice que el que comenzó la obra en nosotros la perfeccionará. Uh-huh. Todos necesitamos un cartel que dice obra en construcción. Y bien grande, disculpe las molestias. Porque en esa construcción Dios nos está mejorando para ser una mejor versión de la que somos. ¿Sí? ¿Para qué? Para usarnos de acuerdo a la necesidad de este tiempo. Vos sabés que Dios siempre ha usado a la gente de acuerdo al medio en el que está. Dice la Biblia en el libro de los Hechos que David sirvió a su generación y luego murió. Es decir, lo que su generación necesitaba, David lo encarnaba. La pregunta es, ¿estamos sirviéndole a esta generación de acuerdo a su necesidad? Y te vas a encontrar con un montón de cosas que no van.
1: Exacto.
0: No quiero hacer una crítica de esto, pero mucha gente todavía sigue insistiendo con los coros que cantaban cuando se convirtieron. Y la verdad, el corito que te gusta a vos lo hemos cantado durante 50 años. Podemos cantar algo nuevo ahora. O sea, no estoy diciendo que sea malo, pero los pibes de hoy están escuchando otra cosa.
1: Exacto.
0: Ahora, ¿qué es lo que queremos? Que nuestros jóvenes y nuestros nietos, nuestros sobrinos, nuestros hijos estén en la iglesia, o queremos alejarlos. Yo siempre cuento esto porque a mí me ayudó a entender, el Señor me habló profundamente. Siempre en nuestros viajes, yo he viajado mucho porque el Señor nos dio la gracia de fundar la iglesia en Reconquista, en Santa Fe. Siempre que veníamos a Buenos Aires veníamos en auto, y después hemos viajado mucho por diferentes provincias. Y mi auto tenía la particularidad, teníamos unos cuantos, en ese momento teníamos los CD que sí. Vos ibas poniendo. Y el porta CD tenía 3 o 4 CDs con música, un par de música a mí me gustaba, pero la mayoría de la música era la música que le gustaba a mis hijas. Escuchaba Shakira, escuchaba... En serio, en ese tiempo la colombiana. Sí, sí. Escuchaba todo, íbamos escuchándola, porque yo ponía alguna canción y después me decían, no sacáis eso, poneme, sí. Poníamos Shakira, poníamos Sin Bandera. Te estoy hablando de música de la edad de ellos.
1: Exacto.
0: O de ellas en realidad. Y un día el Señor me habló y lo pude entender. Ahora, ¿por qué ponían esa música? Porque era su auto y yo era su familia y entendían que también era parte de ello, entonces exacto. No tenía ningún temor en decirlo, y eso que eran hija de pastores y todo lo demás. Pero yo entendí que, ojo, no estoy diciendo que esa música era buena, estoy diciendo lo que les gustaba a ellas en un momento, en determinado momento del viaje lo poníamos sin ningún problema. Pero además, cuando eras más chicas, teníamos otro tipo de música. Dora la Exploradora, los canales de televisión sabíamos cuáles eran. Piñón Fijo. Ahora, mis hijas, ya son las dos grandes, tengo una casada, la otra está a punto de... está en eso también, haciendo planes para casarse. No tienen ningún complejo, aman a Dios y aman la iglesia. Uh-huh. ¿Por qué? Porque Dios nos dio la gracia y la sabiduría demostrarles que también eran parte de esto y no tienen resentimientos ni con la iglesia. Y eso que han visto cosas. Han visto gente que nos ha dicho que nos amaba y después nos andaban dando con un caño por atrás. Pero gracias a Dios su corazón siempre ha estado sano. Ahora, ¿por qué? Porque no los reprimimos.
1: Exacto, exacto. Y eso es importante. Yo recuerdo de haber visto películas de chicos... porque eran las películas que le gustaban a mi pibe.
0: Claro.
1: ¿No? Y me las sé de memoria, mirá. Y la verdad me divertía más que ello a veces.
0: Ahora, vos imaginate si en la iglesia, si en nuestras iglesias hiciéramos algo parecido. ¿Qué es la música que se está escuchando ahora? Ven, quiero acompañarte. Puede ser que no me guste a mí.
1: Exacto.
0: Porque sabéis que ya canté 30 años, 40 años lo que a mí me gustaba.
1: Exacto.
0: Y lo tengo grabado y lo puedo seguir escuchando de manera individual. Pero quiero acompañarte en este nuevo proceso.
1: Exacto.
0: Y de eso se trata conocer el corazón de Dios, de rendirnos a Él. Ahora, no solamente conocemos a Jesús, no solamente rendimos nuestras formas y nuestra manera de ser, también nos da un propósito.
1: Exacto.
0: Dice la Biblia que el Señor le dice a Ananías, me es útil.
1: Me es útil.
0: Vas a ver cuánto le es necesario padecer pues, por mí.
1: Es más, Ananías luchó un poquito porque lógico, claro. Lo conocía como el que venía con las cartas para meterlo preso directamente, ¿no? Pero cuando entendió que Dios tenía un propósito con Saulo, le dijo, y fue y le dijo, allí ya no le dijo, Saulo tú eres, no, hermano Saulo.
0: No,
1: hizo parte.
0: Y esto nos habla de un propósito. Siempre en los encuentros descubrimos cuál es nuestra razón original. La palabra propósito es razón original, es por qué vivo, para qué vivo, por qué existo.
1: Viste que muchos en las iglesias no tienen un propósito. Se creen que el propósito es venir al culto nada más, ¿no?
0: Claro.
1: Y no tienen un propósito. Creo que esto lo hemos enseñado hasta a veces mal.
0: Se ha enseñado mal y se ha malinterpretado mal.
1: Exacto.
0: A ver, está bueno que los chicos sean universitarios y que tengan una carrera y todo lo demás. La pregunta es ¿para qué?

0: porque si no, suena solamente quiero ganar dinero.
1: Exacto.
0: ¿Y saben qué? Hay millonarios que se van al infierno.
1: Está lleno.
0: Está lleno. Ahora, ¿qué es lo que necesitamos? ¿Es por qué quiero ganar dinero? Para empujar el reino. Mira,
1: exacto,
0: te puedo contar 20 historias, pero me encanta la que me enteré hace un tiempo. Un par de misioneros tuvieron que ir afuera, al exterior, y en determinado país no tenían dónde llegar, y un jugador de fútbol de Colombia, comprometido con la fe, le facilitó un departamento por 4 o 5 meses, gratis, les pagó todo. Ahora, ¿por qué? Porque el tipo tenía dinero, lo podía tener así, pero él estaba comprometido con la causa,
1: exacto,
0: del reino.
1: Exacto.
0: O sea, ¿por qué quiero tener un título universitario? ¿Para ganar dinero? Fantástico. ¿Pero para qué querés ganar dinero? No, para yo estar bien. Pero no es suficiente, exacto, para vos. O sea, si solamente es para vos, bueno, es muy corto.
1: Estás como la historia que contó el señor de aquel que había juntado un montón de plata y dijo, bueno, voy a hacer un par de galpones para guardar lo que tengo.
0: Claro.
1: ¿No? Y no sabía que le dice, necio, mirá, hoy vienen a buscar tu alma. ¿Qué vas a hacer con lo que amontonaste?
0: ¿De qué te sirve? Por eso, cuando hablamos de los recursos, que es lo que nos ha costado enseñar, es para qué quiero eso.
1: Exacto.
0: ¿Para qué quiero un título? ¿Para qué quiero tener más dinero? ¿Para qué quiero ser famoso? ¿Para qué? Eso nos va a llevar al propósito. Y tu propósito tiene que ver con el ambiente en donde estás.
1: Exacto.
0: Dios te va a llevar a lugares a trabajar para que puedas bendecir a otros. Te va a hacer ganar dinero para bendecir a otros. Porque cuando esto ocurre, entonces le estás dando sentido a lo que haces.
1: Exacto.
0: ¿Sabes qué? Yo siempre lo digo, hay gente que acumula para que otros disfruten. Tu yerno, tu nuera van a... Hay gente que dice, no, estas copas de cristal son especiales cuando ocurra algo. Había uno que tenía un ropa, no me la pongo, me lo pongo para un momento especial, hasta que se murió y se la pusieron y era eso. O sea, tenemos que darle sentido a nuestra, exacto, historia. Vivimos 80, 90, no sé, 100 años, no sé lo que quieras vivir, no vas a vivir más de eso. Ahora, mientras vivís, dale propósito a tu existencia, dale sentido,
1: exacto,
0: ganar almas. Hay una película que cuando la vi, es muy larga, dura 3 horas, que se llama La Lista de Schindler, que al final este hombre compraba prisioneros judíos para salvarlos.
1: Exacto.
0: Y al final él vio su anillo y dice, pero si yo vendo este anillo, aunque sea uno o dos, van a ser salvos. Y había vendido fábricas, había vendido propiedades, solamente con el fin de salvar a otros.
1: Exacto.
0: ¿Para qué vivís si no es para salvar a otros?
1: Exacto.
0: ¿Para qué Dios te llevó a otro país? ¿Para qué Dios te dio recursos? Bueno, para empujar la obra, para abrir iglesias, para bendecir a otros, para que otras personas reciban a Jesús en su,
1: exacto,
0: corazón.
1: Exacto, por eso es importante, mi hermano, que tengas un propósito.
0: El propósito le da sentido a lo que hacemos.
1: Exacto.
0: Vamos a orar. Señor, gracias, amén, por este tiempo tan especial. Y gracias porque los encuentros nos llevan al propósito. Y el propósito no es otro que glorificar tu nombre.
1: Amén.
0: En mi carrera, en mi profesión, con los muchos o los pocos recursos, el propósito le da sentido a mi existencia.
1: Gracias, Señor.
0: Le da razón de ser en la educación a mis hijos. Le da sentido a la construcción familiar de mi esposa, de mi esposo, de mis hijos. Señor, en este tiempo oramos que bendigas a cada amigo y que puedan tener encuentros sobrenaturales en el nombre de Jesús. Amén.
1: Y amén. Lamentablemente el verdugo del reloj está diciendo que tenemos que terminar, pero recuerde, haga planes. Hoy 19:30 los esperamos aquí en Pacífico Rodríguez 149 para buscar la presencia del Señor y encontrarse con Él. Y estaremos nuevamente en esta emisora cuando una voz amiga te diga,
0: Emmanuel, Dios con nosotros.
1: Chao. Chao.

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1: Muy buenas tardes y bienvenidos a esta nueva edición de Mamás que Oran. Y te saludamos en esta tarde especial. Saludamos especialmente a Sharon, que nos está escuchando desde Miami con unas ricas tortillas nicaragüenses que va a hacer para su amado chileno.
2: ¡Wow! ¡Qué bueno!
1: Y van a estar ricas.
2: No se privan de nada.
1: No se privan de nada. ¿Y cómo se llamaban las cosas que decía Ali? Las...
2: Sí,
1: ya nos va a venir, sí. Que eran especiales. Y Gaby, desde acá, desde Buenos Aires, que nos está acompañando
2: la
1: con...
2: La baleada sencilla.
1: La baleada sencilla, exactamente. Chicos, no sabíamos qué era, tuvieron que comprarnos los chicos para que pudiéramos saber qué, de qué se trataba. Y algo más conocido para acá, para el Sudamérica, Gaby está merendando con su mate, su pava, y un sanguchito de queso y salamín. ¡Ay, qué rico, qué rico! Bueno... Pasemos, se ve que la hora
2: todo
1: falta...
2: bien alimentado, ¿no?
1: Sí.
2: Bueno, ok.
1: Parece que me está dando hambre.
2: Vamos a alimentarnos de la palabra ahora, ¿sí?
1: Sí, así llegamos. Chicas, un beso. Y bueno, en esta ocasión le damos la bienvenida, como cada jueves, a Analía. Hola, Ana, ¿cómo estás?
3: Hola, hola, Ale. Y acá disfrutando de esas cosas tan ricas. Así que me acoplo al disfrute. Y como dijo Dani, bueno, vamos a también comer palabra del Señor.
1: Claro que sí. Y al amor de mi vida, como lo digo cada jueves, bienvenido.
2: ¿Cómo te va, amor de mi vida? Bueno, y los que están cerca también pueden mandar cosas como para que nos sintamos parte, ¿no? Como decimos acá en este programa.
1: En el programa. Y hoy vamos a un programa que estamos en el libro de Efesios. Y para los que nos están sintonizando por primera vez, saben que nos pueden escribir a mi celular, que es el más 54 911 2245 2910. Y durante todo el mes de octubre en www.mamasqueoran.com están saliendo unas notas preciosas, y lo digo aunque las haya hecho yo, porque me encantan, porque las vuelvo a leer pasado la semana de las que las posteé y digo cómo la palabra de Dios es tan vigente, tan actual. Hoy nos tocaba el tema este de todo lo que está pasando entre Israel y Hamas y el tratado de paz, si va a haber o no va a haber. Ya sabemos que eso está explicado en la Biblia, en el Apocalipsis, la situación. Pero digo, ¿cómo esto de la foto que había planteado Dani, ¿no? De derribar muros y de crear puentes? Y hoy el foco va a estar en Efesios capítulo 2, capítulo 3. Y para los que son partes de Mamás que Oran, y si te gustaría ser parte del grupo de WhatsApp, me gustaría que nos escribas a mi celular y me digas quiero ser parte del grupo de WhatsApp, porque ahí les compartí hoy más temprano. Y quiero referirme unos minutitos a esto, porque la carta de Efesios me parece que es tan buena, tan lindo para tenerlo como marco de referencia, porque es como como algo completo, ¿no? Como acá lo estábamos representando en mi cabeza, yo decía, ¿cómo lo puedo representar? Y bueno, pude lograr plasmarlo en este, ¿cómo se llama? Las piezas de un rompecabezas. Y parte de esta idea, y quiero que me entiendas, me voy a tomar dos minutitos para explicar qué quiero transmitir con esto. Primer tema, hablábamos en el capítulo 1 de la supremacía de Cristo, y ahí decimos, bueno, Cristo es suficiente como Hijo de Dios, es Dios hecho carne, que es suficiente para redimirnos a nosotros de nuestros pecados, tiene toda la autoridad. Uh-huh. Y venimos ahora al capítulo 2 y capítulo 3 y hablamos de la salvación por gracia. Y vamos a hablar del misterio revelado. Durante Efesios vamos a hablar de la unidad de la iglesia, de nuestra vida nueva en Cristo, cómo debería ser, el rol del Espíritu Santo, cómo debería ser nuestra vida familiar y comunitaria en la iglesia, y llega al capítulo 6 con la guerra espiritual. Y en mi mente, y en esto es lo que quiero poder transmitir, es para poder llegar al último capítulo, que es el capítulo de guerra espiritual, si yo no estoy fundada en la supremacía de Cristo, no tengo la seguridad de mi salvación, no estoy en buenas relaciones con mi esposo, con mis amigos, con mi familia, en la iglesia, si no tengo buena relación, si no el Espíritu Santo no mora y habita abundantemente en mi vida, ¿cómo voy a enfrentar la guerra espiritual? Entonces, a veces la idea es fragmentamos la escritura porque nos conviene darle más hincapié en este momento de nuestras vidas a este capítulo o al otro capítulo o a este versículo o al otro. Pero Efesios, y quiero que para los que están en el chat que puedan referirse a esto, es todas las piezas son esenciales. Yo necesito llevarme bien con mi esposo para poder ganar la guerra espiritual, para poder participar, mantenerme en pie y ganar. Tengo que llevarme bien con la gente de la iglesia, tengo que participar en las actividades de la iglesia, tengo que participar de la comunidad de la iglesia, porque si no, después no voy a tener la autoridad. Entonces, pero tiene que estar fundamentado en la obra que hizo Jesús en la cruz del Calvario, que Él sea nuestro Salvador personal. Y ahí es donde te queremos invitar. Si vos estás pensando cosas de decir, bueno, ¿y cómo tengo la seguridad de la salvación? Es muy fácil, es aceptar a Cristo en nuestro corazón. Vamos a empezar, Dani, con el capítulo 2 y Analía, capítulo 2 y capítulo 3. Salvos por gracia, ¿no?
2: Sí, esto de como primera cosa, que entender que no nos podemos ganar la salvación, que la salvación es un regalo de Dios. El significado de la palabra gracia es regalo inmerecido. Entonces, a veces fuimos enseñados que nosotros con buenas obras ganábamos de alguna manera la salvación y que había que ser bueno para ganarnos el cielo. La Biblia no dice eso. La Biblia lo que dice es que somos salvos por gracia a través de la fe en Jesucristo, porque por algo murió Jesús en la cruz, ¿no? Para pagar el precio por nuestros pecados y por nuestra salvación. Entonces, cuando creemos en Jesús, ese sacrificio justifica a cada uno de nosotros de todos nuestros pecados y volvemos a tener paz con el Padre. Es la justificación por la fe y por la sangre derramada de Jesucristo. Ese sacrificio viene, digamos, a nuestro favor cuando creemos en Él. Por lo cual, la idea de poder salvarnos solos o de que no necesitamos de nadie, no es así. No nos podemos salvar y nuestros méritos quedarían muy cortos para ganarnos algo tan grande como la salvación eterna, ¿no? Entonces, no hay nada que tenga un tamaño que pueda impresionar a Dios. Justamente, ¿qué podríamos hacer tan bueno, tan excelente, que lo impresione a Dios, ¿no?, para que nos ganemos algo? Todo fue un regalo por gracia, un regalo por amor de Dios.
3: Es una obra sobrenatural que hace el Señor. Y yo lo tomo como que es una... uno pasa a tener una resurrección espiritual, ¿no? Porque de la muerte vamos a la vida. O sea, de no conocer a Jesús, cuando lo conocemos, somos otros. Abrimos nuestro corazón, el Espíritu Santo reside en él y es real, y todo corazón que parece endurecido o triste cambia. Hay un cambio notorio y eso es lo que nos hace partícipes y como aceptarnos a nosotros mismos y convencernos de que somos hijos de Dios y que tenemos la autoridad que Él nos envía. Yo siempre digo que es un cambio de naturaleza. Pasamos de ser esclavos, esclavos del pecado, a tener la gracia de ser hijos de Dios.
1: Qué cosa más hermosa, ¿no?
2: Hermoso.
1: Y cuando estábamos leyendo, miren, cuando me bauticé hace muchos años ya, me regalaron Efesios 2, 8 y 9, porque por gracia sois salvos por medio de la fe, y esto no es de vosotros, pues es don de Dios. Ojito, ¿eh? No por obras para que nadie se gloríe. Y hoy cuando volvíamos a leer, porque es como que Efesios me está calando, no sé cómo les pasa a ustedes, pero como que me viene, digo, qué lindo que el Espíritu Santo es el que te trae a memoria la palabra.
3: Se repite varias veces.
1: Entonces esto de el versículo 1 del capítulo Dios dice, es muy cortito, dice, y Él os dio vida a vosotros cuando estabas muertos en vuestros delitos y pecados. Suponete que el programa de hoy nos quedáramos ahí solo, ya sería suficiente. ¿Por qué? Porque es lo que venimos hablando, ¿no? Nos dio vida a nosotros. Pero yo decía, ¿qué es esto de delitos y pecados? Porque pecados como que lo tenemos más claro en el lenguaje de la iglesia, pero los delitos. Entonces buscaba, y en el delitos, en el original, que es paraptómata, literalmente es un paso en falso o desvío, transgresión, falta, tropiezo moral. subraya la idea de desviarse del camino recto, un resbalón que cruza el límite. Porque a veces estamos la línea ahí y ¡puf! Metimos la pata. Lo decimos muchas veces. Criollo, ¿no? Por un poquito claro. Nos deslizamos. Pero pecados, que la palabra acá es hamartiai, otra vez está en plural, dice cerrar al blanco, faltar, violar la ley de Dios. Pero acá dice, puede referirse tanto a actos como a la condición pecaminosa. Dice, ¿y por qué usa los dos términos en plural? Porque abarca tanto los pasos en falso concretos como el estado y los actos de pecado. Estábamos muertos. Entonces, esto de la naturaleza pecaminosa que tenemos, que nos lleva a pecar, pero después en el día a día vamos a meter la pata.
2: Exacto.
1: Vamos a decir lo más lindo, dice, erramos al blanco, no cumplimos con el objetivo. Pero es una metida de pata, aunque sea un resbalón, porque nos equivocamos. Y nos va a pasar en la naturaleza humana.
2: Viste, legalmente un delito es una violación de la ley, ¿no?
1: Ok.
2: Así en dos palabras, fácil, hay muchas más cosas que se pueden decir. Pero acá dice que estábamos muertos en nuestros delitos y pecados. O sea, yo me hago la imagen, la idea de alguien que es un delincuente.
1: Wow.
2: Pero no solo eso, sino como está muerto, está condenado a muerte.
1: Wow, fa.
2: Me vino esa imagen como del condenado a muerte porque por haber tenido varios delitos.
1: Re triste.
2: Y, sí. Y solo lo que le espera es ver qué día va a morir. Porque ya tiene una sentencia de muerte. ¿Por qué? Porque la Biblia dice claramente que la paga del pecado es muerte. Mas la dádiva de Dios es vida eterna, ¿no? Pero la consecuencia lógica de la persona pecadora es la muerte. Entonces, a veces hasta se quejan con Dios diciendo, pero ¿cómo Dios permite todo esto? Bueno, lo que estás sufriendo ahora no es otra cosa que las consecuencias de tu pecado. Lamentable, pero es una realidad que los pecados tienen consecuencias, ¿no? Entonces, a veces, le pediste perdón a Dios, Dios te perdona, te ofrece su misericordia, su perdón, pero a veces las consecuencias continúan. Has dañado gente, has lastimado, y a veces no es tan fácil de reparar los errores o delitos que hemos cometido en nuestras vidas.
1: Y ahí estamos pensando, Ana, como muertos en delitos y pecado. El abogado, por algo tenemos los diferentes dones y llamamiento en el cuerpo de Cristo. Está claro, porque a mí no se me hubiera ocurrido. Pero qué gráfico es esta. Ahora se me hizo lo vi claramente. La película esta de Tom Hanks es la de El condenado a muerte. La milla, ¿no? Donde están los condenados a la muerte.
2: Todos esperando.
1: Sí. Claro. Yo pienso que eso debe ser de lo más triste de la vida. Pero cuán cierto es, Ana, que pasamos de muerte a vida, pero sí. No es una vida como un parche,
3: no.
1: Sino que nacemos de nuevo
3: en Cristo. Es como una restauración. Yo lo tomo como que, gracias a Dios y gracias a Jesucristo y a su martirio, gracias que se puede, en cada día que uno vive, tenemos una oportunidad como para darnos cuenta.
1: Sí.
3: Entonces, poder salir de esa muerte que habló Dani. O sea, no es algo que es eterno y que no tengo posibilidades de revertir. Gracias a Dios y creyendo en Jesús y con el Espíritu Santo en nuestro corazón, todos los días tenemos oportunidad de iniciar ese proceso de restauración interior.
1: Y acá a mí se me ocurre esto de invitarte a que Dani decía de delitos. ¿El delito es entonces, Dani?
2: Una violación de la ley.
1: Ok, entonces, como decía, ¿no? Porque todos pecamos porque no cumplimos algo de la ley.
2: Claro.
1: Pero el punto acá hay pecado, no estamos muertos. Entonces, para los que no, yo quiero que el que no me entienda o no entienda los términos que usamos, que nos escriban y se sientan en libertad. Con total libertad, porque hay cosas que a veces uno lo maneja en el lenguaje cristiano que no tienen por qué entenderlo afuera. Lo digo con total humildad. Pero es como hablamos, o como son los términos.
3: Yo tengo acá, que estuve buscando, y digo, como para traerlo y hacerlo un poquito más simple, ¿no? Y llevarlo a lo cotidiano. Entonces digo, un ser humano sin Dios, ¿cómo lo puedo describir, no? Lo puedo describir como alguien que vive desconectado de lo que es su propósito, o que está con muchas emociones desordenadas, o sea, siente un vacío, siente culpa, siente temor. En cambio, cuando se posiciona y empieza a vivir una vida en Cristo o con Cristo, se reacomoda, empieza a tener una identidad propia, se va a hacer una renovación emocional donde va a tener esperanza, y socialmente va a haber un cambio, porque va a cambiar su conducta, va a cambiar su carácter. Y son cosas que a veces a mí me las explicaban, pero yo no las vivía, y desde el momento que empecé a vivirlas y a sentirlos, los cambios, me lo han hecho notar otros, como que estaba con un brillo, me han dicho, diferente.
2: Claro, así es. La Biblia nos habla de una palabra muy, muy fuerte, muerte espiritual, ¿no? Acá yo tengo en mis apuntes que no se trata de una enfermedad, está hablando de muerte, no es una debilidad moral.
1: Amén.
2: Sino una muerte espiritual total. O sea, como decía Analia, la persona que no conoce a Cristo, no lo romanticemos, va camino a la muerte. O conoce a Cristo, acá no hay nada intermedio.
1: No hay zonas grises.
2: No hay zonas grises, no hay purgatorio, no hay nada por el estilo. Vamos a aclararlo bien, porque son herejías que se predican por ahí y no son bíblicas. Entonces la Biblia te habla de que Jesucristo es la vida. Si no estás en Jesucristo, lamentablemente lo que queda es la muerte de la naturaleza humana, que la naturaleza humana nos lleva al pecado. Y hallamos solamente redención, hallamos salvación en Cristo Jesús, no hay otra manera. Y solo Dios puede dar vida donde hay muerte. La salvación entonces no es una mejora moral, es una resurrección espiritual. O sea, Dios nos resucita, nos da vida. O sea, la salvación es un evento instantáneo.
1: Sí.
2: Pero ese día que fuiste salvo, comienza tu transformación, de lo que hablaba Analia, que la ven con otro brillo en los ojos, con otra alegría, comienza la transformación. Ahora, la salvación la recibís en el momento que te decidís a poner tu fe en Jesucristo.
1: Y ahí hay una parte, Dani, que quiero que nos guíes en esta oración, porque para mí es importante que a veces, yo creo que todos nacemos con una necesidad de Dios en el corazón, que lo buscamos.
2: Exacto.
1: Lo buscamos, hasta te voy a decir, y tómemelo con todo amor, el budista, el que anda en religiones esotéricas, en las religiones diabólicas incluso, sí, busca una parte espiritual, sí, que no la, quizás está mal enfocada, está, claro, mal enfocada.
2: Y a veces son mal guiados. Y usan la confusión para llevarlo, porque a veces toda esta gente utiliza imágenes que podrían identificarse con la Iglesia Católica, por ejemplo, que representan santos. Entonces, pero detrás de todo eso hay relación con el ocultismo, con toda la actividad de adoración al enemigo, ¿no?
1: Y venía a mi mente el tema, como lo dijo Ana una de las semanas pasadas, dice, porque lo que quiero hacer hincapié es esto, no es un tema de la voluntad. Hoy yo me decido a que voy a ser buena para con Jesús. No estamos hablando de eso. Estamos hablando de una... Yo te lo voy a decir muy claramente, la única forma que lo veo es una oración que vos haces aceptando a Jesús que sea tu Salvador y tu Señor. ¿Estamos de acuerdo en la mesa?
3: Sí.
1: Entonces, en ese momento se produce un hecho trascendental, espiritual, que pasamos de muerte a vida, definitivamente.
2: Claro, porque tenemos muy incorporado que los buenos van al cielo y los malos van al infierno, pero la única manera de ser salvos bíblica es a través de Jesús. Hay un solo camino y es Jesús, no hay varios caminos.
3: Sí, porque si no me salvé y me desalvé. Porque pecar, lamentablemente,
2: claro,
3: por lo menos lo hablo de mi persona, uno a veces, obviamente que no lo va a hacer adrede, ¿no? Pero quizás vivimos pecando, somos de naturaleza pecadores.
2: Desde este programa creemos que la salvación no se pierde.
1: Amén, hermano. Amén, hermano.
2: Hay gente que son hermanos nuestros que también predican otra cosa. Pero desde este programa creemos que no se pierde.
1: Y ahí está el punto. Y en la carta del apóstol Pablo a los Efesios, que yo digo que está destinada a Alejandrita y las mamás que oran, porque en este tiempo, Pablo está diciendo, ok, Cristo es lo perfecto para que sea salvo, sí, la supremacía de Cristo en todos los órdenes. Pero pues te toca a vos recibir esa obra en tu vida y en tu corazón. Entonces hay una reconciliación por parte de la cruz, donde yo tengo que invitarlo, ¿no? A Jesucristo que sea mi Salvador y Señor, dice, en quien también soy juntamente edificados para morada de Dios en el Espíritu. Yo me tomé el trabajo de pasarme el capítulo 2 y el capítulo 3 en Word y empecé a resaltar palabras de cuánto habla acerca de en el Espíritu. Entonces, una vez que somos salvos, vamos a suponer que somos salvos ya. Entonces, ¿qué pasa con esto? Tenemos garantizado el cielo. Nos morimos mañana, nos vamos al cielo. Viene el Señor a buscarnos, nos vamos al cielo. Con todos los beneficios que un día los vamos a ir hablando. Pero, ¿qué pasa mientras estamos acá en la tierra? Ya está, me salvé y hago lo que quiero, como quiera. No, acá Pablo te está diciendo, te está llevando, llevarlo a la práctica. Esta, dice que el Espíritu, dice... hay algo que me tocó muchísimo, que dice cuando empieza el capítulo 3, por esta causa yo, Pablo, prisionero de Cristo Jesús, por vosotros los gentiles, si es que habéis oído la administración de la gracia de Dios que me fue dada para con vosotros. Pablo está en la cárcel diciendo algo muy grande. A él le fue concedida, él entendió que le fue concedida la administración de la gracia de predicar a los gentiles, que fue distinto a Pedro, que le fue dada la gracia de predicar el Evangelio a los judíos. Que fue distinta a la de Felipe, que fue para salir de la zona donde estaba y llevar el Evangelio más lejos. Yo digo, a mí la gracia me fue dada de mamás que oran, lo tengo claro. Pero quiero invitarte, pero estaba en cárcel por hacer la voluntad de Dios. Entonces a veces nos estamos planteando que el servir al Señor también es con las obras.
3: Y que es difícil. Porque yo creo que si uno le pide a Dios, no sé, ganar una maratón, no te va a dar la medalla. Yo creo que te va a dar un lindo par de zapatillas, las que vos más te gusten, las que te sean más cómodas, pero te va a hacer entrenar y vas a tener que correr vos la carrera. O sea, la maratón la vas a tener que hacer vos, con su ayuda, obvio. Pero no te va a regalar la medalla.
1: No me la va a regalar.
3: Está el proceso.
1: Ahí
3: está el proceso.
1: Y sabes que estoy, me está, ustedes se imaginarán que con un ministerio de mamás que oran, el tema de la oración es que algo que me toca. Yo siento que no estamos orando. Y me encantaría convocar al pueblo cristiano a que, si orabas 10 minutos, oremos 20. Y no. Y oremos más. Siempre me acuerdo eso de George Mueller de Bristol, que dice, hoy tengo un día tan ocupado que tengo que orar 4 o 5 horas. Y nosotros decimos, ¿cuánto? Si tengo más que hacer, hago oro menos. Pero los que estamos acá en la mesa sabemos que mientras más complejo es el día, si lo comenzamos en oración real, genuina, de corazón, cambia el día.
2: Claro que sí. Y eso, mira, con lo último que dijiste, a mí muchas veces me llama la atención que cuando estamos apretados en tiempo o en plata o lo que sea, lo primero que se corta son las actividades espirituales. Dejamos de asistir a la iglesia, no voy al grupo porque me siento mal. Lo primero que se corta, y ni hay que hablar de la oración personal y la lectura de la palabra. Entonces, si bien la salvación la recibimos por gracia, hace falta que todo lo demás pongamos nuestra obra en acción, porque se trata de disciplinas espirituales. Disciplina que es que hay días que no vas a tener ganas de orar y de leer la palabra y de congregarte, capaz que menos, pero lo vas a tener que hacer por disciplina, como hacer lo mismo para ir a tu trabajo, para ir a la universidad si estás estudiando. No vas cuando tenés ganas, porque si no sabés que te echan, ¿sí?
3: Te quedas libre.
2: Pero, ¿por qué funciona tan distinto en los temas espirituales? Incluso cuando nos comprometimos a servir al Señor en algún área.

0: Administración de la gracia de Dios que me fue dada. Qué lindo para los que nos escuchan que nos digan. Me encantaría escucharte y quiero a cierta gente que me lo ponga ahí por escrito. ¿Cuál es la gracia que Dios te dio? ¿Cuál es el
1: Todos
0: don? Lo que hablamos, ¿no es cierto?
1: Ana,
0: lo hablamos sí. en casa, sí. en la mesa de compartir. Pero, ¿cuáles son los dones y llamamientos? ¿Cómo lo sentís esto, Anielo, en los minutos que nos están quedando?
1: Los dones, algunos los he empezado a descubrir con tu ayuda y con la de Dani. Y creo que uno a veces los tiene, pero tiene vergüenza o no sabe cómo poderlo hacer. Y no son casualidades que uno se vaya encontrando en la vida y en ciertos momentos de la vida. Y bueno, ahí van surgiendo. Y sobre todo lo que decían anteriormente, hay cambios de actitudes. Hay cambios de emociones, no son emociones dañinas las que predominan, no son enojos, no son pensamientos oscuros, sino que uno es como que yo me acostumbré a despertarme, a orar, a dar gracias al Señor por el día que estaba viva, que estoy viva, y para que me ayude, sobre todo que me dé sabiduría y paz en ese día para resolver lo que tenga que suceder o lo que él tiene planificado para mí en ese día.
0: Y vamos a ti que nos estás escuchando, te invito a que me escribas al +54 911 22 45 29 10 y me dejes saber cuál es la gracia a la que hoy Dios te llamó. Quizás no usamos este nombre, la gracia que me fue dada para con vosotros, pero ¿a qué te llamó Dios? ¿A qué? Porque me acuerdo cuando yo decía mamás que oran y todos decían, pero es lo más simple del mundo, mamás que oran. Sí, son toda la vida, la madre han orado. Claro. Pero no había un mamás que oran.
2: No.
0: Que unara a las mamás como un ejército de oración a favor de la familia. Puede ser una idea muy simple, pero quiero que te animes. Y quiero, me lo anoté acá, con mi letra. ¿Cuál es el don de la gracia que te ha sido dado? Y supongamos... Supongamos que te equivocaste, supongamos que te deslizaste, supongamos que tomaste malas decisiones. ¿Qué vas a hacer? Hoy es el día de volver a los caminos del Señor. Vamos a escuchar ahora una pausa musical, una hermosa canción y regresamos en unos minutitos con este tu programa Mamás que Oran.

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1: Y regresamos con este tu programa Mamás que Oran, y quiero decirte algo que siento de parte del Señor. Tú que estás escuchando, hablábamos de dones y llamamiento, ¿no? La visión de Dani como abogado de esto del condenado a muerte y el perdón que nos da el Señor, que la sentencia es levantada, pero somos hechos nuevas criaturas. Y como canta Lily Goodman, ¿no? Dice que Dios lo hará otra vez, sueños que se harán realidad. Y quiero animarte en esta, posicionarnos en Efesios 2 y 3. Vos fíjate que Pablo no solo tenía el sueño de ser predicador a los gentiles, sino que tenía la gracia de Dios. Quiere decir el llamado de Dios para hacer esta obra, pero igual estuvo en la cárcel. Pero él no se rindió. Y quiero poder animarte en un día como hoy a que te animes a dar un paso de fe, aunque sea chiquito, pero te lo pido en el nombre del Señor, un paso de fe. Cada uno sabe lo que significa, y siento a ciertas personas que el Señor les está hablando en esta tarde, en esta noche, para decirles: hoy es el día que quiero que des este paso. Quizás a los ojos humanos no sea tan grande, pero para Dios sí, porque es que vos te estás dando cuenta que querés que Él intervenga en tu vida. Y me animo, voy a orar ahora. Padre, en el nombre de Jesús, te pido por cada oyente, por los que estamos aquí, Señor, para que nos permita, Señor, que renueves nuestra mente, para que tengamos la mente de Cristo y tengamos claridad del gran llamado que tenemos en nuestras vidas, el gran privilegio que tenemos de ser tus hijos, y que por ende, siendo hijos de Dios y el Espíritu Santo mora en nosotros, tú nos muestras la vida feliz que quieres que vivamos aún en este mundo. Te pido ahora que el Espíritu Santo, que está en muchos de los oyentes, que se despierte y que avive. Aviva el don que hay en ti, le decía Pablo a Timoteo. Aviva el don. Significa que no es solo oración, sino es acción. En el nombre de Jesús. Amén. Amén. Y Dani, hablábamos acerca de la hechura de Dios, ¿no? Las buenas obras. Y Ani, ¿cómo se relaciona después el tema que vos tenías con esto, cierto? Sí.
2: El versículo 10 de Efesios 2 que estamos viendo dice: porque somos hechura suya, creados en Cristo Jesús para buenas obras, las cuales Dios preparó de antemano para que anduviésemos en ella. Entonces estamos viendo que la palabra, esta hechura, viene de la palabra poema.
1: ¡Wow!
2: Y nos habla como de una creación artística, o sea que fuimos, no algo que salió por casualidad, no algo que salió en serie, sino algo especialmente hecho por Dios como una creación artística y una composición intencional de parte de Dios.
1: Hermoso.
2: Entonces fuimos creados para expresar la gracia que recibimos, no para intentar pagarla.
1: ¿Cómo es, Dani?
2: Claro, expresamos la gracia de Dios, fuimos creados para expresar la gracia de Dios. Ahora Dios no nos considera ahora que tenemos que pagar eso, pues no hay manera de pagarlo, ya lo pagó Cristo una vez y para siempre, la cruz del Calvario, ¿no? Entonces, no hay nada. Ahora, nosotros hacemos buenas obras como consecuencia de nuestra salvación, no como una causa. No es la causa de la salvación nuestras buenas obras, ¿sí? Que porque fuimos buenos, nos salvamos. No. Como nos salvamos, hacemos buenas obras. Entonces, es una gran diferencia esto, porque no hay manera de ganarse esta salvación tan grande que Dios nos ofrece. Siguiendo esta visión que yo tenía de visión o representación de este condenado a muerte, digamos que esta persona tiene la sentencia, le dicen: vas a morir mañana, pero en el medio tiene el encuentro con Jesús. Y dice, Jesús le dice, bueno, tenés que morir, porque yo voy a ocupar ese lugar que te corresponde a vos, lo voy a ocupar yo. Yo voy a morir en tu lugar para que vos tengas vida.
1: Y eso ocurrió, efectivamente.
2: Eso efectivamente es lo que sucede con cada uno de nosotros. Merecíamos la muerte, estábamos condenados a muerte, pero Jesús viene a ocupar nuestro lugar, muere Él por nosotros para darnos salvación y vida eterna. Qué más lindo, qué más grande que esto, ¿no? Y esta imagen también de que fuimos creados como una obra de arte del Señor. Intencionalmente a cada uno Dios creó de una manera especial. Por eso hay dones, hay talentos, como hablábamos antes, que son personales. Vos que me estás escuchando del otro lado, vos tenés los tuyos. Capaz que no los descubriste todavía. Eso es otra cosa. Pero que están, ¿eh?
1: Sí, hay todos, que descubrirlos. Todos tenemos. Claro. Todos tenemos. Y hay un punto que quiero remarcar y quiero que me tengan el amor cristiano sobre todas las cosas, para los que no me escuchan. Porque yo tengo la teoría de que Dios no nos llamó a ser ujieres. Yo sé que se van a enojar con esto, pero es muy al esto. ¿Qué significa ujier? Es una persona que te recibe en la iglesia, te ubica y te siente y te sirve. Eso es un don. Puede ser, por ejemplo, pienso en Clarita y en Byron. Gente que realmente te hacían sentir bienvenido a la iglesia.
3: Es que es importante.
1: Es eso. Muy importante.
2: Claro.
1: Pero no me digas que tenés que estar 20 años, 30 años solamente siendo ujier. Porque seguramente tu don de misericordia, tu don de servicio, de relación, de hacer que la gente se sienta bienvenido,
2: es importantísimo.
1: Es clave. Claro. A todos nos pasó, ¿cierto?
2: También sí. Es la imagen de una iglesia, sos sí. Con los primeros que hablas, ¿no?
1: Pero no te podés quedar ahí. Hace 30 años ujier y no, nadie más sabe que sos cristiano, nadie más. No. Ir desarrollando estos dones, ir poniéndole nombre. Y Ani, con vos lo hablábamos porque son temas recientes. ¿Cuáles son los dones? ¿Lo empezamos a hablar o no?
3: Empezamos a hablarlos y uno los va investigando porque después te crea una curiosidad, ¿no? Porque vos decís, ¿y para qué estoy acá?
1: Exacto.
3: Y porque llega un momento que uno se lo pregunta.
1: Ahora, yo digo ahora, ahí te lo planteas como dice Dani. Intencionalmente, ¿para qué te creó Dios a Analía?
3: Claro, porque desde la psicología uno puede pensar, y me crié, a ver, cuál es mi destino, cuál es, y ahí la mente puede disparar para cualquier lado. Pero si yo soy hija de Dios, que Dios me crió con un propósito, que me crió con una identidad, sé que me va a capacitar y que quizás lo que yo creo que es un don, porque también hay que distinguir dones de talentos, ¿no? El talento es más genético.
1: Son muy buenos, ¿no? Sacando muelas, ponele.
3: Que sí, pero también hay que practicarlo.
1: Exacto.
3: O tener una disciplina. Uno, antes Dani nombró que debemos ser disciplinados, o sea, por disciplina o porque... Es así, si tengo que orar, tengo que orar.
1: Exacto.
3: Todos los días.
1: Sí.
3: Entonces, tenga ganas o no tenga ganas. Yo creo que Messi es Messi, genéticamente, bueno, sí, pero también porque tiene una disciplina por detrás. Entonces, su talento lo pudo desarrollar o hiperdesarrollar.
1: Y ahí me gusta ese ejemplo, porque es muy gráfico, ¿no? Messi es Messi, sabemos, desde chiquito, incluso... Él tuvo que superar el tema este de que le tuvieron, se fue al Barcelona por el tema de las vacunas que le tenían que dar.
2: Claro,
1: sí. Porque sabes más de eso.
2: Sí, que sí. No se las pagaban acá, okay. Porque eran carísimas.
1: Si no se hubiera salteado esa etapa, ese paso, él no se podría haber descollado en el Barcelona como lo hizo para después seguir descollando. Y cuando uno escucha de afuera, vos decís, el pibe está ahí, vos decís, es Messi, no tiene que practicar. El pibe está ahí entrenando para los tiros libres, para los penales, para esto y para lo otro, y vos decís... Sí. ¿Hay necesidad de que Messi haga esto? Y él lo hace, pero nosotros, que somos hijos de Dios, que están las buenas obras, acá dice la Biblia, o le crees o no le crees, pero las buenas obras para que las hagamos están.
2: Correcto.
1: ¿Por qué no las estamos haciendo? Yo estoy revelada con este punto.
2: Bueno, y relacionado con el tema de estar mucho tiempo haciendo algo, creo que el gran peligro es el acomodamiento, ¿no? En el quedarnos ahí en un lugar como que ya sentimos que...
3: El área de confort.
2: Y que la gente nos reconoce haciendo esa tarea y encontramos nuestro lugar de comodidad, nuestra zona de confort. Y después, claro, cuesta salir de ahí, pero Es bueno, como el interrogante que estás planteando, ¿no? ¿Será que Dios te llamó solamente a eso? ¿O será que encontraste un lugar donde te acomodaste y a lo mejor hay otras cosas que no las estás ejerciendo como lo hacías antes en otros tiempos? Pero bueno, es esto de buscar más de Dios y de buscar cumplir con el propósito que Dios tiene para cada uno. Está en cada uno descubrir el propósito y cómo llevarlo a cabo.
1: Y Anita, yo cuando te decía, y yo sé que vos me prestabas atención, yo te decía a vos y a Ale, hay más de Dios, hay mucho más.
3: Sí.
1: Pero vos me escuchabas y yo no sé hasta qué punto vos dimensionabas.
3: No
1: dimensionas. No podés dimensionar. Es que no. Ahí está el punto. Uno dice, la paz que excede todo conocimiento. El que la vive lo sabe, pero vos lo decís, pero el otro quizás no lo está experimentando.
3: No, y aparte, por más que yo creo que uno lo explique y los puedas explicar 10 millones de veces, no se puede explicar. La tenés que experimentar.
1: Hay que experimentar la paz. Y quiero esto, animarte a un programa ahí como hoy. Sí, esto de las buenas obras que Dios preparó, porque dice que en el momento que nosotros creemos en Jesús como nuestro Salvador, el Espíritu Santo viene en nosotros y estamos preparados para las buenas obras. La pregunta que tengo para vos es esto. Esta semana, no pienses el año que viene o todo general, ¿cuáles son las tres buenas obras que el Espíritu Santo te muestra hoy que tenés que hacer? Voy a decir una muy básica. Sharon con las tortillas para la cena. Quizás Dios, después de un día de trabajo, no tenés ganas de ponerte a cocinar. Pero qué lindo cuando podemos, como papá o como mamá, generar un ambiente donde no hacemos las tortillas con la rica,

0: familia.
1: Y que esa comida estuvo hecha con amor.
0: No cambia, vos decís, no, es una comida, todos tienen que hacer. Pero cambia.
2: Claro que sí. Sí, no, realmente es importante que como familia compartir y poner a Dios en primer lugar. Y estoy todavía con este tema, ¿no? De separar los tiempos.
0: Amén.
2: Otra vez, porque me viene esto de vuelta, digo, para compartir la cena hay que separar tiempo y ser intencionales.
0: Sí.
2: No es que, ay, hoy tengo esto, mañana nos juntamos, ¿eh? Y así estamos postergando todo el tiempo, porque hoy, y lo mismo hacemos con las cosas de Dios, que esto se vuelve a veces tan repetido y tan a flor de labio lo tenemos, que la gente ni siquiera se da cuenta.
0: Eso.
2: Que está postergando, que está dejando a Dios para lo último, y con su boca dice que Dios es el primero en su vida, pero en su tiempo, en su agenda, es el último.
0: Sí.
2: Si me sobra tiempo, voy a la iglesia. Si me sobra tiempo, oro y leo la palabra. Si no me sobra, no queda nada. Y ni hay que hablar de diezmos y ofrenda.
0: No. Ese es otro tema.
2: Si me queda plata, diezmo, y si no, no. Entonces, pero no era al revés, claro. Es el último, es el primero. Pongámonos de acuerdo. Porque si no, queda como que declaramos muchas cosas que en la práctica no son, que no son una realidad. Porque en nuestras acciones tienen que reflejar lo que realmente creemos. Si Jesús es el centro de mi vida, no puede estar a lo último y lo dejo detrás de todo. Hace un ratito yo decía, al trabajo no faltás, o porque te descuentan el día o porque te van a terminar echando. Pero cuando es una cuestión de una responsabilidad que tenés, llama por teléfono y dice, ay, no, me duele esto, cambió el tiempo, entonces me engripé, estoy congestionado, estoy con catarro, estoy con esto, no voy. Y tan fácilmente, ¿no? ¿Cuál es la diferencia? Si tu respuesta a esta pregunta mía es que porque en el trabajo te pagan, es muy triste. ¿Sí? Porque Jesús pagó un altísimo precio, mucho más que tu salario, ¿no? Para que tengamos vida eterna.
0: Y estamos compartiendo en este programa de Mamás que Oran, Efesios 2, Efesios 3.
2: Vino de exhortación hoy, ¿no?
0: Dentro del... Y habla, papá. Dentro de la campaña de Efesios 360 grados, y te invito a que me escribas al +54 911 2245 2910. Y con temor reverente, es necesaria la exhortación. A veces se me... Yo sé que digo las cosas, realmente lo entiendo, después de muchos años entendí que era el rol del profeta, que a veces uno la ve las cosas muy directas. Esto de que hay una cultura donde yo no puedo, estoy acostumbrada a manejar agenda, y estoy acostumbrada a manejarme con gente que respeta mis horarios. Entonces, cuando después me cancelan el mismo día, a mí me molesta muchísimo, porque sobre todo no estás valorando mi tiempo.
1: Y si
0: porque
1: no te avisan, peor.
0: Claro, y porque yo, Ani, yo reservé este tema, este tiempo, para vos a esta hora, a las 2 de la tarde.
1: Sí.
0: Quedamos de acuerdo. Entonces, a vos te surgió algo, lo mínimo que podías hacer es, mira, hoy nos pasó con el tema del tránsito.
2: Casi no llegamos.
0: Casi no llegamos, pero por las oraciones de los fieles, llegamos. Pero vos estabas acá. Y somos, sí, de la responsabilidad y del compromiso. Entonces,
1: estaba aterrorizada, pero estaba.
0: Pero estábamos. Entonces, hay situaciones como Pablo. Pablo dice, ay, Dios me llamó a hablarle a los gentiles. ¿Quién no quisiera tener el llamado de Pablo? Pero Pablo estaba en la cárcel. Y él no se callaba la boca.
2: Claro, todos quisiéramos tener el llamado de Pablo, pero no pagar el precio que pagó Pablo.
0: Ahí está. Entonces, con Mamás que Oran, cuando yo te pido, ¿me ayudas a compartir el evangelio? 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Entonces, tal vez vos decís, bueno, estoy en un momento donde no puedo hacer, no me voy a ir de misionero a la China, pero me podés ayudar a que el lenguaje, porque uno de los propósitos es poder traducir este material en chino, en griego, en español, en inglés. Entonces, ¿cómo podemos ser parte? Vuelvo a este juego de las piezas.
1: De rompecabezas.
0: Del rompecabezas, gracias, del puzzle. ¿Cuál te falta que no encaja? No lo postergues, es hoy. Ayer hablábamos con Ana cómo pasó una situación en nuestra familia, y yo decía, lo que más me llama

0: Mamá, me choquea, es lo rápido que pasó la vida con nuestra hija.
1: Ah, sí. Parece mentira cómo pasaron los
0: ¿cierto?
1: años.
0: Porque
1: Sí,
0: Anita, que lo
1: tan
0: conoce, a
1: rápido.
0: mi papá, atendía a mi papá en el consultorio, a mi mamá, a nosotros, a Vicky chiquita. Y ahora, para los que no sepan, que quede escrito que Vicky ya está comprometida. Entonces, es muy fuerte.
2: ¿Cuándo pasó?
0: ¿Cuándo pasó? Entonces, a ti que nos estás escuchando, quiero animarte de parte del Señor. No pospongas, lo que decía Dani, hoy es el tiempo. Lo de la oración, hacete 20 minutos, encerrate en el baño. Hubo épocas que yo me tenía que encerrar en el baño y después entraba Vicky para tener privacidad, ¿sí o no? Pasa a las
1: Claro,
0: mamás.
1: claro.
0: Pero definí y que tu familia sepa, porque esto también es importante. Si vos decís de 7 a 7 y media va a ser mi tiempo con Dios, que sea tu tiempo con Dios y que tus hijos y tu
1: Que tus
0: esposo
1: hijos te vean
0: que
1: orando.
0: tus hijos te vean
1: Claro.
0: orando, no en el teléfono, y arrodillate y ora, que vean que hay una comunión, que
1: Con la
0: tú.
1: Biblia, congregándote, sos el primero para ir a la iglesia. Vamos todo, a veces hay que empujar a un poquito a la familia como para que arranquemos, porque a veces la cama tira y otras cosas que a lo mejor nos pueden distraer, pero ahí se necesita el liderazgo y ahora hablándole a los varones también que tomemos este rol que la palabra nos está dando de ser líderes en este sentido, ¿no? Dice que somos sacerdotes del hogar, no solo cabeza del hogar, sino sacerdotes. Entonces, sacerdote implica que tengo que tomar esta posición bíblica que Dios nos da y bueno, y ser, digamos, en el buen sentido, un modelo también, que sobre todo con los hijos vean que no es solamente algo de la boca para afuera, la fe que tiene papá o mamá, sino que es algo que nos ven en la vida cotidiana, que doblamos rodillas, que estamos clamando, que tomamos esto en serio, que no es simplemente los domingos cuando vamos a la iglesia.
0: Y venía a mi mente ahora, y Ani, por favor, ahora lo vas a desarrollar. Por ejemplo, mi papá no era creyente, ¿no? Entonces mi mamá se tomó el trabajo de llevarme a la escuela dominical. Y yo me convertí a los 5 años en la escuela dominical, en mi casa, pero por lo que habían predicado en la escuela dominical. Entonces, quizás como mamá o como papá que estás, decís, bueno, no puedo hacer mucho, pero sí podés llevar a tus hijos, dar este modelo que decía Dani, o ustedes cómo fueron desarrollando la oración, la lectura. Y ser ejemplo del hijo, porque chicos, cuando lo peor que hay es la doble
1: El
0: vida, una
1: doble
0: cara, el
1: discurso.
0: doble discurso, eso lo, mira, no solo los chicos se avivan, todos nos avivamos.
1: Claro.
0: No me la, no, uno puede poner buena cara, pero la careta, sabemos cómo son las cosas.
2: Y siempre se dice que los chicos miran, ¿no? Copian. Y entonces, ¿qué mejor ejemplo? O sea, si te ven que vos estás orando, si te ven que vos en la vida te movés de una cierta manera, que es la que vos estás predicando. O sea, tanto en mi casa como fuera soy igual. Tanto con mi familia como con el resto del mundo soy igual. No esa doble faceta, digamos.
0: Y Ani, con lo que vos estás diciendo, estoy pensando para el Efesios 6, cuando viene la armadura del cristiano, el cinturón de la verdad. ¿Qué es verdad?
2: Totalmente.
0: ¿No?
2: Mostrarme cómo soy, que trae sus ventajas y sus desventajas. Que te vas a crear enemigos, por llamarlo de alguna manera.
0: Sí.
2: No es fácil, porque hay mucha gente que no le gusta que vos le digas la verdad. Pero uno siempre, yo por lo menos digo, siempre lo hago desde el cariño, o desde el afecto, o para ayudar. No de metereta, no de nada, porque uno no es
1: Claro.
2: quien para juzgar, pero bueno, sí, el único que juzga es el Señor, ¿no?
1: Ahora, fíjate que en relación a lo que vos decís, que aun para los que no están de acuerdo con nosotros, siempre van a respetar mucho más a una persona íntegra
2: Totalmente.
1: que a alguien que sabe que está
2: En un
1: en
2: doble,
1: doble, no, discurso
2: sí.
1: o en una hipocresía, ¿no?
0: Y ahí está el punto que creo que Efesios 2 y toda la carta de Efesios con este rompecabezas que estábamos hablando de, ¿qué pasa si yo tengo una careta en mi casa y otra careta en mi iglesia? Porque hay un montón de casos. Siempre digo que las redes sociales, lo que vos ves público de mamás que oran es la punta del iceberg. Porque realmente la cantidad de casos de pastoras, de esposas de líderes, que me han contactado donde el problema era la dualidad del mensaje en mi casa, me fajan a palos,
1: Claro.
0: y lo digo así porque lo estoy llevando a un extremo, y después la cara linda predicando, ¿Por qué lo estoy diciendo esto? Porque no quiero que vos seas o yo seamos hipócritas. Que vivamos una vida en integridad, porque tenemos todas las herramientas para ser sinceros.
1: Con los errores que podemos tener y todo, pero íntegros, ¿no? Ser la misma persona, como decía Analia recién, en cualquier ámbito de la vida, no solo en la iglesia, que me vean por la calle y soy el mismo, que me vean en la playa y soy el mismo, ¿no? Entonces, bueno, porque imagínense lo contrario.
0: Sí.
1: Que te encontrás con que el hermano de la iglesia levantada las manos bajo la unción, tremendo espiritual, y en la calle ves que el tipo se transforma, manejando, que ya quiere pasar al otro, que le tira el auto encima, ¿viste? No, sería una gran dualidad y una contradicción tremenda.
0: Ahí cuando hablamos de Efesios, ahí saludos también a Juan y a Samantha, y que tienen una cachorrita y que dice, ¿cómo escucha la radio? Porque también esto es importante. Saludos, porque también esto es de cómo comparto con mi familia y qué clima pongo en mi casa, que hasta los animalitos se sienten cómodos, ¿sí o no?
2: Sí.
0: ¿Nos pasa o no nos pasa?
2: Sí, cambia la casa, cambia uno, ¿no es cierto?
0: Cambia
2: a cambiar uno, cambia la casa. Mucha gente dice, hay otra energía. Yo creo que es la energía del Espíritu Santo.
0: Ahí está el tema. Voy a usar esta palabra para romper un tema que siempre va a ir surgiendo. Esto de lo cómo habla la gente, las energías o las vibras, porque en inglés es vibes. Entonces, en vibes, cuando Vicky me decía vibes, y yo decía, ay, Vicky, no me suena porque son vibras, y me parecía muy esotérico. Pero
1: nueva,
0: ay, ma,
1: nueva era.
0: Claro, por esa, viste, cuando sí, es chiquita, sí. Vos tratás de buscar las palabras, ay, no me gusta, mami, vibes, o energías. Sí. Chicos, el mundo espiritual existe, está Dios y está el diablo, están los ángeles y están los demonios, y a medida que yo tenga este rompecabezas bien, en las piezas bien puestas en su lugar, coordinadamente, todo en armonía, se puede, sí se puede, porque acá dice que el Espíritu Santo nos lleva a esto.
2: Sí, sí se puede.
1: Déjame aclarar una cosita por la duda, porque estoy con él. El Espíritu Santo es Dios, no es una energía, es Dios. Padre, Hijo y Espíritu Santo. Así que el Espíritu Santo es Dios, no es una palomita, no es una llama de fuego, no es energía. Fue representado como paloma, como llama de fuego, pero no es eso, el Espíritu Santo es Dios. Así que nos podemos relacionar con Él como un amigo, con toda la posibilidad que el Espíritu Santo nos da de tener una relación íntima con Él.
0: ¿Qué puedo decir? Es mi esposo. Perfecto, perfecto. Anita, nos queda un minuto, así que tus palabras finales.
2: Yo voy a pedir que el Espíritu Santo renueve nuestra mente, nuestras emociones y nuestra voluntad para poder reflejar el carácter de Jesús en lo cotidiano.
0: Amén, hermana, amén.
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0: Y con eso me sería un sueño, como Dani se ríe porque yo digo, ay, tengo un sueño. Y este es un sueño, me encantaría una campaña como Efesios 360 grados, que suponete, Gaby, que nos estás escuchando, Sharon o Graciela, o Lili, o el que nos escuche, Juan, Samantha, que agarres una nota hoy. ¿Cuál es la nota de hoy? 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Leas la nota, la vivas. Pero ¿sabes cuál sería mi sueño? Que tengas, desarrolles en este mes un grupo, 3, 4, 5 mamás o papás o primos o hermanos, y diga, hoy a la noche vamos a leer la nota durante y vamos a orar y vamos a conversar, y ese grupo se va a multiplicar. ¿Es para mamás que oran? No, es porque tu vida va a ser bendecida.
1: Es para el reino.
0: Es para el reino. Y vamos a cumplir el gran propósito de Dios en nuestras vidas. Yo tengo sueños en Dios. Uh-huh. Mamás que oran, todas las mamás oran. Sí, pero no había mamás que oran. En todo el mundo no había. Y no hay. Entonces, cuando Dios te da, quiero que sepas cuál es la gracia a la cual Dios te llamó. Y te invito a que te sientas parte. Gracias, Analia. Gracias, Dani. y nos despedimos de este programa de Mamás que Ora creyendo que con Dios todo es posible. Y ya te tenés que saber de memorias Efesios 1, 2 y 3, porque la semana que viene vamos con el 4 y el 5. Nos despedimos, soy Alejandra Zangaro y Dios te bendiga, chao.
3: 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Llegamos al final de este programa de mamás, pero recordá que queremos seguir en contacto. 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

Muy buenas tardes, bienvenidos al programa del Centro Cristiano Fe de Villa Ballester. Soy el pastor Diego Busconi. Nos reunimos en la calle Vicente López 3149, Villa Ballester. Los días miércoles 19:30 y los domingos 10:30 horas. Estás escuchando el programa Regreso a Casa, que sale todos los jueves de 19 a 20 horas. Aquí, en la 88.3, Radio Cristiana. Ahora nos vamos a un tema musical y seguimos con la lectura de la Palabra de Dios.

Muy buenas tardes. Hoy vamos a leer el Evangelio de Juan, capítulo 17, todo el capítulo, cuando Jesús ora por sus discípulos. Y dice así la palabra del Señor. Estas cosas habló Jesús y levantando los ojos al cielo dijo, Padre, la hora ha llegado, glorifica a tu Hijo, para que también tu Hijo te glorifique a ti. Como le has dado potestad sobre toda carne, para que dé vida eterna a todos los que le diste. Y esta es la vida eterna, que te conozcan a ti, al único Dios verdadero, y a Jesucristo, a quien has enviado. Yo te he glorificado en la tierra, he acabado la obra que me diste que hiciese. Ahora pues, Padre, glorifícame tú al lado tuyo, con aquella gloria que tuve contigo antes que el mundo fuese. He manifestado tu nombre a los hombres que del mundo me diste. Tuyos eran y me los diste y han guardado tu palabra. Ahora han conocido que todas las cosas que me has dado proceden de ti. Porque la palabra que me diste les he dado y ellos la recibieron y han conocido verdaderamente que salí de ti y han creído que tú me enviaste. Yo ruego por ellos. No ruego por el mundo, sino por los que me diste, porque tuyos son. Y todo lo mío es tuyo y lo tuyo es mío, y he sido glorificado en ellos. Y ya no estoy en el mundo, mas estos están en el mundo, y yo voy a ti. Padre Santo, a los que me has dado, guárdalos en tu nombre, para que sean uno, así como nosotros. Cuando estaba con ellos en el mundo, yo los guardaba en tu nombre, y los que me diste, yo los guardé. Y ninguno de ellos se perdió, sino el hijo de perdición, para que la escritura se cumpliese. Pero ahora voy a ti, y hablo esto en el mundo, para que tengan mi gozo cumplido en sí mismos. Yo les he dado tu palabra, y el mundo los aborreció, porque no son del mundo, como tampoco yo soy del mundo. No ruego que los quites del mundo, sino que los guardes del mal. No son del mundo, como tampoco yo soy del mundo. Santifícalos en tu verdad, tu palabra es verdad. Como tú me enviaste al mundo, así yo los he enviado al mundo. Y por ello, yo me santifico a mí mismo, para que también ellos sean santificados en la verdad. Mas no ruego solamente por estos, sino también por los que han de creer en mí, por la palabra de ellos, para que todos sean uno, como tú, oh Padre, en mí y yo en ti, que también ellos sean uno en nosotros, para que el mundo crea que tú me enviaste. La gloria que me diste, yo les he dado para que sean uno, así como nosotros somos uno. Yo en ellos y tú en mí, para que sean perfectos en unidad, para que el mundo conozca que tú me enviaste. Y que los has amado a ellos como también a mí me has amado. Padre, aquellos que me has dado, quiero que donde yo estoy, también ellos estén conmigo, para que vean mi gloria como me has dado, porque me has amado desde antes de la fundación del mundo. Padre justo, el mundo no te ha conocido, pero yo te he conocido, y estos han conocido que tú me enviaste. Y les he dado a conocer tu nombre, y yo les daré a conocer aún, para que el amor con que me has amado esté en ellos, y yo en ellos. Acá vemos cómo Jesús, sigue ahí, ¿no?, en el Jueves Santo, que llamamos, el último día antes de ser apresado. Ahí próximamente, después de la oración, vamos a ver el capítulo 18, cómo lo apresan a Jesús. Pero justo antes de esto, el Señor ora por sus discípulos. Y bueno, de hecho, dice que habiendo dicho estas cosas, salió con sus discípulos, versículo 18, capítulo 18, ¿no?, al otro lado del torrente del Cedrón, donde había un huerto, en el cual entró, bueno, y ahí se aparece Judas con los que lo iban a arrestar. Pero vamos a ver
¿Qué cosas nos va diciendo el Señor en esta oración por cada uno de nosotros? Digo por cada uno de nosotros porque vemos como Él dice que ora no solo por los discípulos, sino por los que iban a creer por medio de la palabra de ellos. Y somos cada uno de nosotros, ¿no? Aquellos que iban a creer después que estos. Lo mismo que cuando el Señor dice que el Padre nos ha amado como lo amó a Él. Entonces hay varias declaraciones que realmente nos animan, nos dan esperanza, nos llenan de gozo, ¿no? Porque como dice Él, para que nuestro gozo se cumpla. Pero bueno, vamos por orden. Dice en los primeros versículos, dice: estas cosas habló Jesús y levantando los ojos al cielo dijo: Padre, la hora ha llegado, glorifica a tu Hijo. Él sabía que iba a ser entregado, para que también tu Hijo te glorifique a ti. Como le has dado potestad sobre toda carne para que dé vida eterna a todos los que les diste. Y nos explica Jesús, dice: y esta es la vida eterna, que te conozcan a ti, al único Dios verdadero, y a Jesucristo, a quien has enviado. Jesús, se dice, ¿no? Jesús el Mesías, Cristo es en griego, Mesías en griego. Y dice Jesucristo, Jesús el Mesías, dice que es la vida eterna, que te conozcan a ti, al único Dios verdadero, y a Jesús el Mesías, a quien has enviado. Esa es la vida eterna, o sea que la vida eterna podemos comenzar a vivirla acá en la tierra. No necesitamos morir para comenzar a vivir la vida eterna. El estar conociendo al Padre, al Hijo, por medio del Espíritu Santo, como en los capítulos anteriores venía diciendo Jesús, que nos daba el Espíritu Santo para que nos guíe a toda verdad, para que nos recuerde las cosas que Él había enseñado, que Él nos iba a traer a toda verdad. Y Jesús es la verdad. Sigue diciendo el versículo 4, yo te he glorificado en la tierra, he acabado tu obra que me diste que hiciese. Todo el tiempo, o muy seguido, el Señor Jesús dice: las obras que el Padre me dio, esas son las que hago. Si no me creen a mí, crean las obras de mi Padre. Entonces, el Señor estaba proclamando constantemente que Él hacía la voluntad del Padre. Por eso dice, versículo 4, yo te he glorificado en la tierra, he acabado la obra que me diste que hiciese. Y el versículo 5 dice: ahora pues, Padre, glorifícame tú al lado tuyo, con aquella gloria que tuve contigo antes que el mundo fuese. Y como en algún texto Jesús dice: antes que Abraham fuera, yo soy. Y los judíos se quejaban diciendo como: no tienes 40 años y dices que eres más grande que Abraham. Pero Jesús, siendo Dios, Él fue con el Padre, Él creó todo el universo con su palabra y se hizo carne y habitó entre nosotros, como dice el apóstol Pablo en Filipenses 4. Y en realidad, como también dice el apóstol Juan, en el primer capítulo del Evangelio de Juan, y el Verbo se hizo carne y habitó entre nosotros. Y el Señor le está diciendo: glorifícame al lado tuyo con la gloria que tuve contigo antes que el mundo fuese. Versículo 6. He manifestado tu nombre a los hombres que del mundo me diste. Tuyos eran y me los diste y han guardado tu palabra. También lo que podemos ver es que en la oración de Jesús habla bien de su iglesia, de los discípulos, de nosotros. No marca ningún error, solo los bendice, ¿no? Los bendice y diciendo esto, los que me diste tuyos eran, me los diste y han guardado tu palabra. Ahora han conocido que todas las cosas que me has dado proceden de ti. Versículo 8, porque la palabra que me diste les he dado y ellos la recibieron y han conocido verdaderamente que salí de ti y han creído que tú me enviaste. Versículo 9. Yo ruego por ellos, no ruego por el mundo, sino por los que me diste, porque tuyos son. Y todo lo mío es tuyo, y lo tuyo, mío.
y he sido glorificado en ellos. 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

no marca ningún error, solo los bendice, ¿no? Los bendice y diciendo esto, los que me diste tuyos eran, me los diste y han guardado tu palabra. Ahora han conocido que todas las cosas que me has dado proceden de ti. Versículo 8, porque la palabra que me diste les he dado y ellos la recibieron y han conocido verdaderamente que salí de ti y han creído que tú me enviaste. Versículo 9, yo ruego por ellos, no ruego por el mundo, sino por los que me diste, porque tuyos son. Y todo lo mío es tuyo y lo tuyo mío. Y he sido glorificado en ellos. Ahora, qué bárbaro, porque si bien tenemos que orar por todos los hombres del mundo, como dice el apóstol Pablo en el capítulo 2 de Timoteo, dice, oren por todos los hombres, por los que están en eminencia, por las autoridades. Pero acá Jesús ora por sus discípulos, por los que el Padre le dio. Y otra frase que el Señor dice es, todo lo tuyo, todo lo mío es tuyo. Que eso todos podríamos decir, ¿no? Pero aparte Él dice, y todo lo tuyo es mío. Porque Jesús mismo es Dios. Y es uno con el Padre, ¿no? Versículo 11. Y yo no estoy en el mundo, mas estos están en el mundo. Yo voy a ti. Padre Santo, a los que me has dado, guárdalos en tu nombre, para que sean uno, así como nosotros. ¿Cómo hace énfasis en que seamos uno? En que seamos uno también en, como bueno, decía en el Juan 15, ¿no? Permanecéis en mí, mis palabras permanecen en vosotros. No, ese no, es otro el pasaje que quiero decir. El que tiene mis mandamientos y los guarda, ese es el que me ama. Y el que me ama será amado por mi Padre y yo le amaré y me manifestaré a él. Como si estamos en él, si guardamos sus enseñanzas, seremos uno. Y también.

bien nos tenemos que amar unos a otros, ¿no? Versículo 12 del capítulo 17 de Juan. Cuando estaba con ellos en el mundo, yo los guardaba en tu nombre, y los que me diste yo los guardé, y ninguno de ellos se perdió, sino el hijo de perdición, para que la escritura se cumpliese. Y este versículo 12 dice, cuando estaba con ellos en el mundo. De hecho, Jesús todavía estaba en el mundo, pero ya sabía que estaba siendo entregado, ¿no? Ya sabía que partía. Entonces era su última oración por ellos, y le pide al Padre que los guarde en su nombre. Y que ninguno se le perdió, solo el hijo de perdición, Judas Iscariote, el que le entregó, para que se cumpliese la escritura. Pero no es que se lo empujó a Judas para que traicione a Jesús, sino que de su propia voluntad Judas lo entrega, lo traiciona. Como dice en Salmo 41:9, aún el hombre de mi paz, en quien yo confiaba, el que de mi pan comía, alzó contra mí el calcañar. Y el Señor dice, versículo 13, pero ahora voy a ti y hablo esto en el mundo, para que tengan mi gozo cumplido en sí mismos. El Señor quiere que nos gocemos en Él. Y Él iba al Padre, ¿no? Como dijo, lo habíamos charlado, creo que el capítulo anterior, o en el 14, que decía, pero ustedes como no se preocupan por mí, no están preocupados por ustedes. Pero sabiendo que Él iba a estar con el Padre, teníamos que gozarnos, porque Él volvía a su gloria. Y nos da a nosotros la oportunidad y la posibilidad de en Él vencer el pecado. El pecado fue vencido por Él en la cruz, y fuimos restaurados en nuestra relación con Dios. Dice, pero ahora voy a ti y hablo esto en el mundo, para que tengan mi gozo cumplido en sí mismos. Yo les he dado tu palabra, y el mundo los aborreció, porque no son del mundo, como tampoco yo soy del mundo. No ruego que los quites del mundo, sino que los guardes del mal. Y el Señor ora para que seamos guardados del mal. Tenemos que estar atentos, ¿no? Para guardarnos también, para sembrar en lo espiritual y estar atentos para ser guiados por su Espíritu. Que Él nos dé la gracia. Dice, no son del mundo, yo tampoco soy del mundo. Santifícalos en tu verdad, tu palabra es verdad. Y qué bueno, porque no dice es una verdad, sino es la verdad. Su palabra es la verdad. Y en realidad Jesús mismo dijo, yo soy la verdad, el camino y la vida. Nadie viene al Padre si no es por mí, dijo Jesús. Y en su palabra nos santifica, en Él nos santifica. Necesitamos conocer sus mandamientos, sus palabras, para ser santificados por medio de Él. Versículo 18. Como tú me enviaste al mundo, así yo los he enviado al mundo. Bueno, qué comisión que nos dio Jesús, ¿no? Como el Padre lo envió, así Él nos envía a nosotros. Versículo 19. Y por ellos yo me santifico a mí mismo, para que también ellos sean santificados en la verdad. Mas no ruego solamente por estos, sino también por los que han de creer en mí por la palabra de ellos, para que todos sean uno, como tú, oh Padre, en mí y yo en ti, que también ellos sean uno en nosotros, para que el mundo crea que tú me enviaste. Mas no ruego solamente por estos, sino también por los que han de creer en mí, por la palabra de ellos, por cada uno de nosotros. Qué hermoso saber que el Señor nos tenía en sus pensamientos, nos tenía en sus propósitos, y Él rogó por nosotros, por los que íbamos a creer, por la palabra de ellos, y aún por los que van a creer, por la palabra nuestra, en compartirle las buenas noticias de salvación, y sabiendo que Él nos eligió a nosotros y no nosotros a Él.
En Juan 15, 16 dice el Señor Jesús, no me elegiste vosotros a mí, sino que yo os elegí a vosotros, y os he puesto para que vayáis y llevéis fruto, y vuestro fruto permanezca, para que todo lo que pidiereis al Padre en mi nombre, Él os lo dé. Qué lindo que Él nos eligió, que Él nos pensó, que Él ya nos conocía desde el vientre de nuestra madre. Y Él oró por cada uno de nosotros. Y quiere que seamos uno, como Él y el Padre es uno. Que Dios siga obrando en nosotros, que podamos estar priorizando la unidad en el Espíritu. Como dice el apóstol Pablo en Efesios 4:3, solícitos en adelante, ¿no? Solícitos en guardar la unidad del Espíritu en el vínculo de la paz. Un cuerpo y un espíritu, como fuisteis también llamados, en una misma esperanza de vuestra vocación. Un Señor, una fe, un bautismo, un Dios y Padre de todos, el cual es sobre todos, y por todos, y en todos. Ahí nos anima el apóstol Pablo a mantener la unidad del Espíritu en el vínculo de la paz. Esto está en Efesios 4, del 3 al 6 leímos. Y después sigue, ¿no? El 7, 8, dice, pero cada uno de nosotros fue dada la gracia conforme a la medida del don de Cristo, por lo cual dice, subiendo a lo alto, llevó cautivo la cautividad y dio dones a los hombres. Pero solícitos en guardar la unidad del Espíritu en el vínculo de la paz. Un cuerpo, un espíritu, como fuisteis también llamados, en una misma esperanza de vuestra vocación. Un Señor, una fe, un bautismo, un Dios y Padre de todos, el cual es sobre todos y por todos y en todos. ¡Qué bendición! Que Dios nos dé la gracia de poder estar entendiendo que es nuestro Dios, nuestro Padre, nuestro Señor, aquel que hace posible que pertenezcamos a su cuerpo, a su iglesia. ¡Qué lindo! Versículo 22. La gloria que me diste, yo les he dado, para que sean uno, así como nosotros somos uno. Yo en ellos y tú en mí, para que sea perfecto en unidad, para que el mundo conozca que tú me enviaste, y que los has amado a ellos como también a mí me has amado. Y acá también, ¿no? Es otra perlita para mí, esto de que el Señor Jesús dice, los has amado a ellos, a nosotros, como también a mí me has amado. El Padre nos ama como ama a Jesús. ¡Qué amor! ¡Qué tremendo amor! Que Dios nos dé la gracia y la revelación para entender su amor tan sobrenatural para cada uno de nosotros, ¿no? Bueno, el mismo apóstol dice en Romanos 5:8, más Dios muestra su amor para con nosotros en que siendo aún pecadores, Cristo murió por nosotros. Él no se sorprendió de nuestro pecado, de hecho, por nuestro pecado envió a su Hijo unigénito para que todo aquel que en Él crea no se pierda, mas tenga vida eterna. Versículo 24, Padre, aquello que me has dado, quiero que donde yo estoy, también ellos estén conmigo, para que vean mi gloria que me has dado, porque me has amado desde antes de la fundación del mundo. Y qué lindo que vamos a poder estar con Él, en viendo su gloria, ¿no? Él dice, Jesús, porque donde yo estoy también, a ver cómo dice, perdón, Padre, aquellos que me has dado, quiero que donde yo estoy, también ellos estén conmigo. Qué hermosa promesa. Qué hermoso pedido del Señor Jesús, y sabemos que bueno, Él nos lleva con Él. Versículo 25, Padre justo, el mundo no te ha conocido, pero yo te he conocido, y estos han conocido que tú me enviaste. Y les he dado a conocer tu nombre, y los daré a conocer aún, para que el amor con que me has amado esté en ellos, y yo en ellos. Y les he dado a conocer tu nombre, y lo daré a conocer aún, para que el amor con que me has amado esté en ellos, y yo en ellos. El apóstol Pablo también dice,
en Romanos 5, 5. Y la esperanza no avergüenza, porque el amor de Dios ha sido derramado en vuestros corazones por el Espíritu Santo que nos fue dado. Qué lindo que el amor de Dios ya ha sido derramado sobre nosotros. Por eso es que el Señor nos anima a que nos amemos unos a otros. Él ya ha hecho su obra y quiere continuar perfeccionándola, ¿no? Como dice en Filipenses 1:6, aquel que comenzó la buena obra en vosotros será fiel en completarla. Qué lindo saber que el Señor intercedió por nosotros. Nos ama el Padre como lo ama Jesús. Nos envía como Él fue enviado. Pero no nos envía solo, ¿no? Nos envía con el Consolador, con el Espíritu de verdad, el Espíritu Santo. Como compartimos la semana pasada en el capítulo 16 del Evangelio de Juan, que dice el versículo 13 del capítulo 16, pero cuando venga el Espíritu de verdad, Él os guiará a toda verdad, porque no hablará por su propia cuenta, sino que hablará todo lo que oyere y os lo hará saber, las cosas que habrán de venir. Él me glorificará, porque tomará de lo mío y os lo hará saber. Todo lo que tiene el Padre es mío, por eso dije, tomará de lo mío y os lo hará saber. Que el Señor se manifieste en nosotros y nos dé la gracia de estar atentos a su voz, estar atentos a su palabra. Que podamos ponerla en práctica, en obra, que podamos oírlo. Vamos a orar. Señor, gracias. Gracias por tu palabra. Gracias por la posibilidad que nos das de compartirla, de oírla, de ir poniéndola en práctica. Pido, Señor, que vos sigas manifestándote en nosotros. Pedimos para que nos guardes del mal. Señor, sabemos que vos has vencido al mundo y queremos con vos, en vos, también vencer. Queremos cambiar nuestra manera de vivir para que cambie nuestra manera de pensar para que cambie nuestra manera de vivir. Y así comprender tu buena voluntad, agradable y perfecta, como dice en Romanos 12:2. Obra en cada uno de nosotros. Bendice a cada familia, Señor, a cada persona que esté oyendo en este momento la radio. Pido para que tu palabra no vuelva vacía, para que vos nos transformes por medio de tu palabra. Gracias por haber orado por cada uno de nosotros. Gracias, Señor, porque vos estás atento a nosotros. Pedimos que nos ayude, Señor, a honrarte, a hacer las buenas obras por las cuales vos nos preparaste para buenas obras, dice en Efesios 2:10. Fuimos hechos para buenas obras. Queremos andar en ellas. Señor, manifiéstate en cada uno de nosotros, para la gloria de tu nombre. Amén. 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
2: Y hoy, para los que tienen Biblia, vamos a entrar en Jueces capítulo 6. Ya hemos predicado sobre este pasaje antes, pero hoy el Señor nos va a dar revelación nueva. ¿Cuántos quieren revelación nueva? Jueces 6, los que tengan Biblia pueden buscarlo. Vamos a leer hoy desde el capítulo 6, versículo 7. Jueces 6, 7. Y después, para los que están en las letras y en la palabra, acuérdense, estás vos, Johnny, ¿no? Ahí. ¿Quién está? Ah, Emanuel, vamos a ir saltando, ¿tá? De uno, en Jueces 6, vamos a ir saltando de un versículo a otro, de repente del 10 al 1. Tenés que estar ahí prestando atención. Así que bueno, muchas gracias. Bueno, vamos a leer, si les parece, Jueces 6, versículo 7. Dice lo siguiente, dice: y cuando los hijos de Israel clamaron a Jehová a causa de los madianitas. O sea que el pueblo de Israel, ¿qué hizo? Clamó a Dios, ¿verdad? Porque estaban siendo, ¿qué? Atacados por el enemigo. Decía el que está al lado tuyo, todo empieza con un clamor. Como decía Ernesto hoy, ¿no? Todo empieza con un clamor. ¿Qué hace Dios cuando escucha? Manda palabra. Entonces en el versículo 8 dice que Jehová envió a los hijos de Israel un varón profeta, el cual les dijo: así ha dicho Jehová de Israel, Dios de Israel, yo os hice salir de Egipto y os saqué de la casa de servidumbre. O sea, ya los hice libres. Os libré de mano de los egipcios y de mano de todos los que os afligieron, a los cuales eché de delante de vosotros y os di su tierra y os dije: yo soy Jehová vuestro Dios, no temáis a los dioses de los amorreos en cuya tierra habitáis, pero no habéis obedecido mi voz. Entonces el pueblo clama, Dios manda un profeta, el profeta que les dice: yo te libré ya y te dije, no temas a otros dioses que no sea yo, pero vos no me obedeciste. Esa es la razón. O sea, cuando uno clama y pregunta, el Señor vuelve y te contesta. Y te contesta: no creas cosas incorrectas, cree lo que es. Lo que está pasando es que vos tuviste temor de otros dioses que no soy yo. O sea, serviste a otros dioses que no soy yo. Eso es lo que dice Dios. Ahí no, porque cuando uno dice temes a un Dios que no es Dios, ¿qué quiere decir? Que servís a un Dios que no es Dios. Porque uno a lo que teme, sirve. Uno sirve al que teme, ¿verdad? Y vos dirás, ¿cómo sirvo al que temo? Y sí, cuando vos tenés temor de un Dios que no es Dios, en el fondo estás sirviendo a ese Dios. Si tenés temor de no tener dinero, estás sirviendo al Dios dinero. Al Dios mamón, a las riquezas. Tenés temor de no tener dinero, entonces servís al dinero y quedás preso por el dinero. Y así funciona. Entonces vino el ángel de Jehová, versículo 11, y se sentó debajo de la encina que está en Ofra, la cual era de Joás Abieserita, y su hijo Gedeón estaba sacudiendo el trigo en el lagar. Digan conmigo, estaba sacudiendo el trigo en el lagar para esconderlo de los madianitas. O sea, ¿qué estaba haciendo Gedeón? Se estaba escondiendo. ¿Ustedes saben lo que es un lagar? ¿Alguno me dirá un lagarto? No, no es un lagarto. Un lagar es una prensa de uvas o de aceitunas, y en general todos los lagares que se encontraron en Israel, que fueron encontrados por los arqueólogos, en general son una excavación en una roca, o sea, un lugar bajo, no un lugar alto, un lugar bajo, digan conmigo, un lugar bajo. Es una excavación en una roca que tiene como un canal que desemboca en otro lado. Entonces lo que se hace ahí, se echaban las uvas, se pisaban las uvas, ¿no? O se echaban las aceitunas, se pisaban las aceitunas, era una prensa aceituna. Los lagareros cantaban generalmente mientras pisaban, ¿eh? Y el jugo de la uva o el aceite de las aceitunas caía por el canal y era recogido por un recipiente, y eso era lo que después terminaba siendo vino o aceite de oliva, básicamente. Eso es lo que es un lagar. Ahora, primera cosa que me llama la atención es que Gedeón está en este momento sacudiendo trigo en un lagar. Y eso es raro, ¿saben por qué? Porque el trigo, ¿para qué se sacude? A ver si alguien puede pensar para qué se sacude el trigo. Para separar la paja del trigo, para separar lo puro de lo impuro. ¿Y saben dónde se sacude el trigo en general? En los lugares altos, se sacude al aire. ¿Por qué? Porque el viento saca la paja de en medio del trigo, y el grano de trigo, que es pesado, cae por su propio peso y queda puro, queda limpio. Entonces, primera cosa que tenemos que notar es que Gedeón está en un lugar bajo haciendo algo que tendría que estar haciendo en un lugar alto. ¿Se entiende, verdad? Y es interesante pensarlo en nuestro caso. Puede ser que estemos hoy en un lugar bajo, pero Dios nos dice, no, no, no. Para hacer eso tenés que estar subiendo. Por eso se le presenta al ángel de Jehová y se sienta ahí. Y dice que el ángel de Jehová se le apareció, versículo 12, y le dijo, Jehová está contigo, varón esforzado y valiente. Este ángel es lo que los teólogos llaman una preencarnación de Cristo. Es Jesús preencarnado, antes de que apareciera Jesús. Y Gedeón le responde, ¡ah, Señor mío! Si Jehová está con nosotros, ¿por qué nos ha sobrevenido todo esto? No, porque ¿qué le dice el ángel? El ángel le dice, Jehová está contigo. Nosotros nos enfocamos en varón esforzado y valiente, pero el primer mensaje del ángel es, Jehová está contigo. Y él le responde, bueno, si Jehová está con nosotros, ¿por qué nos pasó todo esto? Y yo creo que esto es importante hoy porque muchos de nosotros tendemos a echarle la culpa a Dios de lo que nos pasa. Y nosotros pensamos como Gedeón. Ahora, ¿qué estaba pasando en Israel? ¿Cómo los estaban atacando estos enemigos, estos madianitas? Vamos a ir al inicio del capítulo en el versículo 13, Manuel, si podés ponerlo. Versículo 3 dice, pues sucedía, que cuando Israel había sembrado, por eso Gedeón estaba escondiendo el trigo, porque sucedía que cuando Israel había sembrado, subían los madianitas y amalecitas, y los hijos del oriente contra ellos subían y los atacaban. O sea, lo que pasaba, y tenemos que entender esto porque quizá muchos hoy se sienten así, en el momento en que lograste algo viene el enemigo y te lo roba. En el momento en que lograste algo de plata, subió el precio de tal cosa, subió el precio de tal otra, y parece que tu salario cae en saco roto, ¿no? O, no sé, lograste estar haciendo algo que te gustaba y de repente, pum, se cae eso y vos decís, ¿qué pasó? ¿Cómo viene el enemigo y me ataca? Y eso era como estaban siendo atacados ellos. Ahora sigo con el texto en el capítulo 13, en el versículo 13, perdón. Seguimos con Gedeón hablando. ¿Y qué es lo que le dice Gedeón ahora al ángel? Le dice, ¿y dónde están? Le dice, todas tus maravillas que nuestros padres nos han contado diciendo, ¿no nos sacó Jehová de Egipto y ahora Jehová nos ha desamparado? Fíjense cómo le echa la culpa a Dios, ¿no? Y nos ha entregado en manos de los madianitas. Y mirándole, Jehová, fíjense que ahora ya no es el ángel de Jehová, es Jehová. O sea, al principio estaba el ángel de Jehová, ahora está Dios mismo, ¿no? Y dice que Jehová le dijo mirándole, ve con esta tu fuerza. Mira al que está al lado tuyo y decirle, ve con esta tu fuerza. O sea, mensaje para vos, para Dios, perdón, de Dios para vos hoy, es esta fuerza que tenés es suficiente. No esperes a tener más fuerza. Lo que Dios dice es, anda con esta tu fuerza. Porque muchas veces nos quedamos esperando y diciendo, no, yo voy a tener la fuerza en algún momento. No. Dios te dice, y este mensaje es para vos, anda con esta tu fuerza, la fuerza que tenés ahora. Y salvarás a Israel de la mano de los madianitas. No te envío yo. Y acá lo importante no es la fuerza que tenés, lo importante es quién te envía. Lo importante no es si tenés fuerza o no, o si sentís que tenés fuerza. ¿Vieron esa canción que cantábamos recién? No me muevo por lo que siento. No me muevo por lo que veo. Yo sé que vos estás conmigo, Señor. O sea, lo que siento no es lo importante. Decía que está lo tuyo, lo que sentís no es lo importante. Estamos muy acostumbrados en la cultura evangélica a decir, no siento paz. Yo me pregunto muchas veces si Jesús sentiría paz el día que estaba en el Getsemaní. O si sentiría paz en el momento en que iba a ser crucificado. O si sentiría paz en el momento en que Judas lo entregó. Y pienso si Pedro sentiría paz en el momento en que lo negó. Pienso todas esas cosas, ¿no? Pienso cuántas veces hay en la Biblia, cuántas veces los apóstoles no tenían paz. Inclusive en Hechos 2 estaban en el aposento alto, ¿por qué? Porque no tenían paz. Estaban orando unánime juntos, ¿por qué? Porque tenían miedo, no tenían paz. Se sentían mal, por eso estaban orando. ¿Por qué? Porque pensaban, nuestro Mesías murió y nosotros necesitamos que nos ayude alguien rápido, por eso vamos a orar. Porque nos van a venir a agarrar y nos van a matar. Eso pensaban. Así que, otra gran lección, esta fuerza que tenés te alcanza. Y vas a hacer lo que Dios te pida que hagas, no porque tenés la fuerza, sino porque su poder se perfecciona en tu debilidad. Y porque el débil debe decir, fuerte soy. ¿Por qué? Porque no es tu fuerza lo que te va a sacar. A ver, te pregunto, ¿te ha funcionado tu fuerza hasta ahora? ¿Te ha funcionado tu fuerza de voluntad? No. De repente uno no tiene estas cosas, 28 alarmas que se prendieron, ¿no? No sigas adelante, no sigas adelante. Y vos decís, no, yo tengo fuerza, voy a seguir adelante. Y de repente terminás fracasando. ¿Por qué? Porque Dios no estaba con vos en eso. Dios no estaba con vos, vos estabas confiando en tu fuerza. Y tenías 28 alarmas prendidas, pero seguiste adelante. ¿Por qué? Porque te sentías que podías lograrlo. Hiciste caso omiso de la advertencia de Dios, porque dijiste, yo tengo las fuerzas para hacerlo y quiero tanto esto que lo voy a hacer, ya. Pero Dios te dijo, no lo hagas. Fuiste y lo hiciste porque tenías fuerzas. Ahora estás en el bando opuesto, no tenés fuerzas. Pero Dios te dice, hacelo porque yo estoy con vos. Es distinto. Decí conmigo, es distinto. Es distinto. Así que no necesitas más fuerza de lo que tenés. No pidas más fuerza. Ya la tenés, la que necesitas. Entonces Gedeón ahí lo reconoce y le dice, versículo 15. Entonces le respondió, ah, Señor mío, ¿con qué salvaré yo a Israel? He aquí que mi familia es pobre en Manasés y yo el menor en casa de mi padre. Jehová le dijo, ciertamente yo estaré contigo, de nuevo, y derrotarás a los madianitas como un solo hombre. Y él respondió, yo te ruego que si he hallado gracia delante de ti, me des señal de que tú has hablado conmigo. Y quiero decirte que quizá hoy estás en un momento de debilidad como el de Gedeón. Y está bien, quizás el momento en donde Dios te quiere así. Vos decís, no, está mal que esté débil. No, quizá en el proceso Dios quería que llegaras a este día así, débil. ¿Para qué? Para que Él pudiera mostrarse fuerte y cuando te vaya bien y todo te salga bien, puedas decir, la gloria no es mía, es de Dios. ¿Eh? ¿Quién lo cree? Mira que si lo crees, lo tenés. Si no lo crees, no lo tenés. Es el nuevo eslogan. Si no lo crees, no lo tenés. Entonces veamos la situación. El ángel de Jehová se le aparece a Gedeón en un momento en que él está en un lugar bajo, como muchos de nosotros estamos hoy. Él está sacudiendo el trigo en un escondite, donde no lo tendría que sacudir, donde no lo tendría que zarandear. No ese es el lugar. Él está escondiéndose en lugar de salir a sembrar. Escuchen, él está escondiéndose en lugar de salir a sembrar. ¿Por qué? Porque ya sabe que en el momento en que siembra, viene el enemigo y se lo roba. Pero Dios se le aparece. Él está con un espíritu de miseria ahí. Pero Dios se le aparece. Y quiero hoy sacarte la carga de que vos pienses que esto lo tenés que hacer en tus fuerzas. No son tus fuerzas. Esto es Dios que se te aparece y se te aparece hoy. Hoy es Dios el que te está dando esta palabra y viene a aparecérsete en este momento y viene a decirte: no te preocupes porque yo estoy con vos y vencerás al enemigo porque yo estoy con vos, no por tus fuerzas. Tus fuerzas pueden ser insuficientes, pero yo estoy con vos. Y eso es lo importante. Por eso no confíes en tus fuerzas, no confíes en lo que sentís, no confíes en cómo estás hoy en este momento. Confía en que Dios es suficiente para vencer, porque Dios es el Todopoderoso, el Santo de Israel, el Dios de Abraham, de Isaac y de Jacob. Ahora fíjense que en el texto que leímos, Dios le dice que varón esforzado y valiente. Y Gedeón no se lo cree. Él da excusas. Le dice: no, ¿cómo esforzado y valiente? Yo soy el más joven de toda mi familia. Mi familia es la más pobre de todo Israel. Es la menor de todas las familias. Es la familia de Manasés. Y se sigue encogiendo en ese momento. Pero ustedes saben la historia. Gedeón derrotó a miles de madianitas solamente con 300 hombres. No necesitó muchos. El ejército que Dios le dio para elegir, ustedes saben, ¿verdad? ¿Cómo fue? Fue un ejército de 300 hombres, tenía 30.000 en un momento, pero Dios le dijo: no necesito 30.000, necesito 300 solamente, 300 que no hayan doblado sus rodillas frente a la necesidad. 300 que tomen el agua de una determinada manera, lo cual indica que están alertas. Que no vayan a tomar agua como si fuera lo último que hubieran, la última Coca-Cola del desierto, ¿no? No, no gente que dobla sus rodillas frente a la necesidad, no gente que lame como un perro, no. Sino aquellos que mantienen sus ojos adelante. Con esos peleó Gedeón y con 300 solamente venció a miles de madianitas, de amalecitas y de gente del oriente, como dice esta palabra. Ahora, ven acá un patrón, ¿verdad? Una forma de Dios de trabajar. ¿A quién usa Dios? ¿A los fuertes? A los débiles usa Dios. O sea que si sos débil, tenés una oportunidad. Si sos débil, estás en el lugar correcto, porque Dios no usa a los fuertes. De hecho, la palabra dice en 1 Corintios 1, versículo 27. 1 Corintios 1, 27. Dice:

lo menospreciado escogió Dios, y lo que no es, para deshacer lo que es, a fin de que nadie se jacte en su presencia. Así que Dios abre puertas que ningún hombre puede cerrar, como dice en el mensaje en Apocalipsis a la iglesia en Sardis. Yo abro puertas que ningún hombre puede cerrar. Aquí hay, que hay una puerta abierta delante de ti que ningún hombre puede cerrar, nadie puede cerrar. Pero aunque tienes pocas fuerzas, no has negado mi palabra, no has negado mi nombre, has guardado mi palabra. Entonces no se trata de fuerza, ¿se trata de qué? Obediencia. No se trata de fuerzas, ¿se trata de qué? Obediencia. Ahora, quiero darte dos enseñanzas muy rápidas sobre este texto y después vamos a entrar más profundo. La primera es, nunca confundas el lugar donde estás hoy con quién sos en realidad. Nunca confundas el lugar donde estás hoy, quizás un lugar bajo, quizás un lagar, con quién vos sos. Vos podés ser como Gedeón, varón esforzado y valiente, porque quién sabe que Dios llama a las cosas que no son como si fueran, pero lo que Dios dice es al final. Gedeón estaba en un lagar en ese momento y él podía decir, soy un hombre débil y soy cobarde, porque estaba actuando como un hombre débil y cobarde. Pero Dios le dice, varón esforzado y valiente. Y quiero que vos hoy consideres, varón, mujer, que vos sos una persona esforzada y valiente. Y te digo por qué, no porque vos lo sientas, sino porque adentro tenés al valiente. Porque adentro tenés ni más ni menos que a la tercera persona de la Trinidad, que no es la tercera porque es la menos importante, es la tercera porque fue revelada última. El Espíritu Santo, que es el Espíritu del Dios Altísimo, el Espíritu del León de Judá, mora adentro tuyo. O sea que tenés un Espíritu del León adentro. Sos valiente, aunque no lo creas. Vos pensás no, toda tu carne te dice no. Pero vos no vivirás por lo que sentís, vivirás por obediencia. No vivirás por lo que ves, vivirás por obediencia. Y si Dios dice, Dios hace. Si Dios lo dice, vos lo sos. Por eso decirle al que está al lado tuyo, varón o mujer, esforzada y valiente o esforzado y valiente. El que sea. Y vos decirle al que te lo dijo, vos también. Tenés esta fuerza, que no es mucha, pero Dios dice que la tenés, usala, es suficiente, Él te va a dar todo lo que te falta. ¿Dónde dice eso? Filipenses 4, versículo 8. Mi Dios pues suplirá todo lo que os falta conforme a sus riquezas en gloria en Cristo Jesús. Ahora, la segunda reflexión rápida es que tenemos que entender de dónde vienen nuestras catástrofes también. Porque también eso es la forma de cambiar, ¿no? Y para entender de dónde venía esto que estaba sufriendo Israel, tenemos que ir al versículo 1. Así que ahora, Emanuel, vamos a ir a Jueces 6, versículo 1. Fíjense lo que dice. Dice, número 1, empieza así. Dice, los hijos de Israel hicieron lo malo ante los ojos de Jehová. Jueces 6, 1. Jueces 6, versículo 1. Los hijos de Israel hicieron lo malo ante los ojos de Jehová. ¿Qué hicieron?

Malo, tenemos que entender esa relación de causalidad. Uno hace lo malo ante los ojos de Jehová y uno a veces justifica, ¿no? Dice, no, pero esto yo lo tengo que hacer porque es importante y bueno, y Dios, pero Dios me va a entender, Él me va a justificar, de alguna forma Él me perdonó, ya me perdonó, Dios ya me perdonó, ya murió en la cruz. Es verdad todo eso, pero no quiere decir que Dios te vaya a sostener en lo malo. No. ¿Vos haces lo malo? Viene lo malo, porque Dios, antes que nada, es tu Padre. Y un Padre, antes que nada, sobre todo un Padre perfecto, ¿qué hace? Cuida a sus hijos. ¿Y cómo es la forma de cuidar a sus hijos? Educarlos. ¿Y cómo los educa? Los educa bien, no mal. Entonces, ¿qué hace un padre cuando su hijo hace lo malo? Lo corrige. Y el hijo no va a querer que el padre lo corrija. Entonces le va a decir, no, acortame el castigo un poquito. Acortame esto. Y el padre, ¿qué tiene que decir? No. No. ¿Por qué? Porque vos tenés que escarmentar de alguna forma, porque tenés que entender que esto no lo puedes seguir haciendo. Porque yo te quiero, y si te quiero, voy a ser un padre bueno, y un padre bueno educa bien, no educa mal. Un padre malo, un mal padre, deja hacer a sus hijos lo que quieran. Pero un padre bueno educa bien. Entonces, tenemos que entender eso. Tenemos que entender que los hijos de Israel hicieron lo malo ante los ojos de Jehová, y Jehová los entregó en mano de Madián por 7 años. O sea, Jehová los entregó al castigo durante 7 años. Y la mano de Madián prevaleció contra Israel, y los hijos de Israel, por causa de los madianitas, hicieron cuevas en los montes y cavernas y lugares fortificados. Entonces tenemos que entender esa segunda lección. 2 lecciones rápidas. Nunca confundas el lugar donde estás con quién sos. Primera lección. Segunda lección, hay una relación causal entre hacer lo malo y el castigo de Dios. Es más, ¿sabés lo que es un lagar? Un lagar es una prensa, ¿sí? Pero ¿saben que en general el lagar se utiliza como figura del juicio de Dios? ¿Sabían eso? En, por ejemplo, Isaías 63, versículo 3, Dios dice a través de la boca del profeta Isaías, Isaías 63, 3, dice, he pisado yo solo el lagar, y de los pueblos nadie habla conmigo, los pisé con mi ira, y los hollé con mi furor, y su sangre salpicó mis vestidos, y manché todas mis ropas. Eso es lo que dice Dios. O sea, Dios equipara su juicio con un lagar. Interesante, ¿no? O sea, Gedeón está en el lugar del juicio de Dios, está en el lugar bajo. ¿Por qué? Porque Dios lo está sacudiendo en ese momento. Él está sacudiendo de trigo, pero en realidad es Dios el que lo está sacudiendo. ¿Lo está sacudiendo para qué? Para sacar lo puro de lo impuro. ¿Lo está sacudiendo para qué? Para que no haya cizaña mezclada en el trigo. Porque cuando Dios te quiere usar, escúchame, el lugar donde Dios te va a poner es un lugar donde tenés que estar puro. Para que tengas victoria. El lugar que Dios tiene preparado para vos, escuchá esto, el lugar que hoy Dios tiene preparado para vos, ahora, y Dios se va a manifestar, es un lugar donde vos tenés que estar absolutamente pleno o plena. Y Dios tiene que procesarte antes. Por eso entraste en el lagar. Por eso estás en el lagar hoy. Por eso estuviste en el lagar. Pero la buena noticia, ¿sabes cuál es? Que este lugar de condenación no es tu lugar. Es un lugar pasajero, temporal. Decía que está lo tuyo, este lugar es temporal. Y yo sé que vos de repente pensás, escúchame, yo sé que vos de repente pensás, porque uno cuando pasa por un momento negativo por mucho tiempo, se te incrustan en la mente pensamientos negativos, ¿verdad? Y es como que ya lo negativo te parece natural. Y a vos alguien viene y te dice, no, porque hay un plan bueno para vos, y vos decís, sí, sí, sí, bla, bla, bla, ¿no? Hay un plan bueno para vos porque vos venís de un tiempo largo de cosas negativas, entonces decís, no puede haber algo mejor para mí. Ya está, uno tiende a quedarse en el lagar, a decir, esta es mi casa, hace un nidito en el lagar, ¿no? Y se queda a vivir ahí en medio de la condenación y del juicio de Dios. Pero ese no es tu lugar.
Ese no es tu lugar.

Dios lo único que está haciendo es te está sacudiendo como al trigo que sacudía Gedeón. Lo único que está haciendo. Y quiere levantarte. Quiere levantarte. Él quiere que vos estés en el lugar alto. Porque ¿dónde es que se sacude el trigo? Se sacude con el viento del Espíritu, con el neuma de Dios. ¿Dónde dice, pastor, que Dios es como un viento? En muchos lados dice. Si querés, te lo voy a leer. Ezequiel 37, versículo 9. ¿Se acuerdan los huesos secos? Ezequiel 37, 9 dice, y me dijo, profetiza al Espíritu, profetiza, hijo de hombre, y di al Espíritu, así ha dicho Jehová el Señor, Espíritu, ven de los cuatro vientos y sopla sobre estos muertos y vivirán. También en la venida del Espíritu Santo, cuando llegó el día del Pentecostés en Hechos 2, estaban todos unánimes juntos, versículo 1, y de repente vino del cielo un estruendo como de un viento recio que soplaba. Eso era el Espíritu de Dios. Y es más, Juan 3:8 dice, el viento sopla de donde quiere y oye su sonido, mas ni sabes de dónde viene ni a dónde va. Así es todo aquel que es nacido del Espíritu. Entonces tu lugar no es el lagar. Lugar, lagar. Tu lugar no es el lagar. Para una remera. Chiste malo, ¿no? Tu lugar no es el lagar. Pero para que te lo acuerdes. Tu lugar no es el lagar. Tu lugar es el monte de Sion, donde hay viento y donde el Espíritu de Dios quita todo lo impuro. Por eso el Señor hoy te dice, sube. No bajes, sube. ¿Y quién sube? ¿Quién subirá al monte de Jehová? El puro de corazón. El que no se ha sentado en silla de escarnecedores. El que obedece a Dios, ese sube. Vos decís, no, subo porque me pongo en oración. Subo porque voy a subir a ver ahora. No, no, no. Vos subís y te elevás a medida que vas dejando la carne. A medida que la carne va cayendo, vos te vas elevando. Porque el espíritu y la carne se oponen entre sí. ¿Para qué? Dice la palabra. Para que no hagáis lo que quisierais. El espíritu y la carne se oponen entre sí. Interesante, ¿no? Ese concepto. Así que el lugar para separar lo puro de lo impuro es el monte, es el lugar alto donde hay viento, no es el lugar bajo, no es el lugar del escondite, no es el lugar donde no hay viento. El viento, el espíritu separa lo inútil de lo útil. Y hoy veo al viento de Dios separando lo inútil de lo útil en tu mente. Hoy veo eso. Sé que Dios lo está haciendo, por eso te digo, no confíes en tus fuerzas. No es algo que vos podés hacer, es algo que Dios puede hacer. Y Dios lo está haciendo en este momento. Vos decís, ¿cómo lo está haciendo? Y lo está haciendo sobrenaturalmente. En este momento Dios está viniendo y está separando lo útil de lo inútil de tu mente. El trigo de la cizaña de tu mente. Y vos decís, pero yo no siento ningún viento. Bueno, yo estoy acá para decirte, Dios te dice que por fe lo creas, que hoy Él está separando lo inútil de lo útil de tu mente, en este momento. Entonces, ¿qué es lo inútil? Lo inútil son esos pensamientos, ¿no? Esos pensamientos que te tiran abajo. Esos pensamientos que te llevaron al lagar. El lagar es un lugar deprimido, escúchame. El lagar es un lugar bajo. Ojo, se siente como un lugar seguro, pero eso es una ilusión. Parece seguro, parece que te podés esconder ahí, pero es una ilusión. Espiritualmente, el lagar es el lugar de la autocomiseración. ¿Saben lo que es la autocomiseración? Es sentirme un pobrecito. El lagar es el lugar donde me siento un pobrecito. Es el lugar, no del agradecimiento, es el lugar de la queja. Es el lugar bajo, donde no sopla el viento. Es el lugar de los vicios. Es el lugar de las adicciones, es el lugar de la pornografía. Ese es el lagar, es el lugar bajo.
Es el lugar que te hace sentir seguro o aliviado porque tuviste una... Es también el lugar de la ira, ojo. Lugar de la ira. Yo a veces me enojo y cuando me enojo, ¿saben cómo me siento? Liberado, porque expresé mi ira. Pero esos 4 minutos que duró mi ira, que me hicieron sentir liberado, me bajaron a un lugar donde después me es muy difícil salir, porque ya no me conozco a mí mismo, no era yo. Era donde estaba yo, pero no era yo. Yo no soy una persona iracunda, pero donde estoy en este momento puede ser que estoy en un lugar de ira. ¿Entienden? Hay que empezar a separar quién soy de cómo me porto. Y yo de repente, el lugar de la ira es el lagar también. De repente no te reconoces, decís, ¿cómo pude hacer esto? ¿Cómo pude hacer esto en medio de la ira? Golpeé una cosa, ¿cómo lo pude hacer? No soy yo. ¿Cómo caí tan bajo? Y me sentía seguro en medio de la ira. Me sentía protegido. Alguno tiene ese problema con una adicción al alcohol o a las drogas. ¿Cómo volví a drogarme? ¿Cómo volví a tomar alcohol? De nuevo en el lugar bajo. O quizá la pornografía. ¿Cómo volví a eso? ¿Cómo volví al sexo ilícito? ¿Cómo volví? Estás de nuevo en el lugar bajo. Pero ojo, ese no es quien sos. Porque adentro tuyo vive Jesús. O sea que ese no es quien sos. Vos sos solamente una capa de carne que recubre a Jesús. Te lo digo bien simple para que lo entiendas. Vos sos una capa de carne que recubre a Jesús. Esa es la voluntad de Dios. No hay otra. Y nosotros somos el cuerpo de Cristo. El cuerpo de Cristo es el cuerpo físico de Cristo acá en la tierra. O sea que esa carne es útil. Pero es útil cuando, está sometida al Espíritu. Por eso el Espíritu y la carne se oponen entre sí. El Espíritu Santo se opone a lo que tu carne quiere hacer. ¿Pero para qué se oponen? Para que no hagan lo que quieren. Para que no hagáis lo que quisierais. Eso dice la palabra. Para que no hagan lo que quieren. Y uno dice, ¿pero cómo? ¿El cristianismo no se trata de hacer lo que quiero? ¿Lo que puedo? ¿Que Dios me lleve a nuevas alturas a hacer lo que yo quiero hacer? No, el cristianismo se trata mucho más de morir a lo viejo para nacer a lo nuevo que de hacer lo que vos querés hacer. Por eso muchas veces nos es tan difícil entenderlo. Porque en este mundo donde todo se puede hacer y cada vez es más fácil hacer todo y donde todo es tan aceptado ya, prácticamente no hay nada que no se pueda hacer. La gente mata por un par de zapatillas. Se quita la vida de una persona por un teléfono celular, ¿no? Si una persona se autopercibe perro, puede ser perro. Y le tienen que hacer un documento que diga perro. No, todo se puede hacer en este mundo. Entonces es muy difícil para nosotros en esta cultura poder entender que Dios es un padre y como padre es educador. Y como educador primero va a separar lo puro de lo impuro en el lagar y después te vas a subir. Porque que estés en el lagar no es malo en este momento. Que estés en el lagar es bueno. ¿Por qué? Porque Dios te está purificando para poder subir arriba. Ahora, el Señor quiere quitarte la tribulación en este momento, yo siento. Y Él te dice, hay 2 caminos. Está el camino de la revelación y el camino de la tribulación. Vos podés seguir el que quieras. Vas a llegar al mismo lugar. Vas a llegar al mismo lugar. Tenés el camino de la revelación y el camino de la tribulación. Elegí el que más querés. ¿Cuál es el camino de la revelación? Es, Señor, te escucho, decime qué es lo que vos querés. El Señor te habla y vos obedeces. El camino de la tribulación es, el Señor te habla, vos no lo escuchás. Entonces, como no lo escuchás, Él empieza a poner eventos adelante tuyo. ¿Para qué? Para que vuelvas al camino. Entonces las cosas empiezan a no salirte bien y empiezas a sufrir. Y vos me dirás, ¿hay un camino puro? No. No hay un camino puro. Solamente el Señor es santo. O sea que todos vamos a recibir revelación y tribulación en nuestra vida. En el mundo tendréis aflicción, pero confiad en mí,
yo he vencido al mundo. La aflicción es buena. Pablo decía, yo me gozo en aflicciones, en tribulaciones, para que el poder de Dios repose sobre mí. O sea que es bueno tener aflicción también. No la despreciemos. No despreciemos el castigo de Dios. No despreciemos el lagar. El lagar es un lugar donde Dios hace cosas también. Pero una cosa es que Dios haga algunas cosas en el lagar en un tiempo y otra cosa es que nos quedemos en el lagar a vivir. No nos podemos quedar en ese lugar a vivir. Nuestro lugar es el monte de Sión. Nuestro lugar es arriba, no es abajo. Nuestro lugar es arriba. Decirle al que está al lado tuyo, mi lugar es arriba. Reconocé al que está al lado tuyo. Reconocé al que está al lado tuyo porque es una persona, no es una nuca. Es una persona. Mi lugar no es el lagar. Mi lugar es el monte de Sión, donde el viento del Espíritu sopla. ¿Cuántos quieren eso? ¿Cuántos han estado en un lugar de depresión? Bien, hay una unción de honestidad hoy acá. Y eso es bueno, porque todo el que reconoce delante de Dios su condición, Dios está cercano a él. ¿Por qué? Porque dice la palabra que Dios ama al quebrantado de corazón y que está cercano al contrito de espíritu. Cercano al que se siente mal. Así que, varón esforzado y valiente, mujer esforzada y valiente, Dios está contigo y vencerás a los madianitas como un solo hombre. No necesitas mucho. Ve con esta tu fuerza. No necesitas mucho. Ahora, el lagar, de nuevo, es el lugar que te hace sentir seguro, pero no por eso es bueno. Es el lugar que te hace sentir aliviado, pero no por eso es bueno. Es el lugar de la queja, es el lugar del chisme, es el lugar donde hablas mal de otros, porque lo sentís como una descarga liberadora, que dura 4 segundos. Es el agujero de la depresión, donde preferís dar lástima que reconocerte hijo de Dios. Por eso hoy el Señor te dice, cambia tu forma de hablar. No hables conforme a cómo te sentís, habla conforme a quién sos. Hablar, escúchame, y esto es profundo, hablar de cómo me siento me hace sentir seguro. ¿Cómo te sentís? Mal, todo me va mal, no se puede, este país no se puede, la culpa es de Macri, ah no, perdón, es de Alberto Fernández ahora. La culpa es de, no, es de este, es del otro, es de aquel, de allá, no, echarle la culpa a los demás porque nadie me quiere, nadie, ¿no? Fíjate todo lo que me pasa. Si Dios está conmigo, ¿por qué me pasa todo esto? Era lo mismo que decía Gedeón. Y Dios le dice, no te confundas. La razón por la que Dios te entregó en la mano de Madián por 7 años, pueblo de Israel, es porque hiciste lo malo ante los ojos de Jehová. No te confundas. No es que Dios te desamparó. Dios está con vos. Simplemente te está haciendo pasar un proceso. ¿Por qué? Porque es bueno para vos. Pero no te quedes en el proceso. No podés quedarte en el proceso. El proceso es pasajero. Pasa. El proceso tiene un tiempo. Porque Dios te encerró en el cuartito del fondo, no quiere decir que te tengas que quedar para siempre ahí. Joel 2 dice esto, dice que Él os restituirá los años que comió, ¿qué? La oruga, el saltón, el revoltón y la langosta. ¿Sabe que esa palabra dice que el enemigo veían como langostas? O sea que los años que devoró la langosta, porque Madian era como langostas, esos años el Señor ha prometido restituírtelos. Y vos decís, no, pero ya no hay tiempo. Tuve demasiado tiempo en el lagar. Pero Dios te dice, yo soy más poderoso que el lagar. El lagar no está ahí a pesar de mi voluntad, está ahí por mi voluntad. O sea, yo te puedo poner y yo te puedo sacar. Lo único que te pido es subir. ¿Y subí cómo? Obedecerme. Recordá quién sos. Hoy no podés recordar quién sos, solo podés recordar dónde estás. Has empezado a confundir quién sos con dónde estás.
Gedeón ni siquiera sabía que él iba a ser el más grande de los jueces, que iba a ser un guerrero poderoso que iba a librar a Israel de la mano de Madián. Y estaba ahí, no lo sabía, y sin embargo Dios lo hizo. Y lo hizo con un varón de poca fuerza. ¿Por qué? Porque Dios quiere ser glorificado. Y lo hará también con vos, que tenés poca fuerza, porque con esta tu fuerza te va a ser suficiente, porque Dios está con vos. Y Dios no te va a dejar en medio del proceso. Dios quiere hacerte pasar el proceso para que salgas del proceso. Escúchame, vos podés ser un gran hombre o una gran mujer atrapado en un lagar. Atrapada en un lagar. Puede ser un gran hombre o una gran mujer atrapado o atrapada en un mal hábito. Quizás estás pasando dolor crónico, quizás estás pasando una enfermedad, quizás estás pasando depresión, pero yo quiero advertirte que vos podés ser alguien tremendo y no darte cuenta por el lugar a donde estás hoy. Dios te ama, pero te ama demasiado para dejarte así como estás. Dios te ama tal como sos. No puedes hacer nada para que Dios te ame más, ni nada para que Dios te ame menos, pero te ama demasiado para dejarte en el lugar que estás. Dios quiere que seas transformado, transformada de gloria en gloria. Y si pensás que no vas a cambiar, porque hay mucha gente que se justifica, dice, yo soy muy grande, soy así, yo ya soy así. Yo quiero decirte, eso no es lo que Dios dice. Dios no dice que sos así. Dios dice que vos podés ser transformado y que su objetivo, su propósito es que seas transformado de gloria en gloria a su imagen, como por el Espíritu del Señor, y que tu vida es una vida de transformación. Es más, todo el tiempo que estás acá en la tierra es propicio si vos sos transformado, si no, no. Si vos seguís siendo siempre el mismo o siempre la misma, Dios está fracasando y Dios no fracasa. Así que por más años que hayas estado en este lugar, en el lugar de la depresión, en el lugar de la enfermedad, en el lugar de la autocomiseración, en el lugar de la queja, en el lugar del mal hábito, en el lugar de la adicción, en el lugar de la pornografía, por más tiempo que hayas estado, el Señor dice, hoy es el día en donde yo me aparezco a vos y te digo, varón esforzado y valiente, mujer esforzada y valiente, recibilo ahora, recibilo. Varón esforzado y valiente, mujer esforzada y valiente, el Espíritu de Dios mora adentro tuyo. ¿O ignoráis que sois templos del Espíritu Santo? Es interesante que Gedeón le dice, ah, Señor mío. Se ve que tenía miedo, ¿no? Los ángeles no son lindos. ¿Cuántos saben que los ángeles no son lindos? Esos ángeles que pintan en los cuadros, que son rubios, de ojos celestes, con alas de algodón, no son los ángeles como se aparecían. ¿Cómo sé esto? Porque en la Biblia cada vez que aparecía un ángel, lo primero que decía era no temas. ¿Por qué decía no temas? Y porque era horrible, me imagino, ¿no? Un ángel espantoso. Primero, varones de guerra, ¿no? O sea, guerreros. Me imagino que debían ser espantosos, porque para que cada vez que se aparecen digan no temas. Yo vengo de parte de Dios, porque a veces la gente ni debía saber de dónde venían, ¿no? No era ese ángel que vos te imaginás, alas de algodón, que camina sobre las nubes. No. Este es alguien que se te aparece muy feo y que viene a decirte algo de parte de Dios. Y vos temés. ¿Sabes qué es interesante? Que la... cuando la Biblia habla del ángel de Jehová, cuando habla de ángel en Apocalipsis, es el pastor de la iglesia. ¿Sabías eso? Por eso soy tan feo. Por eso te doy miedo. Ahora, Gedeón está equivocado. Gedeón es un gran guerrero, pero está equivocado. Piensa que Dios lo ha desamparado, pero está equivocado. Decirle que está al lado tuyo, yo estuve equivocado. Yo pensé que Dios me había desamparado, pero no. No es Dios que me ha desamparado.
porque Dios está conmigo, decile. Me imagino Gedeón, ¿no? Dice, ¿está hablando de alguien más que yo? ¿Cómo, varón esforzado y valiente? ¿Quién está acá conmigo? Miraría al costado. Pero está equivocado, Gedeón. Está equivocado. Habla de él. Y hoy habla de vos, Dios. Varón esforzado y valiente. Mujer esforzada y valiente. Dios está hablando de vos. Vos pensás que no podés hacer lo que Dios te pide que hagas, pero vos lo podés hacer porque adentro tuyo está Jesús. Y Jesús todo lo puede. Es más, todo lo podés en Cristo que te fortalece. Yo pienso que es importante esa noción, ¿no? De que somos una capa de carne que tapa a Jesús. Somos como un disfraz. Es como que Jesús se disfrazó de vos. ¿Sabes qué pasó cuando empezaste a creer en Dios? Dice la palabra que el Espíritu Santo vino a morar en vos. Quiere decir que adentro tuyo vive Jesús. Y eso quiere decir que Jesús tiene como un disfraz. ¿Vieron los disfraces esos de los muñecos que bailan en los McDonald's? Muñecos para niños, ¿no? Esos. Bueno, vos sos como un disfraz así para Jesús, pero el que está adentro tuyo es Jesús. No dejes que el muñeco, por más ridículo que sea, tape tu verdadera esencia. Tu verdadera esencia es Jesús adentro. Por eso no te preocupes por las palabras que vas a decir cuando tengas que hablar. Dios va a poner las palabras que vos tenés que hablar en el momento que las tenés que hablar. Vos tenés la unción del Santo y conocés todas las cosas. Por eso no necesitas que ningún hombre te enseñe, ni siquiera yo que estoy acá enseñándote cosas. No necesitas que yo te enseñe. Vos podés tener por revelación las mismas cosas que yo te estoy diciendo si las buscas vos directo. No necesitas que yo te enseñe. Porque Jesús está dentro tuyo. El león de Judá está dentro tuyo. Fue a la cruz como un cordero, pero resucitó como un león. Y hoy vive adentro tuyo. No creas que tenés al corderito adentro. Si sos una oveja, si sos obediente, recibilo, pero no sos cobarde. Sos valiente. Obediente y valiente. Decí conmigo, soy lo que la Biblia dice que soy. Tengo lo que la Biblia dice que tengo. Esto lo dice un pastor que no me gusta nada a mí. Me parece horrible, pero tiene razón en esto. Lo he escuchado y tiene mucha razón. Soy lo que la Biblia dice que soy. Y tengo lo que la Biblia dice que tengo. Porque vos sabés que existe la realidad, ¿verdad? Existe la realidad. La realidad es innegable. Esto que te pasó esta semana es innegable, te pasó. Es realidad. Y vos dirás, bueno, pastor, la realidad me parte la cara todas las semanas. Y vos decís, no puedo más con esta realidad. Y yo te digo, tenés que entender que también existe la verdad de Dios. Y no es lo mismo que la realidad, es distinta. Vos decís, ¿cómo? ¿Cómo? ¿Cómo puede ser la realidad de Dios distinta a la realidad que yo vivo? ¿O cómo puede ser la verdad de Dios distinta a la realidad que yo vivo? Porque uno tiende a pensar que la realidad es la verdad. Pero la Biblia no dice eso. La Biblia dice que la verdad de Dios, si vos te enfocás suficientemente en la verdad de Dios puede aplastar a tu realidad circundante. Puede exponer la mentira de la realidad ilusoria a la que te estás exponiendo en la vanidad de tu mente todos los días y cambiar tu entorno. Así que la verdad, digan conmigo, la verdad aplasta a la realidad. La verdad toma la realidad y la cambia y la transforma. Por eso, si vos querés ordenar afuera, primero tenés que ordenar ¿qué? Adentro. Vos a veces pensás, no, tengo que salir a tratar de que las cosas cambien afuera. No, no, no, no. Primero enfócate adentro. Por eso salí del lagar primero. Empezá a hablar conforme a la palabra de Dios primero. Obedecí a Dios primero.
No es con tus fuerzas, es con la fuerza de Dios. Obedece a Dios primero y después Él empezará a cambiar las cosas. Podés subir, pero ¿qué pasa? Cada queja, cada lamento, cada hábito, cada mal hábito te mete más en el lodo cenagoso. Pero Él te sacó de ahí, del lodo cenagoso. Él ya te liberó de Egipto. Él ya te sacó. Por eso te dice, yo no te puedo haber sacado y haberte hecho libre y vos poder seguir obedeciendo al pecado. No podés. No podés. O sea, ya sos libre. ¿Cómo seguís obedeciendo a aquel que te aprisionó? Y eso fue lo que le pasó a Israel en el desierto. Israel salió de Egipto y ya estaba libre, pero Egipto seguía estando adentro de ellos. Entonces, Israel por fuera estaba libre de Egipto, pero Egipto todavía estaba dentro de ellos. Entonces, Moisés luchaba, pobre, todo el tiempo. Ellos le decían, no, yo quiero volver atrás. Yo quiero volver a Egipto. Quiero volver a donde hay carne, a donde hay cebollas. Quiero volver a donde no me pagaban, me oprimían, pero me sentía más seguro. Quiero volver al pecado, el pecado es más seguro. Y Dios te dice, yo te estoy llamando a un lugar que es un lugar de libertad, donde vas a tener que confiar en mí, donde ya no vas a tener esa seguridad, pero vas a tener la seguridad de la dependencia de mí. Pero tenés que salir de Egipto. Egipto es volver atrás. Egipto es la queja. Egipto es el hábito. Egipto es el vicio. Egipto es el pecado. Egipto es el lugar que es un lagar. Egipto es el lugar del juicio de Dios. Egipto es el lugar donde Dios te pisa como si fueras una uva y sus ropas se manchan de tu sangre. Por eso te digo, hoy el Señor te está haciendo un llamado a reconocer, primero, el lugar a donde estás es tu realidad actual, pero existe la verdad de Dios. Es más alta, es más sublime, es la del monte de Sión. Es donde está el viento del Espíritu. No tenés que quedarte para siempre en el lagar.

realidad actual, pero existe la verdad de Dios. Es más alta, es más sublime, es la del monte de Sión. Es donde está el viento del Espíritu. No tenés que quedarte para siempre en el lagar. Pero no, hacemos tanta justificación.

0: dice esto? ¿Dónde dice esto? ¿Dónde lo dice en la Biblia? No, Dios quiere esto. Pero ¿dónde? Pero, por ejemplo, vos podés llamar a tu realidad muchas cosas. Podés llamarla...
1: La radio te informa la hora 21.
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0: Hola, buenas noches. Un nuevo jueves más de bendición con el programa Volver a Empezar. ¿Qué tal? Buenas noches, ¿cómo están? Aquí tenemos con la presencia siempre estelar del pastor Daniel Zangaro y él aquí conduce Ángel Damiani.
1: ¿Cómo te va, Ángel? Buenas noches. Como cada jueves, un gusto de compartir este tiempo donde podemos hablar de la preciosa palabra de Dios. Y hoy tenemos acá en estudio a Lucas, que nos acompaña.
0: Lucas
1: Damiani, que es el hijo de Ángel, por supuesto. Está mi amada esposa, Ale, que está con nosotros, pero no va a hablar, del programa Mamás que Oran, que está todos los jueves a las 6 de la tarde. Y tenemos la visita de nuestro hermano en Cristo y amigo y un gran actor, Carlos. Carlos Díaz, ¿cómo te va, Carlos? Bienvenido.
2: ¿Qué tal? Buenas noches, Daniel, muchas gracias. Hola, Ángel. Buenas noches, Lucas.
0: Hola, buenas noches.
2: Gracias por la invitación. La verdad que para mí es un placer estar sentado en esta mesa para hablar especialmente sobre la palabra, sobre lo que ha hecho Dios, lo que hace Dios en nuestras vidas. Y
1: claro que sí. Gracias por venir, por aceptar la invitación, Carlos. Y un poquito la idea del programa de hoy es porque, hablando y conociendo a Carlos, él nos compartió de un tremendo testimonio que es de gran inspiración. Incluso yo creo que para la audiencia, los que estén del otro lado escuchando este programa, y siempre la motivación de compartir un testimonio es inspirar fe en los demás, como dando la idea de que si Dios lo hizo conmigo en esta situación, Dios lo puede hacer